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Son las 8 de la mañana. 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

0: ¿Qué tal? Saludos, buenos días. Alfonso Fernández Mañueco será elegido hoy presidente de la Junta de Castilla y León para los próximos 4 años e inicia así el que será previsiblemente su tercer y último mandato al frente del Ejecutivo autonómico. Al borde de las 8:30 de hoy, los 47 síes que le garantiza el acuerdo con Vox, suscrito el pasado miércoles, serán más que suficientes para ser investido tras una maratoniana jornada parlamentaria que ocupará prácticamente todo el día. Un camino hacia su tercer ejecutivo que continuará este jueves, cuando jure su cargo y tome posesión del mismo en otra sesión extraordinaria en las Cortes Autonómicas, tal y como han confirmado a EFE fuentes del Ejecutivo. De esta forma, ya solo falta por conocer cuándo dará a conocer el propio Fernández Mañueco los 11 integrantes que le acompañarán en esta legislatura, de los que solo se conoce por el momento el nombre del portavoz de Vox, Carlos Pollán, que ostentará la vicepresidencia primera. Aún se desconoce, eso sí, cuál será la consejería que ocupe. El Papa León XIV hizo historia ayer lunes en el Congreso al convertirse en el primer pontífice en ofrecer un discurso a diputados y senadores en la Cámara Baja, que le ha recibido con honores institucionales, la música de la Banda Sinfónica de la Policía Nacional y una larga ovación. En el Congreso, su santidad criticó la descalificación permanente del adversario y abogó por una justa delimitación del poder público. Más tarde, León XIV se reunió con 6 víctimas de abusos cometidos por miembros del clero y de la Iglesia Española, con las que mantuvo un encuentro privado de casi una hora de duración. Durante esta conversación, según fuentes vaticanas, cada uno de los presentes, partiendo de sus dolorosas experiencias personales, presentó al Papa algunas propuestas para hacer más eficaz la respuesta de la Iglesia ante casos tan dramáticos. El magistrado de la Audiencia Nacional, Santiago Pedraz, ha ordenado investigar los posibles encuentros celebrados en la sede de la Fiscalía General del Estado con miembros de la denominada trama de las cloacas del PSOE, presuntamente dirigida por Santos Cerdán y con Leire Díez como uno de los principales integrantes. Y por cierto, el presidente del Gobierno, Pedro Sánchez, comparecerá finalmente el próximo 24 de junio ante el Pleno del Congreso para informar del último Consejo Europeo y dar cuenta de la situación política relacionada con las últimas investigaciones judiciales que atribuyen al PSOE. Además, Donald Trump ha advertido a Netanyahu de que tuviera cuidado porque podría quedarse solo al frente de Irán muy pronto. Sigue la información provincial.
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0: Muy buenos días, ¿qué tal están? Saludos, bienvenidos al 90.4 de la FM Vive Radio Segovia, en la provincia de Segovia. También recuerden que estamos en el punto del internet, que es viveradio.es/vivesegovia, o si ya nos llevan en su teléfono móvil, en su aplicación, pues simplemente decirles muy buenos días, bienvenidos, martes 9 de junio de 2026, 9 de junio, que significa, o lo que es lo mismo, 40 de mayo. Hemos de decirle que tenemos la cazadora puesta, pero casi ha sido un poquito preventivo, porque sí que es verdad que la mínima ha sido un poquito más baja que en días anteriores y hemos notado un poquito más de fresquito. A esta hora tengo justo al sol en el punto de la cartela del acueducto de Segovia. Los cielos están absolutamente despejados. Ahora está entrando un poquito menos de sol porque precisamente está ocupando esa posición ahora mismo en la cartela central de esos arcos que tenemos testigos cada día de nuestro programa en la sintonía de Vive Radio desde este número 29 de la calle Cervantes. Hoy podrán ustedes decir aquello de 9 de junio, ya lo sabes, 40 de mayo, y jugar un poquito también como punto de partida de muchas conversaciones. Nosotros estamos ya dispuestos a acompañarles hasta las 12 del mediodía para hablar de Segovia, para hablar de la provincia, para contarles todo aquello que tiene que ver con los segovianos y con las segovianas, sea en este territorio o más allá, y lo haremos siempre con energía, con ganas y con el deseo de hacer cada vez una radio más viva, una radio más segoviana, y hacerla todos juntos. 8 de la mañana y 6 minutos, vamos a comenzar y lo vamos a hacer con los datos de la información meteorológica. Vamos a acercarnos a la página web de la Agencia Estatal de Meteorología.
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0: Vamos a hacer una primera fotografía rápida del conjunto de nuestra comunidad autónoma. Decirles que una vez más ha habido municipios que han estado a las 12 de la noche por encima de los 20 grados. Concretamente tenemos un municipio segoviano, al igual que la jornada de ayer, Miguel Áñez, aunque en este caso se encuentra en la cuarta posición porque tenemos a Cebreros y Candeleda con 22 grados y medio, 21,4 en Olmedo, en la provincia de Valladolid, 20,6 y Miguel Áñez, cuarto lugar a las 12 de la noche con una temperatura de 20 grados y medio. Muy parecida, 20,4 la temperatura en la ciudad de Salamanca a las 12 de la noche. En el lado contrario, donde durante esta madrugada ha habido 5 temperaturas que han estado por debajo de los 6 grados. En el conjunto de Castilla y León. En este caso la más baja, a las 7 de la mañana, 5 grados en el Parque Nacional Picos de Europa de León. En Sanabria, en Zamora, también han estado con 5 grados a esa misma hora, a las 7 de la mañana. El viento, donde más ha soplado con fuerza y una racha que tiene 48 kilómetros por hora, se ha registrado en 3 puntos de nuestra comunidad, en la provincia de Ávila en Cebreros, en la provincia de Soria en Almazul y en Villamayor de los Montes, en Burgos, la misma racha de viento, 48 kilómetros por hora, han coincidido en ese dato. Nos vamos ya a nuestros observatorios. En la provincia de Segovia, Aldea Nueva de la Serrezuela, comenzaba la jornada con unos agradables 14 grados, había bajado bastante ya la temperatura y después la mínima se ha quedado por debajo de los 10, a las 6 de la mañana y 10 minutos, 9,4 la temperatura mínima. En Aldea Nueva sí tenemos los datos actualizados, a las 7 de la mañana. En Cuéllar, hasta las 5 de la mañana la temperatura había bajado a 10,2. Luego seguramente Cuéllar estará entre las temperaturas más bajas de Castilla y León porque ocurrió la jornada de ayer. Acabó entre las 5 temperaturas más bajas a primera hora de la mañana. En Fresno de Cantespino hasta las 4 de la madrugada la temperatura había bajado hasta los 10,6. En Miguel Áñez, que como decíamos comenzaba la jornada con 20 grados y medio, a las 3 de la mañana ya los termómetros estaban por debajo de los 14. Marcaba 13,7 la temperatura en Miguel Áñez. Seguimos nuestro recorrido hasta Pedraza, con datos hasta las 6 de la mañana. La temperatura mínima se ha quedado en 10 grados y 3 décimas. En cuanto a San Rafael, hasta las 5 de la mañana la temperatura estaba en torno a los 11 grados. Y en Segovia capital, que sí tenemos en su observatorio los datos volcados hasta las 7 y media de la mañana, la temperatura se ha quedado ligeramente por debajo de los 11 grados. A las 7 menos 20, es decir, en el amanecer, la temperatura ha marcado 10 grados y 8 décimas. Comenzábamos la jornada justo una décima por debajo de los 20 grados. Comenzábamos este 9 de junio con una temperatura de 19,9 y luego la mínima se ha quedado en torno a 11. Esto en cuanto a los valores que a esta hora nos puede ofrecer la Agencia Estatal de Meteorología, que nos dice en su predicción para este 40 de mayo de 2026, hablamos de cielos poco nubosos, eso sí, hoy hay más probabilidad de ver nubosidad de evolución diurna en la sierra, incluso no se llega a descartar algún chubasco que en todo el caso sería de carácter disperso y ocasional. Las temperaturas hoy en descenso, el viento soplando del noreste y de norte de flojo a moderado. Hoy la temperatura máxima prevista en Riaza es de 26 grados, en Segovia capital de 27, 2 grados menos que lo previsto ayer, que era de 29, y en Cuéllar también se van a quedar hoy en 27 grados de máxima. Como decimos, una circunstancia de descenso que según AIMET iba a ser para hoy y para mañana, y después a partir del jueves y especialmente el viernes con temperaturas ya bastante calurosas, calor. Vamos a comprobarlo, como hicimos en la jornada de ayer, con un rápido recorrido radiofónico y meteorológico, cuando ahora mismo se cumplen en nuestro reloj las 8 de la mañana y 12 minutos. Vamos a hacer hoy parada en algunos municipios segovianos. Vámonos hasta Turégano, donde hoy se espera una máxima de 28 grados. Mañana será la jornada más fresquita. Llegarán las máximas a 26. Un amanecer que será más fresquito también respecto a la jornada de hoy, porque los termómetros tendrán a estar por debajo de los 10 grados a primera hora de la mañana. El jueves comienza a cambiar la situación, se van recuperando ligera, las mínimas suben 2 grados y las máximas suben 4. De 26 del miércoles pasaremos a 30 en la jornada del jueves. ¿Y cuándo se notará ese intenso calor? El viernes, con 33 grados. El sábado 33 grados, el domingo 33 grados y la jornada del jueves con 11, las mínimas 18. No solamente se notará mucho más calor en las horas centrales del día, sino que ya desde primera hora la temperatura será más alta, especialmente el fin de semana. El sábado y el domingo suben bastante las temperaturas mínimas en Turégano, primer municipio que hemos visitado en nuestro recorrido. De Turégano nos vamos a marchar a Santa María la Real de Nieva, donde hoy se espera una máxima de 28. Mañana baja ligeramente y se quedan 27. El jueves ya sube a 30. Y los 33 los veremos el viernes, el sábado y el domingo. El domingo la principal novedad es que si el viernes y el sábado ya se esperan cielos más nubosos, con intervalos nubosos, el domingo habla AIME de una probabilidad del 50% de intervalos nubosos con lluvia escasa. En la zona de Santa María la Real de Nieva, el domingo, de momento, solo esa opción de un 50% de que puedan producirse alguna precipitación. Y vamos a finalizar nuestro recorrido, vamos a quedarnos en Gallegos, donde hoy se espera una máxima de 26, mañana bajan y se quedan en 24, y la jornada del jueves ya sube a 27, y viernes, sábado y domingo o 29 o 28. Y al igual que en otros puntos de nuestra provincia, además de recuperarse las temperaturas máximas de estar en torno a los 30 grados o superándolo ampliamente con 33, e incluso veremos valores el viernes en algunos puntos de 35 grados, además suben las temperaturas mínimas. ¿Por qué decimos lo de los 35 grados? Porque si nos acercamos, por ejemplo, a municipios como Coca, para la jornada del viernes AIMED ya habla de 35 grados. Para la jornada del sábado de 34 y el domingo volveríamos a esos 35 en Coca. Y al igual que decíamos en otro punto como Santa María, en Coca también hay una probabilidad hoy, que estamos todavía a martes, de que el domingo haya un 50% de probabilidad de lluvia. Pero como decimos, estamos a martes. Así que de momento tenemos esa circunstancia de que hoy baja ligeramente las temperaturas máximas. Mañana será el día en que alcancen, se queden más cortas. Aún así, en torno a los 24, 25 o 26 grados en esa horquilla, y comienzan a subir con fuerza el jueves y especialmente en la jornada del viernes.
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la mañana y 16 minutos. Vamos a contarles la actualidad más cercana. Comenzamos contándoles una noticia que nos llegaba a primera hora de que había habido unos desprendimientos de algunas rocas en la zona cercana al santuario de la Virgen de la Fuencisla. Nos confirman desde Alcaldía del Ayuntamiento de Segovia que estos desprendimientos, estas piedras, se han caído justo al lado del arco, ese arco de salida de la ciudad hacia la carretera de Arévalo. Algunas piedras se han caído sobre la carretera, no ha habido víctimas ni tampoco daños importantes, y nos recuerdan desde Alcaldía del Ayuntamiento de Segovia que tanto los bomberos como la policía local se han desplazado a este punto en el que, como decimos, algunas rocas, algunas piedras se han caído en la zona más cercana al arco, en las inmediaciones de la Alameda del Santuario de la Fuencisla, que no hay daños, que no hay tampoco heridos. Así que simplemente tener en cuenta esa circunstancia de si ustedes transitan por esa zona y ven a los bomberos y a policía local, que sepan cuál es el motivo. Precisamente hablando del parque de bomberos, durante la mañana de hoy martes y mañana miércoles, las instalaciones del parque de bomberos de Segovia Capital van a acoger en estas dos jornadas, hoy y mañana, un curso de formación y perfeccionamiento en técnicas de extinción de incendios, precisamente organizado por el Servicio de Prevención, Extinción de Incendios y Salvamento del Ayuntamiento de Segovia, dirigido a los profesionales de este servicio. Ejercicios prácticos como quemas controladas en contenedores específicamente diseñados y habilitados para este tipo de entrenamientos, por eso en algunos momentos, y de ahí el aviso a la ciudadanía, en determinados momentos podrá apreciarse la presencia de humo en el entorno de parque de bomberos, pero que tengan en cuenta los ciudadanos que tiene que ver con esos ejercicios, con esas jornadas de entrenamiento específico que van a realizar los bomberos de Segovia hoy martes y mañana miércoles. Estas prácticas forman parte de su actividad formativa programada y por tanto controlada, y se desarrollan bajo estrictas medidas de seguridad y supervisión totalmente especializada, sin ningún riesgo para la población ni para todo lo que rodea las instalaciones del parque de bomberos. Esta formación les sirve para ofrecer un mayor servicio, un servicio más eficaz y preparado. El Ayuntamiento agradece la comprensión de los vecinos ante estas posibles molestias puntuales que puedan derivarse de estas prácticas. Así que si se ve

Ayuntamiento de Segovia se nos ha dado a conocer que van a continuar avanzando las obras de renovación de las redes de abastecimiento de agua potable que se están ejecutando en algunos puntos de la ciudad, incluidas en el plan de sostenibilidad turística en destino. Estos planes están financiados con fondos europeos. Finalización de la primera fase de los trabajos en la calle Doctor Velasco. Nos situamos en el recinto amurallado, en el casco histórico. La finalización de esta primera fase en esta calle, Doctor

fase de actuación en el tramo entre el Paseo del Obispo y la calle Puerta de Santiago, lo que obligará a mantener cortada la circulación en dicho tramo hasta la última semana de este mes de junio. Con el objetivo de garantizar la accesibilidad a vecinos y servicios ubicados en esta zona, se ponen en marcha varias modificaciones temporales en el tráfico. El Paseo del Obispo cambiará su sentido habitual de circulación y pasará a ser ascendente, permitiendo el acceso hasta la cuesta de San Bartolomé. Les estoy hablando del recinto histórico de Segovia. Del mismo modo, la calle Puerta de Santiago invertirá su sentido para convertirse provisionalmente en vía de entrada al recinto amurallado. Esta medida permitirá facilitar el acceso de turismos y ambulancias al Hospital Recoletas, situado en la calle Doctor Velasco, para una adecuada prestación de los servicios sanitarios durante la duración de estos trabajos que, recordamos, comienzan esta semana y van a concluir a finales de junio. Este proyecto se trata de renovar las redes de abastecimiento, la sustitución de las antiguas tuberías de fibrocemento por otras de polietileno, materiales que ofrecen una mejor eficiencia de la red, reducen las incidencias y refuerzan la calidad del servicio de abastecimiento de agua potable. El ayuntamiento recuerda y pide la comprensión de vecinos, residentes y usuarios por estos trabajos que, recordemos, traen estos cambios puntuales en el tráfico. A partir de hoy, martes, el Paseo del Obispo se convierte en una carretera de acceso ascendente para llegar hasta la cuesta de San Bartolomé y la calle Puerta de Santiago se convierte provisionalmente en vía de entrada al recinto amurallado.

También estamos muy pendientes de la situación que por segundo día se genera con motivo de la huelga convocada en el servicio de transporte de viajeros por carretera en la provincia de Segovia. Afecta a aquellas empresas, a aquellos centros de trabajo que están ubicados en nuestra provincia. La jornada de ayer, según los sindicatos, según Comisiones Obreras, llegó a tener un apoyo del 85% y del 90%. Los paros son parciales, recuerden, en dos franjas horarias, y que hay establecidos servicios mínimos, pero hay que recordar que estos paros se van a celebrar también en la jornada de hoy, estos paros parciales, y también se ha convocado para esta misma semana una tercera fecha de esos paros parciales, que es la jornada del jueves 11 de junio. Recuerden que hay franjas horarias en las que se realizan estos paros, unos a primera hora y otro a primera hora de la tarde, y al igual que la jornada de ayer, estaremos pendientes en Vive Radio de esta circunstancia. Un asunto más, también relacionado con la movilidad, y es que con motivo de las obras de rehabilitación del firme que acomete la Consejería, en este caso Consejería de la Junta de Castilla y León de Movilidad, en la carretera SG-723 entre la Nacional 110 y Otero de Herreros, es necesario cortar esta semana el tramo de esta vía que discurre entre el cruce con la Nacional 110, la carretera que va a Villacastín, y el cruce con la SG-722 a Vegas de Matute. El corte de la circulación comenzó ya en la jornada de ayer, el lunes, y se extenderá hasta las 6 de la tarde del viernes 19 de junio, incluido el próximo fin de semana. También va a estar cortado este tramo el sábado 13 y el domingo 14 de junio y toda la semana siguiente hasta la jornada del viernes 19. Este proyecto de rehabilitación integral de la carretera entre los puntos kilométricos 0 y 8300 desde la Nacional 110 a Otero de Herreros tiene una inversión de 1,15 millones de euros, un plazo de ejecución de 18 meses y persigue reforzar la seguridad vial

0: la cohesión territorial y contribuir a la actividad económica que hay en este entorno rural. Y un apunte más relacionado con la Junta de Castilla y León, con la Delegación Territorial de Segovia, porque mañana, miércoles 10 de junio, desde las 9 de la mañana y hasta las 12 del mediodía, va a celebrarse una nueva edición de Conexión Hostelería Entrevistas de Trabajo Express, una iniciativa impulsada por el Servicio Público de Empleo de Castilla y León, el ECIL, en colaboración con OTUSE, la Asociación de Empresarios de Alojamiento, Hostelería y Turismo de Segovia. Recuerden que será mañana 10 de junio la jornada, como la que ya se celebró en noviembre del año pasado. Se desarrollará en el Salón de Actos de la Delegación Territorial, en la Plaza Reina Doña Juana, y se estructura en breves entrevistas sucesivas a partir de las 10 de la mañana, un contacto directo entre los responsables de los establecimientos hosteleros y las personas candidatas. Se ofrecerá además, con carácter previo a las entrevistas, una sesión de orientación y motivación impartida por el personal técnico del ECIL, destinada a preparar a los asistentes para afrontar estas entrevistas de corta duración, estas entrevistas de trabajo express, de una forma mucho más eficaz. Así que mañana, a partir de las 9, es esa sesión de formación, y entre las 10 y las 12 del mediodía serán esas entrevistas. Y vamos a recordar en este momento algunas de las palabras que dejó en este micrófono de Vive Radio Segovia el arqueólogo y responsable del proyecto Eresma Arqueológico, Raúl Martín Vela, sobre la utilización de la alta tecnología para conseguir ir afianzando el conocimiento de una zona en Bernardos que les puede dar muchas alegrías. Vamos a escuchar un momento de la conversación que mantenía Raúl Martín Vela con nuestro compañero Alberto Guerrero.
1: Campo de cereal, entonces las líneas que se marcan en el terreno, que son habitaciones, con ábsides, con muros, con puertas, es posible verlo directamente porque el cereal tiene un estrés. Es decir, allí donde la raíz del cereal topa con cimientos, tiene menos nutrientes, o sea, crece menos.
2: La raíz no puede profundizar,
1: claro. Puede profundizar, entonces se agosta antes y amarillea. Desde el aire tú ves una línea amarilla que va con otra línea y con otra y con otra, y al final te delimita una estancia cuadrangular.
2: Claro, tú dices desde el aire. Las personas, quienes nos están escuchando, ustedes, si conocen la zona, a lo mejor van por aquí y ven un campo de cereal. Sí, no se aprecia nada. Desde arriba apreciamos un auténtico plano.
1: Sí, sí, es un plano de dos edificios, y que la verdad, pues nos hemos llevado la sorpresa porque sabíamos que había un yacimiento de época romana.
2: Eso, ¿no? Te iba a pedir que nos pusieras en contexto, porque claro, la semana pasada se hablaba mucho de esto y decía, bueno, pues si eso ya estaba, había quien decía, pero si eso ya se sabía que estaba, sí, allí, bueno, pero había que tener la constancia. Evidentemente, claro, había algunos indicios, porque habéis encontrado restos que podían indicar que ahí podía haber una vía romana.
1: Que había un asentamiento romano.
2: ¿Desde cuándo?
1: De tipo villa, que sepamos, hay una ficha de inventario depositada en la Junta de Castilla y León, que es el inventario arqueológico, que es de 2006, si no recuerdo mal. Si antes había algún tipo de referencia, pues yo lo desconozco. Lo que sí que sabemos, que en 2021, desde el Servicio Territorial de Cultura, se nos encargó una revisión del inventario arqueológico del municipio, buscando más dólmenes, precisamente, como el dólmen de Santa Inés, que está a 300 metros de esta villa. Y revisamos estas parcelas.
0: La revisión de estas parcelas en el entorno de Bernardos les ha llevado a utilizar la tecnología, drones, y poder hacer esas imágenes aéreas que ofrecen una visión mucho más detallada de lo que sería la principal hipótesis, que había un asentamiento romano. Ahora ya saben que todo parece indicar que se trata de una villa. Son los datos que pueden ustedes seguir escuchando cuando así lo deseen, en profundidad, con tranquilidad, en nuestro apartado de podcast, en la página web de Vive Radio, y así poder tener la certeza de conocer todos estos detalles de lo que puede ser un nuevo descubrimiento de época romana en el término municipal de Bernardos.

0: Son las 8 de la mañana y 31 minutos. También le recordamos que la jornada de mañana, 10 de junio, habrá una sesión extraordinaria de pleno en el Ayuntamiento de Segovia para hablar de inversiones, de un paquete de inversiones, mientras los partidos políticos van dando a conocer su posición, su deseo de que Segovia puede seguir avanzando, pero también poniendo encima de la mesa datos que tienen que ver con la falta de gestión del equipo de gobierno del Partido Popular de José Mazarías. Por ejemplo, en la jornada de ayer, el Partido Socialista advertía de que los datos de ejecución presupuestaria conocidos hasta la fecha ponen en cuestión la capacidad de gobierno de José Mazarías para desarrollar ese nuevo paquete de inversiones que se somete mañana miércoles a aprobación en pleno extraordinario. Recuerden, convocado ese pleno para mañana, y antes de en ese tiempo que tenemos cada día de información, les daremos a conocer cuál es la postura de cada uno de los partidos. 8:32, hasta aquí la información más destacada. Enseguida comenzamos nuestro desayuno.
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0: Todo por amor, All for Love. Bryan Adams, todo un referente de la música de los 90 y un referente de muchas generaciones, de muchas décadas. Rod Stewart cantaron esta canción que forma parte de la banda sonora de una película, relacionada precisamente con lo de todos para uno y uno para todos, de las muchas versiones que hay de esta historia escrita por Alejandro Dumas. Pues ahí tenemos este All for Love y Todo por Amor, y en la radio Alberto Guerrero, muy buenos días.
1: Muy buenos días, Patricia, y buenos días, vividores, vividoras, ¿cómo estáis?
0: En la radio Todo por Amor, no lo vamos a negar.
1: No, Todo por Amor, hay mucho amor en la radio, ¿eh? No se crean ustedes, claro que sí. Amor a la radio y amor a este trabajo que hacemos, evidentemente buscando la última hora.
0: Y todo buscando, por la información.
1: Y todo por la información y sobre todo todo por servicio. Alguien decía aquí hace algunas semanas en esta mesa que el periodismo tiene mucho o tiene todo de servicio público.
0: Pues tiene todo.
1: Tiene todo de servicio público.
0: Y sobre todo la radio a primera hora de la mañana y luego a lo largo de los diferentes boletines informativos siempre vamos buscando, ¿verdad?, que nos puedan contar esa novedad. Hablábamos a primera hora de la mañana, hace un ratito cortito, de una información que nos habían hecho llegar sobre desprendimientos de roca, concretamente un desprendimiento que se había producido entre el santuario y el arco de la Fuencisla y que estaba invadiendo esa carretera que nos lleva hacia Arévalo. Y bueno, recabamos esa primera información desde Alcaldía que ahora te han completado, Alberto.
1: Pues completamos esa información que nos llega desde el gabinete de Alcaldía. Habían tenido una llamada a las 7:42 de la mañana por ese desprendimiento de tierras en la carretera 603, como decías, junto al arco de la Fuencisla. Se desplazaban bomberos y efectivos de la policía local que están dando paso alternativo en la zona, ya que esas piedras y esas arenas han caído sobre uno de los carriles. Se espera recuperar la normalidad del tráfico según fuentes municipales, y una vez que la carretera esté limpia, pues todo volverá a la normalidad. Hay que afirmar que no hay daños personales ni materiales. Es una montonera de piedras y arenas que han caído ahí sobre el carril. Se está procediendo a la limpieza. Así que esa fotografía que recibíamos esta mañana, que nos alertaba, veíamos que no era demasiado, pero sí está bien que si ustedes han oído o tienen que pasar por la zona y han oído esa noticia, pues, hombre, con los antecedentes que hay, siempre alerta, ¿no? Que,
0: sí, esa zona de las peñas, conocida como Peñas Granjeras, claro. Ya saben que todo la zona del santuario de la Fuencisla, su casa rectoral y luego en la otra parte, pues la fuente y toda esa zona está, bueno, sobre un roquedo, sobre esa zona conocida como Peñas Granjeras, y a veces pues se producen desprendimientos, y la verdad que ocurre lo mismo en la Cuesta de los Hoyos. Y también recordarán nuestros oyentes cómo hace bien poquito se ha estado trabajando en los taludes de la Cuesta de los Hoyos, precisamente porque durante el invierno y el principio de la primavera se volvieron a ver piedras, algunas de un buen tamaño, en la carretera, y sobre todo porque también se localizó una grieta. O sea que en esa zona, si tenemos un invierno muy lluvioso, luego en la primavera se acaban viendo los efectos, y en este caso pues es en esa zona, entre el santuario y el arco.
1: Desde la Asociación de Geología de Segovia nos decía nuestro querido Andrés Díez Herrero esta mañana que se produce por la noche, como casi todos estos desprendimientos, por un fenómeno que ellos definen como termoclastia nocturna. Esas diferencias de temperatura que pueden hacer también que se produzcan estos desprendimientos. Así claro. Que esa es la información. Se está procediendo ahora con la presencia de bomberos y policía a la limpieza de la zona, porque ocupa uno de los carriles, el carril derecho en sentido hacia el arco, según vemos las imágenes ahora mismo, hacia el arco si vamos desde el santuario de la Fuencisla. Así que
0: precaución. Hace una hora.
1: Hace una hora.
0: Se produjo la llamada.
1: 7:42, efectivamente, hace exactamente una hora que se recibía esa llamada en bomberos y en policía local. Así que ahí está toda la información. A lo largo de la mañana se espera que se recupere la normalidad una vez que esté asegurada la zona y limpia esa zona con esas piedras. Esa es la información de última hora que hemos estado recopilando en los últimos minutos desde que conocíamos esa situación y esas fotografías que nos llegaban a la redacción. Así que ahí está todas las novedades que vaya habiendo. Si conocemos el momento en el que se abre completamente el carril, pues lo iremos contando por aquí. Así que nada, adelante, seguimos, tenemos mucho tiempo para contarlo de aquí a las 12, termoclastia nocturna.
0: Siempre está bien aprender.
1: Aprendemos cosas.
0: Y es verdad que Segovia, como en otras muchas puntos, tenemos a veces oscilaciones térmicas, abanicos muy amplios.
1: Muy amplios, eso luego que sí.
0: Podemos estar con mínimas. Hoy hemos estado alrededor de los 11 grados.
1: 11 grados, llegaremos a los 27.
0: Hoy un poquito, nos quedamos un poquito cortos. Bueno, cortos, yo encantada.
1: Con respecto a los 30, ¿no? Cortos
0: sí, sí.
1: Con respecto
0: cortos,
1: a los 30.
0: Yo para mí, entre los 25 y los 28, para mí que se quedará así. Pero es verdad que hoy y mañana vamos a notar. Mañana bajan incluso un poquito más. Mañana creo que seremos momentáneamente felices.
1: Mañana es miércoles, porque el
0: mañana
1: jueves...
0: Mañana es miércoles, porque el jueves y el viernes ya...
1: El jueves ya no lo vamos a hacer.
0: Todo para arriba.
1: ¿No? Por lo que dices, el jueves ya no lo vamos a hacer.
0: El jueves y el viernes... Es que el viernes ya en algunos sitios... A ver, en zonas de Segovia acostumbrados a tener esas temperaturas altas, pero entre 33 y 35, en la provincia.
1: Bueno, pues...
0: El viernes y el sábado.
1: ¿Qué vamos a hacer? Pues aguantar que llega el veranito.
0: Así que es 40 de mayo y bien a gusto que se pueden quitar el sayo. Se lo pueden quitar muy a gusto.
1: Es verdad, 9 días, estamos a día 9.
0: ¿Eh? De 31, tiene 31 días mayo, súmele 9.
1: Así que mañana que tenemos pleno extraordinario, todos los concejales y el equipo de gobierno irán sin sayo, que ya se lo quitan, así que mañana de verano.
0: Mañana de veranito.
1: De verano hablar de inversiones, que mañana tenemos pleno extraordinario en el ayuntamiento de la capital, donde hubo pleno y pleno de aplausos, y lo vemos también en la fotografía que recogen nuestros compañeros del Día de Segovia en la portada, es ayer en el Congreso, con la presencia y el discurso del Papa o del jefe del Estado Vaticano, que estuvo allí hablándoles. Aplaudieron con pasión, cuando en realidad a mí me sorprende, les echó una buena
0: bronca.
1: Reprimenda, y todos salían contentos, satisfechos, cada uno se lo llevó a su terreno.
0: Eso es lo bueno, cada uno se vio de alguna forma...
1: Lo entendió a su forma, como tiene que ser, claro, cada uno lo entiende de una manera, pero el caso es que les puso muchos puntos sobre las íes, Es sorprendente que tenga que venir el Papa a decir...
0: Hablar de... Es verdad que el Papa...
1: Hablarles de diálogo, de dignidad, de... Bueno...
0: El Papa habla de lo que en realidad, y es una reflexión que he escuchado curiosamente en medios de comunicación diferentes... decir, no todos del mismo grupo, no todos de la misma, vamos a decir, estilo editorial y contenido editorial, que el Papa de lo que ha venido a hablar es de lo que habla un Papa. Es decir, el Papa no puede estar a favor de la guerra, obviamente. Un Papa no puede estar a favor del maltrato al hermano. Porque hay una máxima del cristianismo que es amaos los unos a los otros como yo os he amado.
1: Viene y
0: no se
1: decir,
0: puede,
1: ¿no?
0: Como decía
1: valores,
0: el Papa, ¿no?
1: Claro, efectivamente.
0: No puedes estar arrodillado hablando con el Señor y dándole a tu hermano al de al lado. Y por hermano ya sabemos lo que no es el concepto católico del hermano. Es decir, toda la humanidad.
1: Sí, pero que resulta sorprendente, desde luego.
0: Pero cada uno sí es verdad que... Defendió obviamente el derecho a la vida desde la concepción hasta el fallecimiento, es decir, no están a favor ni de el aborto ni de la eutanasia. Recuerden también que la concepción que tiene el catolicismo del suicidio, bueno, pues es el jefe de la Iglesia Católica.
1: Y sobre todo habló de también, hablando de aquello que en ese escenario del Congreso... Yo creo que no sé si lo aplaudían o no, acabar con la o rebajar la polarización. Todos aplaudieron, a ver si es verdad.
0: También es verdad que
1: difícil de aplicar, pero...
0: hay medios de comunicación, seguro que lo viste, Alberto, que pusieron la frase del Papa y luego toda una retahíla.
1: Sí, sí, sí.
0: Claro. De lo bien que se lo pasan, bueno, bien o...
1: Es que hay hemeroteca y videoteca, entonces.
0: Es decir, es que llevamos 2 años. Reuniendo una colección de faltas de respeto, de insultos, de cosas que no es que no se puedan permitir en un Congreso de los Diputados, es que eso no se debería permitir en un lugar donde se supone que tienen que hablar de diálogo, de consenso y de sacar adelante un país.
1: Digamos que no haría falta que se lo recordáramos a nuestros representantes.
0: Es el poder legislativo,
1: así
0: las Cortes Generales.
1: Esperemos que sirva de algo. yo no confío en que vaya a servir de nada.
0: El efecto papa durará...
1: Va a durar hasta que, bueno, aquí en Madrid ya hoy llega a Barcelona.
0: Hoy viaja a Barcelona.
1: El Congreso está en Madrid, igual aquí ya se nos olvida. Veremos a ver, porque, bueno, la situación sigue complicada en los juzgados para muchos representantes políticos, entonces la polarización es difícil que desaparezca, desde luego que sí, las acusaciones de unos a otros y la tensión.
0: Hay que pensar...
1: Bueno, es una respuesta que yo también aplaudo, el hecho de que todos aplaudieran al Papa en ese... En esa locución que hizo y en esas referencias que hizo a lo que viene siendo, como tú dices, la normalidad parlamentaria en el Congreso y en el Senado. Ya recordamos que fue una sesión conjunta, digamos, de todos, con representantes de todos, diputados y senadores.
0: Hay que recordar que nos podemos enfrentar a un verano algo distinto en lo político, o sea, un verano que no baje totalmente la intensidad, que no deje los partidos que vaya de 10 a 8 y luego bajando y luego bajando. Yo creo que no van a dejar que baje.
1: No se va
0: la...
1: a calmar. Estamos...
0: Va a haber instrucciones. Y bueno, hoy recordemos que Castilla y León también vive
1: sí,
0: un día importante.
1: Debate, debate
0: en lo político.
1: Investidura a partir de las 12 del mediodía. Podemos escuchar a Alfonso Fernández Mañueco.
0: Hoy sí o sí, antes de que acabe el día.
1: Que será el próximo presidente durante los próximos cuatro
0: será
1: años
0: elegido.
1: Con ese acuerdo de gobierno que se oficializó la pasada semana, se lo contamos aquí, así que a partir de las 12 del mediodía la noticia va a estar precisamente allí en Valladolid con ese debate de investidura. Hay una primera intervención de Alfonso Fernández Mañueco sin límite de tiempo, evidentemente.
0: Todo para él,
1: así que le escucharemos con atención, pero ahí va a estar centrada la información en nuestra comunidad en Castilla y León. Hablábamos del día de Segovia, de esa fotografía del Papa, que es información nacional, pero lógicamente ha centrado durante estos días y hasta que también estos dos días que va a estar en Barcelona, la presencia del Papa en España va a centrar la información en todos los medios de comunicación, pero también quiero hacer referencia a una noticia local, que es ese paro que comenzó ayer y hoy se repite, el paro de los autobuses, el transporte por carretera aquí en Segovia, que afectó sobre todo a los viajes Segovia-Madrid y a las conexiones entre municipios. Éxito del paro de bus y las posturas enconadas que vaticinan un verano de caos. Recordamos que estos paros son 34 jornadas que están programadas hasta septiembre.
0: Hay un calendario largo,
1: claro,
0: hay un calendario establecido. Desde la patronal se nos recordaba que ellos le piden un gesto y es que dejen de lado los paros.
1: Están muy distanciadas las posturas, por lo que leíamos ahí.
0: Que dejen los paros parciales, que suspendan algunas de estas jornadas para dar tiempo a la negociación. Parece ser que hubo un intento de que la primera jornada de paros parciales no fuera ayer, fuera el jueves, precisamente para dar tiempo entre el viernes y el miércoles. Hubiera habido varias mesas, pero de momento la patronal insiste que hay unos paros ahí convocados que no darían pie a que se pueda empezar la negociación.
1: Pues esos 34 días, recuerden que hoy también es día de paro, que será el próximo jueves también, pasado mañana habrá, y la semana que viene les iremos recordando los días según se vayan acercando las fechas. Tenemos también el 15, que es el próximo lunes, y el 18. Una recomendación, lo digo por información de servicio, también como usuario que soy de esos viajes, revisen los billetes que tienen, si los tienen ya comprados, como me ha ocurrido a mí, si encajan esos horarios o no dentro de las franjas de servicios mínimos, que les recordamos son de 5:30 de la mañana, de la madrugada, a 9:30 y de 2 de la tarde a 6 de la tarde. Si sus horarios de billetes ya comprados están dentro de esas franjas, revisen si coinciden o no con los servicios mínimos y si no, intenten cambiar esos billetes, aunque si lo hacen a última hora va a ser complicado que encuentren billete, acoplarlo, porque a veces si ustedes lo tienen, no sé, pues a las 4 de la tarde y a las 4 de la tarde no se ajusta al horario de servicio mínimo, pues tendrán uno a las 4 y cuarto o a las 3 y media. Intenten cambiarlo con cierta previsión. Yo he hecho ese juego de cambios con la previsión para el jueves y para el próximo lunes. Lo he hecho esta misma mañana, según venía hacia aquí, y he tenido suerte de coger esos billetes y poder acoplar los billetes, porque los que yo tenía no entraban dentro de los servicios mínimos, así que háganlo cuanto antes. Si es posible, a través de la aplicación lo pueden hacer rápidamente, anular los que tienen y coger los nuevos que se ajusten a los horarios marcados en los servicios mínimos.
0: Ayer todo transcurrió con normalidad, en la salida, me refiero.
1: En la salida perfectamente, y en la
0: entrada de hoy.
1: En la entrada de hoy también, y en la salida de ayer a mediodía, pues tuve que retrasar la salida media hora, pero llegó con normalidad. Sí es verdad que salió con cierta parsimonia, vamos a decirlo. Había piquetes informativos, entonces si tenía que arrancar a las 4:30, pues arrancó a las 5:45. Quiere decir, bueno, quienes ya hemos visto algunas de estas huelgas, no solo en el sector de, pues es una acción.
0: Se cumplen los servicios mínimos, pero a la vez, bueno, pues, para que se note.
1: Que sin que sea intencionadamente, oficialmente de forma intencionada, es decir, se arrancó despacito, se paró en la salida para que el conductor conversara con los piquetes informativos, y entre unas cosas y otras, pues la salida se retrasó un cuarto de hora. Pero bueno, pudimos llegar a destino y con la paciencia que yo recomiendo también a los usuarios. No todos tienen la paciencia, y concretamente en el autobús que yo viajaba, lo cuento como anécdota, pues hubo un viajero que perdió la paciencia con el conductor, se enfrentó con los piquetes, y yo tampoco creo que merezca la pena. Como él decía, empezó a dar gritos, yo creo un poco inadecuados, diciendo que los sindicatos no servían para nada. Hubo aplausos en el autobús de una parte, es decir, al final es trasladar esa tensión laboral que ya tienen de por sí los conductores, porque, como ellos dicen, también realizan muchísimas horas extras. Y bueno, pues supongo que enfrentarse con una huelga a su empresa, pues tampoco es fácil, pero bueno.
0: Recordemos que todo trabajador tiene derecho a la huelga.
1: Exactamente.
0: En un sector esencial como el transporte está regulado con servicios mínimos. Que sepamos, tanto desde la patronal como de los sindicatos, se ha hablado de normalidad.
1: Normalidad,
0: de ausencia de incidentes importantes. Sí. Los piquetes, a juicio de los cuerpos y fuerzas de seguridad, no cometieron nada que estuviera fuera de sus atribuciones.
1: Piquetes informativos, como estaban esta mañana también en la estación. No creo que los usuarios debamos entrar a ese debate. Podemos estar de acuerdo, ¿no?
0: Lo más seguro es que acabara la Policía Nacional acudiendo, y dada la cercanía, me refiero, que estará muy pendiente Policía Nacional.
1: Había una pareja, un dispositivo de Policía Nacional ayer allí, como lo había esta mañana, y ya está. Quiero decir que son medidas que ya están informadas, que tenemos que acoplarnos todos e intentar convivir con cierta normalidad, incluso cuando se pueden estar circunstancias. Ármense de paciencia, cambien los billetes, que, bueno, quizá...
0: Casi es más fácil llegar una hora antes, o sea, buscar una solución anterior que justa, ¿no?
1: Pero ténganlo en cuenta que hoy están esos paros hasta las 9 de la mañana, de 2 a 6 de la tarde, y también el próximo jueves. Así que háganlo con previsión. En fin, repasamos rápidamente, porque son las 8:59. ¿Alguna noticia más que podemos encontrar también, como destacado, por supuesto, el seguimiento de toda esa visita papal? Quería reseñar una información de Marcelo Galindo, una historia curiosa, la de este pequeño...
0: Esa monada.
1: Sí, la de este pequeño que fue uno de los que llegó desde Segovia a Madrid para ser uno de los bendecidos por el Papa León XIV.
0: Pablo, eres una monada.
1: Sí, doble bendición, además, porque ya su madre, cuando estaba embarazada, estuvo el año pasado viendo precisamente en Roma al Papa, y parece que tiene doble bendición en ese sentido, porque consiguió, sin esperarlo, que ese portador de bebés que lleva, no sé, su guardaespaldas, pero casi es un portador de bebés, porque ese es el que se dedica a coger los bebés y acercárselos al Papa.
0: Cogerme el chiste con mucha precaución, pero si quitas al Papa de la foto, o sea, si tapas al Papa, parece el Rey León.
1: Sí, ofreciendo.
0: Parece
1: el abuelo ofreciendo al nieto.
0: Mufasa con Simba, o sea, pero con todos los respetos, ¿eh? Pero me ha hecho mucha gracia la postura de...
1: No, lo tiene muy, no sé si muy trabajado, muy ensayado, pero de luego lo hace con una facilidad.
0: Al bebé se le ve cómodo.
1: Sí, y este bebé no es precisamente pequeño, que es un bebé de 8 meses ya, es todo un caballero el bebé, así que ahí está. Reflejado queda, por cierto, la entrevista, la charla, que fue, como siempre, enriquecedora con Raúl Martín Vela, el director del proyecto Eresmar Arqueológico, que estuvo aquí ayer en Vive Radio. Nuestros compañeros lo trasladan también a las páginas a raíz de esa noticia que publicaba el Día de Segovia la semana pasada, esas imágenes aéreas del campo de cereal bajo el cual se encuentra la Villa Romana, el plano que se veía perfectamente en Bernardos. Y ayer tuvimos ocasión largo y tendido de conocer todos los detalles de este trabajo y de los trabajos que finalmente tendrán que llegar, si es que, como decía ayer, y es el titular que han extraído de esta conversación nuestros compañeros, en concreto Sandra Segovia, llega el apoyo decidido y que les permite a excavar en Bernardos. Necesitan financiación, claramente, porque si no, no tendrán ese apoyo, un apoyo que de momento pues no hay noticias de él. Ha sido la semana pasada cuando hemos conocido todo esto, pero bueno, están trabajando en ello. De hecho, en otras zonas este proyecto Eresmar Arqueológico también tiene que iniciar los trabajos este verano, y decía ayer Raúl Martín Vela, todavía no sabemos a las fechas que estamos si vamos a poder iniciar en julio esos, continuar con esos trabajos. Bueno, esperemos que llegue.
0: Qué sector más.
1: Que llegue, como decía él, inestable. El dinero tiene que llegar a los ayuntamientos para que ellos puedan seguir.
0: Lo puedan derivar
1: puedan seguir trabajando.
0: A la arqueología, que por cierto nos dijo que cualquier verano que queramos trabajar, digamos, a modo de aprendices.
1: Pues no estaría nada mal, es muy.
0: Porque siempre le confieso a Raúl que creo que entre los redactores, tanto del periódico de La 8 como de Vive Radio, hay mucho arqueólogo frustrado.
1: Quien lo hace, lo recordamos, es nuestro querido Fermín de los Reyes, que ya saben que es colaborador, nuestro colaborador aquí en las tertulias, y lo suele hacer con cierta frecuencia, no sé si todos los veranos, él me corregirá que no estará escuchando, pero es un buen arqueólogo, él diría que principiante y aprendiz, pero lo disfruta muchísimo.
0: Pues
1: es una gran experiencia. Por cierto, recordarles
0: que recogía el guante, que, sí. Bueno, o me lanzó el guante a mí y yo se le cogí.
1: Pues nada, a ver si nos animamos. Nos ponemos un sombrerito y a trabajar,
0: ¿eh? Que nos den unas instrucciones, unos pinceles y ala, venga, allá vamos.
1: Y por último quiero avanzarles, lo verán hoy en la última del Día de Segovia, el anuncio de que va a haber la presentación de un libro el próximo viernes en un acto, curioso acto, aquí junto al acueducto, el libro Los Tres Mundos, es la última novela histórica de Santiago Posteguillo. Lo va a presentar este viernes, novela en la que narra la conquista de las Galias por el emperador Julio César. Santiago Posteguillo va a estar mañana en nuestro programa.
0: Ay, qué ilusión más grande.
1: Va a estar con nosotros a partir de las 9:30 y podremos conversar con él sobre este libro y sobre otras circunstancias, por supuesto que sí. Así que mañana a
0: encantador,
1: las 9:30.
0: Es una persona encantadora. Vino al High Festival cuando todavía estaba escribiendo, había escrito La de Escipión. La trilogía sobre Publio Cornelio Escipión, y estaba en marcha, tenía yo creo que el último, estaba con el último libro de su trilogía sobre Trajano. Luego ya sabéis que había escrito novelas también sobre grandes mujeres romanas, sobre patricias romanas, y se ha marcado en esta mega aventura, creo que son 6 libros en total los que quiere sacar de Julio César. Creo que son 6.
1: Recordemos,
0: o sea,
1: que
0: doble trilogía.
1: Sí, recordemos que en 2022 publicó Roma soy yo y en 2023 Maldita Roma. Le sigue ahora Los Tres Mundos. Mañana le tendremos 9:30 acompañado también del también escritor Antonio Pérez Henares, que es, como sabéis, bueno, más conocido como Chani. Seguramente le conoces, estará también de escritores con la historia. Estarán
0: con
1: los
0: su
1: dos.
0: Famoso bigote.
1: Sí.
0: Una de las imágenes de Antonio, ¿no? Más sí, conocidas.
1: Estarán aquí los dos el viernes y estarán aquí mañana los dos en Vive.
0: Va a ser una firma, bueno, una conferencia, una charla y una firma multitudinaria, a las 8:30 de la tarde. Acueducto de Segovia, Julio César, Las Galias.
1: Habrá dos puntos de venta de libros de ambos escritores, y se ha puesto un límite de firma, 2 libros para que sea un poco más ágil.
0: Máximo
1: 2 libros por persona para que, bueno, dé tiempo a que todos los presentes puedan acceder a esa firma. Así que ya está, bueno, avanzado, ahí lo tienen. Mañana a las 9:30 confirmado que charlaremos charlaremos con ambos aquí en directo. Vamos rápidamente con el santoral. Hoy no tengo rarezas, ¿eh? Es curioso. Hoy
0: así algo romano que llevarnos...
1: Bueno, vamos...
0: Venga, cuéntame.
1: Va, a ver, te cuento. Tenemos a los Efren, que hoy es su santo.
0: Efren, me suena más hebreo.
1: Tenemos a Columba. Viene en el santoral hoy como masculino, como nombre. Ya sé que aquí a nuestra derecha tenemos
0: Santa Columba.
1: Pero lo tenemos como San Columba de Iona, ¿eh? Es un nombre que nos puede valer masculino o femenino. Tenemos a Diomedes, San Diomedes.
0: Ah, mira, Diomedes sí parece tener ahí un...
1: San Diomedes de Nicea. Tenemos otro José, hoy es San José. Tenemos a Primo como nombre, San Primo. A Feliciano, a Maximiano.
0: Los derivados de...
1: Nos puede servir, si ayer tuvimos a Maximino, pues hoy es Maximiano. Tenemos un Ricardo, así que felicidades a todos ellos. Y también un Vicente. Así que también están de enhorabuena. Hoy se apuntan al santoral. Hoy 9 de junio, lo recordamos, aunque el viernes estuvimos hablando con archiveras segovianas, hoy 9 de junio se conmemora el Día Internacional de los Archivos. Toda esta semana, desde ayer y hasta el viernes, hasta el sábado es el día, es la Semana Internacional de los Archivos y en concreto el Día Internacional de los Archivos con el objeto de promover su importancia vinculada a la investigación y el resguardo de la memoria histórica y cultural de una organización o entidad. Se pretende promover el acceso de la información pública fomentando la transparencia y este día se enmarca dentro de esa Semana Internacional, una efeméride que fue proclamada por el Consejo Internacional de Archivos en el año 2008. Como antecedente principal se destaca que durante el Congreso Internacional de Archivos celebrado en Viena en el año 2004, más de 2.000 asistentes solicitaron a la Organización de las Naciones Unidas la celebración de este Día Internacional, así que así se estableció. Y hoy tenemos...
0: Custodios.
1: Ángeles
0: diría yo que son los archiveros y las archiveras.
1: Ángeles custodios, claro.
0: Sí, se le decía a Susana, a tus tres magníficas invitadas de hace unos días, Susana
1: Victoria
0: y Lucía, y les decía Velasco. Que sois son nuestras guardianas,
1: claro.
0: Y nuestras custodias.
1: Victoria, que está empezando en este camino, es historiadora y nos decía que está ahora en la Diputación Provincial iniciando ese camino de contacto con los archivos, que ya lo había tenido como estudiante mientras se formaba como historiadora y ahora como trabajadora, digamos, dentro de ese archivo maravilloso de la Diputación de Segovia, frente al cual está Susana Vilches, que nos contaban pues todo su trabajo y el que se hace en ese grupo de 6 archivos segovianos de los que nos estuvieron hablando y que querían celebrar y poner a disposición de todos. Decían, es un bien de todos al que se puede acceder solicitando el acceso para consultas, para aprender, para estudiar. Ahí está todo. Y no solo documentos que querían hacer. Decían que este año habían elegido ese lema de una imagen vale más que 1.000 palabras, que no solo pensemos en los archivos como un lugar donde están esos documentos escritos, esos legajos de la historia que queramos repasar, sino también imágenes, fotografías, dibujos,
0: planos dibujos.
1: Efectivamente, que pueden servirnos también para hacer un desarrollo de lo que ha sido la historia. Así que a su disposición, a disposición.
0: Está genial, ¿eh? Hoy vamos de la arqueología, a los archivos, o sea, todo memoria, historia. Genial.
1: Podemos hacer una pausa. Te voy a pedir que metamos un par de cuñas de publicidad, que después tengo una sorpresa, que hoy es el Día Mundial del Pato Donald. ¿Lo sabían
0: ustedes? ¡Wow!
1: Claro. Entonces vamos a hacer una pausita.
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1: Venga, la sorpresa es que tenemos un invitado. Decía que hoy es el día, porque es que hay días mundiales para todo, hoy es el Día Mundial del Pato Donald, así que le hemos pedido que esté con nosotros. Adelante, cuando quieras, Donald.
0: Voy a levantarme temprano mañana.
1: Bueno, esta voz, este doblaje en español, Dios. En concreto esta voz es de Héctor Lera, que es un músico y profesor de música que lo hace, a veces ya lo he escuchado en entrevistas, dice que esto lo empezó a hacer desde muy pequeño y finalmente pues accedió también al mundo del doblaje. Y le he escuchado decir en algunas entrevistas que le preguntaban, bueno, ¿y no te duele la garganta hacer esa voz? Él decía que no, porque lo hace con la mandíbula, coloca la mandíbula de una forma especial y de hecho si ustedes ven algún vídeo...
0: Es más de colocación.
1: ...de cómo lo graba, es como si desplazara la mandíbula la parte de abajo hacia adelante y entonces hace una resonancia que produce.
0: Suena esa caja.
1: Sí, le vamos a escuchar incluso cantando ahora. Ay. Porque como él es músico, pues he querido rescatar una grabación que él toca la guitarra y precisamente canta. Decir que es solo una de las voces Héctor Lera que ha interpretado al Pato Donald. Anteriormente también Fernando Acaso, otro doblador español, Antonio Acaso también y Fernando Acaso. Y actualmente la voz es de David Bretón, la voz que dobla actualmente al Pato Donald. En el inglés fue la primera voz Clarence Nash, que estuvo doblando hasta el 85, y Tony Anselmo, que fueron en las versiones originales en inglés. Así que vamos a escuchar cantando a Héctor Lera a la guitarra y a Donald, al Pato Donald, cantando Perfidia, nada menos. Buenísimo.
0: ¡Qué maravilla!
1: Pues ese audio es en directo, está extraído de un programa de televisión en directo en el que improvisó y como estaba con una guitarra dijo, venga, que te voy a cantar algo, y se puso a cantar Perfidia, el Pato Donald. Bueno, impresionante. Tiene Día Mundial, hoy es el Día Mundial. Es como una distinción, se hace el honor a esta primera aparición del singular personaje de dibujos animados de Walt Disney, creado por Dick Landy el 9 de junio de 1934, en ese primer cortometraje en el que apareció. Se escogió esta fecha para la creación así de la efeméride, este 9 de junio, porque fue el estreno de aquel primer
0: cortometraje. Tiene más de 90 años ya.
1: Sí, sí, de 1934.
0: Donald, 1934.
1: Recordemos su familia, grupo familiar, también muy querido igual que él, pues su novia Daisy, que ha sido fiel compañera de aventuras y sigue siéndolo, sus amados sobrinos, los trillizos, bueno, aquí en España se les llamaba Hugo, Paco, Luis, tenían otros
0: Jaimito,
1: Jorgito, ha habido varios.
0: Son Juanito, Jorgito y Jaimito.
1: Y Jaimito, son varios los... Y el tío, su tío...
0: El tío Gilito.
1: El tacañísimo, MacPato, o aquí en España el tío Gilito, con su inseparable sombrero de copa y su bastón. Por cierto, como curiosidad ya termino, el Pato Donald fue nominado 8 veces para los premios Oscar de la Academia. Hay que decirlo.
0: Que es un pedazo de actor.
1: Todo. Y en el año 1943 ganó una estatuilla dorada por el cortometraje El rostro del Führer, cuyo film fue objeto de una gran polémica por su temática central. Pero ganó un Oscar, así que es todo un campeón de la cinematografía. En fin, ahí lo dejamos, ese recuerdo a este personaje. Vamos con la frase del día rápidamente, porque ya tenemos nuestro primer invitado por aquí esperando y se nos hace tarde. Les dejo esta frase de Ray Bradbury, escritor estadounidense. Es contundente y cortita. Si no te gusta lo que haces, no lo hagas. Así que intenten disfrutar de cada día.
0: O sea, algo así como...
1: A veces los escritores dejan frases que yo creo que no tienen... No lo hacen con la intención de que queden para la historia, pero mira...
0: Es que si todos hiciéramos lo mismo, esto sería un poquito caótico, ¿no?
1: Ahí
0: queda. Si no quieres hacer una cosa, no la hagas. Hombre, te entiendo, pero...
1: A veces no se puede.
0: Es un sí, pero no.
1: A veces no se puede, pero bueno, como planteamiento y como utopía está muy bien. Vamos rápidamente a vivir del cuento. Es un minuto nada más y después repasamos los asuntos que nos van a llevar hasta las 12 del mediodía, que Pato Donald se ha llevado mucho tiempo, pero es que se lo merecía, desde luego que sí. Hoy tenemos un microrelato, se titula Inevitable. Vamos con ello.
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1: Sintió su cercanía durante todo el día. A la mañana fue más leve, pero con el correr de las horas se fue acentuando la obviedad de su presencia muda, creciente, visible si ella lo deseaba. Intentó distraerse con los asuntos cotidianos, olvidarse de que con un solo gesto los atraería, los haría vivir, dejarían su condición evitable. Todo fue en vano. Con la cabeza en la almohada, cedió al impulso envalentonado por la curiosidad. En avalancha, amontonados e impunes, le cayeron encima de los ojos todos los mensajes del chat de mamás. No pudo aguantarlo, lo firma Gabriela.
0: ¡Qué final, qué final!
1: Claro, estás
0: buenísimo.
1: Aguantando todo el día, no lo voy a mirar, no lo voy a mirar, no voy a mirar el grupo. Y al final, en cuanto estuvo en la cama tumbada, abrió de nuevo el chat. Y le cayeron todos los mensajes que no quería leer.
0: Justo lo que no hay que hacer.
1: Así que...
0: Hay que dejar los móviles 2 horas antes de irse a la cama.
1: De ahí, mira la frase, si no te gusta lo que haces, no lo hagas.
0: No lo hagas. Ahí sí, mira, ahí bien, bien, ahí bien.
1: Ahí estaba bien traído. Bueno, rápidamente vamos a invitar a que entre en nuestro estudio a Javier García, es gerente de Otuse, porque, ya lo has contado esta mañana, mañana precisamente miércoles va a tener lugar una nueva edición de esas... entrevistas express para conseguir trabajo. Muy poquito tiempo para explicar quién eres y para mostrar tu interés por trabajar, en este caso, en hostelería. Nos lo va a contar con todo detalle Javier dentro de un momentito. Y a partir de las 9:30 vamos a recibir a Nacho Martínez, es de la Asociación Vecinos de la Sierra, que organizan una nueva jornada solidaria por Palestina, en este caso es el sábado en La Losa. De nuevo tienen esa jornada de actividades. Después de las 10 recibiremos a Gardenia Alvarado, es responsable del taller Iniciación a Yoga Facial. Vamos a aprender cómo se realiza este yoga facial. Va a ser mañana el taller, mañana 10 de junio, en el Centro Corpus. Por si están interesados o interesadas, ya saben, nos lo va a contar a partir de las 10. Y a las 10:30 nos visitará Beatriz, es una segoviana responsable de comunicación, sensibilización y voluntariado de la Fundación Ayuda Solidaria Hijas de Jesús. La asociación se llama FASFI y trabajan en proyectos nacionales e internacionales de ayuda en educación, mujer e infancia, desde colegios de jesuitinas como el que hubo aquí precisamente en Segovia hace ya un tiempo. Y a partir de las 11 nos vamos a meter con Lali en la cocina, ¿qué os parece? Para ir abriendo boca
0: entre
1: un poquito.
0: Fogones.
1: Claro, entre fogones, porque mañana de nuevo se estrena un nuevo paquete de episodios de ese programa que ya pudimos disfrutar, Se ve que alimenta. Mañana en la 8 Televisión se estrenan nuevos capítulos, así que vamos a hablar con Lali, a ver qué nos van a ofrecer en esta ocasión. Y después de las 11:30, como cada martes, recibiremos a Rafa Montes, veterinario, ganadero, nuestro ganadero de cabecera y docente en la Universidad de León. Está muy preocupado en este espacio de Vive con las botas puestas, no lo va a contar, porque ha habido un envenenamiento masivo de un buen número de decenas de ovejas en la zona de Valladolid, pero cerca de... lo diré, no me iba a acordar ahora de la zona, luego os lo cuento, que ahora no me viene. Iba a decir que en la Cañada Real, La Cañada Real, un rebaño de Transhumancia, han empezado a morir ovejas y ha habido decenas de muertes. Están investigando la Guardia Civil estos sucesos y están muy indignados en el sector del ovino, según nos ha dicho Rafa, así que nos lo va a contar con todo detalle. Cerca de Tordesillas, que no me salía, en un tramo desde Tordesillas, no me salía ahora mismo la zona, así que nos lo contará a partir de las 11:30. Vamos con ello, todos los contenidos hasta las 12 del mediodía.
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0: 9 y 27 minutos de la mañana. Vamos en directo a repasar los detalles de esa cita que podemos tener mañana si están en situación de búsqueda de trabajo, en esa búsqueda laboral. Seguramente mañana podrían aprovechar esta circunstancia que les vamos a comentar. Estamos en el estudio ya con Javier García, gerente de Octuse, de la patronal de la hostelería. Javier, buenos días, bienvenido.
1: Hola, ¿qué tal? Muy buenos días.
0: Una nueva edición, decía, tras el éxito de la anterior, de la que ya hablamos, experiencia que se repite porque aquella dio buenos resultados.
1: Pues sí, la verdad que sí, y fíjate, no hace tantos meses, pero bueno, la experiencia gustó. Además es un proyecto que desarrollamos desde Osturcil, desde la patronal de hostelería de Castilla y León, junto con el ECIL. Y bueno, funcionó muy bien. La verdad que es una manera de poner al empresariado con el demandante de empleo en unas mesas directamente, hacer esas entrevistas rápidas, express, para esas demandas de empleo que hay. Y es muy interesante, la verdad que está muy bien. Nosotros, particularmente, para llenar nuestra bolsa de empleo de la asociación, hicimos también nuestras entrevistas. Nosotros al final cogemos todos los perfiles, porque los socios nuestros nos demandan todos los perfiles. Pero luego las empresas que van, pues sí que van directamente a las personas que necesitan, los perfiles que necesitan. Y la verdad que, bueno, es interesante porque en el mismo día, en un rato, en 2 horas y media o 3 horas, la verdad que haces un montón de entrevistas y el ponerse en contacto las dos partes está muy bien, es muy interesante.
0: Por la experiencia de la edición anterior, de la que nos estabas hablando ahora mismo...
2: Que era camino de la campaña de Navidad, recordemos, ¿no?
1: Sí, fue
2: en noviembre, con vistas un poquito a...
1: Campaña de Navidad y ahora campaña de verano.
2: Campaña de verano, pensando, están muy bien colocadas, quiero decir que tiene ahí un sentido.
1: Esa es la idea, sí.
0: Pensando en verano, yo te quería preguntar si, analizando quiénes participaron en esas entrevistas, el perfil era de personas que iban bien orientadas, que querían trabajar en la hostelería. ¿Había algún perfil de, alguno que estaba un poco perdido y en ese momento dijo, bueno, pues la verdad es que esto no es lo mío, o sobre la marcha se dio cuenta que se había equivocado?
1: Bueno, al final, la gente que viene a estas entrevistas, es porque están demandando ese tipo de perfil de trabajo. Entonces, viene sabiendo lo que es. Se trata de un poco, al conectar el empresario y él, pues conocerse, verse, ¿no? Y ahí analizan también una serie de preguntas que nosotros le damos unas fichas con una serie de preguntas también para saber un poco qué necesidades tiene tanto el empresario como a la vez el trabajador, ¿no? Porque se presentaron perfiles de muchos tipos, gente también hay para la provincia, hay puesto de trabajo para la provincia, para la Segovia capital. Hay gente que vive aquí y no se puede desplazar, hay gente que se puede desplazar. Entonces, al final, de esa manera entiendes un poco todas las necesidades de unos y otros, ¿no? Y bueno, hicimos, casi se convocaron a 900 personas o algo así, o sea, una barbaridad. Y en esta le hemos personalizado un poquito más, hemos afinado el tiro un poco más para exactamente esos perfiles de las personas que van a ir hoy, de los empresarios que van a ir hoy. Pero también están convocadas muchísima gente, sí.
0: ¿Es mañana a partir de qué hora?
1: A partir de las 9:15 empezaremos a hacer las entrevistas.
0: ¿El lugar el mismo que la...?
1: Sí, es la delegación territorial de la Junta.
0: ¿Con experiencia o sin experiencia? Lo digo para que quien nos está escuchando y piense, pues yo necesito trabajo, pero nunca he trabajado en hostelería, ¿puedo ir?
1: Pues hay de las dos. Hay gente que pide con experiencia, otros sin experiencia. Es que si en las necesidades que tenemos ahora mismo, la verdad que con experiencia yo creo que los que ya saben y son buenos trabajadores están todos cogidos, ¿no? O sea que entonces tienes que buscar un poco ese personal, que hacerle tú un poco, formarle tú y ponerle a trabajar, porque sí que tenemos una necesidad importante. Y bueno, lo que queremos también... con el tiempo de la hostelería es tener personal formado. ¿Cómo? Pues bueno, queremos este año que vamos a negociar el convenio, la renovación, queremos incorporar una parte que sea, que de alguna forma premie a la gente que se forma, gente que venga a formación profesional o que tenga un número de horas de formación hechas, para que no pueda entrar cuando entra a trabajar en la misma categoría que una persona que no tiene ninguna experiencia, porque no es justo. Y aparte eso, creo que nos perjudica a los hosteleros. Si queremos tener gente formada, tendrás que pagarla y tendrán que estar en una categoría que les corresponda, porque se han molestado en formarse. Y lo que no puede ser que al primero que pase por la calle le contratemos en las mismas condiciones que un señor que está formándose 2 años.
0: Bueno, pues es importante saberlo, que quien acuda también a esas entrevistas, que sepa que si va con esa experiencia se va a valorar, evidentemente, y se va a valorar no solo para conseguir el trabajo, sino para también la remuneración.
2: Hay que ser de Castilla y León. Hemos hablado del ECIL, Agrupación de Hostelería de Castilla y León lo hace con el ECIL. ¿Es necesario estar vinculado con el ECIL?
1: Sí, la convocatoria ellos convocan a los demandantes de empleo que ellos tienen en esos perfiles que necesitamos.
2: ¿Qué sector de servicios es el que más demandantes de empleo agrupa en Segovia?
1: Sí, porque es que al final es que nuestra empresa más importante es el turismo, y el turismo pues mete a hostelería, alojamiento, todo esto, ¿no? Y somos la fábrica más grande que tiene España. De España, Segovia y muchas otras. Vivimos de ello, entonces tenemos que cuidarlo también. Tenemos que cuidar la formación, tenemos que cuidar las formas que lo hacemos, la calidad que damos, en fin, al cliente que queremos. Tenemos que cuidar muchas cosas. Tenemos que saber qué queremos y a dónde dirigirnos. Yo creo que eso es importante también.
0: Queda mucho trabajo que hacer en el sector, precisamente en este sentido.
1: Pues por eso que te estoy comentando. Claro. Yo creo que no es cuestión de cantidad, porque ahora parece que hay un boom en el turismo, está todo como un poco que se nos va de las manos, ¿no? Entonces sí creo que habría que replantearse y ver qué queremos a futuro, qué es lo que queremos. No es cuestión de cantidad y de pollo sin cabeza de un día para otro y venga turismo. No, yo creo que hay que organizarse, saber lo que queremos, saber a dónde queremos ir, el sector que queremos, porque también nos está pasando que no hay relevo generacional, la profesionalidad en el sector está perdiendo muchos puntos, y si queremos tener un turismo de calidad, tenemos que dar un servicio de calidad. Entonces tiene que ir todo acompañado. Entonces sí tenemos que dar una pensada a esto y hacerlo cuanto antes. Tenemos que ir por delante y no por detrás, como nos suele pasar, y ponernos las pilas.
0: En la edición anterior de Conexión Hostelería, de estas entrevistas de Trabajo Express, se ofertaban 56 puestos de trabajo y optaron 900 personas, me decías.
1: Sí,
0: no,
1: sí.
0: No sé si...
1: Y ahora andamos más o menos similar. Anda más o menos similar. Sí, porque nosotros en la bolsa de empleo que manejamos en la asociación, a nosotros continuamente nuestros socios nos están demandando personal de muchos perfiles, ¿no? Por recepcionistas, camareras de pisos, camareros, cocineros, auxiliares, en fin, mantenimiento, incluso administrativos también para temas de hoteles o restaurantes grandes que necesitan esos perfiles. O sea, estamos casi siempre en esas cifras, siempre necesitamos gente. Entonces, pues bueno, lo que no entendemos muchas veces es esto, ¿no? Que haya tanta gente demandando empleo, que nosotros necesitamos esa gente y que no podamos cubrir las plazas. Es una cosa que algo que estamos haciendo bien, claro. Unos u otros, ¿no?
0: Y en algún punto está rota la conexión.
1: En algún punto está rota la conexión, sí. Es verdad que entre unas cosas y otras, bueno, se complica la cosa, ¿no? Pero es verdad que si hay alguien que quiere trabajar en esto y no trabaja, no entendemos por qué, porque las condiciones, es verdad, de empleo de la hostelería no es la hostelería de hace años. O sea, ha cambiado mucho. O sea, ahora mismo ya se libra en muchos algún fin de semana, se libran más días entre semana. Hay muchas veces que las horas son normalmente 8 horas. O tal. Es verdad que es un sector que depende de unas horas muy concretas, porque es la demanda que tienes de la gente cuando va a comer, va a cenar. O el trabajar donde más se divierten siempre es un poco complicado. Pero
0: al
1: es que es así.
0: Trabajas cuando los demás están,
1: claro,
0: descansando,
1: pero
0: la mayoría.
1: Pero decía nuestro presidente, vendemos felicidad, hay que estar ahí. Pero también el conductor de autobuses, el enfermero, el policía, el guardia civil, vosotros, también trabajáis en fiestas. Es decir, al final alguien tiene que hacerlo, ¿no? Y bueno, las condiciones laborales, gracias a Dios, han cambiado, no es la hostelería de hace años, aunque mucha gente se empeña en seguir diciendo lo mismo.
0: Esa etiqueta parece que cuesta quitarla, ¿no? Eso de que, bueno, es que se trabajan muchas horas y se paga muy
2: claro,
0: mal.
2: Claro, pero como clientes sí estamos viendo el cambio. Es que sí, como clientes estamos siendo conscientes de cómo ha ido cambiando.
1: Claro, es que ha cambiado muchas cosas. Es que ya también los negocios tienen que ser rentables. Hay muchas horas a las que no son rentables y ya pues se están cerrando esas horas para dar descanso al personal, se están cerrando barras y solo se están dejando comedores. Los domingos por la tarde ya se cierra y hasta el jueves no se vuelve a abrir, en fin, y se están acoplando un poco.

0: trabajar esas horas. Y a las que no es rentable, pues dar descanso al personal y tratar de, bueno, pues de ser más sostenible, ¿no? En todo el negocio, ¿no?
1: Javier, si alguien nos está escuchando hablar de estas entrevistas de trabajo express que van a tener lugar en esa segunda edición mañana y piensa, bueno, voy a acudir yo. Quienes van a acudir ya están convocados a través del ECIL, porque para no llevar a equivocaciones, decir, pues nos presentamos mañana allí.
0: Sí,
1: ya están convocados.
0: Sí, ya están convocados por el ECIL, todas las personas que van a ir. De todas formas, nosotros en la asociación, que estamos en la calle Curtidores, en Deutuse, pueden visitarnos cuando quieran o a través de la web, mandar su currículum o visitarnos y dejárnoslo allí, porque nosotros estamos continuamente, como te decía, con ofertas de empleo. Entonces, bueno, eso lo pueden hacer cualquier día, no hay ningún problema.
1: Vamos a la práctica, ¿cómo es una entrevista express? Recuérdanoslo, para pues, que quienes sí estén convocados y nos estén escuchando, saber a qué se van a enfrentar.
0: Bueno, de lo que se trata un poco es de convocar a la mayor gente posible que opta a ese perfil de trabajo. Conectarle con el empresario que necesita esos perfiles, ¿no? Y hacer entrevistas rápidas con preguntas muy concretas y conocerse sobre todo. Esa apuesta, no es lo mismo que estar en tu negocio y que un día vaya a verte a alguien, o cuando necesites a alguien haces alguna entrevista, que hoy, por ejemplo, pues necesito camareros, auxiliares de, no sé, de camareras de pisos o un ayudante cocinero, lo que sea. Y hoy voy a hacer 30, 40 o 50 entrevistas sobre ese puesto de trabajo.
1: ¿Cuánto tiempo duran cada entrevista?
0: Nada, entrevistas durarán 3, 4 minutos. Sí, más o menos.
2: De 5,
0: dependiendo,
2: ¿no?
0: Un poco, sí, máximo 5, dependiendo un poco los perfiles y un poco lo que el empresario también quiera preguntar. Aunque tenemos más unas preguntas estipuladas, que vienen ya un poco hechas, pero bueno, luego también cada uno, dependiendo de lo que necesite, también lo adapta un poco a sus necesidades.
1: Oye, los nervios siempre van acompañando a cualquiera que va a hacer una entrevista de trabajo. En 5 minutos no te da tiempo a estar nervioso, ¿no? Lo digo para que se animen quienes van a ir.
0: Sí, no hay problema, te quiero decir, además va todo como muy tranquilo y bueno, ya la experiencia que tenemos de la otra vez funcionó muy bien y bueno, no hay muchos nervios, la verdad que no.
1: Esperanza de cubrir entonces los puestos que hay pendientes para el verano, por la experiencia anterior.
0: Sí, pues de eso se trata, y a la vez nosotros como asociación recogeremos todos los currículum que podamos para ir cubriendo las necesidades que nos van demandando nuestros asociados. Nosotros, yo en concreto, hice la anterior vez 150 entrevistas o algo así.
1: Wow.
2: Un montón. Soy testigo.
0: De ellas.
2: Porque, soy, claro, testigo nosotros, de que iba...
0: Nosotros cogemos muchos perfiles, entonces vas bum, bum, bum, bum, bum. Y bueno, también es verdad que hay muchas veces que ver gente que está interesada realmente y gente que está haciendo el trámite también, ¿no? Porque tiene que ir y tal. Entonces, bueno, hay un poco de todo, ¿no? Como todas las
2: cosas. Porque es obligatorio.
1: Claro.
2: Que si te llama al ECIL, la convocatoria.
0: Efectivamente.
2: Bueno. Has mencionado antes, Javier, el tema del convenio que toca renovarlo, o sea, negociarlo este 2026.
0: Bueno, acaba este año
2: su vigencia.
0: Entonces, sí, normalmente empezamos a negociarlo antes de que termine, para que en 2027, si puede estar ya en marcha, mucho mejor, porque si no, luego, si entras en una negociación en la que ya te metes el año que ya ha cumplido, luego hay que pagar atrasos, hay que pagar, en fin, luego hay que adaptarlo, todo eso es mucho más complicado. Entonces, si lo dejamos hecho antes, mucho mejor.
2: ¿Y qué lo queréis acometer en el último cuatrimestre, a partir de septiembre?
0: Bueno, nosotros ya pedimos a los sindicatos la plataforma, que nos la mandaran para ir trabajando en ella, y estamos esperando que nos la manden.
2: Pues estaremos atentos.
0: Pendiente.
2: Nos ha dejado ahí un buen titular.
1: Bueno, una última cuestión. Quería preguntarte por esto del IVA, el cambio de IVA en la hostelería. ¿Subirá el IVA? ¿Iremos del 10 al 21?
0: No sé, yo espero que no.
1: Es el peor momento.
0: Es que ya no es el IVA en esto, es que nos crujen impuestos por todos lados, tanto a las empresas como a la gente normal, ¿no? O sea, es una imposición ya, lo del tema de impuestos, que nos tienen fritos. Al final. Y lo peor es que no se ve que repercuta luego en los servicios, es decir, porque al final pagas impuestos para recibir unos servicios. Y resulta que las carreteras, mira, yo he venido de viaje el domingo de Tarragona, las carreteras están hechas una porquería. Luego tienes problemas en las redes de trenes, en la sanidad, en montones de sitios. Entonces dices, bueno, si me estás crujiendo impuestos, muy bien, pero es que luego los servicios no se ven. Y ese es el problema, ¿no? Y yo creo que encarecer... porque cuando nos viene todo de Europa, es que parece que lo de Europa, para lo que interesa, es muy rápido, se coge muy bien, y para lo que no nos interesa, no lo cogemos. Y yo creo que a veces Europa va en contra nuestra, o sea, como sabe que es nuestro motor, nuestra fábrica, de lo que vivimos en España, dice, pues vamos a tocarles ahí, ¿no? No sé qué necesidad tiene.

0: de esto, o sea que somos ahora mismo lo más puntero que hay en turismo a nivel mundial. Y como decía antes, sí que tenemos que hacer una pensada de cómo seguir haciéndolo, pero no sé, subir el IVA en estas cosas es que ya la gente creo que estamos bastante, porque al final lo va a pagar el cliente, es decir, es que al final paga el de siempre, lo pagamos todos.
1: El sector
0: no creo que sea la solución.
1: ¿El sector está fuerte como para hacer presión para que esto no ocurra o es inevitable?
0: Bueno, estamos en ello a través de Estrella de España y la Confederación Nacional de Hoteles a la que pertenecemos. Estamos ahí peleando, igual que ahora, por ejemplo, ha salido pues a nivel europeo también el tema de los requisitos que se pedían para la gente que se aloja en los hoteles y todo.
1: Sí,
0: esto
1: sí. La petición de datos que se...
0: La petición de datos, pues resulta que van a poner una sanción a España por hacer eso, porque no ven que esté bien hecho y tal y cual. Entonces, bueno, en fin, esto es un...
2: Y que se veía venir.
0: Un querer y no poder. Entonces, claro, cuando estás avisando de que esto es así, que esto es así, y siguen adelante, a veces no entiendes por qué, pero es así. No sé. Son cosas sin cabeza. Y esto del IVA, pues tampoco lo entendemos muy bien. Es un poco perjudicar a la mayor industria que tenemos en España y no creo que sea bueno, y al final lo pagamos todos, que es eso.
1: ¿Qué IVA se está aplicando ahora, dependiendo del producto o de los servicios?
0: El 10%.
1: El 10% en todo.
0: Sí. Y el problema es eso, que no sabemos en qué beneficia eso. No lo tenemos muy claro, ¿no?
1: Ya. Yeah. Tú decías antes, sois un sector muy fuerte, que funciona bien.
0: Claro. Pero es que el empresariado está frito ya. O sea, es que tiene una cantidad de imposiciones. Nosotros somos un sector, además, que nos tocan muchísimas normativas diferentes. Es que cuando no es el desperdicio alimentario, es el gas radón, es el que tienes que llevar un control de temas de SGAE y no sé qué, que tienes que pagar a entidades de gestión. Que tienes, o sea, es que nos pega todo y al final es que te dedicas a eso en vez de a trabajar. Y es que eso encarece además el, si se lo encargas a alguien, siempre hay alguna empresa que hace algo de esto, claro, al final de una cosa sale la otra, ¿no? Pero eso es un gasto adicional que tiene la empresa, y ya tienes gastos de personal, la luz, los productos, todo, es que ha subido todo. Entonces los beneficios de las empresas se han reducido tanto que es que muchas veces ya no es negocio. O sea, hay mucha gente que dice, mira, le doy las llaves a Hacienda o a quien sea y que lleven ellos el negocio, porque yo ya estoy frito. O sea,
1: voy a hacerte una pregunta,
0: y no creo que sea la solución.
1: Supongo que os sentís un poco recaudadores obligados, recaudadores a los que todos visitamos. Claro, precisamente por eso ahí está vuestra fuerza, ¿eh?
0: Claro, pero esto llegará un momento en que se romperá por algún lado, igual que todos en nuestro sueldo. Al final estamos trabajando no sé cuántos meses para pagar impuestos y Hacienda y con estas cosas, ¿no? Yo creo que, no sé, no creo que sea la solución, pero bueno.
1: Bueno, estaremos atentos a los resultados de mañana de la nueva edición de Conexión Hostelería, entrevista del Trabajo Express. Espero que sea un éxito, que lo será por la experiencia que traéis de la anterior edición. Para todos aquellos, 900 negociados igualmente, que van a estar
0: sí, más o menos,
1: aproximadamente
0: sí.
1: Convocados en la delegación territorial de la Junta en Segovia. Fortaleza para la plantilla de la hostelería, que falta hace, y llegar a ver dónde está ese punto de rotura de la conexión con la oferta y la demanda, que decías tú, a veces parece incomprensible, pero es una realidad.
0: Bueno, a ver si sale todo bien, ya lo tenemos todo montado, ayer estuvimos ya montándolo, que nos trajeron todo el montaje desde León, va rotando por todas las provincias, y nada, esperemos que salga todo mañana estupendamente.
1: 5 minutitos, hiciste tú 150 entrevistas de 9 a 12 en 3 horas.
0: Pues yo no sé el tiempo que estuve, ya no me acuerdo. Me lié, agaché la cabeza allí y pim, pam, a todo gas.
1: Bueno, pues a descubrir.
2: Y tiempo para atender también a la prensa.
1: Sí,
2: ¿tuvo?
1: Siempre. Un ratito.
2: Tuvo también.
1: Algo más de 5 minutos, seguro.
2: Para echarnos una mano.
1: Luego los periodistas preguntan mucho. Preguntan, en esos 5 minutos preguntan mucho los quienes optan al trabajo.
0: Bueno, preguntamos más nosotros. Además, enseguida ves si tienen interés o no les interesa. Y muchos te lo dicen directamente. Oye, pues no tal, o en este momento no me va bien, por lo que sea. Entonces, algunas entrevistas duran más, otras menos, pero bueno, hay un poco de todo.
1: Bueno, pues Javier García, gerente de Otus, muchísimas gracias por habernos acompañado este ratito de conversación sobre el sector y sobre el futuro del sector, para encontrar plantilla de profesionales, que dices tú, estáis avanzando ya mucho en conseguir que esos profesionales formados también que llegan tengan esa recompensa y estén bien pagados, con buenos horarios, que ajusten un poco la demanda a la oferta. Muchísimas gracias.
0: Nada, vosotros, como siempre.
2: Gracias. Muy buenos días. Hasta mañana.
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0: 9 y 53 minutos, 7 para las 10. Cumpliremos entonces nuestras dos primeras horas desde que Patricia abriera el micrófono a las 8 y 3 minutos, como cada mañana de lunes a viernes, para darles toda la información de primera mañana. Hemos desayunado y hemos estado pendientes del futuro de la hostelería, sí, con OTUSE, con la patronal de la hostelería, que mañana pone en marcha esa segunda edición de esas entrevistas express. Hay 900 convocados, entrevistas de apenas 5 minutos en las que podemos encaminar también el futuro, cómo no. El futuro también pasa por lo más inmediato, que es el próximo sábado, una cita que tenemos en La Losa, y de ello vamos a hablar. Una jornada, la tercera jornada solidaria por Palestina, que parte de nuevo de un grupo de vecinos y vecinas de la sierra, y estamos con uno de los miembros de esta asociación, es Nacho Martínez. Volvemos a hablar con él, estuvimos en una, hablando con él en una anterior convocatoria. Nacho Martínez, buenos días, bienvenido.
1: Hola, ¿qué tal? Buenos días. Muchas gracias otra vez.
0: Bueno, de nuevo, iba a decir, de nuevo en la lucha, de nuevo insistiendo por ayudar a ese pueblo que a veces nos parece lejano y tan cercano. Lejano porque también los titulares, lo hablábamos precisamente ayer con otro invitado, hacen que muchas veces se pierda la atención en territorios que lo siguen pasando mal, y es el caso de Palestina. Y vosotros, en esta ocasión en La Losa, volvéis a poner en los titulares precisamente la ayuda que ofrecéis desde aquí.
1: Exactamente, eso intentamos, y agradecemos mucho también el espacio, porque este es el riesgo, ¿no? Que planteabas, que bueno, ha pasado mucho tiempo, ya vamos casi hacia el tercer año y están sucediendo pues muchas cosas en la región, el contexto es muy complejo, hay un supuesto plan de paz, pero en realidad el genocidio sigue avanzando, los asesinatos siguen avanzando, y nosotros lo que queremos es pues no, que no se pierda el foco, que no se pierda la tensión, porque necesitamos el foco de los medios, el foco internacional y también el apoyo de la sociedad, ¿no? Y por eso, bueno, hemos organizado esta tercera jornada, eso es.
0: Buscáis esa movilización, evidentemente, la solidaridad que ofrecéis, y apoyar directamente y económicamente a la población necesitada.
1: Sí, creemos que hay muchas formas de movilizar, de concienciar, de mantener la tensión para que no nos olvidemos de Palestina, ¿no? Hay manifestaciones, están las vigilias a las que invitamos y llamamos a ir, pero creemos también que el apoyo simbólico, el apoyo solidario, el apoyo social y también el apoyo económico son importantes. Y esta jornada tiene esa doble motivación, ponerlo en el foco, ponerlo en la conversación pública, por supuesto, pero también recabar apoyo económico. Todos los recursos que consigamos movilizar en esta jornada, que esperemos que sean muchos, las jornadas anteriores han tenido muy buena respuesta, pues irán a parar a familias palestinas a través de la organización Somos Gaza, que es quien se encarga de canalizar el apoyo y canalizar toda la ayuda económica, eso es.
0: Ya que haces, Nacho, referencia a estas organizaciones que canalizan esa ayuda, vamos a recordar que vosotros, yo os presentaba como vecinos de la sierra, no sé si es correcto decir que sois una asociación o una agrupación de vecinos detrás de la que no hay ninguna otra organización, sino simplemente vuestra voluntad.
1: Sí, eso es. Yo no diría que somos una asociación, porque formalmente no tenemos ningún tipo de constitución, no estamos organizados ni formalizados, pero sí que somos un grupo de vecinos y vecinas, fundamentalmente de La Losa, de Las Navillas y de Ortigosa del Monte, pues que nos conocemos de hace tiempo, que participamos en muchos espacios, que coincidimos en muchas jornadas, en movilizaciones solidarias por el pueblo palestino, pero también por la defensa del planeta, por una vida justa y sostenible, por otros motivos, y en este caso entendemos que la causa palestina pues es una de las causas principales, fundamentales, donde se están jugando muchísimas cosas, y nos articulamos y nos organizamos de forma muy espontánea para sacar adelante estas jornadas. Sí que estamos en contacto con otras organizaciones, con la Asociación de Segoviana por el Pueblo Palestino, con Somos Gaza, con otro tipo de organizaciones que están trabajando de forma más organizada y más articulada. De hecho, creemos que es muy importante colaborar con estas organizaciones que hacen un trabajo constante, que hacen un trabajo muy comprometido, transformación estructural, pero entendemos también que es muy importante la capilaridad que pueda tener, pues que un pueblo como el nuestro, que pueblos como los nuestros se movilicen, pues desde una perspectiva ciudadana, solidaria y bastante espontánea y bastante bueno, pues poco organizada, ¿no? Desde una perspectiva así más institucional y estructurada.
0: Y lo hace hacéis en cualquier caso de una manera, como lo hicisteis en jornadas anteriores, festiva, porque la cita, recordamos, 13 de junio, este próximo fin de semana, de 12 a 10 de la noche, de 12 del mediodía a 10 de la noche, en la Plaza de los Pobos, en La Losa. Vamos con el detalle, si te parece, de esta oferta que hacéis para pasar un día fabuloso, porque se va a comer bien, por supuesto bebida, que va a hacer un día de calor, música y otras actividades que quiero que nos cuentes.
1: Pues la verdad es que sí, es una jornada festiva, es una jornada para pasarlo bien. Yo creo que es una jornada, también tiene un papel de solidaridad, de movilización, de memoria, de reivindicación, pero desde esa perspectiva lúdica. Y además creo que es una jornada bastante interesante. Es una maravilla, porque en cuanto llamamos a la gente, a los grupos, a artistas a movilizarse, pues responden de una manera increíble. Y tenemos para empezar con el programa musical, tenemos un programa que es, ya lo quisieran muchos festivales. Empezamos con un grupo que además tiene una historia muy bonita, con Eclectic Jan Ensemble, que precisamente es un grupo que se formó de manera específica para tocar en la primera jornada que hicimos, y desde entonces pues se han ido manteniendo, se han ido organizando, se han ido reforzando, se han ido incorporando personas a ese grupo, y ahora mismo tienen un repertorio maravilloso en torno a temática antibelicista, pacifista, solidaria, y son músicos y músicas de la zona, y bueno, son fantásticos. Luego tenemos dos DJs, dos actuaciones de DJs que son también fantásticos, y tenemos dos grupos que quisiera mencionar, porque realmente merecen mucho la pena. Yo creo que los amantes de la música harían bien pasándose el sábado por La Losa, porque tenemos un grupo de cuerda que es increíble, Fulano Partisano, tienen un repertorio maravilloso y son realmente recomendables. Y luego tenemos un grupo de adolescentes de la zona, de los pueblos, que tienen, a quienes les guste el rock, tienen también un repertorio fantástico. Cerraremos con Kilimanjaro, que yo creo que tiene ya bastante reconocimiento también. Antes tendremos a Sankofa. Es decir, yo creo que musicalmente es una jornada realmente atractiva. Pero además tenemos a Charlie, que fue uno de los activistas que estuvo en la primera flotilla el año pasado, y nos puede contar desde dentro cómo se vivieron aquellos días, cómo se organizó la flotilla. Yo creo que es una oportunidad realmente interesante. Tenemos también a Enrico, que es un fenómeno haciendo humor y malabares, de las pocas actuaciones que yo he visto que tiene completamente atontados a los peques y a los mayores, está muy bien. Y luego además sí, tenemos paella, esta vez hemos subido la apuesta, nos vamos hasta 250 personas, habrá comida durante todo el día y un mercadillo. La gente ha donado muchos objetos, ropa, un montón de cosas que yo creo que merece mucho la pena si queremos cambiar un poco el vestuario para el verano.
0: Sí. Rifa solidaria, ¿recomendáis llevar efectivo para hacer esos donativos y esas compras para la comida, para los bocatas, para esa paella, para las bebidas y para la rifa, por supuesto, ¿no?
1: Eso es, no tenemos medios de pago electrónicos, así que tiene que ser en efectivo. Recomendamos venir con dinero en efectivo, eso es.
0: Sí, bueno, pues todas las aportaciones son buenas, porque además también contamos con una fila cero.
1: Eso es, sí, una fila cero, pues también para todo lo que se recaude. Hay un número de cuenta habilitado que está en la información, en el cartel que hemos sacado, y todo el dinero que se recaude irá a parar a Somos Gaza para ayudar a las familias del actor.
0: Tercera jornada solidaria por Palestina. Son vecinos y vecinas de la sierra, como nos contaba Nacho, que de nuevo se vuelven a organizar. La cita el próximo sábado, 13 de junio, a partir de las 12 del mediodía, para pasar un día grande, una buena paella. Hay mixta y vegetariana, por cierto.
2: Lo Eso digo está para, muy bien.
0: Para quienes lo estén escuchando.
2: Para que todo el mundo pueda disfrutar de un buen arroz.
0: Y con música en vivo, con talleres infantiles y con esas intervenciones de Charlie también, que será muy... Escuchar ese testimonio, desde luego, será muy enriquecedor y clarificador de la situación. Pues Nacho Martínez, muchísimas gracias por habernos atendido, mucha suerte y en este recorrido solidario que estáis haciendo, y a disfrutar de la tercera, y estoy seguro que hablaremos por la cuarta, por la quinta, o ojalá no lo tuviéramos que hacer, pero me temo que vamos a tener que hacerlo, y nosotros estamos a vuestra disposición para darle visibilidad.
1: Pues muchísimas gracias, ojalá no tengamos que hacerlo, y quisiera simplemente aprovechar también para dar las gracias al Ayuntamiento de La Losa por su implicación, que es muy importante en esta jornada.
0: En La Losa, en la Plaza de los Pobos, a partir de las 12 del mediodía, el 13 de junio, tercera jornada solidaria por Palestina. Gracias. Nosotros seguimos adelante, tenemos aún muchas cosas que contarles. Patricia, aquí como siempre separamos
2: caminos. Sí, damos las gracias a Nacho.
0: Por supuesto que...
2: Que nos lo siempre, ha contado todo nos lo cuenta fenomenal.
0: Con detalles siempre y que apetece muchísimo acompañarles allí en La Losa. Por delante tenemos, vamos a aprender lo que es el yoga facial, que Gardenia nos lo va a contar dentro de unos minutitos, quédense con nosotros. Hay un taller mañana precisamente en el centro de Corpus y bueno... A lo mejor nos viene bien para el día a día.
2: A lo mejor aprendemos, si no podemos apuntarnos a este taller, pues a otra oportunidad que ella nos ofrezca, pero el primero le tenemos ahí al alcance.
0: Sí,
2: mañana ya nos cuenta ella qué plazas hay.
0: Miércoles si, 10 de junio, a ver si todavía estamos
2: si
0: a
2: todavía
0: tiempo.
2: Estamos.
0: Y si no, aprendemos para la siguiente. Iniciación a yoga facial. Después conoceremos las actividades de la Fundación Ayuda Solidaria Hijas de Jesús. Lo haremos con una segoviana, con Beatriz, que es su responsable de comunicación. Y después, recuerden, acabamos de hablar de paellas, que me ha entrado una. A mí es que soy un fanático de la paella. Estuve mirando ayer, por cierto, por fechas, por si alguien me quiere contar algo que haya estado, viendo cuándo es el concurso internacional en Valencia, que se hace todos los años, las finales, las semifinales y finales que van recorriendo territorio de la Comunidad Valenciana para seguirlo, porque el año que viene no me lo quiero perder, que creo que es en primavera y este año me lo he perdido. Luego siempre lo veo en televisión y me da mucha rabia. Digo, tenía que estar ahí ese domingo probando unos arroces maravillosos.
2: Mira, pues ahora lo buscamos y si algún oyente sabe bien. En cuándo
0: si ha estado,
2: se puede...
0: que me lo diga, porque yo voy para allá de
2: cabeza. O sea, hay un jurado que va...
0: Sí, sí, se va recorriendo el año pasado. Me parece que ha sido... Ha habido fases provinciales.
2: O sea, toda la
0: también,
2: Comunidad Valenciana.
0: Sí, pasa también por Castellón y luego se hace una final y debe ser, para quienes nos gusta mucho la paella, un auténtico placer sentarte.
2: Pero la paella original, ¿no? La paella...
0: Sí, bueno, hay muchas variedades.
2: Hay variedades.
0: Que
2: vale. A ver si era muy purista.
0: No, el mejor arroz. Hay variedades, así que al final se acaba eligiendo el mejor. Pero claro, en esos sitios, ya sabes, hay que probar de uno, de otro. Vas recorriendo los diferentes fogones y vas disfrutando de una mara.
2: Claro,
0: una
2: que mara, no se mara, pierda ni un solo grano.
0: Ay, no me lo quiero perder. Bueno, en fin, hablaremos de cocina, que es lo
2: Venga.
0: Que quería decir, que me pierdo ya en los deseos. Y lo haremos con Lali, nuestro querido Lali, cocinero, como no, le conocen muchos de ustedes y se han pasado por la Casa de la Moneda, por ese restaurante maravilloso del Ingenio Chico, pues ahí le van a encontrar y le van a encontrar a partir de mañana los nuevos capítulos de la 8 Televisión que habéis preparado desde luego desde 8 Televisión. Se ve que alimenta.
2: Se ve que alimenta y hoy va a ser Se Oye que Alimenta.
0: Se Oye que Alimenta para que ustedes
2: la versión radiofónica.
0: Empiecen a salivar, como estoy haciendo yo, pensando en todos esos platos y la manera tan cercana con la que nos lo explica Lali, así que lo hablaremos con él. Y recuerden, luego tenemos un espacio dedicado a la ganadería. Vamos a hablar de ese caso de las ovejas envenenadas en la cañada, en un tramo de Valladolid. A ver qué es lo que ha pasado, nos lo va a contar Rafa Montes, porque hay mucha indignación en el sector del ovino. Así que seguimos adelante, esto es la radio, estaremos hasta las 12 hablando de Segovia. Quédense con nosotros, que si no, sin ustedes, pues nos aburrimos, claro, cómo no. Son imprescindibles para nosotros, para nuestro día a día. Patricia, nos encontramos mañana.
2: Hasta mañana.
0: Luego
2: yo seguiré
0: cruza.
2: Feliz,
0: claro,
2: contándole a todo el mundo que hoy es el día del pato Donald.
0: Eso, el
2: yo pato seguiré Donald. Dando difusión al
0: si
2: tema.
0: Si quieres, llévate el audio y lo vas poniendo.
2: Lo vamos poniendo.
0: Oye, pues sido, como tono sido... de teléfono igual no está
2: Hombre,
0: mal. El perfidia
2: digo.
0: Del pato Donald es una maravilla, ¿eh?
2: Tiene un toquecito ahí, no sé, tienen algo muy bueno, muy bueno.
0: Sabía que te iba a gustar, sabía que te iba a gustar. Venga,
2: gracias,
0: seguimos
2: Alberto.
0: Adelante, chao.
2: Un beso.
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0: 12 minutos ya sobre las 10 en punto de la mañana y seguimos en directo en el 90.4 de la frecuencia modulada. Quiero recordarles que nos pueden seguir también a través de internet, a través de nuestra página web www.viveradio.es/vivesegovia. Si ustedes nos quieren seguir también a través de la aplicación de Vive Radio para que la tengan disponible en su dispositivo móvil. Con ella nos pueden escuchar desde cualquier lugar del mundo. Vamos a hacer un alto en el camino, vamos a relajarnos y vamos a disfrutar de un ratito hablando de yoga facial. Si no lo conocen, se lo vamos a explicar con una experta en un instante. Algo que nos puede beneficiar en nuestro día a día.
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0: Y es que mañana, día 10, miércoles 10 de junio, tenemos la posibilidad de participar en un taller de iniciación a yoga facial en el Centro Corpus. Va a estar impartido por Gardenia Alvarado, que está aquí en el estudio con nosotros. Gardenia, bienvenida, buenos días.
1: Muchísimas gracias y muy buenos días.
0: Gracias por acompañarnos. Aún estamos a tiempo de participar en este taller, ¿quedan plazas disponibles?
1: Efectivamente, aún nos quedan algunas plazas disponibles. Es un grupo reducido en la cual pues podemos tener esa iniciación a lo que es el yoga facial.
0: Es un cuidado personal, finalmente. Decía yo que nos puede ayudar en el día a día.
1: Efectivamente. Es una técnica nueva, ¿vale?, que hace una fusión de lo que es ejercicios de músculo, masaje y relajación. Nos ayuda a tener pues una mayor estabilidad a nivel armónica en el rostro.
0: En el rostro, estamos hablando de yoga facial, entiendo que más allá del nombre tiene mucho que ver con el yoga que quizá podamos conocer todos, ¿no?, en técnicas corporales.
1: Efectivamente, esta es una nueva técnica que nació en el 2000 por una japonesa, Yumiko, que tuvo un accidente a nivel facial. Y fusionó tanto lo que es el yoga tradicional, que se creó hace más de 5.000 años en India, es una mezcla de ejercicio, respiración y conciencia. Entonces ella fusionó este nuevo método que ya se practicaba antiguamente y nació lo que es el yoga facial.
0: Es decir, si te pregunto por beneficios, también se parecerán mucho a los beneficios que pueda tener el yoga tradicional.
1: Efectivamente, es una manera de ejercitar nuestro rostro, pero con pautas más concretas, sin necesidad de ir a un gimnasio, pero sí con una constancia y una guía correcta para poder hacer esos ejercicios.
0: Algo que nos vais a ofrecer mañana, es decir, ese es el primer paso. Mañana es la iniciación y a partir de ahí el compromiso personal de cada uno de cuidarse con lo que aprendamos mañana.
1: Así es. Lo que os voy a dar mañana es esa práctica un poco más fácil con la ayuda de este estimulador, ¿vale? Normalmente es un poco complicado en meternos de lleno lo que es el yoga facial porque necesita mucha constancia y mucho esfuerzo a la hora de realizar los ejercicios, pero con este dispositivo,
0: un dispositivo que tiene Gardenia en la mano, lo digo para quienes nos están escuchando, no sé si es de caucho o algo
1: sí,
0: así.
1: Sí, es de silicona.
0: De silicona.
1: Este dispositivo nos ayuda a tener mayor control a la hora de estimular los músculos, que nos hace el camino más fácil, ¿vale? Por eso es iniciación a yoga facial, ¿vale? Para que tú puedas animarte a decir, oye, es fácil hacerlo, porque normalmente si lo hacemos es un poquito más tedioso no tener esa guía, pero con el dispositivo se
0: es
1: hace más
0: fácil que si lo hiciéramos solo con las manos, ¿no?
1: ¿Te refieres? Efectivamente.
0: Bueno, es una técnica que tendríamos que aplicar si mañana vamos a esta iniciación, ¿lo aprendemos? ¿Que tendríamos que aplicar para conseguir ese bienestar todos los días?
1: Yo recomiendo que todos los días se ponga a estimular los músculos porque nos ayudan a trabajar internamente tanto la oxigenación para que tener más nutrientes a nivel de los músculos y ver ese efecto en la piel. Pero es verdad que si tú lo aplicas 5 minutos 3 veces por semana es suficiente.
0: Estamos hablando del rostro y parece que cuando hablamos del rostro, de cuidarnos el rostro, solo estamos hablando de estética, pero supongo que esto va un poquito más allá.
1: Efectivamente, está asociado siempre que cuando nos cuidamos el rostro es más por vanidad, estético, sí. Pero no es así. A nosotros las mujeres y tanto a los hombres también nos gusta vernos joven, nos gusta verte al espejo y decir, oye, qué rostro más bonito tienes hoy, ¿vale? Y entonces esto lo que te hace es ayudarte esa estimulación y que tú vayas viendo cómo tu piel tiene mayor firmeza, tiene más luminosidad, porque también se acompaña con el masaje manual. Entonces ya tienes esas dos fusiones que siempre vienen bien pues aplicar.
0: Hablabas de hombres y mujeres, te iba a preguntar por el perfil más habitual que demanda acceder a estos cursos o a estas técnicas. No sé si lo utilizáis más las mujeres y los hombres vamos entrando poquito a poco en ello, como en el cuidado de la piel, ¿no?
1: Claro, la verdad que actualmente tengo los dos públicos, tanto femenino como masculino, porque es eso, llega un momento que te das cuenta que quieres empezar a cuidarte, ¿vale? Y necesitas, aparte de los tratamientos estéticos que hago en cabina, pues necesitas algo más para el mantenimiento en casa, ¿vale? Y entonces, pues, aquí es donde entran todas las formaciones que yo hago y los cursos que imparto para trabajar esa parte específica que necesita el rostro.
0: Cuando hablamos de yoga, pues inmediatamente, al menos yo, siempre pensamos en meditación, en relajación. Aquí también entran en funcionamiento precisamente esas técnicas, ¿no?
1: Efectivamente, aquí trabajamos todo en conjunto. Tanto la presencia de decir, yo voy a trabajar, imagínate, el rostro tiene 50 músculos, ¿cuál es el músculo que yo voy a trabajar?
0: Yo creo que si preguntáramos a cualquiera, a mí me lo preguntas, pues no lo sé cuántos tiene, 50 músculos para solo en nuestro rostro.
1: Efectivamente, entonces yo voy a trabajar los cigomáticos, tanto menor y mayor, para hacer
0: las mejillas, por ejemplo.
1: Para hacer que el pómulo tenga esa forma. Entonces, yo voy a trabajar, a lo mejor imagínate, el masetero para liberar la tensión cuando tenemos bruxismo. También nos ayuda el yoga facial porque hacemos esa estimulación. Entonces, es como que necesitas que esta herramienta te pueda aportar.
0: Ya, buscar, hablabas del bruxismo, es verdad, que a veces no pensamos que están entrando en juego todos esos músculos, que igual es una cuestión de tensión, que el estrés también nos lleva a eso, ¿no? Igual que podemos tener una contractura, de ahí nace precisamente, decías, de la creadora, ¿no? De esta técnica.
1: Efectivamente, la creadora de esta técnica moderna tuvo un accidente un accidente de tráfico, sí, y quedó su cara asimétrica. Entonces, esa descompensación la hizo a ella buscar más información y ver cómo antiguamente los yoguis, mediante el masaje y la digitopresión en ciertos puntos concretos, hacían ese levantamiento. Entonces, ella empezó a fusionar esas dos cosas y publicó este método, escribiendo libros, teniendo reconocimiento a nivel mundial de que realmente funciona en lo que es la estimulación concreta del rostro.
0: ¿Tiene alguna relación esto con técnicas de fisioterapia, por ejemplo, de liberación de esos músculos o nervios que tengan problemas?
1: Efectivamente, van en conjunto, porque cuando el problema es muy grave, es verdad que si vas al fisio para trabajar lo que es el bruxismo, porque se trabaja a nivel profundo, ¿vale? Pero esto lo que te ayuda es a que tú no sigas contrayendo el músculo, que sea algo más natural y que no llegue a un estado más preocupante, como quien se dice. Es como cuando tenemos una contractura en el cuerpo. Tú sabes que te duele, sí, pero si tú la dejas avanzar, el músculo se paraliza y tienes que ir al fisio para que te ayude a liberar esa tensión. Entonces, en el rostro es lo mismo.
0: Entiendo. Hablábamos antes de mujeres y hombres, de quienes acudían más, y por edades. Quiero decir, esto es recomendado desde cualquier edad, que consigamos esta práctica habitual para hacerlo todos los días.
1: Efectivamente. Es una terapia muy invasivo, o sea que no tiene ningún peligro y cualquier persona lo puede aplicar a partir de cierta edad que quieras empezar a cuidarte, se puede hacer.
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0: Vale, indícanos si te parece cómo ponernos en contacto contigo, a través de redes sociales, si quieres, que es lo más rápido.
1: Sí, efectivamente, pues en Instagram estoy como Gardenia Alvarado Masajes, vale, también tengo lo que es el WhatsApp, el 635-444-678, me pueden escribir ahí y reservar su sesión.
0: Gardenia Alvarado. ¿Cómo es? Masajes.
1: Efectivamente, Gardenia Masajes.
0: Vale, ahí lo encontramos rápidamente. Si por lo que sea no llegáramos a tiempo al curso de mañana aquí en Segovia, ¿cómo, si contactamos contigo, también impartes estos cursos?
1: Efectivamente, pues mira, yo estoy en la calle Pinar de Balsaí, en la peluquería Peinarte. Me pueden encontrar ahí y también consultar los diferentes talleres que saco a lo largo del año, específicos, ya sean para ojeras, yoga facial, cuidado corporal. Entonces podemos tener ese abanico de los servicios que ofrezco.
0: Hablabas de las ojeras, el yoga facial también nos quita, sí, ese aspecto de cansados que tenemos muchas veces.
1: Sí, sí, sí, efectivamente. Hay diferentes ejercicios que son fáciles de hacer y que nos van a ayudar, ¿vale? Si quieres, practicamos uno. Sí. ¿Qué dices, cómo te sientes?
0: Ah, muy, ¿sí?, bien, podemos practicarlo. Sí,
1: venga,
0: sí. Venga, ¿qué tenemos que hacer?
1: Sí, vale.
0: Pongan atención porque lo podemos realizar todos,
1: sí,
0: según
1: vamos
0: lo vaya
1: a
0: diciendo Gardenia.
1: Dos, uno para los ojos y otro para lo que es la zona de las mejillas. Uh-huh. Vamos a hacer una O
0: ¿Una O con la boca?
1: Oh. Eso, O, y vamos a meter eso, los labios hacia los dientes. O.
0: Oh.
1: Ahora intentamos sonreír, eso, ahí. Entonces, sostenemos y relajamos. Otra vez, ahí. Otra vez, eso. Entonces, lo mínimo es que nosotros podamos hacer esto, mira.
0: Hacemos esa O e intentamos mover los pómulos hacia arriba.
1: Hacia.
0: Inténtenlo ustedes. Yo voy a intentarlo, ¿eh? A ver si no me escuchan, pero Gardenia nos va dando las instrucciones. Es decir, volvemos a hacer la O.
1: Eso.
0: Con los labios hacia adentro.
1: Efectivamente.
0: ¿Eh?
1: Y luego eso. Intentamos elevar los músculos. Las cejas.
0: Debo
1: no.
0: Estar muy cómico, pero claro, ¿no?
1: Las cejas no. El pómulo sí. Ahí, ese. Ahí lo estás.
0: Es difícil lo de las cejas, ¿eh? No mover las cejas. Claro.
1: Claro, por eso utilizamos el dispositivo para luego, ajá, intentar que sea más fácil. Y lo de los ojos es, haces unos binoculares.
0: Nos ponemos como las gafas con los dedos.
1: Efectivamente, ¿sí? Y extiendes el músculo, tanto de arriba, abajo, apoya los ojos.
0: Apoyándonos en la nariz y, también, ¿no?
1: Sí,
0: con los pulgares.
1: Cierras, abres, cierras, abres. Tienes que sentir como el músculo orbicular empieza a trabajar. Vale. Una de las sensaciones que vas a tener es hormigueo, ¿vale? Porque quiere decir que la sangre está moviendo toda esa zona.
0: Claro, ¿vale? Pero son dos muy buenos ejemplos de músculos que evidentemente en el día a día moveremos involuntariamente, no digo que no, pero no forzamos a trabajar.
1: Claro.
0: Es decir, igual que hacemos nuestras sesiones, quien las haga o quienes tenemos que hacerlas por salud, de ejercicios de fuerza o ejercicios de cardio, deberíamos incorporar a nuestras rutinas esto, claro, que nos puede llevar. ¿Cuánto al día?
1: Un minuto.
0: Un minuto.
1: Es un minuto aprender a decir, ¿qué voy a trabajar yo? ¿Qué quiero mejorar? ¿Quiero mejorar mi pómulo o quiero mejorar mis ojeras? ¿Sabes? Entonces, o tengo muchas arrugas en el entrecejo,
0: sí,
1: en la frente, y dice, yo quiero trabajar eso. Entonces, un minuto por semana y vas. Y cada vez te vas viendo mejor y dice, quiero más.
0: Qué interesante.
1: Entonces,
0: nosotros,
1: vas,
0: que fíjate, quienes trabajamos con la voz muchas veces hacemos estiramientos por la mañana o hacemos ejercicios para poder vocalizar después bien. Este ejercicio de la voz me va a venir realmente,
1: sí,
0: bien, ¿eh?
1: Sí.
0: Cada mañana hacer la voz. Y luego meter esos labios hacia adentro y mover los pómulos.
1: Efectivamente. Entonces, y ya, cuando sientas que dominas ese ejercicio, vas a hacer la O hacia afuera, extendiendo como si hicieras morritos.
0: Sí.
1: Ahí.
0: O.
1: Y intentas elevar los pómulos.
0: Oh, eso me resulta muy complicado. Eso es muy difícil. Eso ya es lección avanzada, ¿eh?
1: Ya vas poco a poco diciendo.
0: Claro.
1: Estimulo más, porque te ves mejor, porque sientes que tu cara también tiene una frescura que normalmente no la tienes con una crema, con algo.
0: Yeah.
1: Complementan siempre un cosmético con el ejercicio que tú
0: haces. Estoy pensando que además en estos cursos se debe pasar muy bien viéndonos unos a otros también, sí, haciendo todo este tipo de ejercicios. Surgirá algún momento de risas y de carcajadas,
1: sí,
0: ¿no? También hasta que uno
1: hay
0: coge.
1: Hay muchos ejercicios que a veces son comprometedores,
0: bueno,
1: y la verdad que no.
0: Oye,
1: gusta,
0: por cierto, eso. Reírse es muy bueno también,
1: sí,
0: para los músculos, ¿no? Para todo en,
1: sí,
0: general, pero siempre decimos hay que forzar al menos una sonrisa al día, ¿no? Yo supongo que eso también es muy beneficioso. Oye, durante toda la charla que tú has estado con ese dispositivo en la mano, decías que nos va a ayudar mucho en la iniciación. ¿Y dónde,
1: sí,
0: conseguimos ese dispositivo?
1: Mira, bueno, este viene con este.
0: A ver, me estás dejando uno para.
1: Sí, para este ver, viene con. Lo he incluido en el taller de mañana, ¿vale?
0: Sí.
1: Y es muy fácil. Lo colocas sobre los dientes.
0: Sí. Ah, para hacerse. Ah, entiendo. Las formas que tiene.
1: Claro.
0: Para ayudar a hacer los ejercicios y coger la postura
1: para
0: adecuada.
1: Para corregir también arruguitas que tenemos,
0: ajá,
1: en el labio, vas viendo cómo el dispositivo es más fácil y tú te,
0: bueno,
1: vas enamorando poco a poco.
0: ¿Esto me lo traes de regalo?
1: Sí.
0: Ah, bien. Pues nada, me pondré con ello en marcha. Fíjate que estaba haciendo los ejercicios y los compañeros y compañeras de la redacción se estaban asomando a mirarme y decir qué está haciendo Alberto, ¿no? En el programa en directo. Espero que lo hayan hecho ustedes y que se animen a ponerse en contacto con Gardenia Alvarado, si lo quieren hacer a través de redes sociales, Gardenia Alvarado Masajes, y si no, en la peluquería Peinarte, porque todavía están a tiempo. ¿cuánto cuesta este curso? ¿Cuánto?
1: 15 euros.
0: 15 euros, recordamos, sí. Nos podemos apuntar y mañana a las 5 de la tarde, ¿durante cuánto tiempo? ¿Cuánto nos va a ocupar mañana? Lo digo porque siempre decimos, no, yo no tengo tiempo.
1: Sí,
0: ¿no?
1: En principio es una hora, pero siempre solemos extendernos un poquito más porque hay que corregir, hay que dar, a mí me gusta siempre dar las pautas que realmente cada una necesita, me gusta que todo sea personalizado, por eso son pocas plazas. Y luego tú también que te lleves esa experiencia de decir, quiero más, o sea, realmente esto me gusta y quiero empezar a cuidarme así, y es lo que mañana, quien se anime, pues puede vivir esta experiencia.
0: Bueno, pues vamos a ponerlo en práctica. Yo ya tengo este dispositivo y ya te contaré, porque estoy seguro que hablaremos en más ocasiones. Bueno, igual que cuando vuelvas y me ves, parece que tengo 10 años menos. No sé
1: esa
0: si es tan
1: idea,
0: exagerado el resultado. Tengo ya unos cuantos y habrá que empezar a trabajar. Es verdad, el rostro, esos 50 músculos que decías, nos recordabas que tenemos todos y que a veces pues los tenemos dormidos y son causas de molestias, de dolores que vienen...
1: El estrés.
0: Acompañando.
1: O sea, tanto cansancio muchas veces necesita el músculo estimularlo internamente para que tú pues reflejes esa...
0: Es que vuelvo a pensar en lo mismo, cuando hacemos algo de gimnasio, un gimnasio o en casa, esas sesiones, estiramos todos los brazos, las piernas, y nos olvidamos del cuello para arriba.
1: Efectivamente.
0: Y esos músculos también. Muy bien, Gardenia Alvarado, ha sido un placer conversar contigo, conocer estas técnicas, iniciación al yoga facial. Recuerden, mañana hay un taller en el Centro Corpus por 15 euros a las 5 de la tarde y aún están a tiempo de participar para descubrir cómo activar desde dentro nuestro rostro con la ayuda de una profesional. Muchísimas gracias por habernos acompañado.
1: Gracias.
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0: 10:38 minutos de la mañana y seguimos avanzando. Ya saben que estaremos juntos hasta las 12 del mediodía en este tiempo absolutamente segoviano.
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0: Y seguimos avanzando precisamente por el camino segoviano de la solidaridad, porque nos vamos a meter de lleno en explicarles qué significan las siglas que forman esto que les voy a decir ahora, FASFI. Queremos conocerlo de cerca. Es la Fundación de Ayuda Solidaria Hijas de Jesús. Está con nosotros Beatriz Concejo, que es la responsable de comunicación, sensibilización y voluntariado precisamente de esta fundación. Beatriz, buenos días, bienvenida.
2: Buenos días, muchas gracias.
0: Gracias por estar aquí en nuestro estudio para conoceros un poquito mejor, porque ahí iba a decir que hay unas raíces muy profundas en Segovia de las Hijas de Jesús, de las jesuitinas, y precisamente esas raíces nos llevan a la solidaridad, que parte de aquí, que parte de Castilla y León y va para toda España y para todo el mundo, es así, ¿no?
2: Eso es, aquí tenemos unas raíces muy fuertes. De hecho, es raro con quien no hablamos y decimos que trabajamos en FASFI con las Hijas de Jesús y no nos dice que tiene una antigua alumna conocida, no es esa persona antigua alumna o algún familiar. Y
0: te acaba de pasar conmigo.
2: Sí, ¿eh? Ahora mismo contigo. O
0: sea, hemos tirado hacia atrás siempre, nos hemos metido en familia, estamos conectados.
2: Sí, o sea que... aunque ahora no haya cole, pero aquí las raíces de las Hijas de Jesús son muy fuertes, como en otros sitios. Creo que esos valores, además, que tienen, es que los inculcan de solidaridad y de pertenencia. Y la gente que ha formado parte en algún momento de las Hijas de Jesús se siente parte de este movimiento. Y nosotros estamos encantados de canalizar esa parte social a través de las fundaciones o de ayuda solidaria que nos dedicamos a la cooperación internacional. Pero gracias a muchas personas que estamos aquí en España trabajando y colaborando.
0: Claro, si lo piensas, precisamente quienes trabajáis aquí detectáis necesidades también y proyectáis todas esas ayudas, dices, a nivel internacional. ¿Por qué países os movéis, sobre todo?
2: Nosotros trabajamos donde están las Hijas de Jesús. Ellas tienen un carácter misionero, entonces uno de sus valores que tienen es salir allí a los lugares donde más se necesitan, generalmente en los márgenes. Entonces, el éxito de nuestros proyectos radica precisamente en eso, que al estar las Hijas de Jesús viviendo en los lugares donde más la congregación piensa que necesitan su ayuda, ellas detectan una necesidad, nos mandan ese proyecto, nosotros lo aprobamos, lo vemos cómo lo podemos trabajar, mandamos la ayuda y trabajamos con ellas desde aquí para que ellas sean nuestras manos y nuestros ojos en proyectos, decimos siempre. Entonces, ellas detectan la necesidad y ellas la llevan a cabo, con lo cual eso es el éxito de que FASFI, los proyectos que lleva a cabo, realmente funcionen, porque no tienen una mirada occidental, que a veces decimos, bueno, pues vamos a un lugar de otros países, como puede ser Mozambique, que yo, por ejemplo, acabo de venir de allí, y a lo mejor decimos, jolín, pues aquí qué bien vendría un centro sanitario, un colegio, pero realmente lo vemos con una mirada de occidental y de haber ido allí pues un ratito, pero
0: de no conocer el terreno,
2: eso es, ni cómo se puede implementar. O sea, obviamente lo hacemos con muy buena intención y con muy buenas ideas, pero eso en cooperación a veces falla, y realmente tener a alguien allí que esté siempre viviendo hace que los proyectos realmente tengan una base y una consistencia.
0: Unos proyectos de acción social que también se realizan aquí en nuestro país.
2: Eso es, también están aquí en muchos sitios de España. Aparte de tener los colegios de la Fundación Educativa Jesuitinas, también tenemos algún proyecto con ellos. Entonces también, obviamente, en España tenemos necesidad. En Alcarrás y en Almería tenemos proyectos parecidos con personas migrantes que les ayudamos pues a instalarse, a tener una casa donde vivir, a aprender el idioma muchas veces para que puedan salir adelante. Entonces, bueno, vamos a abrir un proyecto, de hecho, ahora el año que viene.

0: colaboraciones, charlas y sensibilización a través de vuestros colegios.
1: Eso es, tenemos la suerte de contar con ellos, nos movemos por todos ellos, sobre todo eso, los de las jesuitinas, pero abiertos a cualquier otro y a cualquier institución, dando charlas de sensibilización. Creemos que en la educación está uno de los pilares para que la sociedad sea cada vez más justa y más solidaria, así que intentamos inculcar esos valores de justicia social desde los más pequeños.

0: Desde aquí, desde Segovia, por supuesto, gracias a ese llamamiento para la sensibilización en estos proyectos.
1: Pues como voluntario puedes estar a nivel nacional echándonos una mano en comisiones o en delegaciones, pero también puedes dar el paso de salir fuera y hacer un voluntariado internacional. Tienes que tener mínimo 21 años, porque entendemos que...

0: la habilidad que viven y que ven, pero que también cuenten las cosas buenas que hay para intentar dar una mirada, pues eso, de cierta esperanza, de positivismo, de que si hacemos cosas podemos ayudar realmente. Entonces, que no se queden solamente con esa sensación de todo mal, todo pobreza, sino que bueno, que hay cosas. Y viene, por ejemplo, de Mozambique muy contenta pensando que hay recursos, obviamente mal repartidos, donde estábamos, pero que hay, que se puede hacer y que podemos hacerlo si todos trabajamos un poco en ese camino.
1: Y no ir con la intención de solo enseñar, sino también de aprender.
0: Eso es. Bueno, esto es lo típico, que he aprendido más de lo que...
1: Es una realidad, sí,
0: es una realidad muy grande, porque al final, eso, si vas un mes, pues ves cosas, muchas veces ves cosas, pero que ha sido el trabajo de muchas personas anteriores que han colaborado. Pero bueno, también decimos que vas de voluntariado y vuelves voluntario, que ya la vuelta es cuando vuelves una persona completa, mucho más sensible. Ya.
1: Fíjate que no hace demasiado, hace escasamente un mes, estuve hablando con miembros de la ONG de Kufunana, que habían estado en Mozambique, que supongo que habréis conocido por allí, o les conocerás, y nos hablaban precisamente de esa solidaridad, voluntariedad con la que acuden y que llevan tantos años después de todo el trabajo de Jesús Torres, que hizo precisamente allí, y bueno, nos ponían sobre la realidad, ¿no? No sé lo que te encontraste tú ahora que has estado, has venido recientemente de...
0: Pues estuvimos 15 días allí, y es verdad que, bueno, nuestra situación era un poco diferente porque las hijas de Jesús estaban en el norte, pero como hay un conflicto ahora muy fuerte, se tuvieron que bajar al sur. Entonces fuimos a conocer la zona. Y es verdad que a mí me sorprendió, estábamos en Inhambane, que es un poco el cuernito que hay a la derecha, una zona turística, que eso también choca mucho cuando ves el contraste entre gente haciendo turismo y gente con poquitos recursos. Pero bueno, creo que había mucho por hacer. Vamos a incidir en educación, probablemente montemos una escoliña, porque allí la educación de los 0 a los 3 años, lo que sería un poco nuestro infantil, no está arreglado. Entonces, claro, los niños están esa etapa en la calle, o las mamás tienen que estar con ellos y no pueden trabajar porque no tienen dónde dejarles, o se les tienen que llevar, que es la típica imagen que tenemos de mujer mozambiqueña. Entonces, bueno, ojalá podamos empezar a trabajar en educación allí. Las hijas de Jesús están haciendo, o sea, están ya en todo, o sea, se acaban de mudar y están en todas las cosas que pueda haber, desde apoyo en la cárcel, educación, pastoral. Así que ahora empezaremos el camino ahí en Mozambique.
1: Proyectos actualmente en Bolivia, República Dominicana, Cuba, Venezuela, Perú, en la zona de la Amazonia, en Bangladesh, Filipinas, Mozambique y Malawi. Sitios que tienen, bueno, situaciones muy complicadas, y también proyectos en España, Sevilla, Almería y Alcarras. Proyectos abiertos a la colaboración. ¿Cómo nos podemos poner en contacto con la Fundación?
0: Pues igual, o por redes sociales, @fastfi, tenemos Facebook, Instagram, LinkedIn, y en la web también, en www.fastfi.org. Ahí está toda la información, está la posibilidad de hacerte socio, de hacer una donación puntual, de hacerte voluntario, tanto en delegaciones, en comisiones a nivel internacional. Y bueno, obviamente, pues necesitamos personas, pero también necesitamos recursos económicos, es una realidad. Además, España tiene una desgravación muy fuerte, o sea, por hacer una donación hasta 250 euros a fundaciones, te desgravan un 80%, así que bueno, eso también está muy bien en esta época que estamos ahora de declaraciones de la renta, así que toda ayuda es buena. Quien pueda dar su tiempo, que dé su tiempo; que pueda dar a nivel económico, que lo haga también, porque de verdad que las ONGs hacemos un trabajo increíble. Yo creo que puedo decir que soy un poco el testimonio de haber vivido y haber visto que es real, que el dinero llega, que muchas veces
1: se duda, ¿verdad? Sí. En tiempos de crisis, dices, ¿dónde llegará el dinero que estoy dando a esta cuenta, a esta fundación? Y bueno, estos testimonios que tú das, ese dinero llega y se aplica.
0: Ese dinero llega. Yo me he emocionado viendo cómo eso, cuando he estado en terreno, he visto un colegio construido gracias a la ayuda de tantas personas, he visto niños que pueden tener una comida al día en el comedor, niñas que no se quedan embarazadas con 13 años y no entran en la escuela, y realmente verlo emociona. Y aparte es que pasamos unos filtros de transparencia muy muy fuertes, que si buscas un poco vas a ver realmente qué ONGs lo están haciendo bien y quiénes no, pero entonces no son ONGs, al final son empresas.
1: Ya. Beatriz Concejo, responsable de comunicación, sensibilización y voluntariado de la Fundación Ayuda Solidaria Hijas de Jesús, FASFI. Si quieren ustedes colaborar, tengan o no conexiones con las jesuitinas, seguro que las tienen, rebusquen por la familia aquí en Segovia y en todo Castilla y León, por supuesto, y en toda España, pues pueden colaborar y ayudar. Muchísimas gracias, ha sido
0: muchas
1: un placer.
0: Gracias
1: por vuestro trabajo, que lo ponéis en valor a cada momento, y ha sido un placer conocer vuestra actividad y transmitirla a través de Viva Radio. Muchas gracias.
0: Gracias.
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0: Tres minutos ya sobre las 11 en punto de la mañana. Iniciamos aquí nuestra última hora. Llegaremos juntos, si ustedes quieren, claro, y espero que sí, hasta las 12 del mediodía. Información de servicio de última hora. Comenzamos esta mañana contándoles los datos de ese desprendimiento que había habido en las inmediaciones del santuario de la Fuencisla y que habían provocado el corte de la carretera en uno de los carriles, y se estaba dando ese paso alternativo a través de policía local mientras se realizaban los trabajos, y también estaban allí los bomberos. Pues bien, hace aproximadamente 14 minutos el tráfico se restablecía en la comarcal 607 una vez retiradas todas las piedras del desprendimiento de esta mañana. Se lo vamos a recordar por si es la primera noticia que tienen. Les contamos lo que ha sucedido. Los bomberos de Segovia, con apoyo de la policía local, trabajaban desde primera hora en la limpieza de la carretera de Arévalo, en esa 607, junto a la puerta de la Fuencisla, donde se producía el derrumbe de algunas piedras procedentes de la pared caliza de esa zona. La alerta se producía a las 7:42 de la mañana, cuando algunas piedras procedentes de la zona agrietada habían caído sobre la carretera, invadiendo el carril de salida hacia Arévalo. El suceso no producía daños personales ni materiales, pero obligaba a cortar el carril señalado. Los efectivos de la policía local desplazados al lugar han regulado el tráfico durante la mañana de manera alternativa por ese carril libre, mientras los bomberos, cuatro efectivos en concreto, estaban procediendo a la limpieza de las piedras. Se ha calculado en torno a 1.500 kilos, según los primeros cálculos. En las horas siguientes se ha procedido a la inspección más minuciosa de la zona para asegurar el espacio y evitar que se produzcan eventuales nuevos desprendimientos y tomar a la vez las medidas preventivas que fueran necesarias en su caso. La noticia es que hasta ahora se ha restablecido el tráfico después de retirados esos 1.500 kilos de roca que habían caído sobre la calzada.
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0: 11 y 11 de la mañana, seguimos en directo. Yo creo que es buena hora para meternos en la cocina, ¿no? ¿Empiezan a pensar ya en la comida? Bueno, pues les vamos a dar buenas ideas, porque además mañana en la 8 Televisión estrenamos nuevos capítulos, 12 nuevos capítulos de Se ve que alimenta. Hoy lo vamos a transformar un poquito y va a ser Se oye que alimenta, pero mañana en la tele y a partir de mañana cada semana Se ve que alimenta con Lali, que está ya aquí con nosotros y enseguida les saludamos.
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0: Se ve que alimenta. Esto se ve que alimenta y lo que vamos a hacer se ve que alimenta.
1: Ahora ya sí que podemos
0: continuar. Vamos con ello, ¿no? Queda como un pincel, ¿eh?
1: Vamos para allá.
2: Pues ya lo escuchan, se ve que alimenta. Lali, ¿cómo estás? Bienvenido a Vivo Radio, gracias.
3: Muy bien, buenos días.
2: Gracias por acompañarnos. Estábamos escuchando el inicio de uno de los capítulos de la temporada pasada. Se ve que alimenta, vuelve mañana a partir aproximadamente de las 10:30, después de 8 Magazine. De nuevo en los fogones con Sergio Perela. En esta temporada con muchas novedades.
3: Un grande. Sí, la verdad es que bueno, lo hemos intentado hacer. Bueno, nosotros yo creo que lo hacemos un poco distendido, ¿no? No intentamos hacer nada que sea ni moderno ni que la gente no pueda entender. Lo hemos basado sobre todo en el tiempo, en el coste y en el que sea saludable.
2: Es cocina para todos.
3: Eso es. Y bueno, pues hemos intentado con un producto de muy bajo coste y en un tiempo récord, porque todo se ha hecho en el momento. No ha habido cortes, no ha habido tiempo de cocciones, no ha habido. Todo lo que hemos hecho, lo hemos hecho en el tiempo que dura el programa.
2: Es decir, es cocina, aunque esté grabado, pero en directo.
3: Eso
2: en vivo y en directo.
3: Sí.
2: Se ve cómo lo cocináis.
3: Claro, y así además es mucho más divertido, porque todos los errores y todos los fallos que hay, pues ahí están.
2: Ya, ¿sabes? Alguna vez tú le decías a Sergio, oye, esto no es una competición, vamos a hacerlo a buen ritmo, ¿no?
3: Bueno, es que con Sergio tengo un buen rollo.
2: Ya, ya lo sé, lo sé y se transmite.
3: Como estamos ahí un poco con el picadillo, ¿no? De que él lo pone de una manera, yo le digo que de otra y tal. Pues bueno, pero al final se hace ameno, ¿no? Porque bueno, yo creo que es lo que se trata, que cuando estás cocinando, y más si estás cocinando con alguien, pues que cuando lo más divertido sea, pues es mucho mejor, ¿no?
2: El escenario de este año, el mismo, vuestras
3: sí,
2: cocinas.
3: Sí, lo hacemos en Los Ángeles de San Rafael, en el club de golf, que tenemos ahí unas instalaciones de cocina fantásticas, donde hacemos los eventos, y bueno, pues ahí no nos falta de nada, tenemos de todo, y ya está.
2: Bueno, también pues, en la temporada pasada os vi hacer algún intento de jugar al golf, pero
3: sí, bueno, pero ya
2: decidisteis que era mejor la cocina, ¿no?
3: Mejor la cocina. Nos da bastante mejor la cocina que el golf.
2: Bueno, ¿por dónde vamos a empezar? No sé si en el primer capítulo mañana, para abrir un poquito de apetito. Es
3: bueno,
2: decir,
3: ¿vamos a trabajar
2: el puchero o qué vamos a trabajar?
3: Hemos hecho platos de cuchara, sobre todo me he basado mucho en las conservas y en los platos que ya están terminados, ¿no? Sobre todo buscando mucho que la gente que no tiene tiempo pueda cocinar para ella y para cuantos quiera, de un día para otro. Eso hemos hecho mucho hincapié en ello. Por eso de ahí garbanzos de bote, hemos cogido borrajas, cardo, anchoas, todo hemos intentado que fuera, que no tuviera ninguna manufactura, ¿no? Que directamente puedas ir a la compra y con un bote de garbanzos que vale 2 euros puedas hacer una comida para 4 y bueno, pues intentando siempre dando una vueltecita y que esté agradable, ¿no? Porque no deja de, si no le pones un poquito de rollo, pues al final pues no dejan de ser unos garbanzos de bote, ¿no?
2: Claro, pero fíjate, combinas el que sea saludable, el que tenga un coste adecuado y asequible para todos y que sea fácil de hacer. Eso desde fuera parece difícil, luego os vemos hacerlo y es una realidad, se puede hacer.
3: A ver, lo que sea saludable, al final el que un producto sea saludable principalmente es la forma de hacerlo, porque normalmente casi todas las cosas suelen ser saludables en su justa medida y en sus tiempos de cocción y en su manera de elaborar. Si tú comes un pescado rebozado con harina y con huevo, no es que no sea saludable, pero no es tan saludable como si te lo comes a la plancha.
2: Claro.
3: Entonces al final es por donde queremos ir, ¿no? Intentar hacer todo lo que hagamos lo más saludable posible.
2: ¿Hace falta ser muy, muy cocinero, muy cocinera para hacer los platos que vosotros hacéis?
3: Bueno, todo lo contrario. Nuestros platos ya de... Vamos,
2: lo digo para que quien no os viera en la primera temporada, que por cierto se puede recuperar en nuestro canal de YouTube.
3: Ver, yo creo que en la primera temporada sí que hicimos alguna cosita un poco más complicada, pero en esta, vamos, esta es que esta ha sido fantástica y además súper divertida, porque todos los platos empezaban sin ningún atractivo y al final acababa saliendo un plato,
2: claro.
3: ¿Sabes? De...
2: Pero esto lo hacéis adrede para que veáis que con cualquier cosa se puede hacer. Claro. Una maravilla, ¿no?
3: Esa era la idea principal, siempre fue esa, ¿no? Que intentar divertir a la gente y que no y crear esa pequeña expectativa de que vean el programa, ¿no? Y que empiecen a verlo y que no sea pues 3 horas de programa, 1 hora de programa, cociones, cortar para arriba, para abajo, porque ahí la gente se pierde. Entonces lo que siempre hemos intentado es decir, bueno, vamos a hacer un bistec, vamos a hacer un pescado, vamos a hacer lo que vayamos a hacer, lo hay que hacer en el tiempo y en el momento. Y eso ha sido vamos, lo que yo entiendo como diferente.
2: Es decir, darle una vuelta a la cocina de siempre, porque siempre que vemos cocineros, o la mayoría de las veces que vemos cocineros en televisión, bueno, a veces se vienen muy arriba, ¿no? Y dices, ya, pero
3: claro, al final utilizo
2: pero esto ni puedo hacerlo, ni
3: conceptos,
2: tengo...
3: Conceptos, términos que la gente, yo entiendo que no entendemos si no te dedicas a ello, pues es bastante complicado. Yo lo que he querido hacer es todo lo contrario, ¿sabes? Es como cocinar para la gente que no sabe cocinar, no para la gente que tiene criterio, ni que es un chef reconocido, ni que yo les vaya a enseñar nada, por supuesto que no, pero a la gente que no tiene ese conocimiento, me parece que ese es una medida muy atractiva y bueno, pues que creo que vamos a conseguir entretener a la gente, que me parece que es el final.
2: Lo que nos ofreces o nos ofrecéis junto a Sergio en este programa es la cocina también, que tú trabajas, aunque en otros aspectos supongo que habrá platos más elaborados que no, en tus instalaciones, tanto en San Rafael como en el Ingenio Chico.
3: Hace tiempo que a través de mi experiencia con el Atlético de Madrid y mis viajes por el mundo, pues intenté dedicarme un poco a la cocina saludable, ¿no? Por supuesto, siempre he tenido que hacer platos típicos segovianos, como no puede ser de otra manera, ¿no? Pero bueno, pero mi cocina sí que tira por el lado de que sea lo más saludable posible, que me parece que es ahora, son las tendencias, lo que va por ahí, y la gente no tiene tiempo para cocinar y la gente no quiere gastar dinero en cocinar. Bueno, no es que no quiera, que no lo tenemos, entonces pues tampoco te puedes todos los días tener un presupuesto de 20 euros para comer, ¿sabes? Pues hemos intentado pues conseguir platos por debajo hasta incluso de 5 euros,
2: claro.
3: ¿Sabes? Que comer 4 personas y adaptarlo a eso. Y ahí es donde yo he visto que al final la comida no es solamente producto, ¿sabes? Que no todos los días hay que comer anchoas, o que todos los días no hay que comer jamón ibérico, que todos los días, que si se puede, pues que genial, que es muy bueno, pues por supuesto, y que te das un capricho.
2: Claro.
3: Pero todos los días, ¿sabes? No puedes estar en esa línea. Entonces, el buscar una alternativa y que a la misma vez puedas quedar bien, y que si tienes un día pues una reunión o unos invitados, pues que lo puedas hacer barato, bonito, divertido.
2: Con productos de proximidad, productos asequibles, podemos hacer siempre un gran plato. Eso no hay duda. Y eso lo demostráis.
3: Creo que hicimos uno con chorizo que me parece que llevaba patata, cebolla y chorizo.
2: Que se le saltaban las lágrimas a Sergio, ¿no?
3: Y luego hicimos unos huevos rotos con picadillo, igual, que también quedaron fantásticos. Y todo, pues sin pensar, ¿sabes? O sea, directamente, pues que había un poco de picadillo, un poco de chorizo, un saltadito, unos huevitos rotos y ya está.
2: Oye, dais buena cuenta luego de los platos.
3: Sí, sí, la verdad es que cuando cocinamos para 4, pues va en cámara.
2: Ya digo, que me consta, que además estáis bien alimentados.
3: Al final sí, nos lo acabamos comiendo.
2: Bueno.
3: O sea que muy malo no estará.
2: Oye, has citado al Atlético de Madrid, al Atleti, y el escudo va a estar ahí, ¿no? En el programa.
3: Siempre, claro, eso yo no siempre falta. Llevo ahí la marca.
2: Claro.
3: La marca es obligatoria, no se puede quitar.
2: Te iba a preguntar si es difícil o si son los comensales más difíciles los deportistas de élite.
3: A ver, los jugadores como tal no. Los jugadores es una maravilla, porque ellos al final comen 2-3 productos y de ahí no lo saques, que no van a comer nada.
2: Ya.
3: Cuando están preparando o están entrenando tal, ellos comen su pasta, su pollito a la plancha, algún pescadito y ya está. Alguna ensalada, alguna verdura, pero de ahí no lo saques. Lo que pasa es que, claro, el equipo viaja con esta, viaja con, ¿sabes? Y bueno, esa gente ya sí que es un poco más complicada, porque, claro, ellos no están todo el día a régimen, como digo yo, ¿no?
2: Ya.
3: Entonces todos los días
2: hay que ofrecer variedad.
3: El filete de pollo a la plancha, pues ya, pero no lo puedes poner, porque al final no es que se lo coman ellos, es que lo mismo lo cogen los otros, ¿sabes?
2: Entonces, ya, ya, ya.
3: Cuidado.
2: Bueno, decía yo antes que os vimos intentar jugar al golf en la temporada anterior, sí. Que lo dejaste y dijiste, sí. Tú mejor que nos dediquemos a la cocina. ¿Con qué os habéis metido este año? ¿Habéis intentado y también habéis dicho, esto también lo vamos a dejar?
3: Pues es que ha habido muchos líos, es que hay que ver los programas.
2: Sí.
3: Sí, os lo digo de verdad que va a merecer la pena, ¿eh? Yo creo que este...
2: Bueno, ya solo con lo que acabas de decir, va a haber muchos líos, ya nos apetece verlo.
3: Sí, sí, es que te digo de verdad que va a estar súper entretenido porque son muy cortitos y yo creo que se pueden ver enteros, ¿sabes?
2: Os habéis metido bien en harina, podríamos decir.
3: Sí, sí, sí. La verdad que sí.
2: En algún lío, el lío gordo de eso que dices, bueno, en la que nos hemos metido esto hay que resolverlo en el programa.
3: Bueno, pero ahí se sale de todo, ya sabes. Solo hay que empezar. Una vez que empiezas, acaba saliendo.
2: Es muy, muy diferente cuando uno cocina delante de una cámara. ¿Cómo te lo tomas tú?
3: Pues mira, yo no lo había hecho nunca. Había hecho algún programilla por ahí pequeñito y tal, y muy pocas cosas. Y yo es que ni miro a la cámara, o sea, yo me olvido de que está la cámara.
2: Pero
3: es como ahora que estoy aquí hablando, ¿sabes? Yo es como si estuviera hablando contigo, ¿no?
2: Ya.
3: No estoy hablando para Segovia, ¿sabes? Ni para...
2: Bueno, finalmente estás hablando como si estuvieras hablando en tus restaurantes para la gente que te pregunta,
3: ¿no? Y al final, la cámara, pues sí que hay en algún momento que te das cuenta de que estás ahí y de que estás haciendo cosas que luego se van a ver. Pero yo es que como me olvido, pues el 90% de las veces estoy pensando en lo que está haciendo Sergio, que va a liar alguna, y, ¿sabes? Entonces, tengo que estar...
2: Hay que corregirle mucho a Sergio.
3: No, la verdad es que tiene...
2: Vamos, vemos lo que ocurre en el programa, porque eso es...
3: No, y además, pues yo entiendo que no tiene ninguna valía que lo haga yo, ¿no? Entonces lo bonito es que lo haga él.
2: Porque ha aprendido a cortar bien, a tener cuidado con los dedos.
3: Tiene su método, tiene su historia, lo hace muy bien, lo hace muy bien. Para mí, el único fallo, por ponerle un fallo, es que es un poco lento.
2: ¿Ah, sí?
3: Sí, a mí...
2: Claro.
3: ¿Sabes? Pero claro, como todo lo tiene que hacer perfecto y lo tiene que cortar todo, tal, yo digo, vamos, que se nos va a quedar fría la ensalada, hermano.
2: Hasta la ensalada.
3: Hasta la ensalada se va a quedar
2: Hasta la ensalada,
3: fría.
2: Pues nada, hay que meterle un poquito más de gas a Sergio, pero... lo disfruta y se os ve que conectéis, que eso es lo importante, sí. Entre vosotros, y eso se transmite finalmente a través de la pantalla.
3: Sí, esto no tiene que tener fin. Ahora ya estaremos pensando en a ver qué tipo de comida podemos elaborar, ¿sabes? Vamos a intentar darle otra vuelta más para atrás todavía, que el coste sea ínfimo, o sea, vamos a intentar hacer cosas que realmente generen atractivo para la gente.
2: Y productos segovianos siempre.
3: Sí.
2: Tiene que estar presente.
3: Bueno, es que ahora ya lo del producto en un sitio, es que ahora hay de todo.
2: Hay de todo en todos los sitios.
3: Al final vas a la tienda y es que hay de todo, ¿sabes? Hombre, pues si vas a comprar un cochinillo, pues sí, pues si es nuestro, pues mucho mejor, pero es que vas a comprar un poco de picadillo y tú entiendes que de aquí, pero...
2: Ya.
3: Vete a saber de dónde viene el picadillo, ¿sabes?
2: Me refiero que nunca falta el toque segoviano en alguno de los platos.
3: Vas a comprar un poco de jamón, pues si es de nuestro, pues mejor, pero que es que es muy difícil pretender que los productos sean específicos de una zona, ¿no?
2: Bueno, si tuvieras que hablarle a los telespectadores, a quienes nos escuchan, para que mañana estén pendientes de televisión a partir de las 10:30 en la 8 Televisión, estrenamos nueva temporada de Se ve que alimenta, ¿le diríamos que es un programa para aprender cocina o es un programa de entretenimiento?
3: Yo creo que es un programa de entretenimiento 100% y que aparte tiene el atractivo de la cocina. Entonces, al final, la cocina es una cosa que hacemos todos los días, que no le prestamos ninguna atención, la mayoría de la gente, porque al final es una obligación. Tienes que comer, tienes que cocinar, ¿sabes? Por eso, todo lo que podamos hacer que nos divierta, pues es fantástico. Claro. Yo, por ejemplo, para mí es un hobby. Yo realmente no ejerzo de cocinero, ¿sabes? No estoy todo el día cocinando. Entonces, para mí, cuando cocino es
2: ponerte
3: un hobby.
2: Es pasarlo
3: claro,
2: bien,
3: ¿no? Yo es que lo paso bien. O sea, yo realmente lo paso bien. ¿Pero por qué? Porque hago el plato que quiero, lo hago como quiero, ¿sabes? Se lo comen y no lo tengo que repetir mañana. Si lo tuviera que repetir mañana ya sería otra historia, ¿sabes?
2: Podríamos decir que Se ve que alimenta, ya que vamos a estar viéndolo a partir de mañana cada semana, es un programa también para aprender a comer.
3: Bueno, para, pues, se puede, se
2: para
3: puede,
2: aprender a comer bien,
3: se, ¿no? se puede tener esa visión, ¿no? De que más que aprender es coger esa costumbre, ¿no? De pues si puedes tomar algo a la plancha, no lo hagas rebozado. Si vas a rebozar, que el aceite esté limpio. Si vas a, ¿sabes? O sea, siempre teniendo tres o cuatro cosas que con el paso del tiempo al final te van a beneficiar, ¿no? Si tú lo tienes como norma el comer siempre sano y tal, tampoco pasa nada porque un día te pegues un homenaje, ¿no?
2: Pero, un festín.
3: Claro, como todo el mundo. Claro. Pero que sepas que si todos los días tienes que comer, pues como es obligatorio, pues que contra mejor lo hagas, mucho mejor.
2: Bueno, vamos a recordar que además de en la 8 Televisión, que te podemos ver todas las semanas, y a partir de ahora con esta segunda temporada de Se ve que alimenta, podemos encontrarte también en el Ingenio Chico, en sí, la bueno. Casa de la Moneda y en Los Ángeles de San Rafael.
3: Sí, tenemos Los Ángeles de San Rafael, que tenemos un par de establecimientos, tenemos el hotel, que bueno, pues son sitios donde manejamos un tipo de público fantástico y muy interesante. Es uno de los negocios más interesantes que tenemos. El hotel tiene un atractivo fantástico porque manejamos un tipo de público a diario, de todos los días, de gente de fuera que viene con un interés fantástico, y ahí sí que nuestra cocina sí que está haciendo mella, porque a nivel hotel el tener una cocina saludable la gente lo agradece muchísimo. De cuenta van a trabajar, entonces pues siempre procuramos de que la comida sea súper ligera, que sea súper sana, y bueno, pues empezamos ya a trabajar con eso hace 6 o 7 años y la verdad es que nos está dando un resultado fantástico. Tenemos unas críticas a nivel convenciones y grupos fantásticas, y trabajamos con grupos que son, bueno, pues geniales, gente joven que se les ve que se cuidan de bueno, pues las cuatro cosas que yo creo que hay que hacer, que son obligatorias, que al final es pues lo que estábamos hablando, que cuando tú te levantes de la mesa, te vayas a meter en una reunión o en una sala, pues que la comida pase a un segundo plano, ¿sabes? Que no te vayas diciendo, oye, ¿cómo me he puesto? Claro. No, es que me voy a quedar dormido, claro. ¿Sabes? Entonces todo eso lo tenemos en cuenta.
2: Eso significa que estamos en buenas manos.
3: Bueno, eso
2: que nos cuidáis.
3: Eso se intenta, ¿no? Claro. Yo creo que ahora la cocina está a un nivel muy alto, ¿eh? Ahora mismo yo creo que tenemos, igual que la cocina antigua y la tradicional era muy buena, pero bueno, yo creo que tenía muchas limitaciones. Ahora mismo la cocina que tenemos es una maravilla, o sea, da igual al restaurante que vayas, es que se come bien en todos los sitios, ¿sabes? Luego, claro, pues de acorde al precio así vas a comer.
2: Claro, y vosotros habéis convertido tanto en Los Ángeles de San Rafael como aquí en la Casa de la Moneda en una auténtica referencia, y eso es maravilloso, y encima teneros en la familia de la 8 Televisión, pues mejor que mejor. Recuerden, mañana estreno de nuevos capítulos a partir de las 10:30 aproximadamente en la 8 Televisión. Lali, nos vamos a quedar con el recuerdo de lo que vosotros vais hablando, que habláis mucho también, ¿eh? en la cocina, Sergio y tú, que lo sigan escuchando, de capítulos anteriores que recuerdo se pueden recuperar en nuestro canal de YouTube. Ahí los tenemos a Sergio y a Lali, escuchándoles en esa conversación. Gracias,
1: bueno,
2: Lali.
1: No lo llevo tan
2: gracias.
1: Es que con esto...
3: Que vaya cuchillo que te he dado, ¿eh?
1: Este cuchillo... Cuchillos buenos y buenos ingredientes, ¿eh? Porque mira, son ingredientes muy sencillitos, Lali, pero que a la vez te van a hacer un plato muy bueno. Pocos ingredientes, buenos platos. ¿Dónde está el secreto? ¿En la compra empieza la comida?
3: Bueno, la verdad es que la comida no está solamente en el producto, está parte de la elaboración, ¿no? A partir de una elaboración u otra, la comida se puede destinar a un determinado público o a otro, porque hay mucha gente que, bueno, pues como bien sabes, puede tener carencia, puede tener enfermedades, está limitada a comer de una manera o de otra, ¿no?
1: Yo voy a ir poniéndolo, ¿eh?
3: En la rama deportiva, que por ejemplo es algo que yo
1: más domino
3: y que he trabajado y demás, pues puedes tener claro que el mismo filete o el mismo pescado, de elaborarlo de una manera u otra, pues se puede comer o no se puede comer.
1: Claro. Por ejemplo, un deportista, no le hagas una salsa.
3: Claro. Por eso digo que al final, un poco dentro de lo que es la elaboración, ¿no?, está el secreto de que la gente pueda tomar un producto u otro. Que prácticamente...
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0: 11:39 de la mañana, enfilamos ya la recta final de este tiempo absolutamente segoviano que nos llevará hasta las 12 del mediodía. En unos minutos conectaremos con Rafa Montes, nuestro veterinario, docente en la Universidad de León y ganadero segoviano en Espierdo, en esa ganadería de oveja castellana AR de la localidad segoviana. Y queremos que nos hable de este suceso del que teníamos conocimiento en los últimos días. Las autoridades investigan la muerte de al menos 29 ovejas pertenecientes a un rebaño transhumante que atravesaba estos días, está atravesando la provincia de Valladolid, siguiendo la histórica Cañada Real Leonesa Occidental. Los animales han ido apareciendo sin vida en un tramo comprendido entre los municipios de Tordesillas y Torrelobatón, en un suceso que ha generado una fuerte preocupación en el sector ganadero y ha obligado a activar un dispositivo de investigación. Y sobre ello queremos hablar. Este rebaño afectado está compuesto por alrededor de 1.400 cabezas de ganado ovino merino que pertenecen al pastor Francisco Morgado y que había iniciado su recorrido a pie hace varias semanas desde Torremocha en Cázares con destino a los pastos de verano situados en la montaña leonesa. Vamos a ver esa preocupación que se ha generado en el sector ovino y lo vamos a hacer con Rafa Montes en tan solo unos minutos. Conectaremos con él, que se encuentra ahora mismo en la Universidad de León desarrollando esa labor docente que hace cada día allí. Pero antes les queríamos comentar que esta mañana se ha presentado ya una nueva edición, la cuarta en este caso, del Festival Aire Rural. Va a ser la localidad segoviana del Espinar, la sede de este Festival Aire Rural 2026, que va a tener lugar el 20 de junio, organizado por la Fundación, como siempre, Caja Rural. La cita se celebra tras haber estado en años anteriores en Sepúlveda, en Cuéllar, en Coca. Va a contar con entrada libre y se va a desarrollar desde 13, es decir, de una de la tarde a 11:15 de la noche, con gran parte de artistas de la provincia en la programación. Va a arrancar con la actuación de Pichinguiños, un trío que llegará desde Brasil hasta la plaza de la Corredera del municipio, una zona de buen ambiente, desde luego, así lo ha definido la directora de la Fundación, Beatriz Serrano. Va a seguir por la tarde con El Sombrero de la Memoria, con Raquel Rubio y Carlos Pérez, que van a representar la obra de teatro infantil a las 6 de la tarde en El Pinarillo, un cuentacuentos que mezcla teatro y música. Y en la misma localización, en El Pinarillo, a las 7 de la tarde va a ser el turno de Luan Jin, que traerán desde Ponferrada un repertorio de blues soul mezclado con pop internacional. Por su parte, la troupe de la Merced deleitará al público con la orquestina acústica en el parque de Cipriano Geromini a partir de las 8:30, un lugar ideal, desde luego, para pasar la tarde-noche. Los dos últimos pases van a correr a cargo de Mac Trio Jazz en Los Jardincillos, con jazz llegado de Cuba. Tienen toques de Latin Jazz y afrocubanos, y la banda Inmortal en la Plaza de la Constitución junto al Ayuntamiento, con un tributo al grupo La Oreja de Van Gogh. Los conciertos se van a celebrar a las 10 de la noche y a las 11:15 de la noche. Así que ya tenemos una cita apuntada, se lo recordaremos y lo haremos con detalle hablando con la Fundación la próxima semana, para que no se olviden esa cita en El Espinar con Aire Rural este año. En unos minutos nos calzamos las botas y hablamos con Rafa Montes.
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0: 11:48, con las botas ya calzadas, salimos al campo para recorrer la actualidad del sector ganadero. En este caso lo hacemos como cada martes con nuestro querido Rafa Montes, veterinario, docente en la Universidad de León y ganadero segoviano en Espirdo, en esa ganadería R de Oveja Castellana. Rafa, bienvenido una vez más a Vive Radio, gracias por acompañarnos.
1: Hola Alberto, hola a todos, buenos días.
0: Hoy para pedirte que nos traslades, que traslades a nuestros oyentes esa preocupación que se ha generado en el sector, en vuestro sector, el sector ovino, por este suceso, la muerte de al menos 29 ovejas pertenecientes a un rebaño transhumante en ese recorrido por tierras vallisoletanas. Ellos procedían, este rebaño transhumante de Francisco Morgado, desde Torremocha, Cáceres, con destino a la montaña leonesa, buscando esos pastos de verano. Y han aparecido, no sé si de repente o a lo largo de unos días, ¿cómo ha sido el suceso exactamente?
1: Bueno, pues por lo que he podido leer, el suceso ha sido en tierras vallisoletanas, en una jornada que las ovejas iban desde Tordesillas hasta Torrelobatón, son dos localidades de la provincia de Valladolid. Y lo que han, por lo que me he estado un poco informando y leyendo, tanto directamente a viva voz del ganadero, que ha dado alguna comunicación ya en prensa, como por parte de otros compañeros, es que las ovejas de repente no se encontraban bien y empezaban a morirse. Lo que se sospecha, que hasta ahora yo no he visto confirmación, pero es lo más probable, porque ya hay más gente que a menor escala le ha ocurrido, y estamos viendo que tenemos estos problemas por las zonas donde transitan estas ovejas de transhumancia, como son las cañadas, es que haya sido por un envenenamiento, probablemente por fitosanitarios utilizado por agricultores.
0: O sea, que no es la primera vez, quizá a lo mejor la primera vez que son, o que es un número elevado, pero esto ya tenéis, hay antecedentes que esto puede ocurrir.
1: Cuando no hay una buena comunicación entre agricultores y ganaderos, esto puede ocurrir, evidentemente. Por supuesto, como he dicho muchas veces, el sector primario somos todos, agricultura y ganadería tienen que ir de la mano, y eso parte también de que no podemos ponernos piedras unos a otros. Digo esto porque yo todavía no tengo la información confirmada, sí, de que haya sido por los fitosanitarios echados por estos agricultores. Es lo más probable, que es lo que están diciendo hasta ahora, y las ovejas, por lo que se ha visto, es que se mueren intoxicadas. Entonces, si es de esta manera, porque luego también hay otros ganaderos que a raíz de esto, pues ahora que todo el mundo tenemos redes sociales, están compartiendo información de quejas que ya han elevado a la administración, informando sobre, como decimos, fitosanitarios utilizados en otras zonas y demás. Y el caso es que no se están respetando de una forma correcta las cañadas para el paso de este ganado, que, como bien conocemos, ese movimiento transhumante ayuda tanto a las localidades de donde parten hacia donde van, como a un montón de familias que lo hacen, como a nuestro sector primario.
0: Claro, la investigación, hay que decir que está abierta para determinar el origen exacto de esa intoxicación, de esas muertes, a cargo de efectivos del SEPRONA, pero ¿cuál es la legislación o por dónde anda la normativa? Porque claro, los límites de esa cañada, si hay campos alrededor de cultivo y utiliza, no sé si hay que tener una señalización, una advertencia. Hablabas tú de esa quizá falta de comunicación entre un sector y el otro, la agrícola y el ganadero. Finalmente sois el sector primario, como tú bien apuntabas.
1: Claro, por supuesto, la utilización de estos productos pueden hacerse, evidentemente, en las propiedades privadas, cada agricultor en sus tierras o las que tengan arrendadas, si no son su propiedad, pero no en zonas comunes como son las cañadas. Entonces, en ese caso, si hubiese que hacer por algún motivo algún tratamiento de ese pasto que haya en las cañadas, tendría que ser o por la autoridad competente o en coordinación con agricultores de la región, pero no porque no se haya comunicado. Entonces, nosotros en este caso, es algo que hemos comentado muchas veces, nosotros igualmente trabajamos codo con codo con otros agricultores en nuestros municipios donde tenemos las ovejas, y evidentemente lo que siempre decimos es que cuando hay un tratamiento de sus tierras, se nos informa, por estas tierras no se pueden pastar durante unos días hasta que haga efecto y demás, y no hay ningún problema. El caso es que en esta situación, cuando hay pastores transhumantes, o se informa de una manera correcta, o por lo menos en las zonas donde no se deba hacer, como es en este caso, que no se haga y se dejen las zonas libres para que pasen los rebaños transhumantes.
0: Esto que nos describes en las zonas, por ejemplo, de vuestra ganadería, donde habitualmente pastáis, es decir, ese comportamiento, ese aviso, esa comunicación directa, ¿es algo habitual en vuestros sectores?
1: Sí, claro, nosotros es habitual, y nosotros ahora mismo se me vienen a la mente unos compañeros que en su día tuvieron ovejas, ahora mismo ya no las tienen, ovejas también en extensivo, ovejas merinas. Y por supuesto, pues nos llaman, en una zona concreta que van a hacer un tratamiento de sus tierras, así que aprovechemos antes de hacerlo, por ejemplo, a comernos una zona antes que otra en la que no se tratan, para que podamos aprovechar el pasto que tenemos ahí disponible y luego después hagan los tratamientos a las tierras y no interfiera. Entonces, evidentemente, si queremos que el sector no se derrumbe de todo y además, ya según la situación social que vivimos, pues si entre nosotros nos ponemos palos en la rueda, lo más probable es que acabemos mal.
0: Oye, te pregunto ya como veterinario, cuando ocurre un suceso como este, claro, hay que esperar a los resultados de la investigación. ¿Qué es lo que se hace por si hay otras causas de esta muerte masiva de animales en un rebaño tan grande? ¿Se inmoviliza el rebaño hasta que se conozcan las causas exactamente o cómo se procede?
1: Sí, eso es. De momento está inmovilizado el rebaño, como es en este caso, ahí en Torrelobatón, en ese municipio. Lo tienen ahí a la espera, en cuarentena, a ver cómo se va resolviendo. En caso de que sean animales con algunos síntomas que puedan ser tratados, se tratarán. Y los animales que mueren, lo que se hace es una necropsia. Se mandan muestras al laboratorio de órganos concretos para intentar poder diagnosticar y poder identificar si hay algún tóxico o si hay alguna lesión es característica concretamente con algún producto que haya podido ser utilizado o alguna otra causa de la muerte que también puede ocurrir. Y a partir de ahí, una vez que se tenga un diagnóstico definitivo, pues tener las herramientas para poder tratar, porque hasta entonces solamente podemos hacer un tratamiento, por así decirlo, sintomático, es decir, para intentar reducir los síntomas de los animales y que puedan estar mejor.
0: Por cierto, decías tú que están precisamente retenidos o inmovilizado el rebaño. Está habiendo una corriente solidaria de ganaderos de la zona, ¿no?, para llevar alimento, para llevar agua también a estos animales que están ahí concentrados.
1: Sí, claro, eso es lo normal y lo que debería ser en situaciones de este tipo, porque es lo que querríamos que nos pasase a cualquier otro si nos encontramos en algo similar en otro pueblo que no es el nuestro. Entonces, está muy bien y además es lo que debe ser lo esperado, porque debería ser lo normal.
0: Oye, también es que, bueno, es sorprendente, es un incidente grave o quizá uno de los más graves que ha tenido lugar recientemente en la transhumancia aquí en nuestra región, en nuestra comunidad, pero además en un año especialmente relevante, porque en ese contexto internacional recordemos que la transhumancia, que es Patrimonio Cultural Inmaterial de la Humanidad por la UNESCO, este año está declarado por Naciones Unidas como Año Internacional de los Pastizales y los Pastores, ¿no? Es decir, que ocurra algo así cuando tenemos el foco puesto precisamente en esta actividad.
1: Pues con más razón todavía, para cuanto antes saber realmente la causa definitiva y tomar las medidas pertinentes, porque, como decimos, ahora mismo este año, con la importancia que se le está dando, después del año pasado, la cantidad de problemas que hemos tenido por incendios en diferentes zonas de España y que probablemente pueda pasar algo similar, como no tengamos herramientas y pongamos medios, uno de ellos, que esto lo conocemos ya, como son los rebaños en extensivo, ovejas, cabras, vacas, todos los animales que podamos tener, caballos también, en extensivo, pastando y teniendo mucho mejor controlado todo el territorio, pues evidentemente tiene aún más relevancia, como decimos, a nivel internacional, y puede tener una mayor repercusión. Como no se haga a tiempo, como decimos, pone una solución.
0: Oye, y por último, aunque no quiero que aventuremos ningún resultado, que insistimos, la investigación se está llevando a cabo por parte del SEPRONA, sería raro que fuera otra la causa, ¿no? Porque si fuera alguna otra enfermedad o contagiosa, alguna otra afección, hubieran seguido muriendo ejemplares en un rebaño tan grande, ¿no?
1: Sí, y no sería lo normal, algo tan repentino. Y en un momento concreto. Ya. Sería de otra manera los animales que enfermasen, los animales que muriesen. Entonces eso sí que lo más probable, viendo la situación y con lo que yo he podido leer, es que sea eso. Como decimos, hay que esperar a confirmar y ver luego si realmente estos problemas, qué trascendencia tiene y dónde está la causa y el motivo por el que haya podido pasar.
0: Rafa Montes, muchísimas gracias por acercarnos a este suceso, que es clave desde luego para darnos cuenta de la necesidad de esa conexión entre sectores. Es el sector primario, o entre actividades sería más correcto decir, entre la agrícola y la ganadera, para evitar sucesos como este. Muchísimas gracias por habernos acompañado.
1: Muchas gracias y buena semana a todos. Un abrazo.

0: Les dejamos, llegan las 12. Recuerden que la información se centra ahora en el debate de investidura de Alfonso Fernández Mañueco. Les dejamos con los servicios informativos.
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2: Son las 12 de la mañana. 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
3: 12 en punto del mediodía. Hola, ¿qué tal? Bienvenidos, bienvenidas al debate de investidura del candidato a la presidencia de la Junta de Castilla y León. A esta hora, la atención informativa nos lleva hasta las Cortes Autonómicas. Allí está previsto que comience enseguida la intervención de Alfonso Fernández Mañueco. En Vive Radio hemos preparado una programación especial para que puedan escuchar y seguir en directo las palabras del candidato del Partido Popular, además de todas las reacciones, con la mejor información y el mejor análisis. En el Parlamento Autonómico está desplegado un gran equipo de Vive Radio. Lucía Roales, Daniel González, David Alonso. Hola, Lucía, buenas tardes.
4: Hola, muy buenas tardes, Iván.
5: Muy buenos
4: días. Yo creo que a segundos de que arranque esta sesión, este debate de investidura del candidato a la presidencia de la Junta de Castilla y León. Ya está todo el mundo prácticamente sentado, también en la grada más alta, en las gradas más altas de este Salón de Plenos de las Cortes de Castilla y León. La típica escena, fotógrafos haciendo su trabajo y fotografiando a todos los parlamentarios, y ya se está guardando bastante silencio, así que esto prácticamente empieza ya, Iván.
3: Estamos escuchando al presidente de las Cortes de Castilla y León, a Francisco Vázquez, que ha cedido la palabra a Daniel de la Rosa por parte del Grupo Parlamentario Socialista, secretario primero de las Cortes de Castilla y León. Bueno, es el proceder habitual en este tipo de sesiones, en el debate de investidura, la presentación de una sesión que, como decimos, ya ha comenzado. Enseguida va a tomar la palabra Alfonso Fernández Mañueco en una intervención muy importante, sin límite de tiempo. Hemos estado repasando sus dos intervenciones del año 2022 y del año 2019. Entonces compareció en torno a una hora y diez minutos, una hora y cuarto más o menos. Así que esa es la horquilla que está prevista que maneje hoy también el candidato del Partido Popular. Como decimos, intervención sin límite de tiempo, Lucía, y por la tarde, a partir de las 4, ya se reanudaría la sesión para escuchar al resto de representantes de los grupos parlamentarios.
4: Así es, esta tarde va a arrancar el Grupo Parlamentario Socialista. Se está levantando en este momento Iván Alfonso Fernández Mañueco para tomar la palabra, así que te dejo y lo escuchamos, si te parece.
3: Eso es, vamos a escuchar la intervención íntegra, el discurso del candidato del Partido Popular, Alfonso Fernández Mañueco.
6: Presidente de las Cortes y miembros de la mesa.
7: Buenos días, señor presidente de las Cortes y miembros de la mesa. Señoras y señores procuradores del Partido Socialista, de Vox, de Unión del Pueblo Leonés, de Soria Ya y del Partido por Ávila, también a mis compañeros del Partido Popular de Castilla y León. Autoridades a las que agradezco su presencia, que han venido de todos los rincones de nuestra comunidad autónoma. Querida familia, mujeres y hombres de Castilla y León que nos siguen a través de los medios de comunicación y también de las redes sociales, amigas y amigos. Tal y como dispone nuestro Estatuto de Autonomía, me presento hoy ante esta Cámara para solicitar con humildad e ilusión mi investidura como presidente de la Junta de Castilla y León. Señorías, con la investidura parlamentaria se formaliza un auténtico contrato de legislatura y se dota al futuro gobierno de una legitimidad directa que le vincula con la voluntad expresada por nuestro pueblo. La solicito plenamente consciente de la responsabilidad que supone este acto y del alto compromiso político y personal que asumo. Un compromiso guiado por el primordial objetivo de trabajar para Castilla y León y buscar lo mejor para sus gentes. Porque para mí, siempre lo he dicho, Castilla y León es lo primero, sus aspiraciones, sus esperanzas y sus ilusiones, que son las mías. A ellas quiero dedicar todo mi esfuerzo y todas mis capacidades, porque Castilla y León es mi pasión. Castilla y León, que ha sido y será protagonista determinante en la construcción del futuro de España. Me ilusiona, como el primer día, seguir trabajando por nuestra tierra, por nuestro gran proyecto de comunidad, de manera coherente con los compromisos que he asumido y con lo que han decidido los castellanos y leoneses en las urnas. Y también con más experiencia, aprendiendo de mis errores y de mis aciertos. Quiero hacerlo con todos y junto a todos, especialmente en las grandes cuestiones de comunidad. Señoría, hoy es un momento propicio para recordar que Castilla y León hemos hecho grandes cosas, que tenemos el listón muy alto y en muchos ámbitos. Y también creo que es bueno decir que esto no es ningún obstáculo, sino todo lo contrario. Es una referencia inmejorable para estar a la altura. No hay mejor manera de honrar lo conseguido que intentar superarlo. Castilla y León ha sido siempre capaz de afrontar momentos muy complejos y podemos hacerlo de nuevo. Para ello debemos enfrentarnos a nuestros actuales retos convencidos de que podemos prosperar con realismo, también con esfuerzo y con confianza, sin que nada nos paralice nunca el vértigo de unos tiempos cada vez más exigentes y más competitivos, utilizando lo mejor que tenemos, la iniciativa y el talento de los castellanos y los leoneses, de los leoneses y los castellanos, que son su fortaleza y la responsabilidad de una sociedad civil viva y bien estructurada, con el respaldo de unos buenos poderes públicos comprometidos. Lo importante, señorías, no es lo que podemos conseguir, sino lo que podemos conseguir en el futuro, no hablando, sino actuando. Para ello, solicito su apoyo a mi investidura, para seguir siendo un gobierno de acción. A este respecto, el permanente contacto con las personas me ha enseñado que gobernar es algo más que administrar, que es liderar y hacerlo además con las ideas claras. Me ha enseñado que implica una cuota de responsabilidad innegable e indelegable, superior a cualquier otra, y ser muy consciente de, como decía San Juan de la Cruz, al que más se le da, más se le exige. Me ha enseñado a estar a la altura del inmenso honor que supone ser el más alto representante de tu tierra y de tus paisanos, a los que debo unir gobernando para todos, te hayan votado o no. Me ha enseñado, en suma, que la responsabilidad política debe estar asociada a un liderazgo público donde los principios éticos y la rectitud personal sean tan importantes como la capacidad de conseguir resultados. Algo que, por desgracia, estamos lejos de ver en el gobierno de nuestra nación. Con semejante ejemplo, no resulta extraña esa oscura imagen de la política, viéndola solo como una fuente de ruido, de frases vacías o gestos sin trascendencia, donde el relato prima sobre los argumentos. La democracia se reduce a demoscopia y la propaganda sustituye a la razón. Y donde se coquetea más con la división entre los míos y los demás, queriendo levantar muros con consecuencias imprevisibles. Eso nos conduce a una sociedad pequeña, oscura, miedosa y encerrada. Y yo me revelo a ello. La política tiene que recuperar el pudor y la dignidad. Debemos evitar que se normalice la degradación que hoy vemos en la vida política española. Me comprometo a que nuestro país no se acostumbre a la incompetencia, a la corrupción y a la mentira. Porque yo entiendo la política de otra manera, Creo en la política que respeta las leyes y sobre todo respeta escrupulosamente nuestro estatuto y nuestra constitución. Creo en la política ejercida por personas que no se dejan arrastrar por la peor versión del oficio, por personas decentes, que creen en lo que hacen, por personas que ofrecen convicción y hablan con sinceridad. Creo en la política que defiende las opiniones propias con pasión, pero sin excluir el diálogo y el acuerdo, que las defiende con firmeza, pero sin despreciar al otro. Hablando y no imponiendo, escuchando sin insultar, porque el insulto es el recurso de los mediocres. No hay que elevar el tono, lo que hay que elevar son los argumentos. Creo en la política que no establece el elogio al gobernante como algo obligado para cuantos le rodean. Creo en la política lejos de extremismos y que vencerlos no con más extremismos, sino con moderación, seriedad y confianza. Una moderación que, como escribió Benigno Pendas, no hay que confundir con la tibieza, la indecisión o la cobardía. Hablo de una moderación de sensatez, de comprensión, de convivencia, de serenidad y también de responsabilidad. Creo en la política que une y no la que divide por sistema, obligando a elegir entre la resignación y la rabia. Creo en la política que busca los más amplios horizontes y no se guía ni por improvisaciones o es un miope interés a corto plazo. En definitiva, creo en la política en su visión más noble y digna, la que se ejerce para el bienestar general, lejos de prejuicios ideológicos o intereses personales, la que ofrece alternativas reales, optimistas y serenas, la que actúa al servicio de las personas con tesón, con esfuerzo y también con resultados. Las palabras de Francisco de Vitoria, que dice: es la propia comunidad la que tiene el poder de gobernarse y administrarse a sí misma y dirigir sus poderes al bien común. Por eso, si esta Cámara me otorga su confianza, quiero contribuir a que España recupere el prestigio de la mejor política, para convertir las palabras en hechos y las ideas en realidades, que impulsen un horizonte de progreso en Castilla y León. Conseguirlo, señorías, implica también realismo. Soy muy consciente de que nadie puede conseguir cosas sin el concurso de los demás. Estas Cortes representan a las personas de Castilla y León a través de sus votos. Y en esta tierra no existen votos gratuitos. En cada elección, nuestra sociedad realiza un análisis crítico de las actuaciones realizadas y concede o no su confianza en función de ese juicio. El pasado 15 de marzo, los castellanos y leoneses, con su amplia participación, decidieron dos cosas. En primer lugar, a quién entregar su voto. Nuestros paisanos sabían bien lo que proponía cada fuerza política y decidieron libremente. En consecuencia, cada uno de los partidos aquí representados tiene una perfecta legitimidad democrática. La segunda decisión fue no otorgar a ningún grupo la mayoría suficiente para sustentar un gobierno en solitario, pidiéndonos con ello que alcancemos acuerdos a través del diálogo entre las opciones políticas que, insisto, libremente eligieron. Un diálogo cuyo fruto tendrá también, por tanto, plena legitimidad democrática. Un diálogo que nunca será estéril, porque dialogar es escuchar, es reflexionar y es aceptar. Es acercar también, es recordar que todos tenemos parte de verdad, pero nadie tiene la verdad. Un diálogo que en definitiva es democracia. Como es sabido, la voluntad de diálogo volvió a cristalizar el pasado 3 de junio en el acuerdo de legislatura suscrito entre el Partido Popular y Vox, del que dimos cuenta de forma inmediata con absoluta transparencia. Quiero expresar a este partido, a Vox, en la persona de don Carlos Pollán, todo mi reconocimiento por su voluntad de llegar a un acuerdo firme y viable. Somos dos partidos distintos, con las posiciones que los castellanos y leoneses conocen sobradamente. Pero hemos sabido hablar, negociar, buscar puntos de encuentro para alcanzar acuerdo, para construir un proyecto de futuro de Castilla y León. Vox y Partido Popular han mostrado tres cosas que permiten que hoy solicite la investidura. La primera de ellas, generosidad, porque nos hemos sentado a negociar sin traicionar nuestras ideas, pero hemos asumido que es necesario siempre ceder en algo para alcanzar acuerdos. La segunda, responsabilidad, poniendo a Castilla y León y la defensa de sus intereses por encima de nuestros partidos y del mero cálculo político. Y la tercera, capacidad de acuerdo, priorizando las ideas que nos unen sobre las que nos separan. Todos debemos felicitarnos por el resultado, por un acuerdo que garantiza 4 años de estabilidad y que refleja también la voluntad ampliamente mayoritaria expresada por los castellanos y leoneses en la última cita electoral. Un acuerdo para mejorar el futuro de nuestra tierra. Porque apuesta por el futuro de Castilla y León desde la libertad, la igualdad y la solidaridad a través de una importante mejora de nuestros servicios públicos como pilar esencial de la cohesión social y la vertebración territorial. Porque va a impulsar el crecimiento económico y la creación de empleo, el desarrollo rural, el apoyo a nuestros agricultores y ganaderos, la modernización de las infraestructuras de comunicación y transporte y el aprovechamiento de nuestros recursos naturales. Porque apuesta por este crecimiento con impuestos bajos. Porque contempla una administración más eficaz, más cercana, transparente, con menos trámites y gasto burocrático. Porque, en definitiva, va a reforzar el papel de Castilla y León en España y en Europa. Así, señoras y señores procuradores, paso a desglosarles el contenido básico de mi propuesta de gobierno, basada, como es lógico, en el acuerdo alcanzado y el programa mayoritariamente votado por los castellanos y leoneses. Antes quisiera hacerles una precisión inicial. Tanto en el acuerdo suscrito como en varias de las medidas que voy a mencionar, nos hemos comprometido, inspirados en el llamado principio de prioridad nacional, a establecer una asignación justa de los recursos públicos en función del arraigo real y verificable de sus beneficiarios con nuestra tierra. Si prescindimos de las demagogias interesadas, vemos que se trata de algo fácil de entender. Quienes reciban nuestras prestaciones deben acreditar, sea cual sea su procedencia, una vinculación legal, efectiva y estable con Castilla y León. Su aplicación se hará cumpliendo 3 estrictos criterios. Primero, acatado de manera escrupulosa lo que dicen las leyes, la Constitución, el Estatuto, el ordenamiento jurídico, en definitiva. Segundo, prestando de manera general los servicios públicos esenciales, como la sanidad, la educación, los servicios sociales, la dependencia, el transporte público en autobús. Y en tercer lugar, excluyendo cualquier tipo de limitación o retroceso en los derechos ya consolidados en nuestra comunidad. Que nadie busque confundir ni se rasgue las vestiduras de forma interesada. Son unos criterios que se vienen aplicando. Son unos criterios que se vienen aplicando de muy diferentes ámbitos en todos los territorios de España desde hace ya mucho tiempo y por administraciones de muy distinto signo. Castilla y León tiene la inmigración legal y ordenada como una fuente de progreso. Por ello serán siempre bien recibidos y tendrán nuestro apoyo cuantos quieran venir a contribuir con su trabajo, esfuerzo y compromiso personal a la prosperidad común. Si bien es cierto que las políticas fracasadas del Gobierno de España en materia de inmigración, que se mueven entre la improvisación, el oportunismo y la imposición, dificultan avances sociales en este sentido. Dicho esto, señorías, empiezo con la exposición de mi programa de gobierno, que lógicamente parte de un análisis de la situación actual de Castilla y León. Es innegable que nuestra comunidad ha vivido en estos años una etapa de crecimiento y de dinamismo económico, creación de empleo, aumento de los derechos sociales, refuerzo de los servicios públicos y repunte poblacional que han de ser base y referente para seguir avanzando. Nuestra economía crece por encima de la media nacional, impulsada fundamentalmente por la industria y los servicios, con un aumento del Producto Interior Bruto superior al 13% en la última legislatura. Hemos alcanzado cifras históricas de empleo con más personas que nunca trabajando en Castilla y León. También hemos liderado durante los últimos años el crecimiento nacional de la producción industrial, de las exportaciones, y todos los datos conocidos avalan que vamos por esta senda. Somos referentes indiscutibles en sectores importantes como la aeronáutica, la agroindustria, la biomedicina, la logística, la industria farmacéutica o la ciberseguridad. Y somos líderes en automoción, generación de energías renovables y también en turismo rural. Esta pujanza económica nos proporciona los recursos para estar en el podio nacional de la gestión de los servicios públicos gracias a todo el trabajo desarrollado en los últimos años por instituciones, profesionales y también sociedad. Algo de lo que debemos estar profundamente orgullosos porque ninguna otra comunidad puede decir lo mismo. Somos hoy los primeros de España en educación y estamos entre los 10 mejores del mundo, según acredita el informe PISA. También somos los primeros en servicios sociales. Somos los segundos en atención a la dependencia, según la Asociación Estatal de Directoras y Gerentes de Servicios Sociales, y los terceros en sanidad, según el barómetro sanitario del Gobierno de España. Y todo ello ha sido posible, además, bajando impuestos y articulando la fiscalidad más baja de toda la historia de Castilla y León, también especialmente favorable para los jóvenes y el medio rural. Ya les anuncio que esta es una senda por la que queremos seguir. Este importante impulso social y económico vivido en Castilla y León, señorías, nos ha permitido avanzar en uno de nuestros objetivos estratégicos más importantes, como es el reto demográfico. Durante los últimos años hemos logrado crecer también en población en Castilla y León, invirtiendo una tendencia de pérdida continuada durante mucho tiempo. Hemos ganado más de 47.000 habitantes desde el principio de la pasada legislatura, debido sobre todo al aumento de la inmigración, que ha sido capaz de compensar los saldos vegetativos negativos. En 2026, ese repunte poblacional se sigue consolidando, alcanzando 2.418.425 habitantes en Castilla y León, a 1 de enero, según la estadística continua de población. Algo que no debe ocultar la realidad de nuestra pirámide poblacional, con un alto grado de envejecimiento a pesar de ligeros ascensos de la natalidad. Como pueden comprobar, señorías, no partimos de cero. El programa de gobierno que hoy les expongo busca seguir avanzando por la senda de progreso en que nos encontramos hacia un futuro mejor para Castilla y León y que se va a sustentar en dos grandes pilares. El primero de ellos es seguir haciendo de Castilla y León una comunidad dinámica e innovadora. El segundo, consolidarla como una tierra atractiva para vivir y para trabajar. Me refiero ahora al primero de ellos, esto es, asentar a Castilla y León como una comunidad dinámica e innovadora que comprenderá varias líneas de actuación. La más inmediata, como es lógico, hace referencia a nuestra política económica. Un primer e imprescindible instrumento será el compromiso de elaborar y aprobar los presupuestos generales de la comunidad. En los últimos años, bajando impuestos, hemos mantenido una línea de crecimiento de la actividad económica y del empleo, lo que ha generado mayor recaudación y más recursos para los servicios públicos, consiguiendo un círculo virtuoso de la economía. Y vamos a seguir bajando impuestos, señorías, como he insistido en numerosas ocasiones. Una política fiscal moderada, justa e inteligente resulta esencial para fomentar el crecimiento económico, atraer y retener tejido productivo y crear empleo. Vamos a seguir demostrando que la economía puede crecer bajando impuestos. Entre ellos, reduciremos el primer tramo del impuesto de la renta a las personas físicas a todos los contribuyentes un 0,25% cada año hasta llegar a un punto al final de la legislatura. Ya eliminamos el impuesto de sucesiones y donaciones para familiares directos y lo vamos a rebajar esta legislatura para hermanos, tíos y sobrinos un 12% sobre los primeros 100.000 euros. Aplicaremos impuesto cero en el medio rural en el impuesto de transmisiones patrimoniales sobre la vivienda, negocios o explotaciones agrarias y fincas rústicas. Aprobaremos también una medida de apoyo a la actividad deportiva y saludable con una deducción de un 30% de los gastos realizados con un límite de 150 euros al año incluyendo cuotas de gimnasio y distintas actividades deportivas. La política fiscal tiene también un indudable protagonismo para facilitar el acceso a la vivienda en Castilla y León. Los que buscan vivienda, especialmente los jóvenes, tendrán el apoyo del Gobierno de Castilla y León para alquilar, comprar o rehabilitar, impulsando medidas como las siguientes. Crearemos una cuenta ahorro vivienda joven que permitirá una deducción de hasta 1.500 euros anuales en el impuesto de la renta por las cantidades ahorradas para la compra de su primera vivienda habitual durante 5 años. Un joven podrá deducirse 7.500 euros para destinarlos a su vivienda o 15.000 euros en el caso de una pareja. Aprobaremos también una nueva deducción para quienes pongan en alquiler viviendas desocupadas a precio asequible. Rebajaremos progresivamente los tipos en el impuesto de transmisiones para la adquisición de la primera vivienda habitual para jóvenes, familias numerosas, personas con discapacidad, víctimas de violencia contra la mujer y viviendas de protección pública. Crearemos una línea para cubrir el coste de financiar el pago del impuesto de transmisiones hasta 10 años por la primera vivienda habitual hasta una cantidad, un precio máximo de 225.000 euros para esos mismos colectivos. Además, acordaremos la bonificación al 100% de las comisiones e intereses devengados en este proceso. Y vamos a mantener la congelación de las tasas con bonificaciones existentes a lo largo de toda la legislatura. Estos son algunos de los ejemplos de los contenidos en el acuerdo y junto a nuestra política de impuestos bajos vamos a impulsar todos los recursos disponibles en Castilla y León para el crecimiento económico, priorizando la creación de empleo estable y de calidad como garantía de la mejor política social. Estaremos al lado de los trabajadores, también de los autónomos, por supuesto, de los empresarios que crean empleo. Vamos a desarrollar una estrategia de comercio a largo plazo que defina el modelo comercial y de ciudad, que proteja al comercio de proximidad y también que fomente la innovación comercial. Desarrollaremos un nuevo plan de internacionalización para ayudar a nuestras empresas a continuar creciendo en exportaciones, apostando por la innovación, la transferencia tecnológica y la digitalización. Un elemento clave de la política económica que proponemos es el firme apoyo a nuestros autónomos, un gran pilar de nuestra economía y también de nuestro empleo. Para ello, impulsaremos un kit de autónomos que contemplará, en primer lugar, un bono cuota autónomos de 300 euros. Ampliar la tarifa plana hasta los primeros 24 meses. Nuevas ayudas para montar un negocio, 10.400 euros a desempleados, 18.000 euros a los jóvenes que acaban sus estudios y 11.500 euros para contratar el primer trabajador. El bono Recupérate para financiar hasta el tercer mes de cotización por baja médica. Duplicar hasta 20.000 euros el mínimo de las ayudas Relevacil para la continuidad de un negocio tras la jubilación. Y ayudas para mantener abiertas las tiendas en el medio rural, así como subvenciones al comercio ambulante donde no existan comercios. Señorías, el dinamismo de nuestra comunidad pasa también, sin duda, por el dinamismo de nuestra industria y el suministro de energía suficiente y eficiente. Fortalecer nuestra industria tiene un considerable efecto tractor sobre el resto de la economía. La dota de más estabilidad frente a las perturbaciones de los ciclos económicos y genera empleo de más calidad y estabilidad. Para avanzar en este fortalecimiento, apoyaremos a los sectores de referencia en nuestra comunidad, por ejemplo, con un plan estratégico de la automoción. La Junta de Castilla y León siempre ha estado al lado de este sector que genera tanto empleo y siempre lo estará, o impulsando su modernización, también incrementando el 15% de las partidas destinadas al programa de innovación y tecnología en todos los sectores económicos. También garantizando suelo industrial suficiente para los emprendedores. Para que vengan empresas y puedan crear empleo, es necesario suelo de calidad, competitivo y a bajo precio. Para ello nos proponemos, entre otras medidas, desarrollar 2.600 hectáreas más de suelo industrial en todas las provincias, en especial atención a municipios intermedios de entre 4.000 y 20.000 habitantes. Y potenciando la igualdad no solo entre provincias, sino también entre territorios, vamos a completar la ejecución de los planes territoriales de fomento que se encuentran en desarrollo. Tierras Mineras, Benavente, Béjar, Villadangos del Páramo, Ávila, Medina del Campo, Segovia y Tierra de Campos, junto con todas las inversiones ampliadas en infraestructuras asociadas a ellos, así como en los planes especiales de La Raya, Soria Conectada y Saludable, el Plan Estratégico de León, el Plan de Monte la Reina, un plan impulso de Zamora Capital y su área de influencia, la Plataforma Agroalimentaria de Palencia y el nuevo Plan Territorial de Fomento en la Sierra de la Demanda en Burgos. Seguiremos impulsando un modelo de desarrollo turístico basado en la calidad, la competitividad de nuestra oferta, el perfil del turista al que nos dirigimos y la formación de los profesionales de este sector. Señorías, este dinamismo industrial necesita energía suficiente y es decisiva la iniciativa del Estado a través de sus competencias. Así exigimos al Gobierno de la Nación, como lo vengo haciendo en los últimos años, que refuerce las redes de transporte y distribución eléctricas para generación y demanda, atendiendo a las propuestas de Castilla y León para la planificación de la red de transporte 2025-2030 que acomete el Estado. Que facilite también la inversión en redes a las empresas distribuidoras, ahora muy limitada por un porcentaje fijo en el Producto Interior Bruto, y que facilite el autoconsumo industrial con una nueva normativa, como le hemos propuesto ya al Gobierno, pues la vigente está solo pensada para pequeñas instalaciones y es insuficiente para las necesidades actuales. Castilla y León es productora de energía, líder en renovables, que exporta mucho de lo que produce, y la riqueza no puede seguir pasando de largo, como ha pasado en las últimas décadas con las térmicas, la nuclear o la hidroeléctrica. La generación de energía debe beneficiar al territorio donde produce, donde se produce, con precio más bajo y también con facilidad de acceso a las redes para la instalación de las empresas. Queremos aprovechar nuestro liderazgo en energías como elemento para la competitividad de nuestra industria y para el asentamiento de población en todo el territorio. Y todo ello protegiendo el suelo productivo, el patrimonio natural y los suelos de uso tradicional. Señoras y señores procuradores, el futuro de nuestra comunidad pasa por uno de los sectores con más arraigo y a la vez también con más futuro de Castilla y León, como es nuestro sector agrario y ganadero. Queremos seguir construyendo un sector moderno y profesional que asegure un desarrollo rural equilibrado y sea capaz de dinamizar nuestros pueblos e ilusionar a sus gentes. Siempre hemos estado al lado de nuestros agricultores y ganaderos para su impulso y modernización, también cuando han sufrido problemas como en la sequía o en la enfermedad de los animales o también en los desequilibrios del mercado, y así seguiremos en el futuro. En este sentido, expresamos nuestro rechazo al acuerdo Mercosur mientras no garantice la igualdad de condiciones con los productores castellanos y leoneses. Reclamamos garantías al Gobierno de España para nuestros agricultores y ganaderos. Queremos producir en igualdad y también vamos a suprimir, a mantener eliminadas o reformar aquellas cargas y tasas autonómicas derivadas del Pacto Verde que resulten perjudiciales para el sector productivo para aliviar la presión fiscal y favorecer su competitividad. Igualmente, defenderemos una política agraria común suficiente para garantizar la viabilidad de las explotaciones, por lo que rechazamos la propuesta de reducción del presupuesto de la política agraria común en el nuevo marco financiero plurianual. Y pedimos la vinculación del reparto de los fondos de la PAC a una nueva variable que prime la despoblación. Continuaremos mejorando las ayudas a nuestros agricultores y ganaderos, simplificando la tramitación. Además, ya les apoyamos con la bonificación de contratación de seguros agrarios, hasta un 25% para los jóvenes. Y también mantendremos nuestro apoyo a nuestra gran industria agroalimentaria, de la que estamos orgullosos, con un sistema abierto y permanente de convocatorias de ayuda a la inversión. Por otro lado, seguiremos trabajando en la modernización y la transformación de regadíos en todas nuestras provincias hasta las 30.000 hectáreas, porque el regadío genera riqueza, genera empleo y genera asentamiento de población.

comunicaciones para acceder a sus núcleos de población y también facilitar el tránsito de mercancías y productos. Infraestructuras en las que, lógicamente, tiene un indudable protagonismo el Estado, al que reclamamos que otorgue a Castilla y León de manera inmediata toda la atención que precisa. En infraestructuras viarias, por ejemplo, con el pleno desarrollo del corredor atlántico y sus redes complementarias, especialmente las redes ferroviarias, como la Ruta de la Plata, o con las más de 15 actuaciones que reclamamos en sus autopistas y autovías en Castilla y León, o admitiendo nuestras justas reclamaciones de no suprimir paradas en el transporte público por carretera y también de recuperar frecuencias de trenes y servicios anteriores a la pandemia. También reclamamos al Estado un compromiso claro con las infraestructuras hidráulicas. Hemos presentado alegaciones al Plan Hidrológico del Duero 2028-2033, que proyecta el Gobierno ante posibles recortes para defender nuestro campo y el futuro de nuestro medio rural. Queremos más capacidad de regulación, ya que la cuenca del Duero tiene apenas un 30% frente a otras cuencas como la del Ebro, que llega al 50%, incluso la del Tajo, que tiene un 90%. Y reclamamos que el plan contemple 43.000 hectáreas de nuevo regadío, teniendo en cuenta que solo tenemos de regadío un 15% de la tierra cultivable, cuando el 22% es la media nacional. Y, por supuesto, también ponemos el acento en las infraestructuras de telecomunicaciones, hoy tan esenciales, en las que el Gobierno de España ni hace ni deja hacer a las comunidades autónomas, para que el 100% de los castellanos y leoneses dispongan de cobertura de banda ancha móvil de 100 megas, o para contar con la financiación que nos permita extender la cobertura de la televisión digital terrestre a toda Castilla y León. Señorías, todas estas infraestructuras son esenciales para el desarrollo económico, también para la cohesión territorial, para el asentamiento de población en nuestra comunidad. Por eso creo que estamos ante una cuestión de comunidad para la que hemos conseguido en otros momentos. Solicito a todas las fuerzas políticas un acuerdo entre todos que nos permita presentar una posición acordada ante estas importantes reclamaciones para nuestra tierra. Por nuestra parte, mi Gobierno va a desarrollar una ambiciosa política en este ámbito tan importante. Así, en infraestructuras de transporte y movilidad, avanzaremos en la planificación estratégica de la red autonómica de carreteras, con especial atención y mantenimiento de la renovación de firmes para que los desplazamientos sean más seguros y también más cómodos. Seguiremos reforzando el transporte de autobús con adaptación de rutas y horarios para mejorar la conexión con centros sanitarios, educativos y de empleo. Mantendremos el autobús gratuito en las líneas que gestiona la Junta con la tarjeta Bustil, un éxito en el que somos pioneros, fruto de una gestión eficaz, del que se benefician en torno a 780.000 personas. Con el autobús gratis mejoramos la movilidad y brindamos también a las personas de Castilla y León más oportunidades, especialmente en el medio rural. Facilitamos el acceso a los servicios públicos, vivan donde vivan. Generamos un ahorro a las familias en sus desplazamientos e incentivamos el empadronamiento en Castilla y León, contribuyendo a asentar población. También ayudaremos a los conductores y a los autónomos que usan habitualmente las autopistas. Bonificaremos con un mínimo del 60% los actuales peajes de la comunidad a los conductores recurrentes empadronados aquí. Como medida novedosa también quiero destacar que cuando un joven empadronado en Castilla y León

quiera sacarse el carné de conducir, tendrá nuestra ayuda porque refuerza la movilidad, la autonomía personal y también el empleo. Vamos a poner en marcha una ayuda de hasta 900 euros para facilitar la obtención del permiso de conducir de turismo, motocicleta o furgonetas ligeras y de hasta 1.800 euros para el camión y autobús y el certificado de aptitud profesional de transporte de mercancías y de viajeros. Es una llave. Es una llave para el empleo que ponemos a disposición de los jóvenes para que ninguno tenga que renunciar, como he dicho, a su autonomía personal o su proyecto laboral por motivos económicos. Por otra parte, en infraestructuras hidráulicas regularemos mejor nuestros ríos para actualizar su gestión y proteger sus ecosistemas. Aprobaremos un plan de modernización, ampliación y mantenimiento de infraestructuras hídricas de Castilla y León para conseguir una gestión eficiente y sostenible del agua, mejorar la seguridad y asegurar el suministro. E instaremos a que se realicen las operaciones de conservación necesarias de los cauces de ríos y arroyos para prevenir inundaciones antecrecidas. En infraestructuras de telecomunicaciones continuaremos impulsando el trabajo de la Mesa de Telecomunicaciones de Castilla y León como instrumento, como herramienta estratégica para reducir la brecha digital. Seguiremos consolidando el programa CIL Digital para acercar las nuevas tecnologías a todos los castellanos y leoneses. Desarrollaremos proyectos de gran impacto en el campo de la inteligencia artificial, aprovechando su gran potencial. La integraremos en la vida diaria de los ciudadanos, impulsando y extendiendo su uso y aplicación en la administración. Potenciaremos la eficiencia y la calidad de los servicios públicos en todos los ámbitos, en el de la asistencia sanitaria, quirúrgica y hospitalaria, para mejorar el diagnóstico como el tratamiento y el seguimiento de pacientes. También en el de cultura, para desplegar sistemas de gestión integral y digital de nuestro ingente patrimonio y el desarrollo de proyectos culturales. En el ámbito cultural, para ofrecer rutas personalizadas de formación y empleo y optimizar la intermediación con cruces automáticos de ofertas y demandas. En el ámbito empresarial y productivo, como palanca para la competitividad, permitiendo tomar mejores decisiones, optimizar procesos y definir nuevos servicios. Castilla y León debe ser uno de los centros nacionales de desarrollo de inteligencia artificial con sus centros tecnológicos, universidades, empresas y clústeres. Paso ahora a referirme al segundo de los pilares que antes mencioné para avanzar en la senda del progreso que quiero para Castilla y León. Y que era, les recuerdo, consolidar como una tierra atractiva para vivir y trabajar. Que es lo que lo es en muchos ámbitos y dimensiones, comenzando por dos grandes patrimonios que ofrecemos a las personas que quieren vivir aquí y que constituyen nuestra lengua, junto con nuestra lengua, nuestros valores esenciales. Me refiero, como imaginan, a nuestro gran patrimonio cultural y natural. Nuestra cultura y nuestro patrimonio, señorías, configuran nuestra personalidad. Son uno de los valores esenciales de nuestra identidad, como afirma nuestro Estatuto de Autonomía. Son además motor de desarrollo económico y social que dinamiza la economía y promueve la generación de empleo de calidad y no deslocalizable. Por todo ello, uno de los objetivos fundamentales será consolidar a Castilla y León como referente cultural, proteger nuestro patrimonio cultural, nuestras tradiciones y la riqueza del español. Seguiremos impulsando las inversiones dirigidas a la conservación y restauración de nuestro patrimonio cultural, incluyendo un fondo de ayuda para la conservación y recuperación de las iglesias en los pueblos y también un plan de mejora de la iluminación de los cascos históricos.
Seguiremos potenciando. Seguiremos potenciando nuestros grandes recursos culturales y turísticos como las Edades del Hombre, la Semana Santa o los Caminos de Santiago como vanguardia de nuestro turismo religioso. Continuaremos reforzando las programaciones de centros culturales, los festivales y los grandes programas culturales de Castilla y León, la enseñanza del español y la actividad de los museos y centros vinculados al español, como cine, teatro, lectura y música. Siguiendo con nuestra gran tradición taurina, vamos a apoyar la mejora de las plazas de toros rurales y la organización de novilladas con y sin caballos. Y vamos a promocionar la caza y la pesca como gran atractivo de nuestro turismo rural. Nuestro igualmente rico patrimonio natural es, señoría, otro de los grandes valores que nos identifican, base de esenciales actividades económicas en el medio rural, elemento clave para afrontar el reto demográfico y recurso turístico de primer orden. Por ello nos comprometemos a defender el patrimonio natural y forestal de Castilla y León y desarrollar todas las oportunidades que ofrece a las personas que residen en los alrededores. Actualizaremos el programa de Parques Naturales de Castilla y León para beneficiar a todos los municipios de su entorno y mejoraremos tanto los servicios como los productos de turismo a la naturaleza. Incluiremos la superficie forestal, incrementaremos la superficie forestal y elaboraremos un nuevo plan forestal integral de Castilla y León para conservar y aprovechar mejor nuestros bosques, garantizar el abastecimiento de la industria forestal y conseguir unos montes mejor preparados frente a los incendios. Continuaremos mejorando el operativo de lucha contra incendios, el mayor de nuestra historia. El operativo actual, quiero recordar, que surge del diálogo social y vamos a ir más allá porque lo estamos mejorando. Lo hemos reforzado con todos los compromisos adquiridos en el acuerdo y con más medios de los previstos, con más profesionales, mejor formados y también con más medios materiales, incrementando los medios aéreos, la maquinaria pesada y modernizando la flota de autobombas. Mejoraremos la tecnología con la que analizar el comportamiento del fuego, de forma que nos permita anticipar y planificar mejor la extinción. Seguiremos mejorando las condiciones laborales de nuestro personal. Todo nuestro personal laboral y funcionario trabaja ya durante todo el año tal y como nos comprometimos. Y seguimos avanzando en integrar todo el personal en el sector público, salvo el de los medios especializados. Seguiremos mejorando la coordinación y la colaboración con otras administraciones, como las diputaciones provinciales, a las que ya ayudamos con la adquisición de equipos y maquinaria, y a los ayuntamientos para la limpieza de las zonas periurbanas para realizar anillos de seguridad. Seguiremos incrementando la colaboración público-privada para asegurar la limpieza, el mantenimiento y la repoblación de los bosques, e impulsaremos cambios normativos que faciliten al sector forestal incrementar los aprovechamientos forestales claves para conseguir más resiliencia ante los grandes incendios forestales. También lo haremos con otros sectores como el agrícola, ganadero y cinegético para contribuir a través de la limpieza y desbroce a la lucha contra los incendios forestales. Señorías, no cabe duda que una tierra atractiva para vivir y trabajar se consigue sobre todo con unos servicios públicos de excelencia. El nivel de nuestros grandes servicios públicos, que son patrimonio de todos, constituye uno de los más poderosos factores de alta calidad de vida que hay hoy en Castilla y León. Su buena prestación es el objetivo fundamental de nuestra autonomía política. A Castilla y León nadie le ha regalado su posición destacada en este ámbito. Nos la hemos ganado a pulso.
Nos la hemos ganado a pulso con un compromiso continuado en el tiempo de sus gobiernos, con la participación de toda la sociedad, también con el trabajo de unos excelentes profesionales públicos. Nuestro objetivo primordial es, por tanto, seguir manteniendo la posición de liderazgo y alta valoración social que hoy tienen los grandes servicios públicos de gestión autonómica. Pasando al examen de cada uno de ellos, seguiremos apostando por un sistema sanitario público, universal, gratuito y de calidad, basado en la proximidad a la ciudadanía. En estos años hemos dado un gran impulso a nuestra sanidad. Hemos desarrollado un ambicioso programa de infraestructuras sanitarias tanto en nuestros hospitales como en nuestros centros de salud. Hoy están en funcionamiento unidades de radioterapia en Ávila y en Soria. En los próximos meses entrará en funcionamiento la de Palencia y avanza la redacción de los proyectos públicos del Bierzo y de Segovia. Hoy Castilla y León tiene más del doble de equipos de alta tecnología sanitaria por 100.000 habitantes, más que la media nacional. Tenemos cirugía robótica multiespecialidad en las 11 áreas de salud y estamos extendiendo los robots específicos de traumatología. Hemos introducido la tecnología IFU para el tratamiento del temblor esencial y Parkinson y dotado de exoesqueletos para niños con problemas neuromotores. Hemos aumentado las prestaciones del sistema. Hoy tenemos el calendario vacunal gratuito más completo de España. Cribados neonatales y de cáncer más amplios. Nuevas unidades de afrontamiento activo del dolor crónico. Hemos aumentado el personal al servicio del sistema de salud y el atractivo de este para los profesionales, como demuestra el alto grado de fidelización de los MIR. Y seguiremos reclamando al Gobierno central que afronte el problema de la falta de médicos, que es su responsabilidad y que afecta a todas las comunidades autónomas. Es una lástima que la ministra de Sanidad esté más dedicada a promover huelgas que hacen agrandar las listas de espera que a aportar soluciones. Seguiremos, por nuestra parte, avanzando en reforzar el sistema de salud de Castilla y León. Vamos a impulsar un plan de infraestructuras sanitarias y también de equipamiento tecnológico que permita modernizar nuestros centros sanitarios, tanto de atención primaria como hospitalaria. Facilitaremos ayudas para mantener en buen estado de conservación todos nuestros consultorios locales en el medio rural y los dotaremos de equipamiento clínico adecuado. Y reforzaremos también la capacidad de resolución de la atención primaria con la incorporación progresiva de nuevas capacidades diagnósticas. Garantizaremos el acceso a las consultas de medicina familiar y comunitaria en un máximo de 48 horas. Y mejoraremos la atención a las emergencias sanitarias para llegar más rápido a todos los rincones de la comunidad. Disponemos de 7 helicópteros medicalizados. Este mismo año serán 10, completando la dotación de uno por provincia y otro más para el Bierzo. Y con nuevas ambulancias, incluyendo una de soporte vital básico en cada uno de los 158 centros de salud rurales con punto de atención continuada, completando los 35 que aún no la tienen. Además, vamos a mejorar la atención en urgencias hospitalarias y en los puntos de atención continuada, con mejoras en los espacios, revisión y homogeneización de las plantillas y una mejor organización de los medios personales y materiales. Implantaremos también un plan integral para la reducción y mejora de las listas de espera y estableceremos tiempos máximos de demora para más procedimientos. Vamos a impulsar una nueva estrategia oncológica en Castilla y León, adaptada, por un lado, a los avances científicos y, por otra, a la innovación diagnóstica y terapéutica.
Seguiremos mejorando el programa de fidelización MIR, con el que hemos fidelizado a casi 1.000 médicos en los últimos 3 años, con prioridad para los centros con más dificultades de cobertura y las especialidades también con mayor déficit de profesionales. Continuaremos ampliando prestaciones como cribado neonatal, nuevos programas de cribado de cánceres de próstata y de pulmón, y más atención a la salud mental, especialmente de los colectivos más vulnerables. Y extenderemos las unidades de fisioterapia y de afrontamiento activo del dolor crónico en los centros de salud del medio rural. En definitiva, seguiremos impulsando un sistema de salud capaz de dar respuesta a los desafíos actuales y de asegurar la innovación en un marco de humanización de la asistencia. Paso ahora a referirme, señorías, a nuestra educación. En Castilla y León estamos decididos a seguir consolidando un modelo educativo basado en el mérito, el esfuerzo y la capacidad. Un sistema orientado a la excelencia, generador de oportunidades en contraposición al empobrecimiento educativo y el adoctrinamiento ideológico de las actuales políticas del Gobierno de España. Una educación adaptada a las necesidades de cada alumno, tanto en el medio urbano como en el medio rural, garantizando la gratuidad de la educación escolar de 0 a 16 años, la libertad de elección de centros y el derecho inalienable de los padres a decidir la educación de sus hijos. En colaboración con las diputaciones, ampliaremos los fondos para mantener y modernizar los colegios rurales y mantendremos abiertos los que tengan un mínimo de 3 alumnos. Daremos prioridad al refuerzo del profesorado rural, incluso en supuestos de baja matrícula, y las actuaciones para asegurar la digitalización, por un lado, la conectividad y la mejora del transporte rural, por otro. En este año 2026 completaremos la digitalización y la conexión a Internet de todas las aulas de nuestra comunidad. Seguiremos mejorando e impulsando la buena convivencia escolar y mantendremos la historia del terrorismo en los planes de estudio para concienciar a nuestros alumnos y para dignificar a las víctimas. En el ámbito de la universidad, esta legislatura vamos a impulsar importantes avances. Para dar más oportunidades a nuestros estudiantes, garantizaremos desde el próximo curso la gratuidad de la primera matrícula en las universidades públicas para los alumnos empadronados en Castilla y León antes del curso universitario. Esta medida ya se aplicará para el próximo curso 26-27. Todo un hito, señorías. En coordinación con las universidades públicas, impulsaremos el plan de infraestructuras universitarias, impulsando obras y edificios para albergar, entre otras finalidades, las nuevas facultades previstas. Seguiremos exigiendo al Gobierno de España una prueba de acceso a la universidad única en todo el territorio nacional. Creemos en la igualdad y nuestros estudiantes merecen una prueba única, igual para todos, que les ayude a encauzar su futuro mejor preparados y todos además en las mismas condiciones. Promoveremos la retención y atracción de talento con la firma de un gran programa orientado a nuestros jóvenes con las principales empresas de Castilla y León, reforzando la formación profesional dual.
Continuaremos impulsando también el deporte escolar, universitario, el deporte base en Castilla y León. Reforzaremos las infraestructuras deportivas para nuestros deportistas de alto rendimiento e impulsaremos la celebración de grandes eventos deportivos como elementos de dinamización económica y turística, buscando convertir a Castilla y León en destino referente de grandes acontecimientos deportivos. Señorías, Castilla y León destaca también en materia de servicios sociales y atención a la dependencia. Mejorar la vida de las familias, de las personas mayores, de las personas con discapacidad es una prioridad de nuestra acción política. Estamos comprometidos con la cohesión social, la solidaridad intergeneracional, la lucha contra la exclusión social y también la protección a la infancia. Vamos a seguir reforzando la atención a nuestros mayores que nos lo han dado todo y todo les vamos a dar. Si quieren vivir en su casa, les apoyamos con ayuda y comida a domicilio, teleasistencia avanzada gratuita y la ayuda al alquiler si también la necesitan. Para facilitar la accesibilidad y la movilidad, ofreceremos una ayuda para cambiar las bañeras por platos de ducha. Esperamos ayudar a 20.000 personas al año. También vamos a facilitar sillas de rueda, unas 7.000 al año, y ayudas para instalar ascensores, hasta 6.000 euros de ayuda por vivienda. Y si prefieren o necesitan vivir en una residencia, somos la comunidad con más plazas públicas a su disposición. Asimismo, para mejorar la calidad de vida de nuestros mayores y prevenir situaciones de soledad no deseada, vamos a potenciar los programas de envejecimiento activo. Ampliaremos las plazas de la Universidad de la Experiencia, extendiéndolo especialmente al medio rural. Ampliaremos las plazas del Club de los 60 a destinos más demandados y mejoraremos las ventajas del Carné 60. Señorías, consideramos la familia como el núcleo básico de nuestra sociedad. Es la que atiende. Es la que atiende de manera inmediata aspectos fundamentales de la vida de cada persona, como la educación, la salud o los cuidados básicos. Por ello, las políticas de familia han sido siempre uno de los ejes transversales de la acción de los gobiernos de Castilla y León. En la legislatura seguiremos manteniendo nuestro compromiso con las familias de Castilla y León en su día a día. Algunas medidas para ello ya las he mencionado al hablar de otros apartados. Aquí me gustaría hacer hincapié en otras específicas especialmente importantes para ayudar a las familias a compaginar la vida laboral y familiar. Extenderemos el programa Conciliamos en Verano hasta el inicio del curso escolar. Mantendremos el bono Concilia con una ayuda de 750 euros y los programas Madrugadores y Tardes en el Cole. Ampliaremos el número de familias que reciben los 200 euros del bono infantil para actividades de formación, ocio o deportivas fuera del horario escolar, ampliando los umbrales de renta que permiten acceder al mismo. Aumentaremos también la cuantía del bono nacimiento para apoyar a las familias que tienen hijos desde los primeros momentos. Señorías, vamos a vigilar y defender la igualdad ante la ley de todos los ciudadanos de Castilla y León, garantizando la igualdad social, la igualdad laboral, la igualdad de oportunidades y, por supuesto, la igualdad entre hombres y mujeres. Avanzar hacia una igualdad real y efectiva es un objetivo irrenunciable a través de políticas que garanticen las mismas oportunidades y derechos. Castilla y León. Castilla y León necesita todo el talento de sus hombres y mujeres. Son imprescindibles en todos los sectores productivos. Y por eso es necesario considerar el empleo como un ámbito clave en el que seguir avanzando hacia esa igualdad real
y efectiva en beneficio de toda la sociedad. Vamos a apoyar a las mujeres que quieren crecer en su carrera profesional y a las que quieren investigar e innovar. Para ello, reforzaremos los programas que ayudan al ascenso profesional de las mujeres, así como la primera contratación de las más jóvenes. Y consolidaremos programas como el de formación profesional STEM Talent Girl para impulsar la presencia femenina en la formación profesional. Señorías, como estamos viendo día a día, un elemento esencial para poder formar una familia y crear un proyecto de vida propio es la vivienda. Somos muy conscientes de ello y entendemos que es imprescindible facilitar a todos los castellanos y leoneses el acceso en condiciones de igualdad a una vivienda, con especial atención a los más jóvenes para que puedan emanciparse y también al mundo rural. Por ello, incrementaremos un 80% la inversión en políticas de vivienda. Ya he mencionado antes las amplias medidas fiscales que tenemos previstas para favorecer el acceso a la vivienda. Además, facilitamos el acceso a una hipoteca, ampliando la línea de avales hasta el 20% para los jóvenes, frente al 17,5% actual, para que puedan optar al 100% del préstamo. Ampliaremos las ayudas de alquiler para cubrir el 50% de la renta, con incremento para jóvenes y el medio rural. Implantaremos el programa de alquiler seguro para dar seguridad a los propietarios y poner más vivienda en el mercado a disposición de los que la necesitan. Construiremos más vivienda pública que nunca, al menos 5.000 viviendas protegidas esta legislatura. Impulsaremos esta legislatura las ayudas a la rehabilitación y habilitaremos también líneas específicas para la eliminación de barreras, la eficiencia energética y la conservación y la seguridad estructural. Señorías, una última forma de hacer atractiva a nuestra comunidad como lugar para vivir es haciendo de ella un lugar más seguro ante imprevistos y emergencias. Con unos sistemas de protección civil modernos, suficientes, eficaces y adaptados a nuestras necesidades. Para dar nuevos pasos por este camino, vamos a crear una línea de apoyo a las inversiones de las entidades locales en materia de protección civil. Realizaremos los cambios normativos y orgánicos necesarios también para mejorar la integración y coordinación de los servicios de protección civil, emergencias sanitarias e incendios forestales. Y construiremos una nueva sede de emergencias Castilla y León 112, moderna, con las mejores tecnologías disponibles, que permita una gestión integral de todas las emergencias de la comunidad. Señor presidente, señorías, todas las actuaciones que les he mencionado, tanto de índole económico como de índole social, seguirán teniendo el gran objetivo estratégico de corregir los desequilibrios demográficos de nuestra comunidad. Como ya indiqué al principio de mi intervención, hemos tenido importantes avances en los últimos años que nos han situado en una senda esperanzadora. Pero qué duda cabe, aún queda mucho por hacer. Por ello, quisiera mencionar ahora algunas medidas específicas que puedan seguir contribuyendo a este fin. Por ejemplo, con el impulso de un plan rural para atraer población con medidas fiscales de refuerzo de los servicios públicos, de vivienda, de transporte y de impulso de la actividad económica en el medio rural. También creando una red de emprendedores rurales, o promoviendo la recuperación de inmuebles de valor arquitectónico como instrumento de revitalización. Habiendo demostrado su gran éxito, vamos a mantener los programas que permiten mantener abiertos comercios y centros de ocio en nuestros pueblos. Con ayudas de 5.000 euros...
con ayudas de 5.000 euros para abrir o reformar un comercio rural, o de hasta 3.000 para mantener abierta la única tienda, el bar o la farmacia, con otros 3.000 si el bar incorpora el servicio de tienda. Y tenemos muy presentes a los castellanos y leoneses residentes en el exterior, a quienes envío un afectuoso abrazo y a quienes nunca les soltaré mi mano, porque están lejos de nuestras fronteras geográficas, pero están muy dentro de nuestros corazones. En esta línea, reforzaremos el programa de ayudas Pasaporte de Vuelta para facilitarles el retorno a la comunidad, priorizando el retorno al medio rural con cuantías de 6.600 euros. Y consolidaremos el programa Volver a Castilla y León para promover, por un lado, el emprendimiento y también la contratación por cuenta ajena de los castellanos y leoneses que residen en el exterior, para que vuelvan a la comunidad a trabajar, concediendo un mínimo de 5.000 euros, entre otras medidas. Señoras y señores procuradores, la consecución de todas las medidas, actuaciones y fines que les acabo de describir requieren de dos cosas fundamentales: de medios e instrumentos. Los medios, como es lógico, están vinculados al sistema de financiación autonómica. Conocen sobradamente cuál es nuestra postura aquí. Demandamos una financiación autonómica justa, solidaria y acorde con el coste efectivo de la prestación de los servicios públicos. Para acabar con la infrafinanciación que padece Castilla y León, sin privilegios territoriales ni peajes políticos que perjudiquen a unas comunidades frente a otras. Rechazaremos y nos opondremos a cualquier acuerdo bilateral que genere ciudadanos y territorios de primera y de segunda, y que suponga la quiebra del derecho de los españoles a acceder en las mismas condiciones los servicios públicos fundamentales. Igualmente, no aceptaremos que se condonen a ninguna comunidad autónoma la deuda generada por el despilfarro del dinero público en aspiraciones separatistas, porque se estaría penalizando al resto de territorios. La deuda no desaparece, sino que se mutualiza y se reparte entre todos los españoles. Señorías, esta sigue siendo una cuestión vital para nosotros, para defender nuestra justa posición ante el Gobierno de España. Castilla y León ha querido siempre unir voluntades con otras comunidades de signo político distinto, pero con intereses comunes. Y desde hace más de una década ha sido también un argumento que ha unido a los diferentes grupos políticos de esta Cámara, expresando la voluntad casi unánime de nuestros ciudadanos. Por ello, quisiera pedir hoy a sus señorías que revivamos una vez más este ya largo espíritu de consenso y podamos avanzar con un amplio diálogo de comunidad ante la financiación autonómica en unos momentos que reclaman especialmente claridad, firmeza y, sobre todo, unidad.

Les hablaba también de los instrumentos necesarios para llevar a cabo estos fines, como son el nuevo gobierno de la comunidad y su administración pública. Señorías, un nuevo momento político nos exige un nuevo modelo de gobierno, en el que me acompañarán 11 personas, de las que 2 serán vicepresidentes. Para impulsar y ejecutar sus iniciativas, este gobierno contará con un instrumento extraordinario como es la Administración Pública de Castilla y León, que cuenta también con unos extraordinarios profesionales. Queremos asegurar una administración cercana, eficaz, austera y transparente, capaz de reducir las cargas burocráticas a ciudadanos y empresas y de consolidar una función pública moderna y profesional que promueva el talento. También realizaremos un proceso de actualización normativa y de desregulación. A lo largo de los 43 años de autonomía y según se asumieron competencias, se fueron elaborando normas de acuerdo a las necesidades de cada momento. Algunas normas se han ido adaptando a los nuevos tiempos, pero queda trabajo por hacer para conseguir una autonomía con menos normas y que éstas sean más eficaces. En esta línea procederemos a la simplificación de los procedimientos, potenciando el silencio positivo, la comunicación previa y la declaración responsable con el control posterior, cuando resulte legalmente posible, en distintas autorizaciones y licencias, especialmente en el comercio, servicios de hostelería y pequeñas instalaciones industriales o agroalimentarias, para reducir tiempos y coste. Señor presidente, señoras y señores procuradores, hoy iniciamos una nueva etapa y lo hacemos, como dije, desde un buen punto de partida, porque somos una comunidad madura, integradora, viva, dinámica, abierta y emprendedora. Hoy tenemos la ocasión histórica de seguir construyendo entre todos Castilla y León, con más oportunidades, más prosperidad y más esperanza. Una tierra donde vivir mejor. Podemos hacerlo desde la ambición y la convicción profunda de que nuestra comunidad tiene los valores necesarios para protagonizar un gran futuro. Creemos en sus enormes posibilidades. Creemos en la capacidad de esta tierra para avanzar desde una sólida base como es nuestra cultura, nuestra historia y nuestro talento. Y creemos, sobre todo, en la fuerza de los castellanos y leoneses para convertir los retos de hoy en oportunidades de mañana. Yo creo en Castilla y León y por ello quiero la mejor Castilla y León. Quiero una comunidad al servicio de todas las personas que viven aquí por encima de sus orígenes y diferencias. Quiero una comunidad con más oportunidades, más bienestar, más igualdad, más solidaridad y más calidad de vida. Quiero una comunidad rica en valores, humanista y tolerante. Una tierra construida desde la prudencia y el rigor que siempre nos ha caracterizado, pero sin renunciar nunca a la ambición. Quiero, en fin, una Castilla y León orgullosa de su historia, pero a la vez proyectada al futuro. Una comunidad decisiva en la formación de España, que tenga la voluntad de sentir protagonizando el futuro y el liderazgo de nuestra nación.

A estos grandes fines se orienta el programa de gobierno que les acabo de exponer. Y lo hago con la humildad de reconocer que tales metas, como señalé al comienzo, solo podrán lograrse con el esfuerzo y el compromiso de todos. Por ello pido ahora que se impliquen de manera activa todas las voluntades, que vean cada día como una nueva y apasionante oportunidad de servir a nuestra tierra. Señorías, Castilla y León ha avanzado durante siglos de la misma forma, modernizando sin romper, creciendo sin olvidar, abriendo caminos sin perder nuestra identidad, mirando al futuro sin perder sus raíces, siendo creadores. Los creadores, como sabiamente señala nuestro paisano e ilustre premio Cervantes Luis Mateo Díez, son los que saben impulsar la herencia como motor de la renovación. Pues bien, señorías, hoy les invito a que sigamos siendo creadores. Como dijo Miguel de Unamuno, procuremos ser más padres de nuestro porvenir que hijos de nuestro pasado. Y para contribuir a ello, y con el honor que supone servir a esta tierra, le solicito mi investidura como presidente de la Junta de Castilla y León. Muchas gracias.

0: 1:25 de la tarde, estamos de vuelta en la sintonía de Vive Radio, Vive Castilla y León, con esta programación especial. Se está celebrando en las Cortes Autonómicas el debate de investidura del candidato a la presidencia de la Junta de Castilla y León. A las 12:03 tomaba la palabra el candidato del Partido Popular, Alfonso Fernández Mañueco, y a la 1:24 ha finalizado su intervención, es decir, 1:21 de discurso por parte del candidato del Partido Popular, 53 páginas en total de discurso por parte, como decimos, de Alfonso Fernández Mañueco, un discurso que hemos escuchado de manera íntegra aquí en la sintonía de Vive Radio y que nos va a resumir desde las Cortes Autonómicas Lucía Roales. Lucía, buenas tardes de nuevo.
1: Muy buenas tardes, Iván. ¿Cómo estás? Acaba de terminar el discurso de Alfonso Fernández Mañueco, que, por cierto, lo ha cerrado citando al premio Cervantes, Luis Mateo Díez, diciendo que son los que saben impulsar la herencia como motor de la renovación, y también a Miguel de Unamuno: procuremos ser más ser padres de nuestro porvenir que hijos de nuestro pasado. Vamos a tener mucho tiempo para hablar y resumir sobre todo las medidas que ha anunciado, algunas, bueno, bastantes de ellas ya conocidas por parte de Alfonso Fernández Mañueco. Resumir un discurso que ha constado de 54 páginas, podemos decir, pero es que estoy ya muy bien acompañada aquí en la cabina de las Cortes de Castilla y León. Me acompaña Luismi, el director de la agencia ICAL, Luismi Montes. Me acompaña Óscar Gálvez, también director de Vive Radio, y Raúl Mata, director de La Razón. Les voy a ir dando paso, si te parece, Iván. Venga, para que vayan resumiendo y dando una pequeña valoración de esta intervención de Alfonso Fernández Mañueco. Luismi, ¿qué tal? Buenas tardes.
2: Hola, buenas tardes. Bueno, así en principio, pues lo comentabas, pocas sorpresas, en el sentido de que el pacto firmado por el Partido Popular y Vox, yo bromeaba con alguien del Partido Popular estos días y decía, pero si ya está el debate de investidura, si ya está el debate de investidura hecho, si con las 312 medidas, solo con enumerarlas, ya lleva la hora y media que más o menos ha durado el discurso, y bueno, de alguna manera estaba construido. Es verdad que sí que ha tenido una carga política, yo creo, importante, así como hay otros en el que nos esforzamos por desgranar las medidas y nos salen, no sé, 60 planes, 15 estrategias y no sé qué. En este yo creo que ha habido una carga política importante, sobre todo al principio, en dos aspectos, o en dos o en tres aspectos. Uno, la crítica al gobierno central, feroz, y en el que se ha puesto Mañueco en el contraespejo, por decirlo de alguna manera, del gobierno central. Yo no voy a ser como Pedro Sánchez, ha venido a decir. Dos, en la justificación del pacto con Vox, en el que, frente al discurso deslegitimador de una de las fuerzas políticas de Vox, ha blandido el resultado de las elecciones, los ciudadanos ha dicho, quieren que esté aquí, uno, y dos, quieren que pactemos, porque si no nos hubiese dado la mayoría, con lo cual hay legitimidad democrática para hacer lo que estamos haciendo. Y tres, y me parece que es fundamental, ese aclarar una vez más el concepto o el principio de prioridad nacional, en el que a mí personalmente me ha sorprendido, porque ha venido a decir que los derechos fundamentales, los esenciales, están a salvaguarda con independencia del origen. A mí eso me parece importante, la educación, la sanidad, la dependencia, hasta el autobús. Y dos, no habrá un paso atrás en ninguno de los derechos consolidados. Yo creo que esa carga política del discurso, que ha estado al principio, en los primeros 10 minutos, creo que es lo que marca y lo que define el discurso de hoy.
1: Muchas gracias, Luismi Torres, perdón. Raúl Mata, director de La Razón en Castilla y León, muy buenas tardes.
3: Hola, buenas tardes. Bueno, pues yo no me quiero repetir con Luismi, pero es que la verdad a mí me ha sorprendido esos 10-15 primeros minutos del mensaje del candidato que seguro será esta tarde presidente de la Junta de Castilla y León, y esa carga de, bueno, primero ese ataque y dejar claro que la Junta de Castilla y León no es el gobierno de España, y que van a ser exigentes con el gobierno de Pedro Sánchez. Y después, bueno, pues que están aquí porque las urnas, así lo han dicho el pasado 15 de marzo, y van a intentar, bueno, pues llevar a cabo ese mandato que han realizado los castellanos y leoneses. Sí que después es verdad que ha dado muchos proyectos y muchos planes en esas medidas que ha acordado con el grupo parlamentario Vox, pero que van a intentar sacar adelante para que seguir avanzando en lo que hasta el momento son los proyectos que ha llevado a cabo sobre todo los gobiernos del Partido Popular, sobre todo en la pasada legislatura, los dos últimos años. Lo que pasa es que ahora de nuevo acompañados por Vox, y para ello pues van a llevar a cabo pues todo eso que llevan y que desarrollan, como son los servicios sociales, la educación, el tema turístico también ha hablado bastante, el tema del campo, y son cosas importantes que considero que van a tener mucho protagonismo en el mensaje o en el discurso de esta tarde, aunque creo que también van a ir orientados por la primera medida que llevará a cabo PSOE, como ha presentado ya o va a presentar en las Cortes de Castilla y León, y que bueno, creo que va a ser una tarde bastante movidita, con debates bastante intensos, porque esos primeros 10 minutos o 15 minutos del presidente o del candidato popular Alfonso Fernández Mañueco creo que han dejado claro que la Junta de Castilla y León va a seguir por la misma línea que antiguamente y que van a exigir al gobierno de España y no van a permitir que quiten ningún derecho a los castellanos y leoneses.
1: Muchas gracias, Raúl Mata, y también está aquí con nosotros, te decía, Iván, Óscar Gálvez, director de Vive Radio. Muy buenas tardes, Óscar.
4: ¿Qué tal? Muy buenas tardes, Lucía. ¿Cómo estás, Iván? Bueno, difícil no repetirse con lo que ha dicho Luismi o lo que ha dicho Raúl, porque bueno, pues son reflexiones bastante acordes con lo que ha ocurrido hoy en el hemiciclo, en esta primera intervención del candidato a presidente, o el presidente en funciones y candidato a la reelección esta tarde en la investidura, que recordemos tiene esta tarde tiempo ilimitado para replicar a todos los portavoces parlamentarios que irán interviniendo. La verdad es que sí, coincido en que la primera reflexión, el primer bloque que ha hecho en el discurso, ha estado dedicado a Madrid, al gobierno de España, a la política nacional. Creo que han sido 15 minutos hasta los que han transcurrido hasta que ha empezado a hablar de su libro, por decirlo de alguna manera, con el tema de su programa electoral. Estoy de acuerdo con él en el fondo, en muchas cuestiones, pero yo sí que diría que en el tema, porque lo ha dicho así, en el tema de la degradación de la vida política, hay que mirarse también al espejo. O sea, no solo es una cuestión de los de enfrente, sino también es una cuestión de los propios. La degradación política a la que ha llegado este país es cosa de todos. Lamentablemente es una espiral en la que todos tienen responsabilidad. Por eso yo creo que es bueno, cuando uno acusa, también es bueno que se mire al espejo para poder contribuir de verdad y llegar a ese objetivo. En cuanto a las medidas, la verdad es que ninguna es desconocida, todas son muy conocidas. Yo creo que son todas las firmaría cualquiera, sinceramente, o sea, cualquier persona de cualquier ideología que no sea radical firmaría las medidas, porque creo que tienen todas una guía y un sentido común importante. Creo que ayudan a la consolidación de un proyecto de comunidad, ayudan a establecer a personas que quieran venir desde fuera de Castilla y León a iniciar una nueva vida entre nosotros, en nuestra comunidad. Y el tema de la prioridad nacional, como ha comentado Luismi, lo ha salvado muy bien. Creo que ha hecho muy bien, precisamente aprovechando este momento de su primera intervención en las Cortes, ante los propios procuradores de Vox, en señalar esas cuestiones, ¿no? Yo estaba mirando a la bancada de Vox mientras Alfonso Fernández Mañueco estaba leyendo lo que para él es la prioridad nacional, y la verdad es que tampoco veía caras de sorpresa entre la bancada de Vox, ¿no? Por lo tanto, yo creo que tanto Partido Popular como Vox han entendido, como decía Luismi también, a resultas de lo que comentaba Alfonso, han entendido que estamos en un momento en el que los ciudadanos les han dado un mandato clarísimo en las urnas, que es entenderse. Porque no llegábamos a ningún otro lugar. No iba a haber una repetición electoral. Hubiera sido catastrófico si no se hubieran puesto de acuerdo PP y Vox en las medidas que han acordado.
1: Pues muchísimas gracias a los tres, Luismi Torres, Raúl Mata, Óscar Gálvez. Os dejamos ya liberados para que recorráis los pasillos y acudáis, bueno, también a estas primeras reacciones, que ya estamos viendo que va a comparecer el responsable de Soria ya. Iván, vamos a escuchar, si te parece, cómo comenzaba Alfonso Fernández Mañueco esta intervención, diciendo y pidiendo, claro, a los grupos su apoyo para que salga elegido como presidente de la Junta de Castilla y León.
5: Utilizando lo mejor que tenemos, la iniciativa y el talento de los castellanos y los leoneses, de los leoneses y los castellanos, que son su fortaleza y la responsabilidad de una sociedad civil viva y bien estructurada, con el respaldo de unos poderes públicos comprometidos. Lo importante, señorías, no es lo que podemos conseguir, sino lo que podemos conseguir en el futuro, no hablando, sino actuando. Para ello, solicito su apoyo a mi investidura, para seguir siendo un gobierno de acción.
1: Bueno, pues un gobierno de acción, decía Alfonso Fernández Mañueco. Comentábamos que estaban empezando ya las reacciones en esa sala de prensa, en ese salón de recepciones de las Cortes de Castilla y León. Vamos a escuchar, si quieres, a Ángel Ceña, el líder de Soria ya, a ver qué dice.
6: Venga, va a presentar inmediatamente contra la despoblación y será que el Partido Popular las va a apoyar, porque si no, no lo entiendo. En un pacto de 324 medidas, solo una habla directamente de despoblación. Y ha mentido cuando ha dicho que la despoblación, el reto demográfico se estaba afrontando correctamente en Castilla y León y que estaba mejorando las cifras. No están mejorando. 2025 en Soria, 448 nacimientos y 1.088 defunciones. Un saldo vegetativo de negativo de 640 personas. Y en el primer trimestre de 2026, que son los últimos datos, Soria pierde 121 habitantes. O sea que no estamos mejorando en materia de población y, sin embargo, en este pacto prácticamente no dice nada. No ha hecho apenas mención. Ha dicho que va a hacer un contrato de legislatura y yo me pregunto, ¿un contrato como cuál? ¿Como el que presentó en 2019 y fracasó o como el que presentó en 2022 y también fracasó? Pues la verdad es que no es fácil de creer y yo vaticino que este pacto no va a ser muy fructífero. Ha dicho que Castilla y León también es un referente de servicios públicos, de refuerzo de servicios públicos. Y yo me pregunto, ¿dónde? ¿En Soria es un referente la Junta Castilla y León de refuerzo de servicios públicos? ¿En la sanidad? ¿Es un referente de refuerzo de servicios públicos en Montenegro de Cameros, por ejemplo, que hasta ahora había atención médica todos los días? Ahora no hay atención médica y como mucho, habrá un día a la semana y para las urgencias tienen que ir a tres pueblos distintos de La Rioja. Eso es el referente

0: médicos que aquí se forman. Cantabria y el País Vasco y La Rioja ofrecen mejores contratos. Aragón ha hecho una oferta de empleo público agresiva en la atención primaria, a médicos especialistas en atención primaria. Y ahora mismo, en Soria, que estamos hablando de Aragón, se están yendo masivamente allí porque les ofrecen un examen más fácil, una incorporación a plazas fijas sin un concurso. Bueno, pues esto es lo que está haciendo la Junta de Castilla y León en servicios públicos, decepcionarnos día tras día. Todos los verbos que utilizaba el señor Mañueco al principio de cada frase, seguir impulsando, continuar reforzando, seguir trabajando, mantendremos. ¿Pero qué broma es esta? O sea, nada nuevo, de verdad, nada nuevo, señor Mañueco. Es que vivimos en el día de la marmota, se repite usted año tras año. Mención especial, van a bonificar la alta velocidad a los viajeros frecuentes en alta velocidad y a los usuarios de autopistas. Bueno, pues los sorianos quedamos como siempre fuera. No tenemos ni alta velocidad ferroviaria porque no tenemos ni tren y tampoco tenemos ninguna autopista. Esto es lo que pretende bonificar el señor Mañueco. Y en cuanto al patrimonio cultural, que era nuestro gran valor, el gran valor de Castilla y León, y que lo va a promocionar, bueno, pues que empiece por los 42 bienes patrimoniales que están en la lista roja del patrimonio en Castilla y León, que no hace sino incrementar, no de Castilla y León, de Soria. 42 bienes que están en la lista roja del patrimonio en peligro de Hispania Nostra y que no está haciendo nada. También una mención aparte de la extinción de incendios. El viernes, día 12, empieza el peligro alto de incendios en Castilla y León. Y sin embargo, aquí, a escasos 500 metros, en el aparcamiento de la Feria de Muestras, hay 20 camiones motobomba sin repartir, que no están en los sitios donde de verdad hay peligro de extinción, que estarán esperando a que llegue el señor Mañueco o el consejero de turno cuando lo nombren para hacerse una foto. Eso es lo que trabajan en extinción de incendios. Tenemos una operativa igual o peor que el año pasado, y probablemente este año sea de más riesgo. Si tienen alguna pregunta...
1: Bueno, pues hasta aquí las palabras de Ángel Ceña, el portavoz de Soria ya en las Cortes de Castilla y León. Esta tarde podremos volver a escucharle en el hemiciclo cuando los grupos parlamentarios tengan ese turno de réplica para responder al discurso de Alfonso Fernández Mañueco. Y está preparado ya, enseguida le vamos a poder escuchar al portavoz de Por Ávila, a Pedro Pascual. Recordamos que tanto la formación sorianista como el partido abulense consiguieron un escaño, un representante, un procurador durante esta próxima legislatura y que forman parte del grupo mixto junto a la UPL, la Unión del Pueblo Leonés, que en este caso, con Alicia Gallego a la cabeza, consiguieron tres representantes. Los tres de la UPL, el de Por Ávila y el de Soria ya conforman ese grupo mixto con cinco representantes. Sabemos que la UPL y Soria ya van a votar en contra esta tarde a la investidura de Alfonso Fernández Mañueco. Faltaba por saber la postura de Por Ávila. Todo parece indicar que también sería un voto negativo. En todo caso, el Partido Popular y Vox no necesitan estos apoyos para conseguir esa mayoría absoluta para la investidura de Alfonso Fernández Mañueco. Mientras tratamos de conseguir el audio de Pedro Pascual, podemos seguir resumiendo, Lucía Roales, algunos de los mensajes que ha enviado Alfonso Fernández Mañueco desde el Parlamento Autonómico.
2: Así es. Muchos de ellos, como decíamos antes, iban ya conocidos, porque muchos han venido ya siendo anunciados por parte de Alfonso Fernández Mañueco en diferentes momentos desde aquella pre-campaña y campaña electoral, como puede ser el tema de la gratuidad de la primera matrícula universitaria, que además ha dicho Alfonso Fernández Mañueco que va a ser una realidad ya a partir del curso 2026-2027. También se ha hablado de esa rebaja del IRPF durante toda la legislatura, la reducción del primer tramo autonómico en un 0,25% cada año hasta alcanzar un punto completo al final de la legislatura. Y la construcción en materia de vivienda de 5.000 viviendas protegidas, ese compromiso de construir al menos, ha dicho Alfonso Fernández Mañueco, 5.000 viviendas públicas durante la legislatura. Otra medida destacada en materia de vivienda, el incremento del 80%

0: de la inversión en este área, en vivienda, y sin abandonar el campo de la vivienda, más medidas, porque realmente han sido varias las que ha querido destacar Alfonso Fernández Mañueco. Esas ayudas al alquiler de hasta el 50%, la ampliación de esas ayudas, esas bonificaciones, cubriendo hasta la mitad de la renta, y la cuenta ahorro vivienda joven con una deducción de hasta 1.500 euros anuales en el IRPF para jóvenes que ahorren para comprar su primera vivienda. Algo, bueno, pues verdaderamente relevante en la situación en la que nos encontramos a nivel nacional, porque son muchos los jóvenes que encuentran dificultades a la hora de poder acceder a esa compra de una primera vivienda. También son muchos los que están todavía viviendo en casa de sus padres. Lo hemos comentado muchas veces en Vive Castilla y León, por esa dificultad a la hora de emanciparse, de independizarse.
1: Estábamos muy pendientes de esas palabras de Pedro Pascual. Ha finalizado la intervención del portavoz de Por Ávila. Enseguida tomará la palabra Alicia Gallego por parte de la Unión del Pueblo Leonés. También estamos muy pendientes de lo que ocurre en los pasillos, que siempre se producen también declaraciones interesantes, porque esta comparecencia por parte de Alfonso Fernández Mañueco ha sido seguida no solo por los grupos parlamentarios que forman parte del Parlamento en Castilla y León, sino también por la patronal, en este caso la COE, los representantes sindicales. Es decir, vamos a poder escucharles a todos, si no antes de las 2 de la tarde, seguro a partir de las 2 y cuarto, porque tenemos también a Daniel González y a David Alonso buscando esas declaraciones. Lógicamente, muy pendientes de lo que diga también Carlos Martínez, el secretario general y portavoz del Partido Socialista en Castilla y León. Nos estabas hablando, Lucía Roales, de esas medidas, esas propuestas que anunciaba el candidato Fernández Mañueco en materia de vivienda. Precisamente uno de los asuntos que abordaba al final, en las últimas palabras antes de finalizar su discurso, eran también relacionados con la financiación autonómica. Aprovechaba de nuevo para atacar al gobierno de España con esta cuestión.
0: Así es, otro de los grandes asuntos muy tratados últimamente. Se viene hablando de ello en los últimos meses y la postura de Castilla y León está clara. Están en contra de lo que propone el gobierno central y, bueno, ha explicado Alfonso Fernández Mañueco que demandan una financiación autonómica justa, solidaria y acorde con el coste efectivo de la prestación de los servicios públicos. Quieren hablar de esa infrafinanciación que padece Castilla y León, decía Alfonso Fernández Mañueco, y solicitaba acabar con ella, sin privilegios territoriales, decían, y peajes políticos que perjudiquen a unas comunidades frente a otras. También anunciaba que rechazarán y se opondrán a cualquier acuerdo bilateral que genere ciudadanos y territorios, decía Mañueco, de primera y de segunda. No van a aceptar tampoco que se condone a ninguna comunidad autónoma la deuda generada por el despilfarro de dinero público en aspiraciones separatistas, sostenía Alfonso Fernández Mañueco. Y claro, decía, como yo te comentaba, Iván, que esta sigue siendo una cuestión vital para ellos. Otra cuestión vital para muchos castellanos y leoneses puede ser otro asunto del que se ha hablado bastante, que es el de la sanidad. Decía Alfonso Fernández Mañueco y anunciaba un plan integral de reducción de las listas de espera, algo que preocupa a muchas personas y a muchos pacientes, ¿no?, que pueden estar esperando una intervención quirúrgica, y garantizaba, importante esto, la cita en atención primaria en un máximo de 48 horas, algo sobre lo que hablaba antes Ángel Ceña de Soriaya.
1: Y criticaba que él había pedido una cita recientemente y que tenía que esperar 9 días. Se preguntaba directamente que cómo lo va a hacer Alfonso Fernández Mañueco. Estamos muy pendientes de lo que ocurre en directo. Escuchamos sonido desde la sala de prensa. Alicia Gallego, portavoz de la UPL en las Cortes Autonómicas.
2: Sin esa contribución necesaria de las competencias que corresponden a la Junta de Castilla y León, que son el atender los colegios, los consultorios, el tener carreteras dignas de primer nivel y no tener que, bueno, pues depender de si en un momento dado pues pasa el bus, como él dice, el buscil, y nos recoge para ir a hacer una gestión. Creo que desconocen totalmente lo que es el mundo rural. Sorprende cómo ese desarrollo económico que él reconoce que es necesario, porque aunque mande un mensaje triunfalista, la realidad, los datos son tozudos y al final hacen ver que no es todo tan maravilloso. Solo hace falta ver casi las 600.000 personas de esta comunidad que están en riesgo de pobreza. Y ante esto, pues como digo, y en un ejemplo claro de nuestra procuradora de Sahagún, es decir, parece que su línea maestra va a ser arreglar la Plaza de Toros y no que tenga opción a un desarrollo industrial toda esa comarca, cuando realmente eso es lo necesario y lo esencial para que esa fijación de población en el mundo rural se lleve a cabo. Y todo esto, pues además, después de un verano, el del 2025, en el que hubo unos grandes incendios, ya antes lo tuvimos con los incendios de Zamora, y parece que nos da igual o que no nos preocupa, porque vemos una cierta tranquilidad y ni siquiera hay una relevancia a la hora de adoptar medidas. Más que la foto, que estarán esperando para sacársela con las matobombas que están guardadas en un almacén, donde además lo único que sabe es tirar balones fuera hacia la Diputación, hacia los ayuntamientos, en donde si hay suerte pues no pasarán más desgracias y si no hay suerte pues volveremos a tener un verano caliente desgraciadamente. Creo que habló de esos planes, habló de esas ayudas, que no es verdad lo que ha indicado, porque realmente la competencia es suya, la prevención es suya y no puede dejar al azar otra vez una situación desastrosa como sufrimos y con pérdidas de vidas humanas. Y para la región leonesa es muy importante. Estos serían los grandes aspectos a reseñar. Podríamos seguir porque en esta tarde le haremos ver pues que de ilusiones no se vive, de un proyecto bueno, pues que solamente genera inconcreción, donde no ha sabido ni siquiera resolver la duda ideológica que tiene este pacto de prioridad nacional que entiende él por este aspecto y rozando la legalidad que al final creo que en una comunidad no se puede ni permitir ni asumir. ¿Alguna pregunta? Pues muchas gracias.
1: Pues las palabras en directo de Alicia Gallego, la portavoz de la Unión del Pueblo Leonés, desde esa sala de prensa en las Cortes de Castilla y León. Sigue muy pendiente también de todas estas comparecencias nuestra compañera Lucía Roales, a la que vamos a liberar durante los próximos minutos para que se pueda preparar, bueno, pues su pieza, lógicamente, con todos los cortes y resumir las palabras más destacadas de Alfonso Fernández Mañueco, porque a las 2:15, Lucía, estaremos de vuelta para resumir este debate de investidura que, como decimos, ha comenzado a las 12, ahora un pequeño receso, y a las 4 de la tarde volverán los procuradores al hemiciclo para retomar esa sesión que está previsto que se alargue más allá de las 8:30 de la tarde. Lucía, compañera, enseguida nos escuchamos. Un abrazo.
0: Hasta las 2:15, Iván.
1: Vamos a escuchar más sonidos en directo. En este caso está compareciendo el portavoz adjunto de Vox en las Cortes de Castilla y León. Escuchamos a José Alberto Díaz Pico.
3: Del gobierno. Lo escuchado esta mañana es algo que refleja el acuerdo que el Partido Popular y Vox hemos alcanzado para garantizar que este gobierno refleje lo que los ciudadanos eligieron el pasado 15 de marzo. Ello sin perjuicio de que somos dos formaciones políticas distintas, con programas políticos diferentes. Pero los castellanos y leoneses nos han exigido llegar a un acuerdo. Y como en toda relación, es absolutamente imprescindible unas reglas para garantizar el éxito en ese proyecto. Y esas reglas son las del acuerdo firmado. Este pacto y este gobierno, así como en otros territorios ha sucedido, garantiza que hay alternativa a Sánchez, a la corrupción, al despotismo, al abuso de las instituciones. Hemos oído en el discurso de esta mañana hablar de blindaje de servicios primarios, del sector primario, de protección de las familias, de la defensa del medio rural, del sentido común en la gestión pública, de la reducción del gasto superfluo y de las subvenciones que no tienen utilidad pública. Hemos oído hablar de prioridad nacional, los españoles primero, la inmigración regular y que se integra culturalmente en nuestro país y cumple sus normas y las leyes es un activo, pero nunca en detrimento de los derechos de los ciudadanos, de los españoles. Vamos a ser un socio leal, pero exigente. Y vamos a ser exigentes en la medida en la que los ciudadanos que han depositado su confianza en nosotros deben serlo con nosotros mismos. Muchas gracias. No sé si hay alguna pregunta.
1: Bueno, pues sin preguntas también la comparecencia de José Alberto Díaz Pico, el portavoz adjunto de Vox en las Cortes de Castilla y León. Recordamos que el portavoz es Carlos Pollán, el socio de gobierno de Alfonso Fernández Mañueco, que ocupará la vicepresidencia primera en el próximo Ejecutivo Autonómico, con también rango de algunas carteras, algunas consejerías. Todavía falta por conocer cuáles, porque así ha sido tanto en Extremadura como en Aragón, y como decimos, falta por conocer cuáles son esas carteras con el rango de vicepresidencia primera que ocupará Carlos Pollán en el futuro gobierno de Castilla y León. Hemos escuchado a Ángel Ceña, también las palabras de Pedro Pascual, Alicia Gallego y ahora el portavoz adjunto de Vox. Nos falta por escuchar a Carlos Martínez por parte del Partido Socialista y a Leticia García, la portavoz del Grupo Popular en las Cortes Autonómicas. Faltan 5 minutos para las 2 de la tarde. Vamos a hacer una pausa muy breve y enseguida resumimos la comparecencia de Fernández Mañueco y todo lo que está pasando, todo lo que está ocurriendo en las Cortes de Castilla y León.
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0: Estábamos escuchando a José Alberto Díaz Pico por parte de Vox, el socio de gobierno del Partido Popular aquí en la comunidad, aquí en Castilla y León. Vamos a escuchar precisamente lo que decía Alfonso Fernández Mañueco al inicio, al comienzo de su intervención, en una referencia tanto a Vox como a su líder en la comunidad, Carlos Pollán.
1: La voluntad de diálogo volvió a cristalizar el pasado 3 de junio en el acuerdo de legislatura suscrito entre el Partido Popular y Vox, del que dimos cuenta de forma inmediata con absoluta transparencia. Quiero expresar a este partido, a Vox, en la persona de don Carlos Pollán, todo mi reconocimiento por su voluntad de llegar a un acuerdo firme y viable. Somos dos partidos distintos, con las posiciones que los castellanos y leoneses conocen sobradamente. Pero hemos sabido hablar, negociar, buscar puntos de encuentro para alcanzar acuerdo, para construir un proyecto de futuro de Castilla y León. Vox y Partido Popular han mostrado tres cosas que permiten que hoy solicite la investidura. La primera de ellas, generosidad. Porque nos hemos sentado a negociar sin traicionar nuestras ideas, pero hemos asumido que es necesario siempre ceder en algo para alcanzar acuerdos. La segunda, responsabilidad, poniendo a Castilla y León y la defensa de sus intereses por encima de nuestros partidos y del mero cálculo político. Y la tercera, capacidad de acuerdo, priorizando las ideas que nos unen sobre las que nos separan. Todos debemos felicitarnos por el resultado, por un acuerdo que garantiza 4 años de estabilidad y que refleja también la voluntad ampliamente mayoritaria expresada por los castellanos y leoneses en la última cita electoral. Un acuerdo para mejorar el futuro de nuestra tierra.
0: Esas eran las palabras de Alfonso Fernández Mañueco, dedicadas tanto a Vox como al portavoz del grupo aquí en Castilla y León, Carlos Pollán. Falta menos de un minuto para llegar a las 2 de la tarde. Vamos a hacer un pequeño receso, una pausa, para que se pasen por aquí los compañeros y las compañeras de los servicios informativos con la última hora de todo lo que está pasando, no solo en la comunidad, sino también la información de las provincias y también esa última hora nacional e internacional. Nosotros estaremos de vuelta a partir de las 2:15 con más Vive Castilla y León. Vamos a resumir este debate de investidura del candidato a la presidencia de la Junta de Castilla y León. Escucharemos los sonidos más destacados y toda la información a partir de las 2:15 aquí en Vive Radio.

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1: Saludos, buenas tardes. 25 grados, jornada soleada y agradable, quizá para firmarla como permanente para todo el verano, ¿no les parece? Les contamos que los bomberos de Segovia, con apoyo de la policía local, han trabajado en la limpieza de la carretera de Arévalo, junto a la puerta de la Funcisla, donde se ha producido el derrumbe de algunas piedras procedentes de la pared caliza de esta zona. La alerta se producía exactamente a las 7:42, cuando algunas piedras procedentes de una zona agrietada han caído sobre la carretera, invadiendo el carril de salida hacia Arévalo. El suceso no producía daños personales ni materiales, pero obligaba a cortar el carril señalado. Los efectivos de la policía desplazados al lugar han regulado el tráfico de manera alternativa por el carril libre, mientras los bomberos, 4 efectivos, estaban procediendo a la limpieza de las piedras en torno a 1.500 kilos, según los primeros cálculos. En las próximas horas el ayuntamiento procederá a una inspección más minuciosa de la zona para asegurar el espacio y evitar que se produzcan eventuales nuevos desprendimientos y tomar a la vez las medidas preventivas que fueran necesarias en su caso. El tráfico se restablecía unos minutos antes de las 11 de la mañana, una vez retiradas todas las rocas del desprendimiento. El alcalde de Segovia, José Mazarías, les ha pedido a los concejales responsables, tanto al de obras como al de patrimonio, que tomen las medidas necesarias y soliciten a los arquitectos, ingenieros y a los responsables de bomberos su opinión en un informe por escrito para que valoren si la actuación que se ha hecho ya es suficiente o, por el contrario, insistía el alcalde, hace falta hacer una intervención parecida a la que la Junta de Castilla y León ha hecho en la Cuesta de los Hoyos, con ese mallado que sujete los posibles desprendimientos. Hoy, martes 9 de junio, Día Mundial de los Archivos, hemos conocido que un equipo de investigadores ha sacado a la luz 10 textos en hebreo y aljamía conservados en el archivo de la Catedral de Segovia, todos menos un documento, inéditos hasta el momento, que aportan nueva información sobre la cultura judía en España medieval. Este trabajo de investigación, realizado por Amparo Alba Cecilia, Carlos Alonso Fontela, ambos de la Universidad Complutense de Madrid, y Bonifacio Bartolomé Herrero, de la Universidad Pontificia de Comillas y técnico del archivo de la Catedral de Segovia, ha consistido en editar, traducir y analizar los textos en hebreo y aljamía, esta última, una lengua romance derivada del latín, con la singularidad de ser escrita con signos hebreos. Les contamos también hasta ahora que la Diputación de Segovia ha anticipado 10.954.000 euros a ayuntamientos de la provincia en el abono de junio, con el objetivo de permitir a los consistorios segovianos contar con la liquidez a lo largo de todo el año. De este modo, se trata del segundo anticipo después del realizado en abril, que equivale al 22,5% de la recaudación de tributos para el ejercicio de 2026. Se trata de un sistema de pago que la institución provincial mantiene a raíz de la aprobación llevada a cabo por el Pleno de la Corporación, celebrado el 23 de marzo de 2017. Les contamos también que los paradores de Segovia y La Granja se han incorporado a la red de puntos violetas contra la violencia de género en la provincia de Segovia y se han sumado a la lista de organismos adheridos a esta iniciativa promovida por el Ministerio de Igualdad. De este modo, la subdelegada del Gobierno, Marían Rueda, y la presidenta de Paradores de Turismo de España, Raquel Sánchez, han acudido esta mañana al parador de Segovia, donde han colocado la pegatina que acredita como punto violeta a estas instalaciones. Y cerramos en página cultural. La localidad segoviana del Espinar será el escenario de la cuarta edición del Festival Aire Rural, organizado por la Fundación Caja Rural el próximo 20 de junio. La cita, que se va a celebrar tras haber estado en años anteriores en Sepúlveda, Cuéllar y Coca, contará con entrada libre y se va a desarrollar de 1:00 p.m. a 11:15 p.m, con gran parte de artistas de la provincia en la programación. Arrancará con la actuación de Pisinguiños, un trío que llegará desde Brasil hasta la Plaza de la Corredera del municipio, y también seguirá por la tarde con El Sombrero de la Memoria, con Raquel Rubio y Carlos Pérez, que representarán la obra de teatro infantil a las 6 de la tarde en El Pinarillo. En la misma localización, a las 7 será el turno de Luan Jin, que traerán desde Ponferrada un repertorio de blues, soul, mezclado con pop internacional, y además la Troupe de la Merced, que deleitará al público con la orquestina acústica en el Parque Cipriano Geromini a partir de las 8:30. Los dos últimos pases van a correr a cargo de Mac Trio Jazz en Los Jardincillos, con jazz llegado de Cuba. Tiene toques de un latín jazz y afrocubanos, y la banda inmortal en la Plaza de la Constitución, con un tributo al grupo La Oreja de Van Gogh. Hasta aquí la información más cercana en Vive Segovia. Les dejamos ya con el resto de la información regional, nacional e internacional. Pasen una feliz tarde.

0: ¿Qué tal? Buenas tardes. El candidato a la investidura como presidente de la Junta, Alfonso Fernández Mañueco, ha defendido hoy su acuerdo de gobierno con Vox porque apuesta, dice, por el futuro de Castilla y León desde la libertad, la igualdad y la solidaridad a través de una importante mejora de los servicios públicos como pilar esencial de la cohesión social y la vertebración territorial. En su intervención ante las Cortes Autonómicas para exponer su programa de gobierno, Fernández Mañueco ha explicado que este acuerdo refleja la voluntad ampliamente mayoritaria expresada por los castellanos y leoneses en la última cita electoral celebrada el pasado 15 de marzo. Alfonso Fernández Mañueco.
1: Utilizando lo mejor que tenemos, la iniciativa y el talento de los castellanos y los leoneses, de los leoneses y los castellanos, que son su fortaleza y la responsabilidad de una sociedad civil viva y bien estructurada, con el respaldo de unos poderes públicos comprometidos. Lo importante, señorías, no es lo que podemos conseguir, sino lo que podemos conseguir en el futuro, no hablando, sino actuando. Para ello, solicito su apoyo a mi investidura, para seguir siendo un gobierno de acción.
0: Un discurso de una hora y 24 minutos en el que Fernández Mañueco ha repasado las primeras líneas de su programa de gobierno. Ha hablado de servicios sociales, educación, la importancia del acceso a la vivienda, también el apoyo al sector primario, la política que la Junta desarrolla respecto a los incendios forestales, también estrategias basadas en los jóvenes y en los mayores, también ayudas para los trabajadores y para los autónomos, reclamaciones relacionadas con la movilidad y las infraestructuras y un mensaje directo al gobierno central respecto a la financiación autonómica. Ha aprovechado también el candidato del Partido Popular su discurso para aclarar el alcance del principio de prioridad nacional acordado con Vox.
1: Tanto en el acuerdo suscrito como en varias de las medidas que voy a mencionar, nos hemos comprometido, inspirados en el llamado principio de prioridad nacional, a establecer una asignación justa de los recursos públicos en función del arraigo real y verificable de sus beneficiarios con nuestra tierra. Si prescindimos de las demagogias interesadas, vemos que se trata de algo fácil de entender.
0: El fuego ha sido protagonista en las últimas horas en dos capitales de provincia de la comunidad. Dos incendios, uno en Soria y otro en Valladolid, han obligado a desalojar varias viviendas y evacuar a decenas de vecinos. Los bomberos de Soria han logrado sofocar el incendio declarado ayer por la tarde en un garaje comunitario de la calle Merineros. El fuego se originó en un vehículo y acabó afectando a un segundo coche, provocando una intensa humareda que obligó a desalojar varios bloques de viviendas y movilizó a numerosos efectivos de emergencia. El fuego obligó a evacuar a varios vecinos y a revisar las viviendas afectadas para garantizar que no existiera riesgo por inhalación de humo o presencia de monóxido de carbono. Escuchamos a Ángel Filoso, el jefe del Parque de Bomberos de Soria.
2: Bueno, pues se ha producido un incendio de garaje en el que ha afectado a 6 bloques de viviendas al encontrarse los garajes comunicados por el rasante, por la rasante menos uno. El incendio se ha producido en un vehículo que luego se ha transmitido a un segundo vehículo, que los dos han sido completamente calcinados.
0: En Valladolid, los vecinos de Parque Alameda se llevaron un gran susto. La explosión de una bombona de gas durante una barbacoa originó anoche un impactante incendio sin daños personales. Únicamente hay que lamentar el traslado de un agente de la Policía Municipal a un centro hospitalario por inhalación de humo al intentar desalojar la zona. El suceso, que tuvo lugar pasadas las 10 de la noche, se produjo en un área residencial muy cerca del centro comercial Valsur, entre las calles Ancares y Fuentes Carrionas. Escuchamos a algunos de los vecinos afectados.
3: Oí mucho barullo anoche a las 10 y más que el ruido, las sirenas de las dotaciones de bomberos.
4: Nosotros estábamos por ahí paseando y vimos el humo. Y luego ya pues vimos el humo y luego los coches de policía.
0: Más información, última hora nacional e internacional con Lidia Veiga.

0: ¿Qué tal? Buenas tardes. El excomisario José Manuel Villarejo ha negado en el juicio del caso Kitchen que le encargaran encontrar grabaciones del expresidente del gobierno Mariano Rajoy en poder del extesorero del PP Luis Bárcenas o que tuviese instrucciones políticas o un encargo del Partido Popular. A preguntas de su defensa, Villarejo, que se enfrenta a 19 años de prisión a petición de fiscalía, ha explicado que el entonces director general de la Policía Nacional le encargó una operación de inteligencia con un doble objeto: verificar si existía un dinero que Bárcenas habría ocultado a la justicia y si este disponía de información sensible que pudiera hacer daño a la seguridad del Estado. El juicio por la contratación a David Sánchez, hermano del presidente del gobierno, en la Diputación de Badajoz, ha quedado visto para sentencia tras concluir la lectura de los informes definitivos de las defensas que piden de forma unánime la absolución para los 11 acusados. En el derecho a la última palabra, que David Sánchez ha declinado ejercer, el expresidente de la Diputación pacense, Miguel Ángel Gallardo, ha afirmado que la única culpabilidad de los 11 acusados es no tener las mismas ideas políticas que las acusaciones populares. La directora general de la Guardia Civil ha pospuesto su comparecencia en la Comisión de Interior del Senado, a la que ha sido citada por el PP para dar explicaciones por el caso Leire, que estaba prevista para este jueves, y acudirá en una fecha posterior una vez haya finalizado el operativo por la visita a España del Papa León XIV. La jueza que instruye la causa penal por la gestión de la Dana de Valencia ha vuelto a preguntar al expresidente de la Generalitat, Carlos Mazón, si aportará de forma voluntaria los mensajes y llamadas que intercambió el día de las riadas. El presidente de la Junta de Andalucía en funciones, Juanma Moreno, ha anunciado que va a iniciar de manera inminente un diálogo con Vox para intentar alcanzar un acuerdo que sea razonable, justo y que represente los intereses de todos los andaluces. Moreno ha dicho que las conversaciones para su investidura como presidente de la Junta todavía no se han iniciado y que van a afrontar ese proceso con sentido común y determinación.
1: Una vez que la izquierda se ha automarginado de este diálogo, pues nos queda solamente una opción de diálogo, y esa opción es con la formación política de Vox. Iniciamos diálogo de manera inminente con ellos y esperamos, deseamos y nos gustaría confiar que pudiéramos llegar a un acuerdo que sea razonable, que sea justo y que represente el interés general de los andaluces.
0: El Gobierno, a propuesta del Ministerio para la Transición Ecológica, ha acordado destinar 168 millones de euros del Fondo Nacional de Eficiencia Energética a actuaciones de climatización y rehabilitación y ahorro energético en edificios e instalaciones de hospitales, centros de salud, consultorios locales y otros inmuebles de la red pública. Según ha anunciado la ministra portavoz, Elma Saiz, después del Consejo de Ministros, el Ministerio de Sanidad también ha convocado a las comunidades autónomas a un Consejo Interterritorial del Sistema Nacional de Salud Extraordinario, que se celebrará mañana miércoles para tratar de manera monográfica la reforma del Estatuto Marco, así como la huelga de profesionales médicos convocada en rechazo al anteproyecto de ley que finalmente ha sido aprobado en el Consejo de Ministros. También se ha aprobado un nuevo marco legal para la verificación de medicamentos y para ello implantar un sistema digital que sustituya al tradicional cúter farmacéutico que hasta ahora recortaba el cupón precinto para enviar a posteriori a la administración para su reembolso. El presidente de la Generalitat, Salvador Illa, obsequiará al Papa León XIV con una copia del acta de colocación de la primera piedra de la Sagrada Familia de Barcelona, con una reproducción de una muñeca articulada de marfil de la necrópolis de Tarragona. El pontífice e Illa mantendrán hoy por la tarde una audiencia privada en la primera jornada del viaje del Papa a Cataluña. Además, el presidente de la Generalitat instará al Papa a que use el catalán mañana miércoles en la bendición de la Torre de Jesús de la Sagrada Familia. En clave internacional, la presidenta de la Comisión Europea, Ursula von der Leyen, ha propuesto este martes nuevas sanciones contra Rusia para mantener la presión que ahoga su economía como represalia por la invasión de Ucrania, con restricciones en energía, criptomonedas, comercio y pesca, al tiempo que ha pedido que la Unión Europea prohíba la entrada en su territorio de todo aquel que haya servido para las fuerzas de seguridad rusas desde que estalló la guerra. 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

0: Estamos de vuelta en la sintonía de Vive Radio, Vive Castilla y León. Son las 2 y 16 minutos de la tarde, es martes, es 9 de junio y hasta las 3 les vamos a seguir acompañando aquí en Vive Castilla y León para acercarles todo lo que está pasando en esta jornada de martes. Un martes muy importante porque hoy se está celebrando el debate de investidura del candidato a la presidencia de la Junta de Castilla y León en las Cortes Autonómicas. 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Ángel de Jesús. Y la noticia del día, ya lo saben, está en las Cortes de Castilla y León. Se está celebrando este debate de investidura que ha arrancado a las 12 y 3 minutos del mediodía con el discurso del candidato del Partido Popular, Alfonso Fernández Mañueco, que ha terminado a la 1 y 24, es decir, 1 hora y 23 minutos de discurso por parte de Fernández Mañueco. En este momento la sesión se ha paralizado, un discurso sin límite de tiempo, y vamos a reanudarla a partir de las 4 de la tarde. Podrán seguir también todo lo que ocurra en la jornada vespertina aquí en la sintonía de Vive Castilla y León. Entonces llegará el turno del resto de los grupos parlamentarios. Tendrán un turno de 30 minutos por intervención. Después la réplica por parte de Fernández Mañueco, sin límite de tiempo. Una contrarréplica por parte de cada uno de los portavoces, hasta 10 minutos de duración. Y después otra vez el candidato del PP, de nuevo sin límite de tiempo. Todo esto nos llevará hasta las 8, 8 y media de la tarde aproximadamente. Entonces llegará el turno de las votaciones y ahí Alfonso Fernández Mañueco será proclamado presidente de la Junta de Castilla y León con los votos a favor, 47 en total, del PP y de Vox. Nos vamos a marchar en directo hasta las Cortes de Castilla y León. Allí está nuestra compañera Lucía Roales, que ha seguido toda la comparecencia del candidato del PP y nos va a resumir las palabras y los sonidos más destacados. Lucía, buenas tardes, cuéntanos.
1: Muy buenas tardes, Iván. El candidato a la presidencia de la Junta de Castilla y León, Alfonso Fernández Mañueco, ha afirmado en ese discurso de investidura, en su discurso, que el acuerdo de gobierno alcanzado entre el PP y Vox ha demostrado generosidad, responsabilidad y capacidad de acuerdo. Ha abogado Fernández Mañueco por una comunidad humanista, tolerante y rica en valores, ha dicho, en la que se garantice la igualdad y en la que no haya un retroceso en los derechos. El candidato popular ha aprovechado el inicio de su discurso para aclarar el principio de prioridad nacional.
2: Tanto en el acuerdo suscrito como en varias de las medidas que voy a mencionar, nos hemos comprometido, inspirados en el llamado principio de prioridad nacional, a establecer una asignación justa de los recursos públicos en función del arraigo real y verificable de sus beneficiarios con nuestra tierra. Si prescindimos de las demagogias interesadas, vemos que se trata de algo fácil de entender. Quienes reciban nuestras prestaciones deben acreditar, sea cual sea su procedencia, una vinculación legal, efectiva y estable con Castilla y León. Su aplicación se hará cumpliendo tres estrictos criterios. Primero, acatado de manera escrupulosa lo que dicen las leyes, la Constitución, el Estatuto, el ordenamiento jurídico en definitiva. Segundo, prestando de manera general los servicios públicos esenciales, como la sanidad, la educación, los servicios sociales, la dependencia, el transporte público en autobús. Y en tercer lugar, excluyendo cualquier tipo de limitación o retroceso en los derechos ya consolidados en nuestra comunidad. Que nadie busque confundir ni se rasgue las vestiduras de forma interesada. Castilla y León tiene la inmigración legal y ordenada como una fuente de progreso. Por ello serán siempre bien recibidos y tendrán nuestro apoyo cuantos quieran venir a contribuir con su trabajo, esfuerzo y compromiso personal a la prosperidad común. Si bien es cierto que las políticas fracasadas del Gobierno de España en materia de inmigración, que se mueven entre la improvisación, el oportunismo y la imposición dificultan avances sociales en este sentido. Dicho esto, señorías, empiezo con la exposición de mi programa de gobierno, que lógicamente parte de un análisis de la situación actual de Castilla y León.
1: Alfonso Fernández Mañueco ha apelado también a los grupos de las Cortes Autonómicas a revivir el consenso en defensa de un modelo de financiación justo, solidario y acorde con el coste efectivo de la prestación de los servicios públicos. Ha afirmado Alfonso Fernández Mañueco que no va a aceptar que se condone a ninguna comunidad la deuda, fruto, ha dicho, del despilfarro de dinero público en aspiraciones separatistas.
2: Demandamos una financiación autonómica justa, solidaria y acorde con el coste efectivo de la prestación de los servicios públicos. Para acabar con la infrafinanciación que padece Castilla y León, sin privilegios territoriales ni peajes políticos que perjudiquen a unas comunidades frente a otras. Rechazaremos y nos opondremos a cualquier acuerdo bilateral que genere ciudadanos y territorios de primera y de segunda, y que suponga la quiebra del derecho de los españoles a acceder en las mismas condiciones los servicios públicos fundamentales. Igualmente, no aceptaremos que se condonen a ninguna comunidad autónoma la deuda generada por el despilfarro del dinero público en aspiraciones separatistas, porque se estaría penalizando al resto de territorios. La deuda no desaparece, sino que se mutualiza y se reparte entre todos los españoles. Señorías, esta sigue siendo una cuestión vital para nosotros.
1: Decía Alfonso Fernández Mañueco que la política fiscal tiene también un indudable protagonismo para facilitar el acceso a la vivienda en Castilla y León, y que lo que buscan los jóvenes que buscan vivienda tendrán el apoyo del Gobierno de Castilla y León para alquilar, comprar o rehabilitar, impulsando medidas que ha pasado a anunciar.
2: Como estamos viendo día a día, un elemento esencial para poder formar una familia y crear un proyecto de vida propio es la vivienda. Somos muy conscientes de ello y entendemos que es imprescindible facilitar a todos los castellanos y leoneses el acceso en condiciones de igualdad a una vivienda, con especial atención a los más jóvenes para que puedan emanciparse y también al mundo rural. Por ello, incrementaremos un 80% la inversión en políticas de vivienda. Ya he mencionado antes las amplias medidas fiscales que tenemos previstas para favorecer el acceso a la vivienda. Además, facilitamos el acceso a una hipoteca, ampliando la línea de avales hasta el 20% para los jóvenes, frente al 17,5% actual, para que puedan optar al 100% del préstamo. Ampliaremos las ayudas de alquiler para cubrir el 50% de la renta, con incremento para jóvenes y el medio rural. Implantaremos el programa de alquiler seguro para dar seguridad a los propietarios y poner más vivienda en el mercado a disposición de los que la necesitan. Construiremos más vivienda pública que nunca, al menos 5.000 viviendas protegidas esta legislatura. Impulsaremos esta legislatura las ayudas a la rehabilitación y habilitaremos también líneas específicas para la eliminación de barreras, la eficiencia energética y la conservación y la seguridad estructural.
1: El candidato a la investidura como presidente de la Junta ha explicado que este acuerdo refleja la voluntad ampliamente mayoritaria expresada por los castellanos y leoneses en la última cita electoral celebrada el pasado 15 de marzo. Y los ciudadanos, ha dicho, pidieron acuerdos políticos a través de un diálogo que a su juicio es, por tanto, democracia. Por ello ha expresado al portavoz de Vox y previsiblemente futuro vicepresidente primero, Carlos Pollán, su reconocimiento.
2: La voluntad de diálogo volvió a cristalizar el pasado 3 de junio en el acuerdo de legislatura suscrito entre el Partido Popular y Vox, del que dimos cuenta de forma inmediata con absoluta transparencia. Quiero expresar a este partido, a Vox, en la persona de don Carlos Pollán, todo mi reconocimiento por su voluntad de llegar a un acuerdo firme y viable. Somos dos partidos distintos, con las posiciones que los castellanos y leoneses conocen sobradamente. Pero hemos sabido hablar, negociar, buscar puntos de encuentro para alcanzar acuerdo, para construir un proyecto de futuro de Castilla y León. Vox y Partido Popular han mostrado tres cosas que permiten que hoy solicite la investidura. La primera de ellas, generosidad. Porque nos hemos sentado a negociar sin traicionar nuestras ideas. Pero hemos asumido que es necesario siempre ceder en algo para alcanzar acuerdos. La segunda, responsabilidad. Poniendo a Castilla y León y la defensa de sus intereses por encima de nuestros partidos y del mero cálculo político. Y la tercera, capacidad de acuerdo, priorizando las ideas que nos unen sobre las que nos separan. Todos debemos felicitarnos por el resultado, por un acuerdo que garantiza 4 años de estabilidad y que refleja también la voluntad ampliamente mayoritaria expresada por los castellanos y leoneses en la última cita electoral. Un acuerdo para mejorar el futuro de nuestra tierra.
1: Mañueco ha hablado de la gratuidad de la primera matrícula universitaria, de la rebaja del IRPF durante toda la legislatura, ese incremento del 80% de la inversión en vivienda y la garantía de cita en atención primaria en un máximo de 48 horas. Han sido muchos los anuncios que ha destacado el candidato a la presidencia de la Junta, todos ellos con un objetivo claro, consolidar a Castilla y León como una tierra atractiva para vivir y trabajar.
2: Potenciaremos la eficiencia y la calidad de los servicios públicos en todos los ámbitos, en el de la asistencia sanitaria, quirúrgica y hospitalaria, para mejorar el diagnóstico como el tratamiento y el seguimiento de pacientes. También en el de cultura, para desplegar sistemas de gestión integral y digital de nuestro ingente patrimonio y el desarrollo de proyectos culturales. En el ámbito cultural, para ofrecer rutas personalizadas de formación y empleo y optimizar la intermediación con cruces automáticos de ofertas y demandas. En el ámbito empresarial y productivo, como palanca para la competitividad, permitiendo tomar mejores decisiones, optimizar procesos y definir nuevos servicios. Castilla y León debe ser uno de los centros nacionales de desarrollo de inteligencia artificial con sus centros tecnológicos, universidades, empresas y clústeres. Paso ahora a referirme al segundo de los pilares que antes mencioné para avanzar en la senda del progreso que quiero para Castilla y León. Y que era, les recuerdo, consolidar como una tierra atractiva para vivir y trabajar.
1: Ha hablado Mañueco de impulsar ese plan de infraestructuras sanitarias y equipamiento tecnológico para modernizar y mejorar los centros sanitarios, tanto en la atención primaria como en hospitales, y garantizar el acceso a esas consultas de medicina familiar y comunitaria en un máximo de 48 horas.
2: Pasando al examen de cada uno de ellos, seguiremos apostando por un sistema sanitario público, universal, gratuito y de calidad, basado en la proximidad a la ciudadanía. En estos años hemos dado un gran impulso a nuestra sanidad. Hemos desarrollado un ambicioso programa de infraestructuras sanitarias tanto en nuestros hospitales como en nuestros centros de salud. Hoy están en funcionamiento unidades de radioterapia en Ávila y en Soria. En los próximos meses entrará en funcionamiento la de Palencia. Y avanza la redacción de los proyectos públicos del Bierzo y de Segovia. Hoy Castilla y León tiene más del doble de equipos de alta tecnología sanitaria por 100.000 habitantes más que la media nacional. Tenemos cirugía robótica multiespecialidad en las 11 áreas de salud y estamos extendiendo los robots específicos de traumatología. Hemos introducido la tecnología IFU para el tratamiento del temblor esencial y Parkinson y dotado de exoesqueletos para niños con problemas neuromotores. Hemos aumentado las prestaciones del sistema. Hoy tenemos el calendario vacunal gratuito más completo de España. Cribados neonatales y de cáncer más amplios. Nuevas unidades de afrontamiento activo del dolor crónico. Hemos aumentado el personal al servicio del sistema de salud y el atractivo de este para los profesionales, como demuestra el alto grado de fidelización de los MIR. Y seguiremos reclamando al Gobierno central que afronte el problema de la falta de médicos, que es su responsabilidad y que afecta a todas las comunidades autónomas. Es una lástima que la ministra de Sanidad esté más dedicada a promover huelgas que hacen agrandar las listas de espera que a aportar soluciones.
1: Y otro asunto importante, el de la política forestal. Alfonso Fernández Mañueco ha anunciado mejoras tecnológicas para analizar el comportamiento del fuego, para anticipar y planificar mejor la extinción de incendios. Ha comprometido un nuevo plan forestal integral para lograr unos montes mejor preparados contra el fuego, impulsando los aprovechamientos y mejorando el operativo de lucha contra incendios.
2: Incrementaremos la superficie forestal y elaboraremos un nuevo plan forestal integral de Castilla y León para conservar y aprovechar mejor nuestros bosques, garantizar el abastecimiento de la industria forestal y conseguir unos montes mejor preparados frente a los incendios. Continuaremos mejorando el operativo de lucha contra incendios, el mayor de nuestra historia. El operativo actual, quiero recordar que surge del diálogo social y vamos a ir más allá porque lo estamos mejorando. Lo hemos reforzado con todos los compromisos adquiridos en el acuerdo y con más medios de los previstos, con más profesionales, mejor formados y también con más medios materiales, incrementando los medios aéreos, la maquinaria pesada y modernizando la flota de autobombas. Mejoraremos la tecnología con la que analizar el comportamiento del fuego, de forma que nos permita anticipar y planificar mejor la extinción. Seguiremos mejorando las condiciones laborales de nuestro personal. Todo nuestro personal laboral y funcionario trabaja ya durante todo el año tal y como nos comprometimos. Y seguimos avanzando en integrar todo el personal en el sector público, salvo el de los medios especializados.
1: Y un último apunte reseñable, Iván.
3: Sí.
1: Ha comprometido también Alfonso Fernández Mañueco la elaboración de proyectos de gran impacto para la comunidad con la integración de la inteligencia artificial.
0: Cuéntanos rápidamente, Lucía, ¿cuál es la agenda para esta tarde en las Cortes de Castilla y León?
1: Pues las Cortes ya prácticamente se han quedado vacías, a excepción de los periodistas que estamos aquí haciendo nuestro trabajo. Y como decíamos, a partir de las 4 de la tarde se reanuda la sesión plenaria, comenzará el turno de intervenciones, el Grupo Parlamentario Socialista, con un límite de tiempo de 30 minutos.
0: Bueno, pues estaremos muy pendientes. A partir de las 4 lo van a poder escuchar, seguir en directo aquí en Vive Radio, en Vive Castilla y León, todas esas intervenciones por parte del Grupo Socialista, el Grupo Mixto, el Grupo de Vox y también el Grupo Parlamentario Popular, una sesión, un debate de investidura que finalizará con esa votación por parte de los procuradores. Alfonso Fernández Mañueco conseguirá el sí para ser investido presidente con los 47 votos a favor, tanto del PP como de Vox. Lucía, compañera, muchísimas gracias. Buen trabajo, un fuerte abrazo.
1: Gracias, adiós.
0: 2:35, hacemos una pausa y escuchamos enseguida todas las reacciones al discurso de Fernández Mañueco.
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0: Vamos con esas reacciones. La primera por parte de los socios de gobierno, por parte de Vox. Escuchamos a José Alberto Díaz Pico, el portavoz adjunto de la formación, que habla de lealtad, pero exigencia al gobierno de Fernández Mañueco.
7: Hemos oído en el discurso de esta mañana hablar de blindaje del sector primario. de protección de las familias, de la defensa del medio rural, del sentido común en la gestión pública, de la reducción del gasto superfluo y de las subvenciones que no tienen utilidad pública. Hemos oído hablar de prioridad nacional. Los españoles primero. La inmigración regular y que se integra culturalmente en nuestro país y cumple sus normas y las leyes es un activo, pero nunca en detrimento de los derechos de los ciudadanos de los españoles. Vamos a ser un socio leal, pero exigente.
0: Escuchamos ahora a la procuradora socialista Patricia Gómez Urbán, quien ha cargado contra el discurso de investidura de Alfonso Fernández Mañueco, al que ha acusado de dirigirse solo a una parte de la población.
3: Ha sido un discurso dirigido solo a una parte de la población de Castilla y León, concretamente al 49% de la población de esta tierra, porque en un discurso de alguien que quiere ser presidente de la Junta de Castilla y León se ha obviado a ese 51% de la población que somos las mujeres. 54 páginas de discurso y solo ha hecho dos referencias a medidas en política de igualdad, una para hablar de la rama STEM y la otra para favorecer el desarrollo profesional. Nada más, cero mención a la lucha contra la violencia de género, cero mención a políticas públicas efectivas que favorezcan la igualdad, que eliminen o que ayuden a reducir la brecha salarial, la brecha de género.
0: Desde el Partido Popular, Leticia García ha defendido que Fernández Mañueco ha pronunciado un discurso plagado de propuestas de futuro y ha subrayado que Castilla y León no parte de cero ni en prestación de servicios públicos ni en materia económica.
8: Poner en valor la figura personal del propio presidente Alfonso Fernández Mañueco, porque demuestra, y hoy lo ha hecho y lo ha reiterado una vez más, que conoce Castilla y León como la palma de su mano, que tiene un gran conocimiento de la situación, los problemas, también los retos y los desafíos que afronta esta comunidad autónoma y que además tiene las propuestas, las soluciones, ayuda para ir mejorando en el futuro. Es un presidente que conoce claramente la comunidad, que tiene una vocación de servicio público que lo diferencia de otros candidatos de otras formaciones políticas, sin ninguna duda. El presidente Mañueco ha tenido siempre un trabajo incansable por Castilla y León y creo que es un día justo para poder reconocerle ese esfuerzo, ese trabajo y esa vocación de servicio público que tiene el presidente.
0: Turno para el grupo mixto. Por parte de la UPL, su portavoz, Alicia Gallego, ha dicho que esperaban muchas más cosas del discurso del candidato popular y que solo se ha limitado a responsabilizar al gobierno central.
9: Lo único que se ha limitado es a decir lo que este acuerdo dice que no dice nada. Es decir, lo que viene es a dar buenas esperanzas, pero es que de esperanzas al final no se puede solucionar los problemas. Y ante esta situación nosotros esperábamos hoy muchísimas cosas más concretas, medidas, proyectos, y vuelve al mismo punto de partida que nos tiene acostumbrado, que es siempre el echar la culpa a los demás. Es decir, si no hay infraestructuras, la culpa es del gobierno. Entiendo yo que porque es de otro partido, veremos a ver si cambian las cosas y entonces en qué momento nos encontramos. Porque si analizáis el acuerdo, en nuestro caso, en la región leonesa, lo único que hace es instar al gobierno central a que haga desde el puente de Río Nora hasta otra serie de reivindicaciones en ese sentido, pero lo que es

0: después de 18 años de promesas. Ni un proyecto nuevo, nada nuevo para Soria. Una decepción. Una decepción profunda también, que cuando ha hablado de despoblación no ha hecho ninguna mención, como lo hizo en las dos debates de investidura anteriores, a una ley para regular la despoblación. Yo supongo que eso es porque sabe que Soria ya va a presentar inmediatamente una ley.
1: Y rematamos el grupo mixto y esta ronda de valoraciones por parte de los grupos parlamentarios con el portavoz de Por Ávila, Pedro Pascual, quien ha adelantado que esta tarde van a votar no a la investidura de Fernández Mañueco.
2: Hemos llegado al mismo punto en el que estábamos hace 4 años y ahora pues lo que se ha cogido es el acuerdo del gurruño. Es el gurruño que no se cogió, ahora se coge el gurruño, es un acuerdo del gurruño. No veo otra cosa. No entiendo por qué hemos retrasado tanto el tiempo. Me quedo, y ojalá sea verdad, cosa que dudo, que dice que va a ser un gobierno de acción, talarí que te vi, porque de acción ya llevamos ahí, yo la tercera legislatura y no he visto acción ninguna. Es seguir haciendo lo mismo y seguir mejorando y seguiremos, ser más de lo mismo. De verdad, y lo que pretenden hacer ahora, después de casi 40 años, siempre digo, no han podido hacerlo. O sea, no era viable hacer lo que pretenden hacer ahora, tan bueno como dicen que es. Yo de verdad que no he visto, y es lo que más a mí me duele como abulense, garantías para igualar las diferencias y el desequilibrio territorial que hay en esta comunidad. No me ha convencido y nuestro voto, y lo digo ahora mismo, será un no.
1: Sonidos que ha recogido nuestro compañero David Alonso en la sala de prensa de las Cortes de Castilla y León. Mientras tanto, por los pasillos estaban compareciendo otros agentes importantes en la comunidad. Con ellos ha estado nuestro compañero Daniel González. Escuchamos primero a Santiago Aparicio, el presidente de la patronal de la COE en Castilla y León.
3: Bueno, la verdad que ha sido un discurso típico de toma de un candidato que va a presidir la comunidad autónoma, el cual se han hablado de muchas cosas, pero también se han obviado algunas otras cosas. Y creo que a nosotros nos preocupa muchísimo que se haya obviado hablar del asentismo. Cuando se hizo referencia, cuando salieron el acuerdo con Vox, se habló de asentismo, que para nosotros el principal problema ahora que tenemos los empresarios es una verdadera lacra, que todos los días falten al trabajo 1.700.000 personas. Y eso es un tema del que se había hablado y no se ha dicho nada ahora mismo.
1: Valoración también por parte de los agentes sociales, los sindicatos en la comunidad. Ana Fernández de los Muros es la secretaria general de Comisiones Obreras Castilla y León.
4: Hoy hemos asistido a la presentación, ¿no?, y a la investidura del candidato a la presidencia de la Junta de Castilla y León, de Alfonso Fernández Mañueco, y evidentemente sin ninguna sorpresa respecto a lo que durante estos días hemos ido valorando del acuerdo que se ha materializado con Vox, ¿no? El Partido Popular ha cedido a las intenciones de la ultraderecha en Castilla y León. Yo no voy a hablar de prioridad nacional porque para Comisiones Obreras ese concepto es racismo y es xenofobia, es desigualdad y es de lo que está tildado todo el acuerdo al que han llegado, sobre todo en materia social, ¿no?
1: Por parte de UGT, su secretario general en la comunidad, Óscar Lobo, valoraba de esta manera el acuerdo de gobierno y sobre todo ese discurso de investidura por parte de Fernández Mañueco.
5: Lo que se ha limitado a hacer es un repaso, enunciar las medidas del acuerdo de gobierno del Partido Popular con la extrema derecha. Y la verdad que no vemos un proyecto de futuro para el conjunto de la comunidad autónoma, sino vemos un regreso al pasado, un regreso a 2022. Es un acuerdo de gobierno que representa una auténtica involución. Vemos un acuerdo de parte. Aquí no está reflejada el conjunto de la ciudadanía de Castilla y León. Y sí que quiero destacar grandes ausencias. Una ausencia destacable del diálogo social, una apuesta decidida por el diálogo social como una forma de entender del respeto, de la confianza, de la escucha activa, del acuerdo de los grandes proyectos de comunidad.
1: Valoración por parte de los sindicatos mayoritarios en Castilla y León, tanto UGT como Comisiones Obreras, y también había otros actores destacados en el panorama autonómico. Decíamos que Fernández Mañueco había hecho referencias a cuestiones como los servicios sociales, la educación, la vivienda, los incendios, los trabajadores y también, por supuesto, el sector primario. Un mensaje para los agricultores y los ganaderos de Castilla y León. Ha anunciado algunas medidas que ya había desvelado durante la campaña electoral. El presidente de Asaja Castilla y León, don Aciano Dujo, ha

0: Seguido el discurso en directo desde el Parlamento Autonómico y así valoraba las palabras del candidato del Partido Popular.
1: Desde Asaja compartimos todas las medidas en materia agrícola y ganadero, así como algunas que ha expresado el candidato a la presidencia Mañueco en cuanto al medio rural. Para nosotros es esencial que haya presupuestos, que además haya una rebaja de impuestos, que haya una defensa a ultranza de la política agraria comunitaria y un rechazo a Mercosur. Hay que potenciar lo que es todas las políticas hidráulicas en Castilla y León, hay que fortalecer todas las medidas de seguridad ante las crisis sanitarias en el sector ganadero y, por supuesto, hay que darle valor a la agricultura y a la ganadería.
0: Hasta aquí lo más destacado de esta primera sesión, la sesión de mañana, en este debate de investidura del candidato de la presidencia de la Junta de Castilla y León. A las 4 se va a reanudar la sesión plenaria en el hemiciclo con la intervención de los grupos parlamentarios. Comparecerá primero Carlos Martínez por parte del Grupo Parlamentario Socialista, después el Grupo Mixto, luego Vox y cerrará el turno de palabra el Grupo Parlamentario Popular, siempre con opción de réplica sin límite de tiempo por parte de Alfonso Fernández Mañueco. A partir de las 8:30 aproximadamente, se llevará a cabo esa votación pública y por llamamiento, donde Fernández Mañueco será nombrado nuevo presidente de la Junta de Castilla y León. A partir de las 4, lo van a poder seguir en directo aquí, en la sintonía de Vive Radio. 2:47 de la tarde.

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1: El fuego ha sido protagonista en las últimas horas en dos capitales de provincia de la comunidad. Dos incendios, uno en Soria y otro en Valladolid, han obligado a desalojar varias viviendas y a evacuar a decenas de vecinos. Buscamos la última hora de ambos incendios. Nos marchamos primero hasta Soria. Cuéntanos, compañero Alfonso Blasco.
2: Los bomberos de Soria lograban sofocar el incendio declarado en la tarde de ayer lunes en un garaje comunitario en la calle Merineros, en Soria capital. El fuego se originaba en un vehículo y acababa afectando a un segundo coche, provocando una intensa humareda que obligó a desalojar varios bloques de viviendas y movilizó a numerosos efectivos de emergencia. El jefe del parque de bomberos de Soria, Ángel Filoso, explicaba cómo se desarrolló la intervención y las dificultades que encontraron los efectivos durante las labores de extinción.
3: Bueno, pues se ha producido un incendio de garaje en el que ha afectado a 6 bloques de viviendas al encontrarse los garajes comunicados por el rasante, por la rasante menos uno. El incendio se ha producido en un vehículo que luego se ha transmitido a un segundo vehículo, que los dos han sido completamente calcinados.
2: Las emergencias obligaron además a evacuar a varios vecinos, un total de 12, a revisar las viviendas afectadas para garantizar que no existiera riesgo por inhalación de humo o presencia de monóxido de carbono. De nuevo, Ángel Filos.
3: Ha habido 12 personas evacuadas, 4 de ellas transferidas al centro hospitalario. Actualmente nos encontramos revisando las viviendas para verificar que están libres de humo y de monóxido de carbono. Hemos actuado 20 personas del operativo con 4 bombas y 2 vehículos ligeros.
2: Hasta la zona se desplazaron efectivos del parque de bomberos, policía local, policía nacional, ambulancias del SACIL y protección civil en un operativo coordinado para controlar la situación y garantizar la seguridad de los vecinos. La teniente de alcalde del Ayuntamiento de Soria, Ana Alegre, destacaba el despliegue de medios humanos y materiales que participaron en la emergencia.
4: En estos momentos ya se han permitido el acceso a todos los vecinos y vecinas de los números 18, 16, 14 y 12, mientras que el portal número 10 permanece bajo control y supervisión de los servicios de extinción. El operativo han participado 17 efectivos de servicio de extinción de incendios con 4 autobombas y 3 vehículos ligeros, junto con efectivos de la Policía Local, Policía Nacional y los servicios sanitarios del SACIL.
2: Aunque el incendio quedó extinguido, los trabajos no finalizaron hasta bien entrada la madrugada. Durante horas continuaron esas labores de ventilación, comprobación de gases y revisión de las instalaciones afectadas. Por el momento, se investigan las causas que originaron el incendio mientras los técnicos evalúan los daños ocasionados en el garaje y en los vehículos afectados.
1: Gracias, compañero Alfonso Blasco. Viajamos ahora hasta Valladolid, donde anoche en la ciudad también se produjo un incendio que provocó un gran susto entre los vecinos de Parque Alameda. Alberto Sánchez Casado, cuéntanos.
5: A ver si se ve el fuego.
6: ¡No! ¡Ha explotado!

0: Muy buenas tardes. Como escuchamos, susto grande en el barrio vallisoletano de Parque Alameda. La explosión de una bombona de gas durante una barbacoa originó anoche un impactante incendio sin daños personales, afortunadamente. Únicamente hay que lamentar el traslado de un agente de policía municipal a un centro hospitalario por inhalación de humo al intentar desalojar la zona. El suceso, que tuvo lugar pasadas las 10 de la noche, se produjo en un área residencial muy cerca del centro comercial Valsur, entre las calles Ancares y Fuentes Carrionas. Tanto la explosión como el incendio originado posteriormente sí causaron notables desperfectos materiales. Además, fuentes del Cuerpo de Bomberos de la capital, que trasladaron cuatro dotaciones, señalaron a la agencia ICAL que algunos alertantes indicaron que tras la explosión el fuego se habría propagado por un árbol próximo a la vivienda y como consecuencia del suceso se desalojaron también cuatro viviendas unifamiliares. La zona afectada ha estado estas últimas horas bajo vigilancia, mientras los servicios de emergencia y el cuerpo de bomberos siguen trabajando para garantizar la seguridad y evaluar los daños ocasionados. La presencia de humo y el impacto de las llamas siguen siendo evidentes en gran parte de la zona residencial, mientras los vecinos observan el despliegue de todos los equipos de emergencia.
1: Oí mucho barullo anoche a las 10 y más que el ruido, las sirenas de las dotaciones de bomberos.
2: Nosotros estábamos por ahí paseando y vimos el humo. Y luego ya pues vimos el humo y luego los coches de policía y después luego vinimos hasta ahí y sentimos la explosión, sería de una botella de gas o lo que fuera. Y después ya vinieron los bomberos y ya lo apagaron y ya nos marchamos.
3: Nada, yo lo del el ruido no me enteré, solo me enteré del olor. Y luego ya cuando empezó a la gente a gritar socorro, auxilio, fuego, fuego, ya salimos, ya estaban las llamas hasta arriba, empezó ya la primera explosión y luego hubo otra, más pequeñita, mucho susto, hijo, la verdad que mucho susto.
0: Además, el alcalde de Valladolid, Jesús Julio Carnero, ha trasladado tranquilidad a los vecinos de la zona y ha informado sobre la situación de la familia afectada.
4: Lo primero que hay que decir es que no hay que lamentar ningún daño personal, más allá de los daños materiales que se ha producido en una de las viviendas, en concreto la calle Montes Torozos, y que en ese sentido, desde el servicio de personas mayores, están llevando a cabo las actuaciones correspondientes para facilitar a la familia la correspondiente vivienda o el correspondiente alojamiento necesario en estas circunstancias, dado que se han quedado sin vivienda.
0: Por el momento, los servicios de emergencia mantienen la zona acordonada mientras continúan las tareas de supervisión y de limpieza. La rápida actuación de los efectivos desplazados ha evitado daños personales de mayor gravedad en un suceso que ha generado una gran preocupación entre los vecinos de Valladolid.
5: Gracias, compañero. Alberto Sánchez Casado. Los primeros días de este mes de junio están siendo trágicos en las carreteras de la comunidad. A las 5 personas que perdieron la vida la semana pasada en diferentes siniestros viales, hay que sumar 2 nuevas muertes en las últimas horas. Un hombre ha fallecido y otro ha resultado herido tras una colisión frontal entre 2 camiones en la Nacional 601 en La Mudarra, en la provincia de Valladolid. El accidente se ha producido esta pasada madrugada en torno a la 1:05 en el kilómetro 218. El personal médico confirmó en el lugar el fallecimiento de uno de los conductores y trasladó a otro hombre en UbiMóvil a Hospital Río Ortega. También se ha producido otro accidente mortal, en este caso en la provincia de León. Un ciclista de unos 80 años ha fallecido al colisionar con un camión en el municipio de Roperuelos del Páramo. El siniestro tuvo lugar anoche, en torno a las 10 menos 10, en el kilómetro 16 de la carretera LE-412. En el lugar, el personal del SACIL confirmó la muerte de este ciclista. Y además, en la mañana de hoy se han producido 2 nuevos accidentes, aunque afortunadamente sin víctimas mortales. 5 minutos para las 3 de la tarde, vamos con la información del tiempo.
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5: Daniel Angulo, buenas tardes.
7: Hola, buenas tardes, Iván. Buenas tardes, amigos oyentes de Vive Radio y Vive Castilla y León. Bueno, pues hoy, ya lo anunciamos ayer, tenemos muchas nubes por el norte de la comunidad debido al paso de ese frente frío ayer por la tarde, que dejaba nubosidad, lluvias y sobre todo nos dejaba una entrada de vientos de componente norte. Es una situación clásica, muy típica en el verano. Lo dijimos al empezar, que junio, desde el punto de vista meteorológico, climatológico, como quieran decirlo, es un mes que se considera de verano y en él ya se dan las situaciones propias de verano. ¿Qué es lo que ocurre en verano? Normalmente, que a veces pasa otra cosa, pero normalmente el anticiclón se coloca en las Azores, abarca toda la península ibérica y desde esa posición mantiene la entrada de vientos de componente norte que atraviesan la cordillera cantábrica con nubosidad, sobre todo en el extremo norte de León, de Palencia, de Burgos, y ese viento del norte luego se adentra hacia el interior peninsular, haciendo que, bueno, no pase mucho calor en España. Cuando se corta el viento del norte es cuando llegan las olas de calor. Por eso, para que no pasen demasiado calor en el resto de nuestro país, pues aquí tenemos que tener ese viento del norte que hoy, por ejemplo, va a seguir afectando durante todo el día a toda la mitad norte de Palencia, de Burgos, parte de Soria, también parte de Valladolid, en fin, que va a estar ahí presente, norte de Salamanca, por ejemplo, norte de Ávila, todas las zonas llanas. Este viento entra por el Burgos, por el norte de Burgos, sigue el corredor de Burgos y va hacia el oeste. Se libran del viento en el oeste, en el este, por ejemplo, en Soria, allí no sopla viento. Por eso hoy las temperaturas pues van a ser bastante fresquitas. Hemos amanecido con mínimas, bueno, pues no demasiado, han estado entre los 11, 12 grados, pero las máximas hoy, por ejemplo, van a estar en torno a los 20 grados, 19, 20 grados tan solo en Burgos. En Zamora pueden llegar hasta los 27, en Soria se quedarán en 25, decíamos que allí no va a soplar mucho el viento del norte, y en el resto, pues entre 25 y 26, después de ese amanecer, pues que no ha sido demasiado fresco. Mañana ya empieza a amainar un poquito el viento del norte, todavía en el norte de Burgos tendrán mucha nubosidad, en el resto algunas nubes altas, seguirá, como digo, el viento del norte y suben un poco las temperaturas. Ya en Burgos, que hoy, como digo, va a ser una jornada fresca, pues mañana tendrán sobre 20-21 grados, en Zamora se llegarán a los 27 y en el resto entre 22, por ejemplo, que estarán en Soria, y los 25-26 del resto de las capitales de provincia. Y así progresivamente, es decir, ya el jueves continuarán subiendo un poquito más las temperaturas, hará calor ya por zonas del sur, en Salamanca ya superarán los 25 grados ampliamente y en el norte pues ya superarán también los 20 y estarán sobre los 23-24 grados, aunque el viento del norte nos va a acompañar hasta el fin de semana. El fin de semana eso sí será caluroso, lo advertimos ya desde aquí, pero en fin, el fin de semana hablaremos más en detalle en próximos días. Buena tarde, buen día a todos.
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5: Tres de la tarde, se quedan en compañía de los servicios informativos de Vive Radio. A las 4 estaremos de vuelta en esta misma sintonía para retomar el debate de investidura desde las Cortes de Castilla y León, turno para la intervención de los grupos parlamentarios y la réplica por parte del candidato popular Alfonso Fernández Mañueco. Sean felices, nos escuchamos a partir de las 4. Adiós.

0: Son las 3 de la tarde.
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3: Saludos, buenas tardes. 25 grados, jornada soleada y agradable, quizá para firmarla como permanente para todo el verano, ¿no les parece? Les contamos que los bomberos de Segovia, con apoyo de la policía local, han trabajado en la limpieza de la carretera de Arévalo, junto a la puerta de la Fuencisla, donde se ha producido el derrumbe de algunas piedras procedentes de la pared caliza de esta zona. La alerta se producía exactamente a las 7:42, cuando algunas piedras procedentes de una zona agrietada han caído sobre la carretera, invadiendo el carril de salida hacia Arévalo. El suceso no producía daños personales ni materiales, pero obligaba a cortar el carril señalado. Los efectivos de la policía desplazados al lugar han regulado el tráfico de manera alternativa por el carril libre, mientras los bomberos, 4 efectivos, estaban procediendo a la limpieza de las piedras en torno a 1.500 kilos, según los primeros cálculos. En las próximas horas el ayuntamiento procederá a una inspección más minuciosa de la zona para asegurar el espacio y evitar que se produzcan eventuales nuevos desprendimientos y tomar a la vez las medidas preventivas que fueran necesarias en su caso. El tráfico se restablecía unos minutos antes de las 11 de la mañana, una vez retiradas todas las rocas del desprendimiento. El alcalde de Segovia, José Mazarías, les ha pedido a los concejales responsables, tanto al de obras como al de patrimonio, que tomen las medidas necesarias y soliciten a los arquitectos, ingenieros y a los responsables de bomberos su opinión en un informe por escrito para que valoren si la actuación que se ha hecho ya es suficiente o, por el contrario, insistía el alcalde, hace falta hacer una intervención parecida a la que la Junta de Castilla y León ha hecho en la Cuesta de los Hoyos, con ese mallado que sujete los posibles desprendimientos. Hoy, martes 9 de junio, Día Mundial de los Archivos, hemos conocido que un equipo de investigadores ha sacado a la luz 10 textos en hebreo y aljamía conservados en el archivo de la Catedral de Segovia, todos menos un documento, inéditos hasta el momento, que aportan nueva información sobre la cultura judía en España medieval. Este trabajo de investigación, realizado por Amparo Alba Cecilia, Carlos Alonso Fontela, ambos de la Universidad Complutense de Madrid, y Bonifacio Bartolomé Herrero, de la Universidad Pontificia de Comillas y técnico del archivo de la Catedral de Segovia, ha consistido en editar, traducir y analizar los textos en hebreo y aljamía, esta última, una lengua romance derivada del latín, con la singularidad de ser escrita con signos hebreos. Les contamos también hasta ahora que la Diputación de Segovia ha anticipado 10.954.000 euros a ayuntamientos de la provincia en el abono de junio, con el objetivo de permitir a los consistorios segovianos contar con la liquidez a lo largo de todo el año. De este modo, se trata del segundo anticipo después del realizado en abril, que equivale al 22,5% de la recaudación de tributos para el ejercicio de 2026. Se trata de un sistema de pago que la institución provincial mantiene a raíz de la aprobación llevada a cabo por el Pleno de la Corporación, celebrado el 23 de marzo de 2017. Les contamos también que los paradores de Segovia y La Granja se han incorporado a la red de puntos violetas contra la violencia de género en la provincia de Segovia y se han sumado a la lista de organismos adheridos a esta iniciativa promovida por el Ministerio de Igualdad. De este modo, la subdelegada del Gobierno, Marían Rueda, y la presidenta de Paradores de Turismo de España, Raquel Sánchez, han acudido esta mañana al parador de Segovia, donde han colocado la pegatina que acredita como punto violeta a estas instalaciones. Y cerramos en página cultural. La localidad segoviana del Espinar será el escenario de la cuarta edición del Festival Aire Rural, organizado por la Fundación Caja Rural el próximo 20 de junio. La cita, que se va a celebrar tras haber estado en años anteriores en Sepúlveda, Cuéllar y Coca, contará con entrada libre y se va a desarrollar de 1:00 p.m. a 11:15 p.m, con gran parte de artistas de la provincia en la programación. Arrancará con la actuación de Pisinguiños, un trío que llegará desde Brasil hasta la Plaza de la Correda del municipio, y también seguirá por la tarde con El Sombrero de la Memoria, con Raquel Rubio y Carlos Pérez, que representarán la obra de teatro infantil a las 6 de la tarde en El Pinarillo. En la misma localización, a las 7, será el turno de Luan Jin, que traerán desde Ponferrada un repertorio de blues, soul, mezclado con pop internacional, y además la Troupe de la Merced, que deleitará al público con la orquestina acústica en el Parque Cipriano Geromini a partir de las 8:30. Los dos últimos pases van a correr a cargo de Mac Trio Jazz en Los Jardincillos, con jazz llegado de Cuba. Tiene toques de un latín jazz y afrocubanos, y la banda inmortal en la Plaza de la Constitución, con un tributo al grupo La Oreja de Van Gogh. Hasta aquí la información más cercana en Vive Segovia. Les dejamos ya con el resto de la información regional, nacional e internacional. Pasen una feliz tarde. No quiero.
0: ¿Qué tal? Buenas tardes. El candidato a la presidencia de la Junta de Castilla y León, Alfonso Fernández Mañueco, ha afirmado en su discurso de investidura que el acuerdo de gobierno alcanzado entre el PP y Vox ha demostrado generosidad, responsabilidad y capacidad de acuerdo. Ha abogado Fernández Mañueco por una comunidad humanista, tolerante y rica en valores, en la que se garantice la igualdad y en la que no haya un retroceso en los derechos. El candidato popular ha aprovechado el inicio de su discurso para aclarar el principio de prioridad nacional.
1: Tanto en el acuerdo suscrito como en varias de las medidas que voy a mencionar, nos hemos comprometido, inspirados en el llamado principio de prioridad nacional, a establecer una asignación justa de los recursos públicos en función del arraigo real y verificable de sus beneficiarios con nuestra tierra. Si prescindimos de las demagogias interesadas, vemos que se trata de algo fácil de entender.
0: Entre todas las medidas enumeradas por Fernández Mañueco, destacan la gratuidad de la primera matrícula universitaria, la rebaja del IRPF durante toda la legislatura, el incremento del 80% de la inversión en vivienda y la garantía de la cita en atención primaria en un máximo de 48 horas. Han sido muchos los anuncios que ha destacado el candidato a la presidencia de la Junta, todos ellos con un objetivo claro: consolidar a Castilla y León como una tierra atractiva para vivir y trabajar.
1: Potenciaremos la eficiencia y la calidad de los servicios públicos en todos los ámbitos, en el de la asistencia sanitaria, quirúrgica y hospitalaria, para mejorar el diagnóstico como el tratamiento y el seguimiento de pacientes. También en el de cultura, para desplegar sistemas de gestión integral y digital de nuestro ingente patrimonio y el desarrollo de proyectos culturales. En el ámbito cultural.
0: Tras el discurso de Fernández Mañueco, han llegado las reacciones por parte del resto de grupos parlamentarios en la sala de prensa de las Cortes. Escuchamos primero, por parte de Vox, socio de gobierno del Partido Popular, a José Alberto Díaz Pico.
4: Hemos oído en el discurso de esta mañana hablar de blindaje de servicios primarios, del sector primario, de protección de las familias, de la defensa del medio rural, del sentido común en la gestión pública, de la reducción del gasto superfluo y de las subvenciones que no tienen utilidad pública.
0: La procuradora socialista Patricia Gómez Urbán ha cargado contra el discurso de investidura de Fernández Mañueco, al que ha acusado de dirigirse solo a una parte de la población.
5: Ha sido un discurso dirigido solo a una parte de la población de Castilla y León, concretamente al 49% de la población de esta tierra, porque en un discurso de alguien que quiere ser presidente de la Junta de Castilla y León se ha obviado a ese 51% de la población que somos las mujeres. 54 páginas de discurso y solo ha hecho dos referencias a medidas en política de igualdad, una para hablar de la rama STEM. Y la...
0: A las 4 de la tarde se va a reanudar la sesión en el hemiciclo con las intervenciones por parte de los grupos parlamentarios, la réplica de Alfonso Fernández Mañueco y la votación, que llegará en torno a las 8:30 de la tarde. El fuego ha sido protagonista en las últimas horas en dos capitales de provincia de la comunidad. Dos incendios, uno en Soria y otro en Valladolid, han obligado a desalojar varias viviendas y a evacuar a decenas de vecinos. Los bomberos de Soria han logrado sofocar el incendio declarado ayer por la tarde en un garaje comunitario de la calle Merineros. El fuego se originó en un vehículo y acabó afectando a un segundo coche, provocando una intensa humareda que obligó a desalojar varios bloques de viviendas y movilizó a numerosos efectivos de emergencias. En Valladolid, los vecinos de Parque Alameda también se llevaron un gran susto. La explosión de una bombona de gas durante una barbacoa originó anoche un impactante incendio, aunque sin daños personales. Únicamente hay que lamentar el traslado de un agente de policía municipal a un centro hospitalario por inhalación de humo al intentar desalojar la zona. Un hombre ha fallecido y otro ha resultado herido tras una colisión frontal entre dos camiones en la Nacional 601, en La Mudarra, en la provincia de Valladolid. El accidente se ha producido esta pasada madrugada, en torno a la 1:05, y también ha ocurrido otro accidente mortal, en este caso en la provincia de León. Un ciclista de unos 80 años ha perdido la vida al colisionar con un camión en Roperuelos del Páramo. Más información con Lidia Veiga.

0: ¿Qué tal? Buenas tardes. El excomisario José Manuel Villarejo ha negado en el juicio del caso Kitchen que le encargaran encontrar grabaciones del expresidente del gobierno Mariano Rajoy en poder del extesorero del PP Luis Bárcenas o que tuviese instrucciones políticas o un encargo del Partido Popular. A preguntas de su defensa, Villarejo, que se enfrenta a 19 años de prisión a petición de fiscalía, ha explicado que el entonces director general de la Policía Nacional le encargó una operación de inteligencia con un doble objeto: verificar si existía un dinero que Bárcenas habría ocultado a la justicia y si este disponía de información sensible que pudiera hacer daño a la seguridad del Estado. El juicio por la contratación a David Sánchez, hermano del presidente del gobierno en la Diputación de Badajoz, ha quedado visto para sentencia tras concluir la lectura de los informes definitivos de las defensas que piden de forma unánime la absolución para los 11 acusados. En el derecho a la última palabra que David Sánchez ha declinado ejercer, el expresidente de la Diputación pacense, Miguel Ángel Gallardo, ha afirmado que la única culpabilidad de los 11 acusados es no tener las mismas ideas políticas que las acusaciones populares. La directora general de la Guardia Civil ha pospuesto su comparecencia en la Comisión de Interior del Senado, a la que ha sido citada por el PP para dar explicaciones por el caso Leire, que estaba prevista para este jueves, y acudirá en una fecha posterior una vez haya finalizado el operativo por la visita a España del Papa León XIV. La jueza que instruye la causa penal por la gestión de la Dana de Valencia ha vuelto a preguntar al expresidente de la Generalitat, Carlos Mazón, si aportará de forma voluntaria los mensajes y llamadas que intercambió el día de las riadas. El presidente de la Junta de Andalucía en funciones, Juanma Moreno, ha anunciado que va a iniciar de manera inminente un diálogo con Vox para intentar alcanzar un acuerdo que sea razonable, justo y que represente los intereses de todos los andaluces. Moreno ha dicho que las conversaciones para su investidura como presidente de la Junta todavía no se han iniciado y que van a afrontar ese proceso con sentido común y determinación.
1: Una vez que la izquierda se ha automarginado de este diálogo, pues nos queda solamente una opción de diálogo, y esa opción es con la formación política de Vox. E iniciamos diálogo de manera inminente con ellos y esperamos, deseamos y nos gustaría confiar que pudiéramos llegar a un acuerdo que sea razonable, que sea justo y que represente el interés general de los andaluces.
0: El Gobierno, a propuesta del Ministerio para la Transición Ecológica, ha acordado destinar 168 millones de euros del Fondo Nacional de Eficiencia Energética a actuaciones de climatización y rehabilitación y ahorro energético en edificios e instalaciones de hospitales, centros de salud, consultorios locales y otros inmuebles de la red pública. Según ha anunciado la ministra portavoz, Elma Saiz, después del Consejo de Ministros, el Ministerio de Sanidad también ha convocado a las comunidades autónomas a un Consejo Interterritorial del Sistema Nacional de Salud Extraordinario, que se celebrará mañana miércoles, para tratar de manera monográfica la reforma del Estatuto Marco, así como la huelga de profesionales médicos convocada en rechazo al anteproyecto de ley que finalmente ha sido aprobado en el Consejo de Ministros. También se ha aprobado un nuevo marco legal para la verificación de medicamentos y para ello implantar un sistema digital que sustituya al tradicional cúter farmacéutico que hasta ahora recortaba el cupón precinto para enviar a posteriori a la administración para su reembolso. El presidente de la Generalitat, Salvador Illa, obsequiará al Papa León XIV con una copia del acta de colocación de la primera piedra de la Sagrada Familia de Barcelona, con una reproducción de una muñeca articulada de marfil de la necrópolis de Tarragona. El pontífice e Illa mantendrán hoy por la tarde una audiencia privada en la primera jornada del viaje del Papa a Cataluña. Además, el presidente de la Generalitat instará al Papa a que use el catalán mañana miércoles en la bendición de la Torre de Jesús de la Sagrada Familia. En clave internacional, la presidenta de la Comisión Europea, Ursula von der Leyen, ha propuesto este martes nuevas sanciones contra Rusia para mantener la presión que ahoga su economía como represalia por la invasión de Ucrania, con restricciones en energía, criptomonedas, comercio y pesca, al tiempo que ha pedido que la Unión Europea prohíba la entrada en su territorio de todo aquel que haya servido para las fuerzas de seguridad rusas desde que estalló la guerra. 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

0: 4 en punto de la tarde. Hola, ¿qué tal? Bienvenidos, bienvenidas de nuevo a la sintonía de Vive Radio, Vive Castilla y León, en este martes, día 9 de junio del año 2026, un día importante para el presente y para el futuro de la comunidad, para el presente y para el futuro de Castilla y León. Hoy se está celebrando el debate de investidura del candidato a la presidencia de la Junta de Castilla y León en las Cortes Autonómicas, una sesión que ha comenzado a las 12 del mediodía con la intervención de Alfonso Fernández Mañueco, el candidato del Partido Popular, que ha comparecido durante una hora y 23 minutos para exponer el programa de gobierno que pretende formar y también para solicitar la confianza de las Cortes de Castilla y León. Una vez ha terminado ese discurso de Fernández Mañueco, intervención sin límite de tiempo, la sesión se ha pausado, un receso para que los procuradores pudieran comer, y ahora 4:01, sonido en directo desde las Cortes de Castilla y León, comienza la intervención de los grupos parlamentarios. Vamos a escuchar primero al portavoz del Grupo Parlamentario Socialista, Carlos Martínez.
1: Miembros de la mesa, señorías, diputadas y diputados, senadoras y senadores que nos acompañan, agentes económicos y sociales, representantes de organizaciones empresariales, sindicatos, miembros del Consejo Consultivo, Consejo Económico y Social, Consejo de Cuentas, alcaldesa de Palencia, resto de alcaldes, discúlpenme por no mencionarlos expresamente a todos, no alcanzo a ver quién está presente, pero me consta que la alcaldesa de Palencia está con nosotros, alcalde de Ávila, presidente de la Diputación de León, presidente de la Diputación de Ávila, delegado del Gobierno. Comparezco hoy por primera vez en esta tribuna en un debate de investidura de las Cortes de Castilla y León. Y lo hago con el respeto que merece esta Cámara, con el respeto que merece la ciudadanía de nuestra comunidad y con la responsabilidad de quien ha dedicado gran parte de su vida al servicio público. Hace apenas unos meses dejé la alcaldía de Soria después de casi 20 años. 20 años compartiendo alegrías y dificultades. 20 años escuchando a vecinas y vecinos. Hoy, señor Mañueco, le he escuchado a usted por primera vez en esta Cámara, durante esta legislatura, y he encontrado algo revelador en su intervención. Ha dedicado más tiempo a hablar del Gobierno de España que de sus propios socios de Gobierno. Apenas 3 menciones a Vox en todo el discurso. 3. Y sin embargo, cada página de este discurso lleva la huella de ese acuerdo. Porque uno puede evitar pronunciar un nombre. Lo que no puede hacer es ocultar quién ha escrito buena parte del guión. Y hoy hemos escuchado un discurso que intenta disimular a Vox mientras ejecuta su programa. Ha sido la lectura pública de un pacto de gobierno. Un pacto redactado hace apenas unos días, muy lejos de esta comunidad autónoma. Un pacto que aparece una y otra vez en cada página de su intervención, en cada cifra, en cada compromiso, en cada medida. Por eso no hemos escuchado hoy un proyecto nuevo para Castilla y León. Hemos escuchado la transcripción de las condiciones que usted ha tragado, que usted ha aceptado para seguir siendo presidente. Eso explica muchas cosas. Explica las renuncias, explica los silencios y explica por qué la autocomplacencia ha ocupado más espacio que los problemas reales de las personas y de la gente de esta tierra durante el discurso de esta mañana. A lo largo de mis 20 años en la vida pública he intentado demostrar que la política sirve cuando se pone al servicio de las personas. Y después de todo lo escuchado, quiero comenzar precisamente por ahí. Porque no he dado este paso para alejarme de los problemas reales. Lo he dado porque estoy convencido de que muchos de los problemas que he visto durante 20 años en Soria son los mismos problemas que sufren León, Zamora, Salamanca, Ávila, Segovia, Palencia, Burgos, Valladolid y otros tantos municipios de nuestra comunidad autónoma. He dado ese paso porque estoy convencido de que Castilla y León necesita un cambio de rumbo. Castilla y León lleva demasiados meses esperando un gobierno, esperando un presupuesto, esperando decisiones, esperando respuestas. Y mientras, nuestros problemas siguen avanzando, porque la despoblación no se detiene, el envejecimiento no espera y las oportunidades perdidas no vuelven solas. Y también estoy convencido de que Castilla y León merece mucho más. Merece mucho más de lo que ha recibido en las últimas décadas. Merece mucho más de lo que representa el acuerdo que hoy sostiene esta investidura. Y merece mucho más de lo que representa la resignación como proyecto político. Pero antes de hablar de gobiernos, antes de hablar de acuerdos o de mayorías parlamentarias, quiero hablar de algo mucho más importante. Quiero hablar de los principios que sostienen nuestra convivencia. No podemos construir el futuro de Castilla y León al margen del Estatuto de Autonomía. No podemos construir el futuro de Castilla y León en conflicto con la Constitución española. No podemos construir el futuro de Castilla y León cuestionando la Carta de Derechos Fundamentales de la Unión Europea. Y no podemos construir el futuro de Castilla y León ignorando los valores universales recogidos en la Declaración Universal de los Derechos Humanos. Porque esos textos, señor Mañueco, representan algo más que normas. Representan la igualdad, la libertad y la dignidad humana. Representan aquello que hemos construido juntos durante décadas de democracia. Por eso nos preocupa, me preocupa profundamente comprobar cómo determinados acuerdos políticos incorporan conceptos incompatibles con esos principios. Y sí, me refiero al denominado principio de prioridad nacional. He escuchado atentamente su intervención de esta mañana. He visto cómo presume de un efímero repunte de crecimiento poblacional gracias a la inmigración, para simultáneamente defender ese principio de prioridad nacional. Firman un acuerdo con quienes convierten la migración en un problema, a quien usted mismo acusó de querer tirar migrantes al mar. Tendrán que decidir, por lo tanto, si son parte del problema o de la solución, porque las dos cosas a la vez es imposible, señor Mañueco, y usted, con su firma, ya ha decidido. Y aquí quiero ser muy claro, en mi grupo queremos ser muy claros. Nosotros rechazamos de plano ese planteamiento. Rechazamos de plano ese planteamiento porque la igualdad de derechos no admite apellidos. Lo rechazamos porque la dignidad humana no depende del lugar del nacimiento. Lo rechazamos porque Castilla y León no puede permitirse dividir a quienes viven y trabajan aquí. Lo rechazamos porque nuestra comunidad necesita sumar, integrar, atraer talento, incorporar población, generar oportunidades, construir esperanza. La historia de Castilla y León está llena de hombres y mujeres que tuvieron que marcharse. Nuestras madres y nuestros padres, nuestros abuelos, nuestras vecinas y vecinos, nuestras hijas y nuestros hijos. Miles de castellanos y castellanas, leonesas y leoneses, encontraron oportunidades en otros territorios de España, en Europa y en América. Nuestros emigrantes nunca pidieron privilegios, pidieron oportunidades y derechos. Y eso mismo estamos obligados a ofrecer nosotros. Porque la dignidad humana no tiene nacionalidad. Porque los derechos humanos no tienen nacionalidad. Y la solidaridad. Y la solidaridad tampoco debería tenerla, señor Mañueco. Por eso compartimos las reflexiones que en los últimos días ha vuelto a realizar el Papa León en su visita a España, cuando ha recordado que ninguna persona puede ser reducida a una frontera, a un origen o a una categoría administrativa. Que la respuesta al fenómeno migratorio no puede ser el miedo. Que la respuesta no puede ser la exclusión. Que la respuesta debe ser siempre la dignidad humana, la integración y la solidaridad. Y que esa reflexión interpela a creyentes y a no creyentes. Porque antes que una posición ideológica, constituye una exigencia moral. Porque la humanidad siempre ha avanzado cuando ha sido capaz de tender puentes y siempre ha retrocedido cuando ha decidido levantar muros. Señor candidato, usted ha pronunciado un hermoso discurso esta mañana sobre la moderación, pero su problema es la defensa simultánea de un acuerdo que es todo menos moderado. Es un acuerdo de sumisión, de entrega a los postulados de la extrema derecha. Cuanto más hablaba esta mañana, más desaparecía el Partido Popular como partido de Estado y más emergía Vox dentro de sus palabras. Señorías, desde ese punto y desde nuestra firme convicción democrática, constitucional, europeísta y humanista, afrontamos este debate. Porque hoy no debatimos únicamente quién va a gobernar. Hoy debatimos qué Castilla y León queremos construir. Y ahí aparecen claramente dos modelos claramente diferenciados. Uno que mira al futuro con miedo, con rencor, y otro que mira al futuro con ambición y con esperanza. Uno que busca respuestas en el enfrentamiento y otro que busca respuestas en la convivencia. Uno que tiende a encontrar soluciones en el repliegue y otro que sabe que solo desde la apertura podremos afrontar los desafíos del siglo XXI. Señor Mañueco, usted ha elegido el primero. Nosotros elegimos clarísimamente el segundo. Porque Castilla y León tiene problemas demasiado importantes como para perder el tiempo en guerras culturales importadas. Y permítame decirlo con toda claridad. Señor Mañueco, el problema de Castilla y León no es el feminismo. El problema de Castilla y León no son los inmigrantes. El problema de Castilla y León no es la Agenda 2030. El problema de Castilla y León no es Europa ni el Pacto Verde Europeo. El problema de Castilla y León no son los sindicatos, ni las organizaciones empresariales, ni las ONGs. El problema y lo que debía ser la prioridad de Castilla y León es, sí, la despoblación. El problema de Castilla y León es el envejecimiento. El problema de Castilla y León es la pérdida de oportunidades. El principal problema de Castilla y León, señorías, es que demasiados jóvenes siguen teniendo que marcharse para construir su proyecto de vida fuera de nuestra comunidad autónoma. Y cuando uno observa la realidad de nuestra comunidad con honestidad, hay una conclusión inevitable. Después de casi 40 años de gobierno, Castilla y León no tiene un problema coyuntural, tiene un problema estructural. Porque después de casi 40 años gobernando Castilla y León, ya no pueden seguir culpando al pasado, porque el pasado son ustedes. La despoblación tiene responsables, los desequilibrios territoriales tienen responsables. La pérdida de oportunidades, señor Mañueco, tiene responsables. La falta de ambición tiene responsables. Y el agotamiento de un modelo también tiene responsables. No estamos, por tanto, ante una legislatura más. No estamos ante una simple investidura. Estamos ante el final de un ciclo político que ha terminado por asumir como inevitables problemas que nunca debieron aceptarse como tales. Y ese es probablemente nuestra principal discrepancia. Usted ha descrito esta mañana una comunidad casi modélica. Pero si todo va bien, ¿por qué seguimos siendo una de las comunidades más envejecidas de Europa? ¿Por qué nuestros jóvenes siguen marchándose? ¿Por qué provincias enteras siguen perdiendo población? ¿Por qué hay miles de personas en cada una de las provincias defendiendo la sanidad pública? Nosotros no aceptamos ni la autocomplacencia ni la resignación. No aceptamos que perder población sea inevitable. No aceptamos que nuestros jóvenes tengan que marcharse. No aceptamos que el envejecimiento sea una condena irreversible. No aceptamos que el lugar donde uno nace determine las oportunidades que tendrá a lo largo de su vida. Y precisamente porque no aceptamos esa resignación, tampoco podemos compartir el proyecto político que sostiene esta investidura. Porque sí, Castilla y León merece más, mucho más. Y señorías, les decía desde el inicio de mi intervención que hoy no debatimos únicamente quién va a gobernar, debatimos cómo se gobierna y sobre todo para qué. ¿Y para quién se gobierna? Porque la política no consiste únicamente en sumar votos para alcanzar una mayoría parlamentaria. La política consiste en poner esas mayorías al servicio de un proyecto de comunidad. Y es precisamente ahí donde aparecen nuestras profundas discrepancias. No porque existan acuerdos, los acuerdos forman parte de la democracia y nosotros sí los respetamos. No porque existan mayorías parlamentarias, que son perfectamente legítimas, y nosotros sí las respetamos. Nuestra discrepancia tiene que ver con el rumbo político que refleja ese acuerdo. Tiene que ver con la dirección que se pretende imprimir a Castilla y León. Y tiene que ver con la progresiva asunción y aceptación por parte del señor Feijóo y de usted mismo, como pionero ya desde la pasada legislatura, de planteamientos ideológicos que durante décadas permanecieron fuera de los consensos básicos de nuestra convivencia democrática y que hoy, como una sombra del pasado, vuelve a defender aquí, escudándose como ya hiciera hace 4 años en una presunta estabilidad. Un acuerdo defendido con argumentos idénticos con el que comenzó la pasada legislatura. Un acuerdo que vuelve a presentar como garantía de estabilidad, de gobernabilidad, de moderación y de futuro y que en su día pidió fuera juzgado por sus resultados. 4 años después, como si fuera una pesadilla recurrente, podría contestar si aquel acuerdo era bueno. ¿Por qué terminó fracasando? ¿Por qué terminó rompiéndose? ¿Está Castilla y León mejor con ese acuerdo que hace 4 años? ¿Recuerda usted mismo cuando en campaña electoral le espetó al señor Pollán? No hicieron nada en 2 años salieron corriendo, dejaron tirados a todas y a todos y especialmente a nuestros agricultores, a nuestros ganaderos, y hoy les vuelven a entregar la Consejería de Agricultura. Y con todo ello, desde el desacuerdo no cuestionamos, lo he dicho antes, la legitimidad del acuerdo. Entendemos las reglas de la democracia. Cuestionamos su credibilidad, sus principios, su palabra y sus objetivos. Porque una cosa es pactar para gobernar y otra cosa muy distinta es asumir el marco ideológico de quienes pretenden convertir el miedo en enfrentamiento y la exclusión en herramientas de la acción política. Por eso hoy queremos decir con claridad a aquello a lo que nos oponemos. Hoy nos oponemos a la desaparición de la Consejería de Igualdad. Porque la igualdad no es un capricho ideológico. La igualdad es una condición imprescindible para la libertad. La igualdad es una condición imprescindible para la democracia. Todavía hoy miles de mujeres sufren discriminación. Todavía hoy miles de mujeres soportan desigualdades salariales. Todavía hoy miles de mujeres asumen de forma desigual responsabilidades familiares y de cuidado. Todavía mujeres, miles de mujeres, son asesinadas. Y todavía hoy seguimos teniendo que combatir la violencia machista. Por eso necesitamos más igualdad y no menos. Resulta tan llamativo como vomitivo que en una intervención sin ningún límite de tiempo usted no haya encontrado esta mañana ni un solo minuto para hablar de violencia machista, ni una sola referencia a las mujeres asesinadas. La violencia machista existe, señor Mañueco, mata, destruye vidas y exige el compromiso de todas las instituciones, también el de la Junta de Castilla y León. Y de igual forma nos oponemos a la desaparición de la Consejería de Vivienda porque el acceso a una vivienda digna constituye uno de los mayores desafíos que afrontan nuestros jóvenes. No hay proyecto de vida sin vivienda, no hay emancipación sin vivienda, no hay fijación de población sin vivienda, no hay política demográfica sin vivienda. Hablar de despoblación sin hablar de vivienda es una contradicción. Hablar de oportunidades para los jóvenes sin hablar de vivienda es una doble contradicción. De igual forma que hablar de cohesión social y territorial sin una política específica de ordenación del territorio es una contradicción más de su gobierno. Por eso también nos oponemos a la desaparición de la Consejería de Ordenación del Territorio. Y lo hacemos precisamente porque Castilla y León necesita más cohesión territorial que nunca. Necesita más planificación, más equilibrio, más visión estratégica. Pensar la comunidad como un proyecto común, porque en una comunidad con más de 2.000 municipios la ordenación del territorio no es una cuestión secundaria, es una política esencial. Porque cuando hablamos de ordenación del territorio no hablamos de mapas, hablamos de derechos, de acceso a la sanidad, a la educación, hablamos de movilidad, de servicios sociales, de oportunidades, de empleo, de cohesión. Y resulta profundamente revelador que desaparezca precisamente la herramienta política destinada a garantizarla. Y nuestra discrepancia va mucho más allá de la estructura administrativa, porque cuando desaparecen determinadas áreas de gobierno como las que se les he mencionado, desaparecen determinadas prioridades políticas. No estamos hablando únicamente de mover departamentos a un sitio u otro, estamos hablando de una declaración política que define su modelo de sociedad, que es la raíz de nuestra discrepancia. Nuestra discrepancia afecta al modelo de sociedad que queremos construir. Por eso no aceptamos el negacionismo de la violencia machista. Porque las mujeres asesinadas tienen nombre, tienen rostro, familias, historias, y la violencia machista que sufren no desaparece porque algunos decidan cambiarle el nombre. No aceptamos el negacionismo del cambio climático porque la realidad no desaparece porque alguien decida ignorarla, porque nuestros agricultores saben que existe, nuestros ganaderos saben que existe, nuestros municipios saben que existe, nuestros montes y bosques saben que existe, nuestros embalses saben que existe. Es una realidad incómoda que ha desaparecido de su discurso, menos que sufren nuestros agricultores, nuestros ganaderos y nuestros montes. Nuestros incendios son tan reales que todos sabemos que existen. Negar la realidad no la hace desaparecer. Y de igual forma no aceptamos la criminalización de la inmigración, porque la inmigración no es una amenaza para Castilla y León. La amenaza es seguir perdiendo población, seguir perdiendo talento, seguir perdiendo oportunidades. Quienes vienen a trabajar y a emprender, a convivir y a construir un proyecto de vida entre nosotros forman parte de la solución, señor Mañueco, no del problema. Pero sobre todo, no aceptamos la política del miedo, no aceptamos la polarización. No aceptamos el enfrentamiento permanente, no aceptamos la búsqueda constante de enemigos, porque los problemas de Castilla y León son demasiado importantes para desperdiciar energías en guerras culturales importadas. Quiero volver a decirlo desde esta tribuna, compañeras y compañeros. El problema de Castilla y León no es el feminismo, no son los migrantes, no es Europa, no son los sindicatos, no son las organizaciones empresariales, no son la Agenda 2030 ni las ONGs. El problema de Castilla y León es la despoblación, es el envejecimiento, la falta de oportunidades y que demasiados jóvenes siguen teniendo que marcharse a vivir fuera de nuestra comunidad autónoma. Ese es el verdadero problema. Y precisamente porque esos son los problemas reales de nuestra comunidad, creemos que gobernar no consiste en parecerse cada vez más a la extrema derecha. Gobernar consiste en resolver los problemas de Castilla y León y de su gente. Consiste en dar respuestas a las demandas de Oncobierzo, del Valle del Tietar, los más de 63.000 vecinos sin cobertura de incendios en León, o el retraso de las obras del Hospital Comarcal de Aranda de Duero o de Miranda de Ebro, o la segunda fase del Hospital de Palencia, o la falta de residencias públicas en Soria para nuestros mayores, o la sangría poblacional que no se detiene en Zamora ni Salamanca, o el relevo del 30% de los médicos que se jubilarán en los próximos 10 años en Ávila o en el resto de provincias de nuestra comunidad, la radioterapia en Segovia, el sector de la automoción en Valladolid, o las interminables listas de espera de su provincia, señor Mañueco, Salamanca. Y esa es la diferencia fundamental entre su proyecto y el nuestro, porque frente al repliegue nosotros proponemos apertura y acción. Ustedes plantean una Castilla y León más cerrada. Nosotros defendemos una Castilla y León más europea, porque Europa no es una amenaza. Europa ha sido y es una oportunidad para nuestros agricultores, para nuestras empresas, para nuestras universidades, para nuestras infraestructuras, para nuestros municipios. Una oportunidad para nuestros jóvenes y también debe ser una oportunidad para afrontar los grandes desafíos demográficos, tecnológicos y energéticos que tenemos por delante. Frente a la resignación, ambición, frente al miedo, confianza y frente al retroceso, progreso y futuro. Esa es nuestra respuesta. Hasta aquí. Señorías, hasta aquí he hablado de aquello que rechazamos. Permítame hablar ahora de aquello que defendemos. Porque la política no puede limitarse a denunciar problemas. Tiene la obligación de ofrecer soluciones. No basta con señalar aquello que no funciona. Hay que ser capaces de construir una alternativa y nosotros la tenemos. Nuestra propuesta para Castilla y León parte de una convicción sencilla. Nadie debería haberse obligado a abandonar su tierra para poder desarrollar un proyecto de vida. Absolutamente nadie. Por eso llevamos años defendiendo una idea que resume buena parte de nuestra visión de comunidad. El derecho a quedarse, el derecho a volver y también el derecho a venir. El derecho a quedarse para quienes quieren desarrollar aquí su vida y su trabajo. El derecho a volver para quienes tuvieron que marcharse buscando oportunidades que no encontraron en su tierra. Y el derecho a venir para quienes desean aportar talento, esfuerzo y futuro a Castilla y León. Porque una comunidad que pierde población pierde oportunidades, pierde dinamismo, innovación, capacidad de crecimiento, competitividad, pierde futuro. Y por eso nuestra prioridad política no es alimentar enfrentamientos artificiales. Nuestra prioridad política es generar oportunidades, generar empleo, actividad económica, esperanza. Ese es el verdadero debate. Y para afrontarlo necesitamos un nuevo modelo territorial. Durante mucho tiempo, durante demasiado tiempo, se ha aceptado una visión según la cual determinados territorios estábamos condenados a perder población y actividad económica. Nosotros rechazamos esa idea. No creemos que existan territorios condenados. No creemos que exista ciudadanía de primera y de segunda. No creemos que vivir en un pueblo deba significar tener menos derechos. Por eso defendemos un modelo de cohesión territorial basado en el modelo que hemos denominado Territorio 30 Minutos, en línea con la Agenda Territorial Europea. Una idea tan sencilla como transformadora, que cualquier ciudadano o ciudadana, viva donde viva, pueda acceder en tiempos razonables a los servicios esenciales, a la sanidad, a la educación, al empleo, a los servicios sociales, a la administración, a la movilidad con un mapa concesional de transporte, a la cultura, al deporte, a la conectividad digital. Porque la igualdad territorial no es una cuestión técnica, es una cuestión de justicia, pero también es una cuestión de competitividad, porque una comunidad solo puede competir cuando aprovecha todo su potencial, cuando aprovecha todas sus ciudades, todos sus pueblos, todas sus comarcas, todo su talento. Por eso defendemos una Castilla y León articulada desde sus ciudades intermedias y sus cabeceras de comarca, desde una red equilibrada de oportunidades, desde la cohesión, no desde la concentración ni desde la resignación. Y para lograrlo necesitamos fortalecer nuestros servicios públicos, la sanidad pública, la educación pública, los servicios sociales, la atención a la dependencia, la movilidad intraautonómica. Porque para muchas familias la verdadera libertad consiste en saber que tendrán una atención sanitaria de calidad cuando la necesiten. Porque para muchas familias la verdadera igualdad consiste en que sus hijos tengan acceso a las mismas oportunidades independientemente de donde hayan nacido. Porque para muchas familias la verdadera seguridad consiste en saber que nadie quedará atrás cuando aparezcan dificultades. Ese es nuestro modelo. Y junto a los servicios públicos también necesitamos una estrategia económica ambiciosa y realista con una redistribución justa de los recursos. Castilla y León no puede limitarse a gestionar su presente. Tiene que construir su futuro. Necesitamos más industria, más innovación, más investigación, más digitalización. Necesitamos más transferencia de conocimiento entre universidades y empresas. Necesitamos aprovechar plenamente el potencial de nuestras universidades públicas. Necesitamos centros tecnológicos y logísticos. Necesitamos tirar de nuestros investigadores, de nuestros emprendedores, porque el talento existe. Lo que demasiadas veces faltan son las oportunidades. No podemos permitir seguir formando jóvenes extraordinariamente preparados para que desarrollen su carrera profesional fuera de nuestra comunidad. Debemos convertir Castilla y León en una tierra capaz de atraer talento, de retener talento y de generar talento. Debemos apostar decididamente por la reindustrialización, por la innovación tecnológica, por la economía digital, por la economía de los cuidados, por la investigación biomédica, por la innovación agroalimentaria, por las energías renovables, porque el mundo está cambiando, señorías, y quien no se prepare para ese cambio quedará atrás. Nosotros queremos que Castilla y León esté en la vanguardia. Queremos ser proactivos con una estrategia propia para el sector de la automoción. Queremos liderar la transición energética porque disponemos de recursos excepcionales. Disponemos de capacidad tecnológica, de territorio, de conocimiento. La transición energética no debe ser una amenaza, debe ser una oportunidad. Una oportunidad para crear empleo, una oportunidad para atraer inversiones, para generar riqueza, para fijar población y una oportunidad para construir una comunidad más sostenible. Por eso creemos que Castilla y León puede y debe liderar la nueva economía verde, no como espectadora, sino como protagonista. Debemos entender que nuestro patrimonio no es únicamente memoria, es también una oportunidad de futuro. La cultura, el patrimonio histórico, el turismo sostenible, nuestras lenguas, nuestras tradiciones, nuestra gastronomía y nuestros paisajes forman parte de una economía que genera empleo, fija población y proyecta Castilla y León en el mundo. Defender nuestro patrimonio no es mirar al pasado, ni es un absurdo ni un despilfarro, señor Mañueco, es invertir en futuro. Señorías, algunos habláis constantemente de los límites de Castilla y León. Nosotros preferimos hablar de sus posibilidades. Algunos hablan constantemente de lo que estamos perdiendo. Nosotros hablamos de lo que podemos ganar. Algunos gestionan el declive. Nosotros queremos construir el futuro porque estamos convencidos de que esta tierra tiene talento, capacidad, recursos, energía, potencial y tiene algo más importante, una ciudadanía extraordinaria que merece un gobierno a la altura de sus aspiraciones. Ese es el proyecto que ofrecemos, un proyecto basado en la cohesión, en la igualdad, en la innovación, en la sostenibilidad, en la ambición colectiva de volver a situar Castilla y León en el sitio que lo merece. Porque si hay un territorio donde resulta especialmente absurdo enfrentar desarrollo económico, sostenibilidad, modernidad y tradición, ciudad y mundo rural, ese es Castilla y León. Porque buena parte de nuestra identidad, de nuestra economía y de nuestro futuro está vinculado al campo, a nuestros agricultores y a nuestros ganaderos, a nuestras cooperativas, a nuestra industria agroalimentaria. Y quiero decirlo con claridad, no aceptamos que se utilice agricultores y ganaderos como combustible de guerras culturales. No aceptamos que se utilice el mundo rural para alimentar debates ideológicos que nada tienen que ver con nuestros problemas reales, porque nuestros agricultores y ganaderos no necesitan confrontación, necesitan rentabilidad, estabilidad, apoyo, futuro. La agricultura y ganadería de Castilla y León afronta desafíos enormes. La volatilidad de los precios, el incremento de los costes de producción, la competencia internacional, la incertidumbre climática, las dificultades para ganar el relevo generacional. Y frente a esos desafíos hacen falta respuestas serias. Defender una política agraria fuerte, defender precios justos, defender la modernización de las explotaciones, defender el relevo generacional, porque sin jóvenes no habrá agricultura y sin agricultura no habrá pueblos. Defendemos también una política hidráulica que garantice oportunidades y seguridad, una industria agroalimentaria más fuerte, innovadora y más competitiva. Necesitamos transformar, necesitamos generar valor añadido, que una parte cada vez mayor de la riqueza generada por nuestros productos permanezca en nuestra comunidad, porque nuestros agricultores y ganaderos no necesitan tutelas ni señoritos Ivanes que, como narró Delibes en Los Santos Inocentes, vengan de salvapatrias a nuestros pueblos. Nuestros agricultores han mantenido vivo el territorio, nuestros ganaderos han sostenido nuestros pueblos, han preservado nuestros paisajes y merecen una estrategia de futuro, una política útil, un gobierno que crea en ellos. Y señorías, llegados a este punto y diciendo todo lo que hemos trasladado hasta ahora, me preocupa especialmente el momento político que vivimos. La creciente tentación de convertir cada discrepancia en un enfrentamiento. La tentación de dividir la sociedad entre unos y otros, entre nosotros y ellos. La tentación de alimentar el miedo para obtener réditos políticos. Y al frente de esa deriva quiero reivindicar algo fundamental. La democracia no consiste en pensar todos igual. Consiste en convivir pensando diferente. No consiste en imponer, consiste en convencer. No consiste en excluir, consiste en integrar. Por eso quiero reivindicar el valor del diálogo social, porque forma parte de las mejores tradiciones de Castilla y León, porque ha demostrado ser útil, porque ha demostrado que empresarios y trabajadores no son enemigos, porque ha demostrado que el progreso económico y la justicia social pueden avanzar juntos. Quiero reconocer el papel desempeñado por los sindicatos, porque muchos de los derechos laborales que hoy consideramos normales fueron conquistados gracias al esfuerzo de generaciones enteras de trabajadoras y trabajadores. Y quiero reconocer también el papel de miles de empresarias y empresarios, autónomos y emprendedores que cada día generan riqueza y empleo en nuestra comunidad. Castilla y León necesita empresas fuertes, inversión, empleo y estabilidad, y también instituciones capaces de generar confianza. Por eso, solo desde el acuerdo y la colaboración podremos afrontar con éxito los desafíos que tenemos por delante. Y quiero decir algo más. Cuando algunos cuestionan el papel de los sindicatos, cuando algunos cuestionan el diálogo social, cuando algunos cuestionan avances que hoy forman parte de nuestra normalidad democrática, conviene recordar de dónde venimos. La jornada laboral, la negociación colectiva, la protección frente a los accidentes laborales, la igualdad de oportunidades, las pensiones, la sanidad pública, la educación pública, nada de eso fue un regalo, nada cayó del cielo, fueron conquistas colectivas, fruto del esfuerzo de generaciones enteras y de la movilización social, fruto del acuerdo democrático, y también fueron fruto del compromiso de organizaciones políticas. Que entendieron oportunidades, entre ellas el Partido Socialista. Por eso defendemos con orgullo esa herencia, no para vivir del pasado, sino para seguir construyendo el futuro. Señorías, voy terminando. A lo largo de esta intervención he intentado explicar por qué no compartimos el proyecto que sustenta esta investidura. Pero también he intentado explicar algo más importante, que existe una alternativa, que existe otra manera de entender Castilla y León, otra manera de gobernar, otra manera de afrontar nuestros desafíos, porque el verdadero debate de esta comunidad no es quién gana una batalla ideológica, el verdadero debate es si somos capaces de ofrecer oportunidades a nuestros jóvenes, de generar empleo, de fijar población, si somos capaces de garantizar servicios públicos de calidad, si somos capaces de construir una comunidad más cohesionada, más moderna y más competitiva. Esa es la cuestión y esa debería ser el centro de nuestra atención. Castilla y León afronta desafíos enormes. La evolución demográfica, la transformación tecnológica, la transición energética, la competitividad económica, la cohesión territorial. Ninguno de ellos se resolverá buscando culpables. Ninguno de ellos se resolverá alimentando enfrentamientos. Ninguno de ellos se resolverá importando debates ajenos a nuestra realidad. Se resolverán con trabajo, con diálogo, con acuerdos, con planificación y con ambición. Porque si algo necesita hoy Castilla y León es volver a creer en sus posibilidades, creer en su gente, en sus empresas, en sus agricultores y sus ganaderos, en las universidades, en sus ciudades y en sus pueblos. Nosotros creemos en esta tierra y en su capacidad para generar oportunidades. Por eso defendemos una Castilla y León donde nadie tenga que marcharse por falta de oportunidades. Una Castilla y León que garantice el derecho a quedarse y también el derecho a volver y el derecho a venir. Una Castilla y León abierta, moderna, europea y cohesionada. Una Castilla y León que afronte el futuro con esperanza y con confianza. Porque Castilla y León merece más, más oportunidades, más ambición, más cohesión, más igualdad y más futuro. Y desde ese compromiso, y ese será el compromiso que asumiremos cada día en nuestra responsabilidad política. Señorías, no compartimos el proyecto político que hoy solicita la confianza de esta Cámara, pero sí compartimos una responsabilidad común, la responsabilidad de trabajar por el futuro de Castilla y León. Desde posiciones diferentes, desde proyectos políticos distintos, pero con la obligación de estar a la altura de la ciudadanía a la que representamos. Ese será, a partir de hoy, nuestro compromiso. Y por último, si me permiten, señor Mañueco, no queremos, no quiero, no voy a eludir el debate de la financiación. Castilla y León tiene razones objetivas para defender una financiación que tenga en cuenta su extensión territorial, el envejecimiento de su población, la dispersión de sus municipios y el coste real de la prestación de los servicios públicos de calidad. Pero para defender una posición firme hay que tener un modelo y el suyo no existe. Y para defenderla hay que acudir allí donde se debate. No acudir al Consejo de Política Fiscal y Financiera es una irresponsabilidad institucional, más allá de la deslealtad institucional. Castilla y León necesita una voz fuerte, una posición rigurosa y, sobre todo, un proyecto de comunidad. Seguimos viendo más reacción que anticipación, más táctica que estrategia, más interés partidista que interés de comunidad. Resulta aún más difícil exigir más recursos mientras se compite por anunciar nuevas rebajas fiscales. Porque los castellanos y los leoneses, las castellanas y las leonesas tienen derecho a preguntar cómo piensa cuadrar esa ecuación. Merecen coherencia, merecen rigor, merecen dirigentes que les hablen como personas adultas y merecen un presidente que deje de buscar coartadas y empiece a asumir sus responsabilidades. Nosotros estaremos ahí desde la responsabilidad, el rigor y el compromiso con Castilla y León. Muchas gracias.
2: Muchas gracias, señor Martínez Mínguez.

Gracias, señor presidente. Muy buenas tardes a todos. Señor Martínez, objetivo conseguido. Ya se encuentra como jefe de la oposición. Bienvenido a esta Cámara. Todos esperaban que hoy al menos aprovechara la oportunidad de mostrar altura de miras. Pero hoy no ha hablado para Castilla y León. Usted ha hablado para Sánchez. Señor Martínez. Señor Martínez, no sabe la tristeza que provoca que su estreno sea más de lo mismo de los últimos años y décadas. Se estrena usted en esta bancada como jefe de la oposición con el mismo discurso de siempre. Desilusionado, plagado de falsedades y sin ningún tipo de proyecto sólido para Castilla y León. Viene usted con la misma frustración y con el mismo tono sombrío de sus antecesores. La misma postura de todo está mal y el no a todo. Cambie de una vez, señor Martínez. Lo primero que parece negar son los resultados electorales que han puesto a cada uno en su sitio. Usted de jefe de la oposición y nosotros en el gobierno. Esa es la verdad. Ha repetido aquí las mismas críticas anticuadas, los mismos alardes de desconocimiento de la realidad de Castilla y León y los mismos mensajes recalentados de su campaña electoral. Yo le voy a contestar, pero me van a permitir que recuerde que los ciudadanos de Castilla y León ya le han contestado a usted en las urnas el 15 de marzo y han sido claros y tajantes, señoría. El 15 de marzo fue una jornada tranquila. Se decidió en libertad. Se votó desde la serenidad. Y se eligieron dos cosas. Por un lado, ¿qué gobierno y con qué mayoría? He explicado esta mañana un proyecto para Castilla y León. Sabemos lo que hay que hacer, tengo la ilusión para liderarlo y desde luego contamos con el apoyo de dos fuerzas políticas que suman la inmensa mayoría de los ciudadanos de Castilla y León, de Vox y del Partido Popular. Y también se votó, usted lo decía, ¿qué comunidad autónoma queremos ser? Pues muy bien, han elegido una comunidad autónoma que compita con las mejores, que ayude a España a conseguir estabilidad, buena gestión y ética en el día a día de la política. Esta composición de la Cámara refleja lo que piensan las personas de Castilla y León y hoy formaliza una mayoría legítima al mismo tiempo que se manifiesta un sonoro fracaso, el suyo, señoría. En los últimos meses se lo han preguntado muchas veces si las cosas estuvieran tan mal en Castilla y León, como usted dice, ¿por qué su partido fracasa una vez tras otra en su aspiración de llegar al gobierno de esta comunidad? Explíquelo. Usted nunca ha sido capaz de dar una respuesta creíble a esa pregunta y me va a permitir que se la voy a ofrecer yo esta tarde. El fracaso de su partido está bien claro. Se debe a que la gente de Castilla y León quiere claramente nuestras políticas y no sus políticas. Eso es lo que han dicho las urnas el 15 de marzo. No hay retórica, solo pura realidad, señor Martínez, aunque sea duro aceptarlo para usted. Nosotros,

repetir la amarga verdad. Usted ha perdido las elecciones. ¿Y por qué ha perdido las elecciones? Porque sus propuestas no son creíbles, señoría. Y porque la gente prefiere nuestras propuestas. Así de fácil y así de sencillo. Un gobierno que va a tener un respaldo mayoritario de las urnas, un respaldo mayoritario de la sociedad de Castilla y León, un apoyo que nos hemos ganado con los hechos, con logros, con realidades, con políticas que funcionan y también con un proyecto de futuro que vamos a construir desde el gobierno. Mire, la gente de Castilla y León sabe que puede confiar en nosotros para defender sus intereses. En cambio, en su corta trayectoria al frente del Partido Socialista de Castilla y León, usted ya ha demostrado que no es alguien en quien se pueda confiar. Señor Martínez, usted no es de fiar. Usted es ante todo el peón de Santos Cerdán en Castilla y León. Le hicieron la cama a su antecesor, el señor Tudanca, para sustituirlo apresuradamente por usted. Y han demostrado que es un alumno aventajado. Han hecho renunciar nada más y nada menos que a 11 concejales para elegir a su sustituto en el Ayuntamiento de Soria. Usted no es de fiar. Lleva apenas unos meses al frente del Partido Socialista de Castilla y León y su trayectoria ya está llena de contradicciones y bandazos. Decir una cosa, luego la contraria, incluso hacer una tercera. Me imagino que usted y el resto de personas de esta Cámara y que nos siguen atentamente a través de los medios de comunicación querrán ejemplos. Se los voy a poner, señor Martínez. El bandazo de los presupuestos de Castilla y León para el año en curso 2026 empezó proponiendo una mesa de diálogo para consensuarlos, recuerden ustedes, y así conseguir una estabilidad presupuestaria. Luego marea la perdiz y acaba votando en contra de la discusión de los presupuestos y ahora vuelve con que quiere negociarlo. Usted, señor Martínez, no es de fiar. El bandazo de la ley de violencia de género. Al principio decía que su mano estaba tendida y que no había líneas rojas, señor Martínez. Todo para acabar poniendo condiciones imposibles y bloquearla. Ni siquiera se presentaron a la última ponencia para no tener que votar en contra. Usted no es de fiar, señor Martínez. El bandazo también con la presentación de candidatos a presidir estas Cortes. Acuérdense ustedes cuando el señor Martínez dijo que lo descartaba porque era consciente de tener solo 30 procuradores. Pero luego usted resulta que sí presentó a una candidata. Por eso usted tampoco es de fiar, señor Martínez. El bandazo de la financiación autonómica. Usted salió defendiendo el pacto Sánchez-Junqueras y dijo literalmente: el gobierno nacional está cumpliendo con su obligación de intentar buscar acuerdos con todas las partes políticas, señor Martínez. Claro, cuando le arreciaron las críticas de nuestros paisanos, desde todos los rincones y desde todas las posiciones, cambió de opinión y trató de maquillar su postura. ¿Con qué Martínez nos quedamos? ¿Con el primero, con el segundo, con el de esta tarde? Señor Martínez, usted no es de fiar. Voy a seguir poniéndole ejemplos. El bandazo de la fiscalidad diferenciada para Soria. Usted se posicionó en primer lugar al lado de los gobiernos autonómicos que peleábamos por esta cuestión. Gobierno de Castilla-La Mancha, presidente Page, gobierno de Aragón, presidente Lambán. Y en aquel momento usted nos apoyó para que Europa lo aceptara. En cuanto se consiguió ese objetivo, se acabó la reivindicación por su parte. Se conformó con esa aplicación minúscula que hizo Sánchez.

0: mucho hablar de despoblación, señor Martínez, pero lo que tenía que hacer como alcalde de Soria en ese momento era ser más reivindicativo en la fiscalidad diferenciada para Soria y no lo hizo, porque usted no es de fiar. El bandazo de utilizar políticamente las tragedias. Lo vimos con los terribles incendios del verano pasado. Empezó diciendo que no compartía las malas formas del ministro Puente, pero tardó poco en meterse en el fango a salpicar como el que más. Usted no es de fiar, señor Martínez. Incluso vemos a alcaldes socialistas criticando el operativo antiincendios. ¿Ha dado tal vez usted instrucciones a los alcaldes socialistas de su partido para que caldeen el ambiente? ¿Desea usted que haya incendios? ¿Es lo que tienen que aportar en la lucha contra los incendios, echar gasolina? ¿Le ha preguntado usted al alcalde de la Alberca, aquí presente, que es parlamentario autonómico, qué es lo que ha hecho en sus competencias para prevenir incendios? Pues que eso no le preocupa, señor Martínez. Usted no es de fiar. ¿Y qué decir del bandazo para defender y mostrar su apoyo a Zapatero imputado por la Audiencia Nacional? Escribía usted en las redes sociales: cansa la política de la condena anticipada, insinuaciones y todo vale para desgastar. Sigo creyendo en la política de principios, en la presunción de inocencia y en el respeto democrático. Eso lo ha dicho usted, su Twitter. Pues no se nota, porque cada día demuestra lo contrario. Esa es la verdad. Eso sí, para defender a Zapatero, uno de los suyos, a una persona muy cercana a usted, que le ha apoyado en su campaña, se acuerda de principios, de valores, de presunción de inocencia. Nos preguntamos todos a esta altura, señor Martínez, ¿cuántas caras tiene usted? Porque ha demostrado a lo largo de estos meses que tiene más caras que ideas, soluciones o propuestas. Lo que abunda en su forma de concebir la política, que son tres cosas: las improvisaciones, los insultos y también un profundo desconocimiento de nuestra comunidad. Con esa forma suya de hacer política es muy difícil que podamos entendernos. Pero hoy, en su primer día, tiene la oportunidad de desterrar esos bandazos, de desterrar su incoherencia, su falta de fiabilidad y, sobre todo, que, como siempre, habla al dictado de Sánchez. Yo le echo un ofrecimiento de diálogo en dos temas. Usted ha pasado casi de puntillas, porque hay temas en los que deberíamos de entendernos y a mí me gustaría que hable en profundidad de esto. Desde el primer momento ha repetido muchas veces que iba a dialogar con todos, y así ha sido. Tras las elecciones, en reuniones con todos los grupos políticos aquí presentes, bueno, los partidos políticos integrados en el Grupo Mixto y el Grupo Socialista, también con Vox. Pero también dejé claro que con ustedes no iba a pactar el gobierno. Una razón ya la he expuesto: usted no es de fiar, señor Martínez. Otra, porque el partido que promovió una moción de censura en plena pandemia o el que justifica los ataques a esta tierra no sirve para dar estabilidad. Ustedes no son ni más ni menos que una piedra más en el muro de Sánchez, señor Martínez. Nosotros sí creemos en el diálogo, siempre lo hemos hecho, y por eso queremos hablar también con ustedes de cosas importantes para Castilla y León. Y lo he dicho, hay dos cuestiones que me parecen fundamentales: la financiación autonómica y las infraestructuras del Estado. Pero hagámoslo en serio. El primero de ellos, la financiación autonómica, es la raíz de todo. Es un asunto crucial para todos. Es el combustible que mantiene vivos nuestros servicios públicos. Sánchez ha cedido al chantaje de Junqueras. La propuesta de financiación autonómica pone en riesgo nuestros servicios públicos. Y ellos, los servicios públicos, nunca van a estar en una subasta. Diga no a la subasta, diga no a Junqueras, diga no a Sánchez y diga sí a Castilla y León. Y entonces será creíble. Hay que recordar que la propuesta de la financiación autonómica consiste en lo siguiente. Castilla y León tiene en torno al 19% del territorio de nuestro país. Mucho hablar aquí de principios medioambientales, el 19%. Y tenemos el 5% de la población. Solo recibimos el 1,29% de los nuevos fondos, señor Martínez. Castilla y León no nos vamos a resignar con la propuesta de Sánchez Junqueras. Que quede claro. La financiación autonómica tiene que ser justa. La financiación autonómica tiene que servir para cubrir los servicios públicos a todas las personas en todos los rincones del territorio. Vamos a pelear, no lo vamos a consentir, nos vamos a defender en todos los rincones, en los tribunales de justicia y en el Tribunal Constitucional si fuera necesario. Y lo vuelvo a reiterar, señor Martínez, porque no es verdad lo que aquí acaba de decir, lo que acaba de poner en mi boca. Yo he dicho que hasta que no se retire la propuesta de financiación autonómica, no habrá reuniones bilaterales con el Ministerio de Hacienda de Sánchez. Y así será. Ante este ataque, ante este insulto a nuestra comunidad, no se ponga de perfil. Suba a este atril y dígalo con claridad. Haga un pronunciamiento claro y tajante en esta materia. Diga usted, no me gusta esa propuesta de financiación autonómica y ganará credibilidad. Sea tajante contra esa propuesta de financiación autonómica y diga sí a Castilla y León. Pero claro, no quiere hablar de financiación autonómica porque eso sabe que es perfectamente, como he dicho antes, la gasolina que hace funcionar nuestros servicios públicos. Usted calla, como calla ante la huelga de médicos, como calla ante la falta de profesionales, como calla ante las decisiones del Gobierno central que asfixia a las comunidades autónomas. Usted calla, no sea que se moleste el señor Sánchez, y ya sabemos cómo se las gasta. Tengo que hablar de sanidad. Usted no ha hablado de sanidad. Bueno, sí, de pasada. Pero le voy a recordar una cosa. Usted no ha hablado hoy aquí del bulo de la privatización. Suba y dígalo en la segunda intervención. Suba y hable del bulo de la privatización, porque es mentira. Sería un ejemplo más de un bandazo suyo contra nuestra comunidad. Usted mintió en el programa al decir que en Castilla y León la contratación de seguros sanitarios privados está entre las más altas de España por una supuesta desconfianza de la gente. Si es que es todo lo contrario. Usted desconoce la realidad, señor Martínez. Desconoce la realidad de Castilla y León porque el barómetro sanitario del Ministerio, no es sospechoso, certifica que nuestra comunidad, la gente confía en nuestro sistema sanitario, confía en la sanidad pública, confía más que en la media de España. Somos la tercera comunidad autónoma con mejor valoración. Los informes independientes dicen que somos la tercera comunidad autónoma donde las personas gastan menos en sanidad privada y también somos la comunidad autónoma de Castilla y León que menos concierta con la sanidad privada. Hay otros modelos de otras comunidades autónomas, por ejemplo Cataluña, la 17, es la que más gasta en conciertos con la sanidad privada. Tiene un 21% de concierto con la sanidad privada frente al 3,7% de Castilla y León. ¿Ese es el modelo que usted quiere proponer, señor Martínez? Somos la segunda comunidad autónoma que más ha reducido el porcentaje de pacientes en espera el último año, señor Martínez. Yo sé que la ministra de Sanidad está empeñada en hacer que esto salte por los aires, pero desde luego nosotros tengo que decir que estamos al lado de los pacientes en primer lugar, en segundo lugar al lado de los profesionales de la sanidad y en tercer lugar estamos contra la propuesta que plantea la ministra de Sanidad. Somos la comunidad autónoma con mayor dotación por habitante de atención primaria. Seguimos modernizando y también renovando nuestros centros sanitarios, dotándolos de alta tecnología. Tenemos más del doble de equipos de alta tecnología que la media de España, lo dije esta mañana, y más unidades satélite de radioterapia que nadie. Esta legislatura completaremos el mapa. Le tengo que hacer otra precisión. Habla de usted que en Segovia no hay radioterapia. Sí hay radioterapia. Hay radioterapia gratuita. Lo que hay es un concierto. Y vamos a poner a lo largo de esta legislatura radioterapia pública en El Bierzo y en Segovia. Aunque a usted no le guste, nuestros servicios públicos son una referencia en España. Ya sé que hay a otros que no les gusta, pero es así. Yo sé que algunos de los que están aquí no saben que somos los primeros de España en educación, los primeros en servicios sociales, los segundos en dependencia y los terceros en sanidad. Y siempre con los informes independientes de por medio. Usted, señor Martínez, desconoce la realidad de Castilla y León. Ninguna otra comunidad está en el podio nacional en estas cuatro áreas claves. Usted no lo sabe, señor Martínez. Ya va siendo hora que lo aprenda y lo reconozca. Y eso no es fruto de la casualidad, es fruto de una voluntad política, es fruto de un compromiso también de los profesionales. Y también esto indica con claridad que aquí, en Castilla y León, no se recortan derechos ni se recorta el estado del bienestar. Garantizamos la máxima calidad y equidad en centros públicos y concertados, hablando de educación, o en el medio urbano y en el rural, con escuelas abiertas con solo 3 alumnos. Lo dije esta mañana, lo vuelvo a recordar ahora. Frente al adoctrinamiento ideológico y el empobrecimiento educativo de Sánchez, nosotros apostamos por la innovación pedagógica, por el esfuerzo y por el mérito. Eso es lo que nos hace destacar. Y vamos a seguir apostando por la formación profesional o por los estudios universitarios. Si las cosas estuvieran tan mal en Castilla y León, ¿por qué somos la segunda comunidad autónoma en capacidad de atraer estudiantes de otras comunidades autónomas para que vengan a nuestra tierra? Explíqueme eso. Se lo voy a decir yo, porque aquí se enseña y se educa muy bien y porque aquí se vive muy bien. Ha hablado usted de despoblación. Llega usted tarde. Llega 7 años tarde, señoría. Y sobre todo, en la última legislatura llevamos impulsando con claridad medidas contra la despoblación. Crecemos en población y por eso Castilla y León, por poner un ejemplo, tiene un procurador más en estas Cortes. Tiene usted un discurso derrotista en este tema que le impide conocer la realidad de Castilla y León. Por eso pone en su programa que Castilla y León pierde población cuando no es verdad. Ve cómo no es de fiar, señor Martínez. Nosotros tengo que recordar que hemos comenzado el 2026 con un nuevo aumento de población. 4.767 personas más, encadenando ya 16 trimestres consecutivos de subida, señor Martínez. En el último año, la población de Castilla y León ha aumentado en más de 19.000 personas. La legislatura pasada ganamos 47.000 habitantes y desde hace 6 años aquí vienen más personas de las que se va. Porque Castilla y León es una tierra atractiva, también para los jóvenes. Le voy a dar otro dato que usted desconoce, señor Martínez. Tenemos 30.000 jóvenes más que al principio del año 2022. Pero usted, ¿qué lecciones nos quiere dar, señor Martínez? Esos jóvenes a los que usted defraudó en Soria al no aprobar en 2 legislaturas los correspondientes planes de juventud. Queda mucho por hacer, sin duda. No lo voy a poner yo en duda. Pero en Castilla y León, a pesar de su visión negativa, vamos por buen camino y vamos a insistir en él. ¿Cómo? Lo he dicho esta mañana, aumentando el bono nacimiento, facilitando la conciliación y la corresponsabilidad, promoviendo la retención y la atracción de talento sobre la base de un sistema educativo ejemplar, impulsando en el ámbito rural para atraer gente con medidas fiscales, medidas de vivienda, de transporte y otras especialmente pensadas para el mundo rural, promoviendo también el empleo y el crecimiento económico y el despliegue de los servicios públicos en todo el territorio, que esto es muy importante. Tenemos que seguir avanzando. Por eso es fundamental el segundo tema de diálogo que usted no ha querido ni mencionarlo, el de las grandes infraestructuras de transporte que el Gobierno de España tiene pendientes con nuestra tierra. He hablado de una quincena de autovías y ferrocarriles, de soterramientos, del corredor atlántico que seguimos sin plan director, la eliminación de las frecuencias de alta velocidad, recuperar las paradas de bus en las carreteras. Espero que el ministro de Fomento, el ministro Puente, acepte una reunión, aunque todos sabemos que está más preocupado de las redes sociales y de salvar al mundo de conspiraciones imaginarias que de resolver los problemas en Castilla y León. Podríamos hablar de regadíos, podríamos hablar de la política agraria común, podríamos hablar de redes energéticas, son imprescindibles. Mire, le voy a poner un ejemplo. Se lo dije a la vicepresidenta del Gobierno en aquel momento, Teresa Ribera, he insistido a la actual ministra y se lo he planteado al propio presidente. Necesitamos que haya una red eléctrica adecuada, que esté adaptada a las demandas de las empresas y que se flexibilice la normativa del autoconsumo industrial. El tiempo pasa y necesitamos unir las fuerzas para conseguir lo que es de justicia para Castilla y León. El éxito de nuestras políticas, sumado a los retos que les planteo en este debate, hará que nuestra comunidad siga creciendo. Está en su mano, señor Martínez. Sea valiente. Rompa con la peor etapa de su partido de la democracia y apueste por Castilla y León. Lo he explicado esta mañana, pero para su tranquilidad voy a volverle a explicar a usted y a los que no han querido entender lo que hemos pactado respecto de la prioridad nacional. Hablamos de dar una asignación prioritaria de los recursos públicos a quienes mantengan un arraigo real, duradero, verificable con el territorio, siempre de acuerdo con la legalidad vigente. Usted se escandaliza. Se ha rasgado aquí públicamente las vestiduras porque exijamos el arraigo para ayudas públicas. Escuche, escuche. Ayudas del Ayuntamiento de Soria para gastos básicos de vivienda. Boletín oficial de la provincia, 8 de abril del 2026, señor Martínez. Voy a leer literalmente. La persona solicitante y el resto de miembros de la unidad familiar deberán estar empadronados en el municipio de Soria de manera continua desde el 1 de abril del 2025 o con anterioridad. Vaya sorpresa, señor Martínez. Usted era el alcalde y exigió para esas ayudas más de un año de arraigo. Sigo también. Para gastos de material escolar en el Boletín Oficial de la Provincia, 8 de enero del 2025. Estar todos los miembros de la unidad familiar empadronados en el Ayuntamiento de Soria con una antigüedad mínima de un año desde la fecha de la publicación de la convocatoria. Usted era alcalde y exigió un mínimo de un año de arraigo para las ayudas, señor Martínez. Debería estar usted familiarizado con esta medida, ya que ha aplicado con entusiasmo el arraigo hasta hace unos días. Bienvenido, señor Martínez. Pero no se preocupe, no está usted solo. Hay otros ayuntamientos gobernados por el Partido Socialista en Castilla y León que hacen lo mismo. El Ayuntamiento de Palencia. Boletín Oficial de la Provincia, 13 de febrero del 2026. Para recibir prestaciones en situación de urgente necesidad social, requisito, salvo algunas excepciones, estar empadronado en el municipio de Palencia y domiciliados en Castilla y León con al menos 6 meses de antigüedad previos al inicio del procedimiento, señor Martínez. Ayuntamiento de León. Ayudas para el fomento a la natalidad. Boletín Oficial de la Provincia, 12 de diciembre del 2025, que remite a unas bases que dicen literalmente lo siguiente. Será requisito imprescindible que al menos una de las personas beneficiarias de la ayuda, progenitores, esté empadronada en el municipio de León con una antigüedad mínima ininterrumpida de un año anterior a la fecha del nacimiento o adopción, y exige además que eso se mantenga durante el año siguiente a la presentación de la solicitud. ¿Cuánta hipocresía hay en el Partido Socialista de Castilla y León, señor Martínez? Pero tranquilos, ustedes no están solos. Sánchez entra en acción. El ingreso mínimo vital exige residencia legal y efectiva en España de forma continuada e ininterrumpida durante al menos el año anterior a presentar la solicitud. Señor Martínez. Para terminar, veamos qué piensa de este asunto su guía espiritual, el faro moral del progresismo y del socialismo, el expresidente y amante de la joyería, José Luis Rodríguez Zapatero. En la Ley de Dependencia del año 2006... se exigía residir en territorio español y haberlo hecho durante 5 años, de los cuales 2 deberían ser inmediatamente anteriores a la fecha de presentación de la solicitud. Y como no hay 2 sin 3, desde el año 91, gobierno de Felipe González, más ejemplos, las pensiones no contributivas de jubilación exigen residir legalmente en territorio nacional durante 10 años y las no contributivas de invalidez durante 5 años, ambas, las 2, con al menos 2 años consecutivos al solicitarlas. Señores del PSOE, con ustedes empezó todo. Ahora pueden meterse debajo del escaño, señorías. Mire, yo tengo muy claro el estado de las autonomías. No sé si ustedes tienen claro si quieren un estado plurinacional confederal, si quieren una adopción de naciones, yo lo que pido es en este tema un poquito más de seriedad. Y lo que están haciendo con sus decisiones en el Gobierno de España es romper los principios de igualdad y de solidaridad entre personas y las autonomías, con los privilegios a sus socios separatistas. Es que a usted no le da vergüenza venir aquí y utilizar la palabra igualdad después de respaldar esto, después de respaldar a quienes quieren romper la igualdad entre españoles. Le voy a decir una cosa, desde Castilla y León no lo vamos a consentir, no lo vamos a tolerar. Habla usted también de recortes de derecho con una alegría, se lo han escrito ahí, usted viene aquí y lo dice. Bien, muy bien. Deje usted de representar el papel de portavoz del miedo como hacían sus antecesores. Aquí lo que ha habido en los últimos años han sido avances palpables en servicios públicos, en educación, en sanidad, en servicios sociales, en dependencia, en transporte público, en vivienda. Podríamos seguir hablando, porque somos una referencia. Se prometió la educación gratuita de 0 a 3 y es una realidad. Prometimos autobús gratuito para todas las rutas de Castilla y León y también es una realidad. Hemos ampliado derechos y vamos a seguir ampliando derechos en esta legislatura. Porque vamos a mejorar la sanidad pública, porque vamos a mejorar la educación pública, porque vamos a apostar por los jóvenes para que se queden en esta tierra, porque vamos a cuidar a las personas mayores que se lo merecen todo, facilitando la movilidad y la accesibilidad de sus viviendas. Mire, ustedes ya pronosticaron en falso la legislatura pasada que iba a haber una catástrofe para las mujeres de Castilla y León. Se equivocaron, señoría, se equivocaron. Y le voy a explicar algunas cosas de Castilla y León. En Castilla y León hay más mujeres trabajando que nunca en toda nuestra historia. Que llevamos nuevas líneas de apoyo al empleo de la mujer, para el ascenso profesional, para incorporar jóvenes en sectores donde hay baja presencia femenina, también para incorporar y animar a las chicas a que puedan cursar formación profesional, científica y tecnológica, y también para expandir la red de empresas comprometidas con la igualdad. En materia de igualdad no es usted el más idóneo para presentarse como un ejemplo. En el Ayuntamiento de Soria ha estado usted dos legislaturas sin aprobar el obligatorio plan de igualdad. Ese es su legado, señoría. El ejemplo de su partido es la ley del solo sí es sí, que ha beneficiado a los agresores, y la chapuza de las pulseras antimaltrato de la ministra Redondo. Aparte del denigrante trato a las mujeres de determinados personajes de las más altas instancias de su partido, señoría. Tenemos la prevención por bandera, a través de medidas de sensibilización y educación. Apoyo completo a las necesidades psicológicas, jurídicas y sociales de las víctimas. Mejorando el servicio atiendo frente a las agresiones sexuales para ofrecer respuestas más rápidas y personalizadas. Nosotros creemos en la igualdad, creemos en la protección de las personas y vamos a seguir avanzando con fuerza en esos objetivos. Respecto de la vivienda, poco o nada dicho, pero sí tengo que decirle una cosa. Nosotros ayudamos a más de 20.000 familias en nuestra comunidad a pagar el último año el alquiler. También vamos a construir la próxima legislatura más de 5.000 viviendas. Avalamos el que se pueda pedir el 100% de la hipoteca. Tenemos deducciones y beneficios fiscales. La cuenta ahorro vivienda joven con una deducción de 7.500 euros para ayudar en la entrada de la casa a los jóvenes. Querer dar lecciones de vivienda, he entendido, a lo mejor me he equivocado, pero me corrige usted si quiere, que quería darnos lecciones de vivienda al gobierno de Castilla y León. Puede ser, me permite que le pueda hacer un poco de balance de gestión en la alcaldía de Soria, pues es tan nulo como el de su amo, Sánchez. Como alcalde, usted tardó más de un año en ceder una parcela para la construcción de nuevas viviendas por parte de la Junta de Castilla y León. Y peor que eso, en 19 años de alcaldía, ni plan de vivienda, ni desarrollo de suelo, ni construcción de vivienda pública. ¿Me permite preguntarle cuántas viviendas han construido por parte del Ayuntamiento de Soria desde que usted es alcalde? ¿Conoce tampoco esta materia que en su programa electoral proponía crear avales para jóvenes para facilitar la compra de vivienda, algo que ofrecemos desde el año 2023? Usted no conoce Castilla y León, señoría. Nosotros damos respuesta en esta materia. Sé que en este tema de usted solo podemos esperar aspavientos y ninguna aportación positiva. Castilla y León, tengo que decir también que es tierra de acogida a quienes se marcharon y quieren regresar y quienes llegan buscando una nueva oportunidad. Tenemos una normativa autonómica clara enfocada a conseguir una buena integración social, con los objetivos fundamentales de la convivencia y de la cohesión social también. Por eso el marco debe ser una política de inmigración legal, regular, ordenada, vinculada al mercado de trabajo. Y es verdad que somos las comunidades autónomas las que damos atención a las personas que llegan en el ámbito de la sanidad, de la educación, de los servicios sociales. Y no tenga la menor duda que todas las personas que vengan aquí a trabajar, a integrarse, a colaborar, serán siempre bienvenidas en nuestra tierra, independientemente de dónde vengan. Me quedan varios temas por abordar, pero no quiero monopolizar mucho tiempo. Modelo territorial, política económica, el campo. Para no alargarme, hablaré de ello en la dúplica. Pero para ir concluyendo, señor Martínez, yo creo que ya en Castilla y León todo el mundo sabe que usted no supone ninguna novedad en su partido, sino más de lo mismo y, por tanto, más fracaso. Usted sabe que se vio obligado a dar el paso, aunque no quería, porque ninguno de los ministros de Valladolid quiso ser el candidato, como otros ministros sí quisieron en otras comunidades autónomas. Usted mejor que nadie sabe que es un líder débil, cuestionado dentro de su partido, que no cuenta con el apoyo de algunos secretarios provinciales, si no hay más que ver los resultados electorales en algunas de las provincias. Yo sé que a usted esto de Castilla y León le suena un poco lejos. Bastante tiene con intentar ser el líder de las organizaciones provinciales de su partido. Y en eso es en lo que está, porque su partido es el partido de los líos. Su principal preocupación no es hacer oposición a este gobierno, es su propia inestabilidad, señor Martínez, la inestabilidad de su partido. Con su mentor, Santos Cerdán, pasando por la cárcel, con los cercanos a Tudanca recelosos, con la alargada sombra de Puentes sobre usted, tiene una difícil travesía por el desierto estos 4 años. Si no es capaz de mandar en su partido, ¿cómo va a mandar en la comunidad de Castilla y León? Lo tiene usted complicado, porque está usted muy alejado de la coherencia. Es pródigo en contradicciones y vaivenes. Ya he puesto de manifiesto algunos ejemplos. Y lo tiene también complicado porque no conoce la realidad de Castilla y León. Lo vemos cada día en sus declaraciones. Pide un hospital público para el Bierzo que existe desde 1966 y el actual desde 1994. Tengo que decir también que anuncia una Dirección General de Economía Social que existía desde el 2004. anuncia tarifa plana para los autónomos que ya existe de 18 meses y lo vamos a ampliar a 24. Habla de que Castilla y León pierde población y llevamos 6 años creciendo. Por desconocer, desconoce el nombre de Castilla y León, comiéndose la I copulativa. ¿Qué liderazgo se puede construir desconociendo la realidad de Castilla y León? Ninguno. ¿Qué liderazgo se puede construir sobre posiciones débiles que cambian cada día según sople el viento? Ninguno. ¿Qué igualdad defiende usted elogiando el trato de favor de su amo a los separatistas catalanes? Ninguna. ¿Qué justicia defiende usted mientras acepta que Sánchez siga atacando a jueces y prensa y siga abusando de las instituciones? Ninguna, señoría. Entre Sánchez y Castilla y León, usted siempre elige Sánchez como sus antecesores. Y por eso su credibilidad es nula. Nosotros tenemos resultados, nosotros tenemos palabra, tenemos valores sólidos, tenemos ideas firmes y sabemos gestionar muy bien. Y lo más importante en democracia, tenemos el respaldo de la sociedad, de los trabajadores, de los empresarios, de los autónomos, de la gente del campo y también de la gente de la ciudad, de las mujeres y de los hombres de Castilla y León. Y vamos a seguir aportando a la sociedad de Castilla y León la estabilidad que necesita desde un gobierno que funciona. Ha hablado usted de 40 años de Partido Popular y yo le digo que el cambio es proyectarse al futuro. Y eso es el proyecto que hoy he tenido la fortuna de explicar, porque aquí hay un proyecto de futuro para Castilla y León. Muchas gracias.
1: Muchas gracias, señor Fernández Mañueco. Muchas gracias. Para un turno de réplica tiene ahora la palabra el señor Martínez Mínguez.
2: Muchas gracias, señor presidente. Le voy a pedir, señor Fernández Mañueco, ya sé que a lo mejor es un imposible, pero dos cuestiones. Una fundamental, respeto al 30% de la sociedad de Castilla y León que ha respaldado la opción del Partido Socialista y el proyecto que presenta el Grupo Parlamentario Socialista. Es verdad, nos ha faltado un triple, 33-30. Pero tenemos un grupo parlamentario con la suficiente solidez y el suficiente proyecto político para poder ponerle en marcha, para ponerle frente al espejo y de esta realidad ficticia que usted nos plantea hoy siempre aquí desde esta tribuna. Le diré otra cosa. Por decencia, ya sé que es mucho pedirle eso a usted, pero retire eso de que estoy deseando que se produzcan incendios este verano en esta comunidad autónoma. Retírelo del diario de sesiones o le perseguirán esas palabras. Porque si hay alguien que es responsable de los incendios durante todo este verano, que ha calificado de absurdo y despilfarro, que estaba comiendo gambas en Cádiz, ese es usted. Usted es el responsable, el que ignora el Servicio de Prevención y Extinción de Incendios, el que hace una nefasta gestión forestal de nuestros montes y el responsable directo de que ardamos, también este verano, por no tomar ni una sola de las medidas. Así que retírelo del diario de sesiones, aunque solo sea por decencia. Le voy a trasladar una cosa, no se preocupe tanto de mí, yo no soy importante. Las personas pasamos, las instituciones quedan. Y estas Cortes de Castilla y León, este gobierno de la Junta de Castilla y León pasará incluso los 40 años nefastos de gobierno del Partido Popular y los más nefastos de la historia, los 7 suyos. Pasarán. El problema estamos en los que se quedan aquí, la ciudadanía que soporta estas políticas públicas equivocadas de las que usted no ha querido hablar ni un solo minuto. Me lo habían advertido, lo marrullero que es. Me habían advertido, va a intentar sacarte del debate. No quiere hablar de Castilla y León. Sacará una vez más el conejo de la chistera de Sánchez, de Cerdán, de Zapatero, al que le pido respeto, por favor. Respeto por lo que supone. Respeto, sí, respeto. Respeto al procedimiento judicial, lo primero. Y respeto a la figura importante que para este país ha sido el presidente de esta comunidad autónoma, José Luis Rodríguez Zapatero. Respeto. Ya sé que es mucho pedirle a usted. Fíjate que no ha nombrado las eólicas, ni se la he mencionado, ¿eh? Ni la perla negra, ni ha hablado de corrupción. Mira que tiene que callar, como ha hecho siempre. Ni una sola entrevista, ni una sola mención pública, ni una sola asunción de responsabilidad, ni una sola declaración, cuando usted estaba ahí de forma permanente en todos los casos de corrupción tan importantes que tiene nuestra comunidad autónoma. Y yo he sido, he tenido al menos la intención de hablar en la anterior intervención única y exclusivamente de los problemas que tiene Castilla y León. Usted no. Usted se sale de ese debate. Pudiera parecer en un momento dado que era el debate de investidura de la alcaldía de la ciudad de Soria, a que, por cierto, usted no conoce porque ni la pisa. 600 viviendas de protección. ¿Sabe cuántas son 600 viviendas de protección en la época que he estado yo de alcalde? 600 más de las que ha hecho la Junta de Castilla y León. 600 más. En toda la época en la que yo he sido durante los 20 años alcalde de la ciudad de Soria. Por tanto, fíjense si tiene que usted que callar. Pero es verdad que yo le tengo que reconocer algunas de las virtudes. Algunas de las virtudes que ustedes tienen, ¿no? Han conseguido algo tan extraordinario que después de 40 años aquí, ustedes tienen un discurso de oposición. 40 años gobernando esta comunidad autónoma y suben a esta tribuna permanentemente a hacer la labor de oposición, oposición al gobierno de España, oposición a la oposición, y no asumir nunca, jamás, ningún tipo de responsabilidad sobre la situación que tienen. Ya no usted de que yo desconozco nuestra comunidad autónoma y tiene los santos bemoles de poner aquí encima de la mesa que yo dije que había que hacer un nuevo hospital en el Bierzo. ¿Usted ha pisado el hospital del Bierzo? ¿Usted ha escuchado el clamor de la sociedad berciana? ¿Usted ha escuchado a la plataforma Oncobierzo? ¿Usted escucha a las plataformas de la sanidad que se han unido de todas y cada una de las provincias para clamar en defensa de la sanidad pública en Miranda de Ebro, en Aranda de Duero, en Soria, en Valladolid, en Burgos, en Segovia, en Salamanca, en Palencia, en todas y cada una de las provincias? Y usted saca pecho y me habla de podiums. Usted, que es incapaz de tener una sola reunión con todas esas gentes que están clamando años y años de listas de espera, incluida en su propia provincia, Salamanca, a la que también está dando la espalda. Ustedes que tardan 20 años en hacer un centro de salud después de cederle un ayuntamiento la parcela. 20 años cuando menos, algunos de ellos hasta 30, y algunos ni tan siquiera sin planificar, como puede ser el hospital del Valle de Tietar. Y ustedes vienen aquí a dar lecciones, diciendo que hemos cumplido con radioterapia cuando han conseguido los fondos de la Unión Europea del Gobierno de España, porque si no, esto que hoy comprometen para Segovia, o comprometen para Palencia, o comprometen para el resto de provincias que todavía no lo tienen, era un compromiso del señor Herrera, señor Mañueco, del señor Herrera. Pero ustedes no, que la realidad no les tropee lo que le han escrito. Que la realidad no les tropee. Desde luego ese escrito de réplica en el que el señor Sánchez tiene que ser lo de lo que hablemos hoy aquí. Llevan ustedes gobernando esta comunidad 40 años, 40 años gobernando esta comunidad. Y tienen que ustedes responder de su responsabilidad, porque si de verdad entiende que ese sigo incremento de población que viene derivado del crecimiento económico impulsado por el gobierno de España a través de los fondos europeos que ustedes votaron en contra, aquí no hubiéramos incrementado población. Y si además usted está satisfecho por incrementar población en las capitales de provincia, mientras León, Zamora y Salamanca se están desangrando, y Soria no baja más, porque es imposible bajar de donde estamos, usted no se ha enterado de nada de lo que está sucediendo en nuestra comunidad autónoma. No me culpe a mí cuando está hablando de la despoblación en los términos que lo está hablando, cuando quiere recoger el término despoblación entre familia y natalidad, como si estuviéramos hablando de una cuestión meramente demográfica y no de una falta de competitividad territorial por la ausencia de políticas públicas de su gobierno, que está lastrando clarísimamente a unas comarcas y a unas provincias con respecto a otras. Esa es la realidad que hoy por hoy tenemos. Esa es la realidad que usted no quiere entender. Por eso no responde a la despoblación, por eso se esconde tras los datos de la vivienda, por eso se esconde cuando habla de que no se marchan nuestros jóvenes. ¿Cómo que no se marchan nuestros jóvenes? ¿Pero en qué mundo vive? ¿En qué burbuja vive, señor Mañueco? ¿De qué Castilla y León me está hablando? Que para poder de alguna forma tirar por tierra nuestro argumentario es capaz de decir que me olvido de la conjunción copulativa. Ustedes no tienen vergüenza. Sinceramente no tienen vergüenza. ¿Y todo ello para justificar qué? ¿Para justificar qué? Para justificar esto. Agua. ¿Sabe lo que es esto? ¿Sabe lo que es? A lo mejor le suena más así. ¿No suena más? ¿Sabe lo que es? Su cena. Su cena fría.
3: Dos años después, esa es la cena fría con la que se ha devuelto el Grupo Vox, que le ha servido de coartada para con 33 diputados, diputadas, procuradoras y procuradores, se ha conseguido su grupo parlamentario poder seguir aferrado al sofá, poder seguir aferrado al sillón. Esa es la coartada que le ha hecho a usted tragarse aquí este documento, y con este documento, lo que es peor, todos sus principios, todos los principios de un partido que se suponía de Estado y que hoy tiene que confundir el arraigo con el empadronamiento. Hasta ahí llega su conocimiento de esta comunidad, intentando tildar, porque podía haber pensado cómo es que un ayuntamiento pequeño como el de Soria, como el de Palencia, como otros muchos, incluidos los suyos, tienen que estar dando ayudas para gastos en material escolar. ¿Cómo es posible que a día de hoy tengamos que estar los ayuntamientos con medidas propias, estando dando cobertura a la necesidad de ayudas sociales porque su gobierno no las cubre ni para material escolar ni para las ayudas urgente necesidad? Eso es lo que tenía que estar preocupando, no si tenemos que cumplir el empadronamiento para cumplir con la cobertura legal de poder atender a los que están residiendo con nosotros. Pero esto va aquí, en su cena, en la que se ha comido sus valores y sus principios, en la que se está comiendo la realidad de esta comunidad autónoma, que por mucho que quiera usted vivir en ese sueño onírico permanente en el que se encuentra, es muy tozuda, y nuestros jóvenes se nos siguen yendo. Uno de cada tres castellanos, castellanas, leonesas y leoneses tienen que residir fuera de nuestra comunidad autónoma, y lo hacen en otras comunidades autónomas y en otros países, porque somos migrantes. Y ustedes satanizan y criminalizan. Usted, le he escuchado, a usted le he escuchado y se lo he dicho en la anterior intervención, cómo le culpaba al señor Pollán. Incluso el señor Pollán se rebeló ese día, el día del debate. Pero usted le acusó de querer tirar o abandonar en el mar a los migrantes que venían en patera. Y usted hoy, con este burruño, se lo tiene que cenar. Frío. Con sus principios, con sus valores. Esa es la realidad. ¿Eh? Y con esto se come en el futuro de Castilla y León. Que la aproveche, señor Mañueco.
1: Muchas gracias. Señor Martínez Mínguez. Cambio de... Señores Ujieres, retiren lo que hay ahí. Señores Ujieres, por favor, retiren. El vaso también de agua. Muchas gracias. Para un turno de dúplica tiene la palabra el señor Fernández Mañueco.
0: Gracias, señor presidente. Señor Martínez, me pide respeto para la Audiencia Nacional. Perdón, para el señor Zapatero. Dígaselo a la Audiencia Nacional, no me lo diga a mí. Señor Martínez, vamos a tener muchas ocasiones de debatir y confrontar posiciones en este hemiciclo, muchas veces a lo largo de la legislatura. Para eso le han elegido a usted jefe de la oposición. No espero de usted una postura constructiva, lo acabamos de comprobar. A usted le recuerdo que le han puesto en su cargo para construir, para aportar soluciones a las personas de Castilla y León, pero está más preocupado en destruir y en poner pegas a las personas de nuestra comunidad. Claro, cuando uno reflexiona y dice, ¿qué es lo que se necesita para hacer una aportación positiva? Al menos se requieren dos cosas importantes, muy importantes, diría yo. Y tengo que decir que a usted le faltan esas dos cosas. En primer lugar, le falta conocimiento de Castilla y León. Le falta conocimiento de la realidad de Castilla y León. Esta es una tierra extensa, diversa, compleja, una realidad, desde luego, que usted no conoce y no domina. Ni siquiera domina la realidad de su partido. ¿Pisa usted terreno firme en su propia organización? ¿Qué diagnóstico va a hacer usted de la realidad de Castilla y León? La segunda cuestión que creo que es necesaria para poder aportar algo en positivo a esta tierra es tener valores sólidos. Mire, yo no sé si usted es sanchista o no. No es una pregunta retórica, es que no lo sé. Creo que usted tampoco lo sabe. Lo que sí está claro es que usted es un producto del sanchismo. Mire, su andamiaje de valores es débil, porque está afectado por la carcoma, que hace que sus convicciones se vuelvan líquidas e incluso gaseosas. Un día creen en la igualdad de las personas y la solidaridad territorial, al día siguiente todos a defender los privilegios para los territorios más ricos. Ha tenido una segunda oportunidad para subir aquí y decir, sí, estoy con Castilla y León. Ya no digo decir, no estoy con Sánchez, decir, estoy con Castilla y León, estoy con lo que piensa la inmensa mayoría de las personas de esta tierra. Sus ideas políticas ya no son firmes, porque sus posiciones se definen día a día en la ruleta que dirige la Moncloa. ¿Qué le tocará defender a usted esta legislatura aquí, señor Martínez? Ni usted mismo lo sabe. Defenderá lo que, llegado al momento, convenga a su amo. Y así, ¿cómo va a defender los intereses de Castilla y León? Mire, falta de conocimiento de la realidad de esta tierra, falta de valores sólidos, su propia idea de lo que es y de lo que debe ser esta comunidad es difusa y titubeante. Sobre Castilla y León usted tiene muy pocas convicciones y muchísimas dudas. Ya le he dicho en qué comunidad cree usted que vive, señor Martínez. ¿En Castilla León sin conjunción copulativa, como dice a menudo? ¿En Castilla y León y Soria y Burgos y Valladolid y Segovia, como dijo en otra ocasión? Repita conmigo, repita con todos nosotros. Castilla y León. Castilla y León, señor Martínez. Usted ha demostrado que no tiene ninguna seriedad en este asunto porque ha frivolizado en un tema importante como es el nombre de nuestra comunidad. Usted también ha admitido públicamente que se hacía la siguiente pregunta, cito textualmente: si los sorianos no estaríamos mejor en Aragón o en La Rioja. Lo decía usted incluyéndole en la duda, señor Martínez, carcomido por esa duda. Pues mire, yo sí creo en Castilla y León, yo sí tengo un proyecto para esta comunidad, yo sí tengo la visión de futuro que necesita nuestra tierra, que esté entre las mejores de nuestro país, porque lo merecemos, porque hemos hecho una gran contribución histórica a España como nación y aportaciones importantes a Europa y al mundo entero. Somos una comunidad atractiva, dinámica, productiva, con proyección de futuro, lo demuestran todos los indicadores. Tenemos unos servicios públicos que siguen siendo una referencia en España por calidad, por equidad, por una tercera cosa en la que usted no cree, que es el despliegue de todos los servicios públicos en todo el territorio. Y ahí voy a una cuestión que usted ha planteado y que considera fundamental. ¿Usted no cree que los servicios públicos deban llegar a todos los rincones de Castilla y León? No, señor. Usted ha insistido a lo largo de estos meses en que quiere cambiar el modelo territorial e ir hacia una comarcalización. Su comarcalización, señor Martínez, es quitar los servicios de los pueblos pequeños. Esto ya lo hemos oído aquí antes, señor Martínez. Usted lo que quiere es cerrar los pueblos, cerrar el mundo rural. Y no lo vamos a consentir, señor Martínez. Ya sabemos por qué le gusta tanto la financiación autonómica pactada por Moncloa con los separatistas. Con las migajas del 1,29% que nos ofrece Sánchez, usted ya podría justificar ese objetivo de cerrar consultorios y escuelas en los pueblos pequeños. No van a conseguir cerrarse.

a todas las provincias, al mundo rural, a todos los rincones. Podría hablar ejemplos de educación, de sanidad, de servicios sociales, de dependencia. Mire, nosotros vamos a seguir tratando a las personas de los pueblos pequeños como lo que son, ciudadanos de primera. Y por eso yo rechazo de plano su propuesta de comarcalización y de cierre de servicios. La ley que usted propone no tiene ningún sentido. Cuando habla usted de la preocupación que debo tener sobre aquellas cuestiones que afectan a las personas en el territorio, ha puesto un ejemplo, el Bierzo y la oncología. Mire, hubo un momento en el que de los 4 oncólogos que había, 2 concursaron y se fueron. Otros 2 se dieron de baja. Hubo atención sanitaria perfecta para todos los pacientes. En estos momentos no hay 1 o 2 oncólogos, ni 3, ni 4. En estos momentos, gracias a la gestión que estamos haciendo, hay 5 oncólogos en el Hospital del Bierzo y vamos a por el 6º. Vamos a hablar un poco de política económica para refrescarle unos datos. La economía de Castilla y León es dinámica. Ha hecho usted aquí unas afirmaciones que vuelve a demostrar que desconoce la realidad de esta tierra. Somos la 4ª comunidad con mayor crecimiento de Producto Interior Bruto en el primer trimestre del año 2026. No es por casualidad, es porque aquí se hacen bien las cosas. Tenemos oportunidades para las personas y también se crea empleo. Fíjese, el último dato, mínimo histórico en mayo en el paro. El segundo mejor de toda la serie histórica. Y en afiliados a la Seguridad Social, el dato mejor de toda la serie histórica. Conclusión, nunca ha habido tanta gente trabajando en Castilla y León. Ustedes reconocían en su programa electoral el propio dinamismo de Castilla y León. Les recuerdo algunas frases del programa. Lideramos la producción de energías renovables en Castilla y León, somos potencia agroalimentaria, contamos con talento, con capital humano cualificado. Castilla y León tiene futuro, claro, por eso estamos en el gobierno, señoría. Las ventajas comparativas de nuestra comunidad son palpables. Liderazgo en automoción, por cierto, no he hablado nada de automoción, posición logística estratégica. ¿Acaso lo decía usted en su programa, pero no cree en ello, señoría? ¿Qué falta de rigor y de seriedad? Vamos a hablar de impuestos. Creemos en los impuestos bajos. Ya sé que usted no, porque usted subió 7 veces a los sorianos los impuestos municipales como el IBI, un 24%. En Castilla y León tenemos los impuestos más bajos de nuestra historia. Y eso permite el crecimiento de la economía y eso produce un aumento de la recaudación cercano al 10% en el año 2025 y eso sirve para poder financiar todas las políticas y servicios públicos. Vamos a seguir insistiendo en esta legislatura en ese tema. Nueva deducción en el impuesto de la renta, impuestos cero para determinadas transmisiones en el medio rural, extensión progresiva del impuesto de sucesiones y donaciones a familiares colaterales. Es lo contrario de lo que usted haría, ¿verdad, señor Martínez? Confiéselo, confiéselo. A usted le hubiera gustado volver a poner el impuesto de sucesiones y donaciones en Castilla y León. No se atrevió a hacerlo explícito en su programa electoral. No pasa nada, pero reconózcalo. Si ya sabemos que su modelo es el de Óscar Puente, freír a impuestos a los contribuyentes, a las familias y a las empresas y ofrecer a cambio un deterioro progresivo de los servicios públicos y una mala gestión de los mismos. No ha hablado hoy de deuda. Le preocupaba a usted mucho en algunos debates.
Mire, desde el 2020...

0: el endeudamiento se ha reducido en más de 4 puntos. Castilla y León está en su mejor momento de deuda sobre Producto Interior Bruto, que es como se mide la deuda, desde hace 11 años. Estamos 2 puntos por debajo de la media de las comunidades autónomas. Se puede decir que somos un ejemplo de estabilidad financiera. Por eso la agencia Moody's nos da la calificación de solvencia A3, que es la máxima nota posible. Somos, por tanto, una comunidad solvente. Crecemos en producción industrial, crecemos en exportaciones, pero también somos atractivos para la inversión extranjera directa. Fíjese, el año pasado crecimos el 185% y vamos a seguir trabajando para aumentar nuestro dinamismo. Somos la cuarta mejor comunidad autónoma que mejor ejecuta sus presupuestos. Somos una de las comunidades que mejor ejecuta los fondos europeos, un nivel de ejecución superior al 85%. Creemos en las iniciativas de la sociedad, por eso vamos a seguir apoyando a empresas, empresarios, emprendedores que quieran plantearse, implantarse aquí, innovar, crecer, crear empleo en Castilla y León de múltiples formas. Ayudas directas, financiación, también apoyos a la internacionalización y otros recursos. También el suelo industrial de calidad. Mire, respecto de el ámbito industrial en la automoción, siempre hemos estado al lado de esos grandes proyectos industriales que generan empleo en el sector de la automoción y en otros sectores importantes. Quiero decir que vamos a seguir apoyando proyectos como el de Renault, en el que ha tenido un papel determinante la Junta de Castilla y León, apoyando a los trabajadores y a la propia empresa. Señor Martínez, concluyo. Usted representa a un PSOE caduco que es más de lo mismo. Es la expresión de la pérdida de identidad que estamos viendo elección tras elección. La expresión de esa identidad que ya ha desaparecido en el Partido Socialista y que cada vez se distingue menos de la izquierda populista. Un partido sin otro poder que mantener a su jefe, sin otra responsabilidad que mantener a su jefe en el poder. Mire, nosotros ponemos hoy en marcha las bases de un gobierno para todos. Porque todas las personas de Castilla y León, voten lo que voten, vivan donde vivan, piensen lo que piensen, merecen un gobierno eficaz. Un gobierno que sitúe a Castilla y León entre las mejores comunidades de España para desarrollar proyectos de vida, para formar una familia, para vivir, para disfrutar y para tener futuro. Un gobierno para seguir dinamizando la economía, apoyando a las empresas, emprendedores, trabajadores, autónomos de todos los sectores productivos. Un gobierno para seguir siendo líderes en automoción, energías limpias o turismo rural y referentes en la aeronáutica, agroindustria, biomedicina, defensa logística, industria farmacéutica o ciberseguridad. Un gobierno que va a estar al lado de los agricultores y ganaderos que dan vida a nuestros pueblos, modernizan nuestro campo y sacan de él los mejores productos. Un gobierno con una industria en la que somos ejemplo también en España para seguir impulsando su proyección y dándole facilidades en toda la comunidad. Un gobierno que quiere apoyar a las personas que van a investigar e innovar en todas las áreas de nuestra vida económica y social. Un gobierno que es municipalista, que sabe colaborar con las entidades locales como parte esencial de Castilla y León. Un gobierno que está con la iniciativa social, con las organizaciones del tercer sector, con las cooperativas, asociaciones, con la participación ciudadana. Un gobierno al lado del medio rural, de las cabeceras de comarca y también de los pequeños pueblos en Castilla y León. Un gobierno para aumentar derechos y para seguir mejorando en los servicios públicos en todo el territorio. Yo voy a dirigir ese gobierno, señor Martínez. Porque las personas de Castilla y León han depositado la confianza en este proyecto de gobierno. Voy a liderar un gobierno fuerte y sólido, basado en un buen acuerdo y orientado al interés general. Tengo el aval de una trayectoria y de unos resultados. También tengo el compromiso con esta tierra y la determinación para seguir aportando estabilidad y progreso. Y tengo el apoyo democrático manifestado en las urnas por las personas de Castilla y León. Por eso usted seguirá ahí con su negativa cantinela y yo seguiré trabajando con entusiasmo y rigor y con toda la ilusión del mundo por el futuro de nuestra tierra, de Castilla y León. La buena política se ejerce con buena gestión, no en las redes sociales. Cuando lo fácil es el ruido y el insulto, como acabamos de ver, hay que ser firme y valiente defendiendo lo importante que son las personas de nuestra tierra y resolver sus problemas. Muchas gracias.
1: Muchas gracias, señor Fernández Mañueco.

Muchas gracias. Ahora comenzamos el debate con la intervención del Grupo Mixto. En representación, en primer lugar, del Grupo Mixto tiene la palabra el señor Zeña Tutor.

0: Pues voy a comenzar mi intervención parafraseando a Fray Luis de León, que también lo hizo, por cierto, Miguel de Unamuno, cuando después de volver de años de prisión por la Inquisición dijo: como decíamos ayer. Pues como decíamos ayer, Soria ya que es el partido más joven de esta Cámara, y estamos viendo hoy una película vieja y mala. Vieja y mala. Es lo mismo de hace 4 años, lo mismo de hace 7 años. Un gobierno débil y inestable. Y eso que usted ha mencionado aquí, responsabilidad y estabilidad, como las palabras que le guiaban para haber suscrito este pacto. Y también quiero mencionar, supongo que lo conoce, a un rey griego, Pirro, que rey de Epiro, que después de una batalla contra Roma, de haber ganado, pero perdido muchos hombres, dijo: otra victoria como esta y estaré perdido. Pues yo creo que otra victoria como esta del Partido Popular y ya no tendrá nada que regalarles, ofrecerles a los señores de Vox. No le va a quedar nada que ceder. ¿Qué han provocado sus 3 pactos de gobierno? Gobiernos débiles y en el caso de Soria, nada para Soria. Ni caso. En definitiva, su lema electoral: mucho ruido y pocas nueces, muchas promesas y nada de realidad. Por cierto, como el Partido Socialista, también muchas promesas y nada de realidad en el Gobierno de España. ¿Qué ha hecho usted en las 2 legislaturas anteriores por Soria? Pues poco o nada. Lo que ha hecho es debilitar las infraestructuras y servicios. Ha sido incapaz de hacer los 4 centros de salud que nos había prometido. Ha sido incapaz de terminar las obras del Hospital de Santa Bárbara después de 20 años. Ha sido incapaz de hacer un proyecto viable con el Hospital Virgen del Mirón. Ha sido incapaz de tantas cosas que es que ya no podemos esperar nada. La lista es muy larga. 62 hojas de pacto y yo me pregunto, señor Mañoco, ¿cuál es su prioridad en Soria? ¿Su prioridad es no aceptar inmigrantes? ¿Su prioridad es el arraigo? Ese arraigo que nos ha contado, que por cierto, a ver si el señor Pollán está de acuerdo con ese concepto de arraigo que nos ha explicado. Mire, Soria tiene 16.000 habitantes no nacidos en Soria, para poco más de 90.000. Sin ellos seríamos menos, muchos menos, tendríamos apenas 74.000 habitantes, menos servicios, menos industrias, menos empleo. O sea que yo no sé si lo que quiere es echarlos. Y este fin de semana el Papa León XIV dijo: nadie puede arrodillarse ante el Señor y despreciar al hermano. Bueno, pues dejen de arrodillarse ante el Señor en iglesias y procesiones, dejen de despreciar a estos que vienen a trabajar en Castilla y León. Lo ha mencionado hace un momento, que quiere dejar a Castilla y León en el lugar donde merece estar. Bueno, pues yo lo que veo es que ustedes llevan 40 años gobernando y creando problemas que ahora dicen que van a solucionar. Y nos presentan un pacto detallado y minucioso que simplemente pasándolo por una aplicación que detecta plagios, dice que el 75% es una copia literal del Pacto de Aragón, una copia literal. En infraestructuras, pues nos prometen muchas infraestructuras, le piden muchas infraestructuras al ministro Puente y espero, y se lo recordaré, si alguna vez llegan ustedes al Gobierno de la Nación, que tienen que hacer la autovía del Duero, la autovía de Navarra, la autovía que conecta Burgos con Soria y Daroca, la lanzadera del AVE de Soria a Calatayud, la conexión ferroviaria entre Soria y Torralba. Ahora se han acordado de ellas, pero luego cuando lleguen se les olvidará. Se me olvidó que te olvidé, que dice la canción. Extremadura, Aragón, Castilla y León, probablemente pronto Andalucía, y al año que viene más comunidades autónomas, más municipios y quizá el Gobierno de la Nación. Coalición electoral es lo que les recomiendo. Señores de Vox y señores del PP, si se van a unir siempre, si van a pactar siempre, no engañen a los ciudadanos. Hagan una coalición electoral y así todos saben lo que tienen que votar. Pero yo quiero ir un poco más allá y quiero lanzar un mensaje. Tenemos que repensar la política de esta comunidad y de este país. Parece ser que, por lo que he visto en el anterior debate, llamar a acuerdos lo más plurales posibles no va a ser posible. Pero usted estuvo este fin de semana viendo al Papa saludando a León XIV. Dijo una frase: vengo ante ustedes para confirmar, alentar e inspirar una reconciliación y cooperación más profundas entre las distintas fuerzas de esta nación. No me haga caso a mí, que ya sé que no me lo suele hacer. Hágale caso al Papa. Pacte, busque pactos más allá de estos señores de Vox. Busque pactos más grandes, más amplios. Trabajemos todos juntos por hacer una Soria mejor, porque Soria tiene muchos problemas y necesita mucho trabajo. Yo le tiendo la mano para estos acuerdos más plurales, más amplios, y por favor, acuérdase de lo que dijo León XIV. Cooperemos, trascendamos, hagamos algo trascendente en este gobierno. No nos quedemos en lo que hemos visto hace minutos, un enfrentamiento estéril, el de siempre. Muchas gracias.
1: Muchas gracias, señor Ceña. Ahora tiene la palabra, por el Grupo Parlamentario Mixto, el señor Pascual Muñoz.
2: Muchas gracias, presidente. Buenas tardes, señorías, y buenas tardes también al resto de los presentes. No voy a enumerarlos porque si no perdería mucho tiempo. Antes de comenzar, quiero que sepa que entiendo que gobernar requiere de alianzas y de realizar unas sumas que, dentro de la aritmética parlamentaria, pues arrojen un resultado seguro, y que en base a ello no le haya quedado otro remedio que repetir un experimento que usted mejor que nadie sabe cómo acabó la vez anterior. Usted mismo había dicho que quería evitar esta repetición, y ustedes mismos reconocen en otros ámbitos que no les gusta esta situación. Cosas de la política, donde dije digo, digo Diego. Señor Mañueco, desde el absoluto respeto tanto a usted como a sus decisiones, creo que más por obligación que voluntad vuelve usted a llevarse al mismo compañero de viaje, el que ayer era incómodo, pero que hoy es, parece ser, maravilloso copiloto. Tengo que reconocer que, tras escucharle, me queda una sensación de volver a estar viendo lo mismo, de tener la sensación de que Castilla y León ha perdido mucho tiempo, y sinceramente creo que esta tierra no puede permitirse esos lujos. Y hablando de tiempo, preguntarle si de verdad cree que era necesario tanto tiempo para un acuerdo que ustedes sabían desde el primer momento que iban a firmar. ¿Era necesario estar pendientes de otras comunidades o depender de sus líderes nacionales como si los problemas de nuestra comunidad no fuesen suficientemente importantes? Señor Mañueco, para esta vuelta al mismo mundo en 80 días no hacía falta alforjas. He escuchado atentamente su discurso y le agradezco el esfuerzo por intentar explicar sus intenciones, pero tengo que decirle que, oyéndole, da la sensación de que todo funciona bien y que prácticamente no existen problemas en nuestra comunidad. He vuelto a echar de menos, en falta, más referencias, mayor profundidad respecto a algunos de los principales problemas de nuestra comunidad, y que son especialmente significativos en varias provincias y en especial en la mía, entre ellas Ávila. Así creo que son insuficientes las soluciones novedosas al problema demográfico, y en especial para evitar la salida de nuestros jóvenes. La media de edad de nuestra comunidad, y en especial de algunas provincias, solo se compensa por la inmigración, esa que ahora ya no ven con los mismos ojos. Yo creo que esa inmigración que llaman ilegal, yo nunca hubiera utilizado ese término porque, efectivamente, como han comentado otros procuradores, pues criminaliza al individuo. Posiblemente podría ser inmigración irregular, pero no ilegal. Yo creo que ilegal criminaliza mucho al individuo y crea connotaciones en la calle que no son nada, a mi modo de ver, nada buenas. Además, creo que se debe atraer talento y hay que retener el nuestro. Y ahora mismo la comunidad, efectivamente, vienen muchos estudiantes, pero es una fábrica de universitarios que luego se van. Creo que el problema de los incendios requería mayor relevancia, pero es que tampoco hemos escuchado nada significativo sobre política cultural o turística ni sobre vertebración del territorio. En cuanto a comunicaciones, aunque aspectos como la bonificación de peajes podrían ser positivos, creo que debería concretar más qué es eso de recurrente, que se entiende por el recurrente en el peaje. Otras alusiones, yo creo que se refieren a competencias estatales. Y de verdad, entre el Estado y la Junta, Ávila sigue con sus pésimas comunicaciones que lastran la actividad económica y empresarial. Por otra parte, no se puede vender el futuro industrial como un éxito porque seguimos pendientes en la provincia de Ávila de la subestación eléctrica de Vicolozano, que es la más famosa, yo creo, ya de la comunidad, pese a no existir, y de que se lleven a cabo los anuncios realizados justo antes de empezar la campaña electoral. Y hablando de sanidad, yo creo que las diferencias en cuanto a cartera de servicios cada vez son mayores entre unas provincias y otras. Respecto a la provincia de Ávila, parece que las plantillas están sin cubrir. Se incrementa cada año la atención asistencial, existen auténticos problemas en atención primaria y en atención hospitalaria, y no es porque no haya médicos, sino se trata de las plantillas. Se está permitiendo que unos hospitales estén sobredimensionados en cuanto a plantilla orgánica y fuera de plantilla, y en otros no se cubren ni siquiera sus plantillas orgánicas. Y sí que es verdad, y que tengo que reseñar, porque me toca de cerca, que el servicio de emergencia de Castilla y León es el segundo en el barómetro sanitario de nuestra nación. Gracias, sobre todo, a los buenos gestores que hay, a los buenos profesionales que tienen, a los buenos profesionales también de la empresa adjudicataria, pero seguimos, a pesar de haber vendido muy bien los helicópteros, siguen sin volar por la noche, consejero, siguen sin volar cuando hay niebla, eso hay que solucionarlo, y los vehículos ahora tenemos que ponerlos a la sombra porque seguimos, sin los techados que hay que tener en muchos de los vehículos. Y como hay mucha temperatura, lo seguimos poniendo a la sombra porque si no tenemos que sacar todo el material para que no se altere. Se lo digo porque es fundamental. Eso es una solución fácil y hay que hacerla porque de verdad que merece la pena nuestro servicio de emergencias de Castilla y León. Bueno, señor Mañueco, en cualquiera de estos temas, como en cualquier otro, tengo que decirle una cosa. Por Ávila hará siempre la tarea de oposición de la forma más leal, constructiva y dialogante. Y esto usted lo sabe, porque este procurador lo ha venido haciendo así siempre desde que lleva aquí. Y nuestro compromiso será seguirlo haciendo, pero también lo haremos desde el rigor y la exigencia. Muchas gracias.
1: Muchas gracias, señor Pascual Muñoz. Para finalizar el turno del Grupo Mixto, tiene ahora la palabra la señora Gallego González.

0: Vale. Pues gracias, presidente. Buenas tardes, señorías, autoridades, señores y señoras aquí presentes. Señor Mañueco, la primera pregunta que nosotros nos planteábamos ante esta nueva investidura es si de verdad la prioridad nacional es el gran problema que tiene la comunidad autónoma de Castilla y León como para haber justificado este pacto de gobierno con la extrema derecha, porque lo que se deduce de este pacto es una cuestión gris, una cuestión de miedo y sobre todo poco ilusionante, permítame que le diga, porque las medidas que presenta son claramente inconcretas y difusas en una parte importante y el resto polémicas. Y es que han intentado hacer un acuerdo de peso, es decir, 346 medidas en las que podían haber sido 400 que 125, es decir, son huecas en su concreción y hoy tampoco nos ha sacado de muchas dudas, se han limitado a decir que reforzarán, que mejorarán, que impulsará medidas que le corresponde y que tienden a pensar que van a ser muy continuistas. Por otra parte, cuando nos hablan de seguirán impulsando, seguirán apostando, más incertidumbre, con lo cual muy difícil de cuantificar por el ciudadano, pero también por la oposición. Esto parece más bien un papel mojado, no sé si un gurruño, pero un papel mojado. Y sorprende también ver cómo aquellas ocurrencias, entiéndame, que usted fue lanzando en plena campaña, pues ahora las ha metido en este pacto. Un pacto en el que, bueno, pues no sé si muchas veces fruto del desconocimiento o fruto simplemente de buscar una serie de medidas populistas, ha intentado bonificaciones, ayudas, en las que no tiene en cuenta realmente el nivel de renta de la gente, que es, yo creo, el porqué de las subvenciones, como ustedes mismos justifican en algún otro punto. Pues bien, con estos antecedentes y viendo cómo actúan sus partidos, es decir, no dejan de ser sucursales de Madrid, fieles seguidores y cumplidores también de sus líderes nacionales, pues nos han presentado un copia y pega de lo que ya conocíamos de Aragón o Extremadura, incluso con alguna errata llamándonos diputados regionales. Hombre, un poco a lo mejor de revisión hubiera estado bien. Por eso, ¿qué necesidad había de esperar estos tres meses desde las elecciones, seis desde la disolución, para llegar a este desenlace? Porque todos éramos conscientes de que iba a haber un reparto de poder, unas sillas y poco más. Es lo que hemos deducido nosotros de acuerdos concretos, puntuales para la región leonesa, generando un olvido mayor del que ya tenemos y una ruina económica a la que nos están sometiendo. Y es que, evidentemente, estos nueve votos que le separan a usted de la mayoría absoluta le vuelven a poner en el mismo punto de partida que el año 2022. Y va a cogobernar con quien no creen las comunidades autónomas. Es decir, esto es realmente sorprendente para una persona como usted que habla constantemente de su comunidad de éxito. Y sorprende también verle cómo, bueno, pues tiene ahora que llevar a un pacto con quien les calificaba como desleales, como personas que huían ante los problemas de un sector primario tan necesitado para esta comunidad autónoma, o bien incluso oírle decir que esta comunidad funcionaba mejor sin ellos. Es decir, esa opinión sincera, la verdad que ahora mismo nos genera más desilusión que otra cosa. Y parece que usted ha hecho lo que dice Pedro Sánchez, la necesidad hace virtud. Y este sinfín de desencuentros, pues lo que viene es un poco a retratar su forma de gobernar, es decir, la necesaria mayoría absoluta para llegar a acuerdos, porque en ese momento en el que usted tenía esa mayoría siempre, lo que vimos es la imposibilidad de llevar pues la aprobación de los presupuestos, ni del 25 ni del 26 tenemos presupuestos, una herramienta ciertamente necesaria para control, para fiscalización y también para conocer realmente cuáles son las políticas que usted viene y dice que quiere ejecutar o que tan buenos éxitos le está dando. Y también recordarle que aquellas iniciativas que se aprobaron en estas cámaras todavía estamos a la espera de su ejecución. Iniciativas llevadas a cabo gracias al acuerdo mayoritario de los grupos políticos, aunque usted votara en contra. Y este pacto para nosotros lo que vemos es mayor descentralización y mayor perjuicio de la región leonesa. Me ha sorprendido esta mañana cuando ha dicho que promocionará la comunidad autónoma de Castilla y León histórica. Histórica no, 1983. Histórica puede ser la región leonesa que tenía su reconocimiento antes de la Constitución y que por razones de Estado, bueno, pues ahí Martín Villa supo ejercer su poder y meternos en este artificio, en esta estructura administrativa virreginal, pero que al amparo de sus políticas, las del Partido Popular y usted como ahora presidente, pues nos han llevado a no tener en cuenta nuestras peculiaridades y sobre todo a nuestro desarrollo económico. No han sabido esa vertebración necesaria, no han sabido esa conexión con Extremadura, con Andalucía, con Galicia y también con Asturias y, cómo no, con Portugal. Y es que, mire, Usted pensará que venimos aquí, le contamos lo malos que somos o lo tristes que podemos llegar a ser, pero cuando un medio como El Mundo, que yo creo que no es sospechoso de ser leonesista en cuanto a sus postulados, viene y dice que Valladolid y Burgos tiran del carro frente al declive productivo del oeste, que es de hace unos escasos días, es porque el resto, la región leonesa, no tiene esas medidas, no ha generado esa política de discriminación que hacía necesaria para revertir tanta desigualdad social y también económica. Claro que ustedes tienen la culpa, el Partido Popular y Vox, porque han gobernado en la pasada legislatura, ahora van a formar un nuevo gobierno, pero también, lógicamente, el Partido Socialista como responsable de las políticas nacionales. No es extraño, ¿no?, que 3 de cada 4 leoneses rechace la pertenencia a esta provincia, a esta comunidad de Castilla y León, o que 6 de cada 10 vea negativa su pertenencia a efectos económicos y sociales. Por eso nos parece curioso cómo una cámara como esta, que es la expresión de la democracia, ¿no?, la expresión de que el pueblo hable y decida qué es lo que quiere dentro del marco legal, pues se nos negara por la mesa de las Cortes por la posibilidad de presentar una consulta popular, argumentando que no había un reglamento, cuando realmente estaba aprobada, según el artículo 27.1.3.1e del Estatuto de Autonomía, la posibilidad de que estas consultas se desarrollaran con normal naturalidad y que además lo íbamos a hacer dentro del marco constitucional, el artículo 2 y 143. Hombre, y la excusa que nos pone el Partido Popular y Vox es que es de imposible cumplimiento. No es de imposible cumplimiento porque ustedes no legislan y porque ustedes no dictan la normativa que permita el desarrollo de ese estatuto que regula su comunidad autónoma, en la que cree. Por eso, su responsabilidad está ahí, también del Partido Socialista, que se puso de perfil, ante temas en los que esto es la Cámara en la que tenemos que venir a hablar, discutir. Esto es la democracia, esto es lo que usted viene y nos dice, ¿no? Vamos a poner nuestras posiciones y vamos a llegar a acuerdos. Porque para nosotros sí es importante los ciudadanos y siempre nos va a encontrar para llegar a acuerdos programáticos, no ideológicos, extremistas, como alguno de los supuestos que aquí aparece recogido, para poder mejorar la vida de los ciudadanos. Por ello también, bueno, pues entendemos quizá el que se nos excluyera de ese debate electoral al grupo UPL Soria, porque si los temas eran medio rural, despoblación y economía, pues ahí yo creo que sí que teníamos mucho que decir. Y esto recogiendo los datos que nos dan los informes, por ejemplo, FOESA habla de esa fragmentación social debido a un problema estructural. Se puede disfrazar como se quiera, pero hay un problema que se arrastra y hay pocas medidas que han intentado solucionar la realidad existente, porque los datos de despoblación marcan que la región leonesa tiene un 16% de caída. Puede que no le guste que se diga aquí en estas Cortes, pero es que es la realidad. O cómo hay una serie de provincias, también es verdad que influenciadas por ese desarrollo económico que supone la industrialización, supone las mejoras tecnológicas, supone pues todo el desarrollo que se han hecho en infraestructuras, hace que, por ejemplo, Valladolid tenga 3 habitantes más desde que se inicia el marco territorial diarios, mientras que León pierde 5. Y cómo Zamora, por ejemplo, durante 18 años lleva perdiendo población de forma constante. ¿Qué supone esto? Pues es algo muy tangible, que la renta de los ciudadanos de León, Zamora y Salamanca tienen 2.500 euros menos de media anuales y que la tasa de actividad es la segunda peor de España después de Orense. Hombre, estos son datos objetivos, con lo cual algo tendrán que hacer ustedes que gobiernan para revertir esta situación si queremos esa igualdad, si queremos esa cohesión social y territorial. Densidad demográfica, pues hemos bajado considerablemente. Por eso tampoco entendemos muy bien esa discusión ahora de por qué la prioridad nacional, la inmigración es el gran problema, porque si nosotros vamos a los datos y a las preocupaciones reales que tiene la gente, está muy lejos. Es decir, sanidad, despoblación, paro, corrupción. Corrupción es un gran problema que tiene. Corrupción en la que tiene el Partido Socialista mucho, pero ustedes también. Es decir, la trama de las eólicas, la Perla, Púnica, Lezo, Kitchen, el PSOE, incalculable. Corrupción material y moral, Ábalos, prostitución, eres. Claro, la sociedad quiere un cambio, quiere una tendencia hacia la ética y, sobre todo, que la política sea el mecanismo para solucionar problemas, no para llenarse los bolsillos. También la vivienda, por supuesto que sí, las infraestructuras, la gestión del gobierno autonómico preocupa a los ciudadanos, el modelo productivo, las inversiones, la industria, como la desigualdad de las provincias, el problema relacionado con la juventud. Pero mire, en este orden de cosas, la inmigración está en el número 12. Por eso me sorprende que todo lo fíen a este discurso ideológico de confrontación. Y no vemos en su discurso, o por lo menos no lo he entendido en ese sentido, que la prioridad sea la de dictar normas actualizadas al pleno siglo XXI que se adapten a la realidad. Ley de juventud, ley de vivienda, ley de reto demográfico ante los problemas existentes, la ley de agentes medioambientales, por supuesto, una ley de presupuestos, no podríamos esperar el año 2027. Y hablando de los incendios, pues claro, ¿qué quiere que le diga? León ha sufrido y mucho. Es decir, el número de hectáreas quemadas nos sitúa en una situación catastrófica, 140.000, las que perdimos con esa falta de previsión, esa falta de medios, esa falta real de entender cómo no se puede fiar toda la suerte, sino que es necesario tener las políticas adecuadas. Y ahora, bueno, pues lo que hacen es lo que mejor saben hacer, que es dar patada a un lado y dejar que sean los ayuntamientos los responsables para que lleven a cabo ese plan de prevención de incendios. Bueno, me dirá, bueno, con la colaboración de la Diputación, hombre, es que si la competencia es suya, el hecho de que nos dé dinero a los ayuntamientos o bien en su caso a la Diputación, me parece que es excusarse mucho y sobre todo eludir la falta de responsabilidad que les corresponde. Cuando no tienen maquinaria, cuando no tienen personal, cuando los propios agentes se están quejando de la falta real de tomar medidas que eviten no solamente el peligro para ellos personal, sino también para nuestros montes y nuestra ciudadanía. Y esto es la realidad. Por ejemplo, ¿cómo es posible que un municipio como Riello, que tenga 39 entidades, tenga que hacer pues 40, 39 planes de prevención de incendios? Que el problema no solamente es hacerlo, que son a un torno a unos 3.000, 4.000 euros, sino también el problema será la ejecución de los mismos. Quiero decir, hay que ser serios. Si ustedes son una administración autonómica y están orgullosos de esta comunidad, ejecuten las competencias que le corresponden. No tiren balones fuera y, sobre todo, dejen a los más pequeños en tierra de nadie. Y esto que le digo se lo puedo decir respecto de otros temas, porque usted me dice que la educación es lo mejor que tiene esta comunidad. Claro, por supuesto, porque tiene profesionales de primer nivel y lo que no puede ser es que en esa línea que le he oído esta mañana de que van a invertir para conservar, bueno, deberían de invertir para mantener los colegios que son de 40 años, que no han hecho absolutamente nada, ni en calderas, ni en calefacciones, ni en climatizaciones, ni siquiera en tejados, hay goteras. No han tenido en cuenta. Usted me habla de que van a meter ahora unas deducciones para mejorar la calidad de vida que supone ir al gimnasio. Hombre, pero será ir al gimnasio para el que no se lo pueda pagar. Pero los niños de León, los niños de la montaña, no pueden estar en un colegio en el que no hay un pabellón cubierto. Ahí no dicen nada. Pues inviertan, inviertan ahí, que hay muchas cosas que hacer y no dejen a los ayuntamientos a los pies de los caballos. O que, como siempre, la administración más cercana es la que viene a resolver sus problemas. Pero en este suma y sigue de cosas, también me ha sorprendido cómo la prioridad nacional, dicen el producto nacional, es el que van a meter en los comedores escolares. Hombre, a ver, que antes del producto nacional podremos tomar el producto local, será más saludable. Ya se lo dijimos, la manzana, pues si estamos en el Bierzo, pues será mejor la reineta de allí que no la que nos traen pues de Valencia, y si estamos en la leche será mejor la de Zamora que la de Jaén, por ejemplo. Entonces, bueno, por matizar cómo a veces su prioridad nacional les lleva a justificar ciertas cosas. Y voy a intentar hacer un repaso, y de lo que no pueda, pues lo continuaremos, si le parece bien o si quiere darme esa réplica, con respecto a las medidas que usted mantiene en este pacto. Porque, claro, hablan, y se lo agradecemos, porque han sido propuestas que ha traído la UPL en ese momento, como estábamos en la oposición y usted tenía las mayorías, pues nos votaron en contra. Pero nos parece bien que se apoye el comercio de proximidad, nos parece bien que se ayude a los autónomos, que nos parece bien que se tenga en cuenta esas deducciones también por las explotaciones agrarias, que en su momento nos dijeron que no, pero lo que no nos parece también es que no se atienda al nivel de renta o a los ingresos o a lo que facturan esas empresas, porque entonces ahí pierde la finalidad propia de la ayuda. Como también puede ser para las ayudas del carnet de conducir, al cambiar bañeras o la primera matrícula. Está bien, pero tiene que ser en base a esa segregación por la renta para ayudar precisamente a la gente que más lo necesita. También indicarle que cuando habla del mundo rural y los beneficios, Hombre, me ha sorprendido mucho, muchísimo, porque, quiero decir, yo no sé si usted es de pueblo, yo sí, pero el decir que un pueblo es 4.000 habitantes parece un poco raro, o que los pueblos entre 4.000 y 20.000 habitantes siguen siendo pueblo, es mucho decir. Quiero decirle, usted habla en su pacto de beneficios reservados al medio rural, y para esto nos están diciendo que será hasta 20.000 habitantes. Estos son casi territorios, municipios que están anexionados a áreas metropolitanas en donde precisamente son los que menos sufren la despoblación, el relevo generacional, y por lo tanto esa discriminación positiva que tendría que ser aplicada a los pueblos está generando esa desvirtuación. Es necesario que realmente se entienda el pueblo rural sea aquellos municipios que tengan menor población. Lo mismo lo hace para el suelo empresarial de calidad y bajo precio, es decir, entre 4.000 y 20.000. Esto supondrá que muchos municipios o muchas comarcas queden excluidas, porque realmente por sus políticas de despoblación lo que está suponiendo es que no llega ni siquiera a los 500 y los 600. Es decir, que mientras lo que vimos aquí es que van a favorecer las plazas de toro para ciertos municipios para mantenerlas, que suelen ser en municipios pequeños, va, por ejemplo, Sahagún, lo que va es a privarles de que pueda tener ese desarrollo económico mediante suelo empresarial de la Junta porque no llega a los 4.000. Es decir, yo creo que tendrían que darle una vueltina a todo esto y sobre todo dándose también un paseo de calle, de pisarlo, de lo que es un pueblo y cuando hay unas necesidades de ciudadanía y cuando estamos ante municipios de mayor o de menor o de tamaño medio. También sorprende, por ejemplo, ver que ustedes hablan de la condonación de deudas de las comunidades autónomas por despilfarro de aspiraciones separatistas. No, hombre, no, si el despilfarro se produce, pues habrá que votar en contra de que se lleve a cabo la condonación, porque al final lo vamos a pagar entre todos. Cierta confusión hemos visto en materia de lo que ustedes entienden por energías renovables. Por un lado frenan la eólica y la fotovoltaica, por otro lado lo que hacen es eliminar esas restricciones, las macrogranjas, que vienen a ser algo muy conflictivo en los municipios en los que se ponen, sin embargo, viene aquí como dándoles el punto de apoyo. Podríamos hablar también de las infraestructuras en donde la logística está bastante floja. Es decir, no sabemos qué ha pasado con el corredor atlántico. Nos alegramos de que usted lo impulse. Lo que no lo ha impulsado tanto es el delegado que ustedes nombraron, porque ni lo vemos, ni lo conocemos, ni han tenido la delicadeza de que nos explicara qué había hecho. Seguro que el sueldo sí lo cobró, como debería ser cualquier persona que usted haya nombrado, pero hombre, un poco de exigencia, porque cada vez vemos que se retuerce más, que pasa menos por donde antes estuvo planificado y parece que a ustedes no le importa. ¿Cómo la autovía? Bueno, la autovía dice los peajes vamos a reducirlos, o en el caso de la que nos une con Asturias, pues hombre, la UPL ha estado ahí desde el primer momento, hace 7 años ha hecho las correspondientes denuncias por la vía penal y nos alegramos en que la parte asturiana lo lleve de forma definitiva al Supremo frente a esas concesiones ilegales que generó su partido. No ha dicho nada de la León-Braganza, es decir, ustedes reclaman mucho hacia el Estado, como por ejemplo en el puente de Río Nor, pero es difícil que ese enlace sea con Sanabria-Braganza si no hacen la carretera autonómica. Y de sanidad, pues podríamos decir muchas cosas, igual que de telecomunicaciones, que si no me da tiempo lo hago después, pero en telecomunicaciones, si queremos apostar por el mundo rural y resulta que no hay posibilidad de teletrabajar, no hay posibilidad de tener una vida normal, pues esa promesa del 19 al 22 y del 22 al 26 se le va a quedar ya muy corta. Eso sí, ahora ya dice que lo va a hacer el Estado, que nos parece fantástico porque lo que queremos es solución. Bien, nosotros, ya le digo, seguiré después con lo que usted me diga o en base al acuerdo fijado, pero tiene que saber una cosa, nosotros siempre vamos a estar al lado del ciudadano y como tal va a contar con el apoyo, pero para la investidura no, debido a que este acuerdo lo vemos un poco difuso en cuanto a la concreción y sobre todo los intereses para nuestra región leonesa. Muchas gracias.
1: Muchas gracias, señora Gallego González. Para contestar a estas intervenciones del Grupo Mixto tiene la palabra el señor Fernández Mañueco.
2: Gracias, presidente. Señorías, quiero saludarles en la nueva ubicación que ocupan en esta legislatura dentro del Grupo Mixto de la Cámara. Conforme a la voluntad expresada por los electores, les deseo los mayores éxitos y aciertos en su labor y confío, a pesar de sus intervenciones, en la voluntad de poder llegar a acuerdos en beneficio de las personas que todos representamos. Esto para mí, y creo que debía ser para todos, es el principal interés. Ya veo que mi intervención esta mañana no les ha convencido mucho, porque sin profundizar, sin ni siquiera haber querido dialogar, pues han dado ya carpetazo a la posibilidad de un mínimo acuerdo. En cualquier caso, yo les ofrezco mi mano tendida. Sus señorías saben perfectamente, lo he dicho en múltiples ocasiones, que no comparto las políticas del victimismo, del agravio y mucho menos de la confrontación territorial. Representamos todos a ciudadanos de una comunidad autónoma asentada y consolidada que se llama Castilla y León, una comunidad integrada por 9 provincias. 9 provincias igual de valiosas, 9 provincias igual de importantes, 9 provincias igual de merecedoras de nuestra atención. Quiero recordarles a sus señorías que las 3 provincias que ustedes representan, las representamos también los demás, y en todos los casos, por cierto, con mayor respaldo por parte de nuestros convecinos, de sus convecinos. Tengo que recordar que la Unión del Pueblo Leonés obtuvo el 23% del voto de los leoneses. Soria ya el 20% de los sorianos. Por cierto, señor Zeña, cuanto más le conocen, menos le votan. Y por Ávila el 14% de los abulenses. Es decir, que en sus provincias, en torno a 8% de cada 10 ciudadanos, décima arriba, décima abajo, me dirán en la Unión del Pueblo Leonés que es algo menos, pero bueno, confiaron en fuerzas políticas distintas a las suyas. Y en concreto, en el caso del Partido Popular, nos apoyaron 5.700 sorianos más que a usted, señor Zeña. 16.500 leoneses más que a usted, señora Gallego, y 17.500 abulenses más que a usted, señor Pascual. Creo que esto es necesario no perderlo de vista. Nadie, por mucho que lleve en sus siglas como estandarte el nombre de una provincia, puede arrogarse su representación en exclusiva. Esa esencia provincial la representamos todos los elegidos en la circunscripción y, desde luego, su defensa la ejercemos todos. Y digo esto desde el mayor y profundo y escrupuloso respeto a los votantes de todas las formaciones políticas, a los suyos, a los nuestros y a del resto de formaciones políticas. Ningún voto es mejor ni peor ni de diferente valor. De hecho, si hoy estamos aquí es porque los ciudadanos de las 9 provincias que integran Castilla y León hablaron y decidieron con su voto la forma en que lo hicieron. En base a ese resultado hay que articular la necesaria mayoría parlamentaria. Y por ello, les invito a los 3 a no cuestionar la constitución de un gobierno de coalición entre Vox y el Partido Popular, Partido Popular y Vox. Solo estamos cumpliendo el mandato que surge de las urnas. Ya que ustedes no han querido sumarse en el día de hoy a la política del acuerdo y el consenso en beneficio de todos, han preferido hacer seguidismo del Partido Socialista, es respetable, no lo entiendo. Les recuerdo a todos, especialmente a la Unión del Pueblo Leonés y por Ávila, que el PSOE, Sánchez, es tóxico. Tóxico especialmente desde el punto de vista electoral. Tengan cuidado. Dicho esto, creo que el objetivo que hoy aquí nos trae es que las políticas públicas de Castilla y León lleguen a todo el territorio. Y en eso estamos, a todas las provincias, a todas las personas de nuestra comunidad, sean donde sean y vivan donde sean. Ahí, señorías, siempre me encontrarán a mí y nos encontrarán al futuro gobierno. Lo he dicho antes, Castilla y León es una autonomía consolidada hace ya décadas. Los sentimientos y las emociones de cada cual son siempre respetables y yo desde luego los respeto. Las ensoñaciones territoriales son estériles, señora Gallego. Yo les invito a tratar de unir y no dividir, porque la unión hace la fuerza y juntos desde luego podemos ir más lejos. Es mucho más lo que nos une que lo que nos separa. Y no es eficaz ni solidario luchar solo por los intereses de una provincia al margen de las demás. Yo quiero tener presentes a todas las provincias y los intereses de todas las personas de las 9 provincias para hacer una Castilla y León más fuerte, más equilibrada y más cohesionada. Pretender trocear Castilla y León a estas alturas de la historia como si una nueva entidad fuera a ser la solución de todos los males es creer, desde luego, en el bálsamo de Fierabrás. Ahondar en las diferencias, desde luego enfrentar las provincias entre sí, no sirve para dar la mejor solución a los problemas. Les invito, por tanto, señorías, a avanzar juntos desde una política global de comunidad para corregir desequilibrios y crear oportunidades en todas las partes. Claro que hay que avanzar. Hay que avanzar en la cohesión. Hay que avanzar en el desequilibrio territorial y, por supuesto, habrá que intentar compensar las carencias y crear más y mejores oportunidades en muchos sitios. Eso yo creo que lo compartimos todos y coincidimos. No es un patrimonio exclusivo suyo ni de las fuerzas políticas que representa. Yo les invito a colaborar. Lo han dicho. Vamos a colaborar, pero de verdad, desde la serenidad, desde la suma de esfuerzos, sin hacer ni agravios ni supuestos victimismos que a nada conducen. Desde luego, creo que tampoco dan fruto electoral. En contra de las optimistas previsiones electorales que tenían ustedes, que querían formar grupo parlamentario propio, que albergaban ustedes hace unos meses, pues la realidad les ha colocado donde están. Y yo creo que por el bien de todos, incluido el suyo, les sugiero cambiar de estrategia. Visto lo visto, lo que han seguido hasta ahora no ha funcionado y se lo han dicho sus propios votantes. La pasada legislatura sus siglas lo conformaban un grupo político. Hoy están todos juntos en el grupo mixto, respetuoso, pero creo que merece una serena reflexión. Yo les invito a ellos e insisto sin ningún tipo de acritud. Señorías, han hablado de despoblación y es algo, yo creo que en la mañana y en la tarde, la despoblación es algo que nos ocupa y que nos preocupa. De hecho, retener, atraer, fijar población es el objetivo final de nuestras políticas en todo el ámbito, en educativo, sanitario, fiscalidad, vivienda, política económica, de empleo. Hay que alegrarse de las noticias positivas, señorías. Encadenamos ya en Castilla y León 16 trimestres consecutivos de aumento de población. Los últimos datos conocidos del primer trimestre del 2026 arrojan una subida, lo dije ya, 4.767 habitantes en el conjunto de Castilla y León y 19.000 en el último año. Es cierto, señor Ceña, que en el caso concreto de Soria se ha producido un descenso trimestral casi anecdótico, veremos cómo evoluciona. Hombre, del 0,13% no me diga usted que es importante. Pero no es menos cierto que Soria ha ganado 500 habitantes en un año, con una senda de crecimiento sostenido a lo largo de los últimos años, consolidándose siempre por encima de los 90.000 habitantes. También León ha logrado invertir desde hace ya 2 años la anterior tendencia, sumando más de 1.400 nuevos habitantes en un año y 2.500 en los 2 últimos años. León ha venido ganando así más de 100 personas de media al mes aproximadamente. Creo que eso es una buena noticia, no les he oído a ninguno de los dos decir nada y es algo de lo que debemos alegrarnos todos, ustedes también. En la provincia de Ávila, señor Pascual, ha aumentado en 4 años su población en 4.000 nuevos residentes, alcanzando la cifra más importante de la última década. Como sé de su carácter conciliador, sé que subirá a esta tribuna y reconocerá esa noticia positiva para Ávila. Pero también yo tengo que hacer autocrítica y tenemos que decir que hay que seguir trabajando, que no nos podemos conformar, que no puede haber ánimo o espacio a la autocomplacencia, todo lo contrario, y no lo vamos a hacer. Los datos, es verdad, que invitan a la esperanza, no al lamento, no a rasgarse continuamente las vestiduras, que eso, más allá del desahogo, no sirve para nada. Respecto de los servicios públicos, vamos a seguir trabajando para aplicar los servicios públicos en todo el territorio de la comunidad. La educación gratuita de 0 a 16 años, escuelas abiertas en pueblos con solo 3 niños, un plan de inversiones en infraestructuras universitarias con nuevos grados y mejoras en todos los campus, también en el de Soria, también en el de Ávila, dependientes de las universidades de Salamanca y de Valladolid. Y en la Universidad de León, que este año verá el nuevo grado de medicina, al igual que en Burgos. Reconozco que no le he escuchado nunca a usted, señora Gallego, decir que es una noticia positiva para la Universidad de León, para la provincia de León. Si no le importa subir aquí y reconocer una noticia positiva, hubiera estado bien que lo hubiera hecho públicamente antes de las elecciones. Recuerdo que los consultorios abiertos en los pueblos, que tenemos la atención primaria, la red de atención primaria más extensa de toda España, con más inversiones en infraestructuras sanitarias y con los nuevos helicópteros medicalizados. La provincia de León tiene 2 helicópteros medicalizados. Tampoco la he oído yo a usted decir nada sobre esto. No estaría mal que subiera y lo dijera, de verdad. Que nos gusta que usted suba aquí y que las cosas... El helicóptero medicalizado de la comarca del Bierzo. Ya están operativos el helicóptero de la provincia de Soria y de la provincia de Ávila. Ya existían los de Burgos, Valladolid, Salamanca y León, y próximamente estarán los de Palencia, Segovia y Zamora. Asiente el consejero. Le recuerdo las inversiones sanitarias realizadas en la provincia de León, los centros de salud de Ejido y de Bembibre. Y vamos a seguir ampliando la UCI del Hospital de León, también las urgencias, que nos parece importante, no solo en el Hospital de León, en todos los hospitales y puntos de atención continuada. Y también la unidad de radioterapia del Bierzo, unidad pública, porque existe concertada, gratuita, y el servicio de rehabilitación del hospital. Y los nuevos centros de salud de Sagún, Ponferrada 1, Villaquilambre y Cistierna. También la nueva ubicación del de la Magdalena, la modernización de José Aguado y la unidad de fisioterapia del Ayuntamiento de San Andrés de Rabanedo. En Soria, el Hospital de Santa Bárbara está terminado. El Hospital de Santa Bárbara está terminado, señor Ceña. Y la unidad de radioterapia está terminada, señor Ceña. Vamos a seguir realizando inversiones sanitarias para reforzar el Hospital Virgen del Mirón, el Centro de Salud Soria Norte y los del Burgo de Osma, Almazán o San Leonardo de Yagüe. Tanto en Ávila como en Soria es ya, como he dicho antes, una realidad la unidad de radioterapia, igual que lo es el Centro de Salud Ávila Norte o los convenios sanitarios con Madrid y con Castilla-La Mancha. Y seguiremos trabajando en el Hospital de Día Oncohematológico y también los de Sotillo de Ladrada, Arévalo y Madrigal de las Altas Torres. También hemos puesto en marcha, como saben ustedes, una iniciativa pionera muy importante, como es

a los agricultores y ganaderos, etcétera. Yo creo que el compromiso del gobierno que voy a presidir en el medio rural es claro y evidente. La cooperación con las entidades locales lo hemos demostrado. Algunos de los que están aquí pueden ser ejemplo y testigo de lo que estoy diciendo. Las ayudas para los pequeños negocios en el ámbito rural me parece importantísimo. También favorecer el relevo generacional, los tratos fiscales más favorables al medio rural de todo el país. Yo creo que esto sirve para atraer y fijar población. Hay que hablar de la fiscalidad diferenciada. Hay que reivindicar las bondades de esa fiscalidad inteligente, moderada y especialmente favorable del medio rural desarrollada en Castilla y León. No le he oído, señor Zeña, hablar de la fiscalidad diferenciada del Gobierno de España. Pero sí, pero hoy no. Hoy no lo ha hecho. Pero que quede claro. Porque yo creo que hay que seguir reclamando al Gobierno de España, y además me da la sensación que coincidimos, que deje de racanear y aplique con la intensidad que nos permite Europa la fiscalidad diferenciada. Yo creo que es importante también reconocer la labor que ha hecho toda la sociedad de Soria, pero la labor que hicimos desde los gobiernos de Aragón, de Castilla-La Mancha y de Castilla y León, por cierto, con colores políticos distintos. Pero conseguimos que se aprobara por parte de la Comisión Europea una herramienta útil para estimular la inversión y el emprendimiento en los lugares más afectados por la despoblación. Han hablado de incendios, unos con más intensidad y otros con menos intensidad, lógicamente. Han traído también a colación, señorías, esos voraces incendios del pasado verano, especialmente agresivos en provincias como la de León. Yo quiero decir que conozco y hago míos el sufrimiento y la desesperación y la rabia vivida en esos atroces sucesos. Entiendo y comparto el dolor de las personas afectadas por esos incendios. Por eso creo que no es positivo que se ponga en tela de juicio, en primer lugar, el sentimiento de dolor que tenemos los que tuvimos que afrontar esa responsabilidad. Y no es justo hacer leña de una tragedia y de una desgracia material y humana que nos duele a todos, a mí el primero. Esto ya lo hemos hablado en el pasado. Siempre he pedido que este tipo de asuntos salgan del rifirrafe partidista. Porque no hay que perder de vista la realidad de los hechos, señorías. Ante fuegos tan voraces como los sufridos, agravados por unas circunstancias meteorológicas excepcionales, extremas, inéditas, a veces luchar es muy complicado. Y no porque lo diga yo, sino porque lo dijeron los profesionales y los expertos. Lo cierto, señoría, es que actuamos desde el minuto uno, sin regatear ningún esfuerzo, ocupándonos a la vez de lo prioritario que era proteger y ayudar a las personas. Nos comprometimos a mejorar el operativo, aunque muchos en estas mismas Cortes votaron en contra de los decretos leyes y de las medidas para poder hacerlo. Bueno, ese es un juego de mayorías. Yo les aseguro, señorías, que lo que teníamos en el operativo del año pasado era el mismo operativo que surgió del fruto del diálogo social y que en el año 23 y 24 dio unos resultados claramente positivos. Que no le quepa a ustedes la menor duda que hemos reforzado el operativo, como expliqué esta mañana, con más y mejores recursos humanos, técnicos. Hemos superado y reforzado el operativo que surgió del diálogo social. Lo he dicho, con más medios, más personas, más actuaciones de prevención, más actuaciones de colaboración y de coordinación con otras administraciones. Cuando habla usted de los ayuntamientos, mire, no es una competencia de la comunidad autónoma, sino del Estado, el que le atribuye a los ayuntamientos la responsabilidad de hacer un anillo de seguridad y, por tanto, a las diputaciones provinciales en las que ustedes tienen responsabilidades de gobierno. Yo les invito a que asuman esa responsabilidad.
señora

0: gallego. A la Diputación Provincial de León tuvimos una reunión en el mes de agosto, se les facilitó una ayuda a lo largo del otoño, en el mes de noviembre. Bien, creo que serían ustedes los que deben dar más explicaciones respecto de ese asunto, pero lo que sí puedo decir es que también tenemos un segundo helicóptero de rescate de Protección Civil ubicada en la comarca leonesa de la montaña, ya está disponible. Con él daremos cobertura a todo el norte de la comunidad, León, Palencia, también Burgos y por supuesto Soria. En definitiva, seguimos reforzando la prevención, la atención y la respuesta ante las emergencias. Yo creo que respaldar mi investidura hoy es también apostar por ello. Voy concluyendo. Han hablado en sus intervenciones de una manera o de otra, de un abandono que considero que no es tal, de una situación de agravios, de desequilibrio, de falta de cohesión territorial o de la necesidad de mayores oportunidades de desarrollo económico y social. Creo que profundizarán algunos de ustedes con posterioridad y, por tanto, respecto a este asunto lo dejaré para el turno de dúplica. Sí le diré que creo que no es posible avanzar recreándose en los problemas sin plantear soluciones, señorías. No es posible avanzar haciendo énfasis en un futuro oscuro, volcando la mirada hacia un supuesto pasado idílico que ni siquiera es tal. Este relato de idealización de tiempos pasados que no volverán y de catastrofismo y pesimismo en el futuro no encaja con lo que la gente espera de nosotros. Lo que quieren es que resolvamos sus problemas. Yo sí creo en la esperanza y sí creo en que hay futuro. Y quiero que las personas de nuestro vasto territorio, que es Castilla y León, se sientan también partícipes de ese mismo futuro, de esa misma esperanza. No de un futuro cualquiera, de un futuro de ilusión, de confianza, de posibilidades para León, para Soria, para Ávila, para el resto de provincias de Castilla y León. Creo en el futuro y en las capacidades y la potencialidad de cada una de las provincias. Y me gustaría compartir con sus señorías esa misma confianza y la ambición para mejorarlas. Un político tiene dos opciones: replegarse al relato, muchas veces predominante, de quienes se erigen como portavoces de una supuesta mayoría, o defender un proyecto serio y de futuro y convencer a la mayoría real para confiar en él. Yo aspiro a esto segundo, a convencer con argumentos sólidos, con razones, con principios, con convicciones, aunque ello suponga enfrentarse con arraigadas ideas preconcebidas. Al margen de las posibles diferencias políticas, ya saben ustedes, los tres, bueno, la señora Gallego menos, pero estaba mirando a don Luis Mariano, pero saben que soy una persona de diálogo y estoy abierto a estudiar todas las demandas que sus señorías puedan formular y que sirvan para lograr mayor equilibrio, cohesión en todo el territorio de nuestra comunidad. Creo sinceramente que es mucho más lo que nos une que lo que nos separa y que juntos podemos llegar más lejos. En todas las cuestiones, lógicamente, que no perjudiquen al interés general del conjunto de Castilla y León y sirvan para cohesionar mejor el territorio, así podremos llegar a consensos y acuerdos. Vuelvo a insistir, les tiendo mi mano para ello y les solicito su contribución activa hoy para hacerlo posible. Muchas gracias.
1: Muchas gracias, señor Fernández Mañueco. Para un turno de réplica tiene ahora la palabra en primer lugar el señor Zeña Tutor.

0: Señor Mañueco, usted tiene, no tiene límite de tiempo aquí. Yo tengo 6 minutos, me he centrado en lo que creía que había que decir hoy. Es que he hablado tantas veces de ayudas al funcionamiento de autónomos y empresas, que por supuesto que reclamo el máximo de esas ayudas al gobierno del Estado, pero también le recuerdo que la Junta de Castilla y León puede colaborar en la implantación de esas ayudas. Y tampoco lo hace. ¿Victimistas? No. Víctimas. ¿Ha hablado usted de los votos en las elecciones? Bueno, pues le recuerdo, no quería recordárselo, pero se lo recuerdo, que se ha presentado 3 veces, 3, como candidato a presidente de la Junta de Castilla y León. Y en Soria ha perdido las 3. Sus anteriores... Los anteriores candidatos del Partido Popular no las perdían. Dice que usted defiende toda la comunidad autónoma. Y yo me pregunto, ¿qué defiende usted en Soria? ¿Defiende a los vecinos de Montenegro de Camedos que tenían médico todos los días de la semana y se han quedado sin médico? ¿Defiende a los vecinos de Montenegro de Camedos que tienen a 50 minutos la zona básica de salud, el centro de salud de Covaleda, para llegar 50 minutos, es que tienen que ir a urgencias a 3 municipios distintos de La Rioja? ¿A esos defiende? ¿Defiende usted a los enfermos de Soria que tienen que asistir al otorrinolaringólogo cuando solo hay 2 otorrinos en Soria para una población, como bien sabe usted, de 90.000 habitantes, cuando Salamanca, oh misterio, para una población de 328.000 habitantes, tiene 32? 32 otorrinos frente a 2. ¿Esa es la igualdad? ¿Somos víctimas o somos victimistas, señor Mañueco? En cuanto a la mano tendida, a mí me gustaría que lo dijera de verdad. Si es para trabajar, de verdad, si es para trabajar por Soria, encontrará mi mano tendida. Pero solo si es para trabajar por Soria. Muchas gracias.
1: Muchas gracias, señor Ceña. Ahora tiene la palabra el señor Pascual Muñoz.

0: Gracias, presidente. Señor Mañueco, debemos escuchar a los ciudadanos que reclaman en todas las provincias infraestructuras, empleo, oferta educativa, servicios sanitarios y un transporte digno entre comarcas. Bien, muy bien, me parece fenomenal lo de Bustil, pero quiero recordarle los problemas de comunicación que hay en algunas zonas de mi provincia, como por ejemplo en el Valle del Tietar. Y efectivamente le reconozco que ha aumentado la población en Ávila, pero especialmente es en la capital, que por primera vez ha pasado de los 60.000 habitantes. Pero no podemos quedarnos ahí. Hay que atraer más y, sobre todo, retener a los que nacen en mi provincia. Nuestro estatuto obliga a cohesionar y equilibrar todos los territorios de la comunidad y que es necesario atender zonas más desfavorecidas y despobladas. Debemos acabar con las desigualdades y los desequilibrios. Y en ese sentido sí me gustaría, pues bueno, por reclamar la que dice que va a haber un nuevo centro de emergencias en Castilla y León, que si podía ser, se pusiera en la provincia de Ávila, el centro de emergencia de Castilla y León, por pedir que no quede, ¿no? Y así pues podríamos favorecer esas zonas más desfavorecidas, despobladas y terminar con desequilibrios territoriales. Quiero decirle también que estaremos enfrente de todos aquellos que quieran desproveernos de los derechos sociales conquistados, porque los derechos no son de los partidos, son de las personas y estaremos defendiéndolos siempre. Le reitero nuevamente nuestra voluntad de diálogo y nuestra actitud constructiva. Creemos firmemente en el diálogo con todos, en que unir fuerzas genera muchos frutos y que esta tierra necesita urgentemente del trabajo de todos. Permitan ese diálogo y escuchen al resto de fuerzas políticas. Deseo sinceramente que las cosas vayan a mejor y que de verdad esta comunidad pueda ser significativamente mejor, más igualitaria, más diversa, más justa, más compensada, más poblada, más vertebrada y más avanzada de lo que es ahora. Estoy de acuerdo con usted en que tenemos que abandonar la descalificación permanente del adversario. Y quiero terminar con unas palabras que ya lo dijo también mi compañero del Papa León XIV en varias de sus intervenciones, que ha dicho que la vida humana nunca puede ser tratada como una mercancía y toda vida humana debe ser reconocida y protegida, y sobre todo aquellos que atraviesan mayor fragilidad. Muchas gracias.
1: Muchas gracias, señor Pascual Muñoz. Tiene ahora la palabra la señora Gallego González.

0: Pues gracias de nuevo, presidente. Bien, señor Mañueco, los acuerdos no son imposiciones, con lo cual es necesario para llegar a los mismos dialogar y no pasar el rodillo como a veces vemos cuando gobierna el Partido Popular. Pero nosotros estamos pues en esa predisposición, porque para nosotros sí que es importante la mejora de las condiciones de vida de los ciudadanos y para eso sabemos que la política es necesaria, la suya y también la nuestra. Porque nosotros, si entráramos en valorar, como hace usted habitualmente, al contrario, si es mejor o peor por el número de apoyos que tiene, también le podríamos decir que han pactado con Vox, que es la cuarta fuerza política de la provincia de León. Hombre, pues tampoco le deja muy bien a usted. O como nosotros estamos en el Partido Judicial de León, que es la más votada, siendo los primeros. La despoblación, ya le he dicho que es consecuencia de sus políticas. Se hace difícil ahí hacer una gestión eficiente cuando realmente no hay ni gente. Dicho todo esto, pues habla de ensoñaciones. Debería de hablar con sus socios, a ver qué piensan hacer con estas comunidades autónomas. Porque, claro, su discurso es que esta comunidad tendrá que desaparecer, entendemos, o que no creen en ellas, o que quieren un Estado unitario. No sé si es una ensoñación, es un paripel que vienen aquí y nos muestra en esa ideología que... Parece que usted antes hablaba de que León ha crecido en población, pues mira a ver de dónde viene esa gente, pues precisamente de esa inmigración, en la que por otro lado creo que está mal esa demonización de personas en las que vienen a buscarse un futuro y con unas condiciones ciertamente duras. Por retomar el tema del acuerdo y la importancia que para nosotros supone ese cambio de políticas necesarias, que creo que es lo más democrático. Entonces, usted deje que los que soñamos con mejoras de la realidad, pues utilicemos la política, que es el cauce adecuado. A lo mejor lo que no tiene que ser es la corrupción que estamos viendo, como antes le dije, la utilización de la política para esos menesteres, que a lo mejor por esa vía se pierden muchas posibilidades en las cuales al ciudadano prefiere estos ideales que no los que estamos viendo ni por el Partido Popular ni por el Partido Socialista. ¿Qué socios? Los justos, porque todavía tengo que preguntarle dónde estaban ustedes para llegar a acuerdos, porque ni en el Ayuntamiento de León ni en la Diputación, y cada uno lo suyo. Si volvemos al tema de los incendios, le voy a explicar un tema, que es que la competencia es suya, lo dice el Estatuto. Lo que pasa es que es más fácil llegar a acuerdos con la Diputación, que gobierna el Partido Socialista, y nosotros tenemos nuestras áreas, bien, pero las áreas son las que nosotros asumimos, no la que usted dice. Y eso significa una cofinanciación en la que ustedes están muy a gusto. Llegar a un acuerdo, como suelen hacer habitualmente, vamos a llegar a un acuerdo y les pasamos la responsabilidad. No, la responsabilidad sigue siendo suya, aunque ustedes hayan regalado no sé cuánta maquinaria que no tiene conductor y que lo que hacen es que al alcalde de turno le dan un cacharrín llamándose motobomba o alguna cosa, y además le hacen hacer un plan para hacer un perímetro de seguridad. ¿Eso es lo que a usted le parece? Cuando tenemos el campo como lo tenemos, sin posibilidad de controlar para el desbroce, y dejamos la responsabilidad íntegramente a los ayuntamientos, a un municipio que tiene 39 pedanías, ¿eso le parece correcto? Pues no, y al ciudadano tampoco. Y esto lo diga la UPL, lo diga un señor que pasa por la calle o lo diga su partido, porque la evidencia es así, la responsabilidad es suya y no puede demorarla o no puede trasladarla con un simple acuerdo. Pero llegando al tema de los incendios, que dice usted que bueno, que no hagamos sangre ni hagamos leña. No, no, lo que tiene que llegar es acuerdos con quien son los responsables, que son ustedes, con los agentes medioambientales, con una ley que dé solución a los problemas, que atienda a su categoría, que le dé las condiciones necesarias y los medios, las torres, los sistemas de comunicación, que hasta hace unos meses venían quejándose de más de lo mismo. Es decir, si es muy fácil, si ustedes tienen la responsabilidad, tienen la competencia, incluso tienen el dinero. No sabemos porque no hemos visto el presupuesto, pero seguro que tienen, porque cuando hay un problema hay ayudas para todo el mundo. Bueno, ahora no, porque lo van a limitar con este pacto que tienen para Vox, para, como dicen, para mejorar la calidad de vida. Calidad de vida que me gustaría a mí saber en qué nos beneficia la Fundación Castilla y León, por ejemplo. Y si los señores de Vox van ahí a tomar medidas de lo que habían dicho, de que dinero público para este tipo de chiringuitos, pues tampoco. Por decir alguna cosa. O si la fundación, o si la, bueno, pues la cuna del parlamentarismo en León la vamos a... ¿Cómo diría yo? No quiero utilizar una palabra, en beneficio de otros territorios, solamente para, no sé si para hacer la gracieta o para pagar favores durante estos estos días de elecciones. Lo que está claro es que hay un patrimonio, volviendo a lo que usted también decía, en el que es fuente de riqueza, fuente de turismo, pero ese patrimonio nos tiene un poco despistados, porque durante estos 4 años que nosotros hemos pedido esa ejecución subsidiaria para mantener los castillos, las torres, ustedes decían que no. Ahora resulta que van a crear solamente un fondo para las iglesias, no para el resto. Va a haber un fondo para lo que es castillos que tienen ese valor especial. Nos tiene despistados totalmente, porque sí que hay realmente un beneficio no solamente cultural, sino también social y sobre todo para lo que es el entorno y generar riqueza. Los yacimientos arqueológicos están claramente abandonados, no lo recogen ustedes aquí en ningún acuerdo, cuando realmente todo esto supone reconocer nuestra identidad y reconocer nuestro valor. Y en sanidad, me hablaba de que medicina, no, las gracias no las tenía que dar a nosotros porque llevamos una proposición no de ley antes de que ustedes decidieran poner en marcha la universidad y la votaron en contra. Miren las actas de las comisiones, las votaron en contra porque decían que no había viabilidad. Y cuando han decidido ponerla, lo que han hecho es a cambio de veterinaria y de biotecnología. Es decir, nada le sale gratis a León. Si nos dan algo, por otro lado, hay que conversar. En esta legislatura, y ustedes decían que la memoria no cumplía los planes, que no había una financiación, que no había un profesorado. La memoria nos la ofrecieron la propia universidad y se trajo aquí a la comisión. Creo que los procuradores que estén de la legislatura pasada se acordaron. Y votaron ustedes en contra, que no la veían viable. Esa es la realidad. Los helicópteros en sanidad, hombre, pongan pilotos primero, porque si están pasados de hora, poco a favor. Todavía tienen que cumplir esa promesa que hicieron las elecciones del helicóptero medicalizado para Zamora o las ambulancias, que lo que recoge el pacto es que van a proteger la sanidad. Hombre, la sanidad está recogida en la Constitución, poco van a poder hacer a más. Lo que tienen que poner son los medios que den lugar a que la sanidad pública sea de calidad y no esa derivación constante que hacen a través de los conciertos, que como solución está bien, pero como parche, no como medida que dé solución a servicios públicos de calidad. Y podemos hablar de consultorios, podemos hablar de tantísimas cosas que nos gustaría, eso sí, que trajesen a estas Cortes, que sus políticas dieran solución a los problemas de los ciudadanos, porque ahí nos van a encontrar, desde luego que sí. Y en ese acuerdo en el que tiene que entender que no puede ser rodillo, que tendrá que buscarse ese equilibrio, que tendrá que buscarse soluciones reales para los ciudadanos, vamos a negociar y vamos a hablar con ustedes, con el PSOE, con Vox si fuera el caso y con cualquier partido que represente las necesidades y los intereses de los ciudadanos de la región leonesa.
1: Muchas gracias, señora Gallego. Para contestar ahora tiene la palabra el señor Fernández Mañueco.
2: Gracias, señor presidente. Señorías, les he escuchado hablar y vuelvo a insistir en lo ya dicho. Creo que estas Cortes tienen que ser el lugar donde todos debemos dialogar, entendernos, escuchar y yo creo que entre todos construir juntos el futuro de nuestra comunidad, el de sus provincias, el de todas las provincias de nuestra comunidad que forman una realidad llamada Castilla y León. Señora Gallego, ¿cuánto le cuesta a usted reconocer lo que se hace en la provincia de León? ¿Cuánto le cuesta? Ha sido incapaz de subir aquí y hacer un par de reconocimientos. Oye, bien la Facultad de Medicina, bien el helicóptero, el segundo helicóptero en la provincia de León. Bueno, no pasa nada. Yo creo que de eso se han dado cuenta los ciudadanos de la provincia de León. Mire, habla usted del diálogo y de que no hay que aplicar el rodillo. Creo que eso es algo que compartimos todos, y no quiero hablar de representaciones municipales de algunas formaciones políticas como la que usted representa, que a lo mejor cuando tienen unas mayorías holgadas aplican el rodillo como una apisonadora. Por tanto, en esto hay que tener cuidado, porque lo que uno exige al que está enfrente se lo tiene que exigir en primer lugar a uno mismo. En segundo lugar, ha sacado aquí que si pactamos Vox y Partido Popular, que Vox fue la cuarta fuerza política en la provincia de León. Oiga, ¿sabe usted quién ganó las elecciones municipales en la Diputación Provincial en la provincia de León? Al que mandaron a la oposición, ustedes. Porque prefirieron ustedes pactar con el partido tóxico de Sánchez. Cuidado en las elecciones municipales. Eso. Mire, desde la convicción de que ningún territorio ha de ser ni más ni menos que otro, ni ninguna persona puede ser más que otra, León, Ávila y Soria son muy importantes, importantísimas. Pero lo mismo que lo son Segovia, Zamora, Palencia, Salamanca, Burgos y Valladolid. Y creo que de nada sirve el victimismo, la queja y el lamento permanente, ni empeñarse en buscar agravios que no existen. Montenegro de Cameros, 35 tarjetas sanitarias. Allí vivía el médico y allí atendía a todos los vecinos porque vivía allí y lo hacía él porque consideraba conveniente. Desgraciadamente, el médico falleció y las circunstancias pues fueron distintas. La atención sigue siendo igual que se garantiza en la ley que aprobamos, me parece, si ahí me falla la memoria, con su voto, señor Zeña. Creo que, por tanto, de nada sirve el victimismo respecto de los otorrinos. Hombre, no pensará usted que yo soy el que decide quién tiene que tener cuántos en los hospitales, cuántos otorrinos tiene que haber en un hospital o en otro. No pensará usted, pero no se preocupe, se lo diré a algún amigo suyo de Salamanca. Como comprenderán sus señorías, yo no tengo ningún interés en perjudicar a ninguna de las provincias que ustedes representan. Ya sabe que hay apoyo desde el Hospital de Burgos al Hospital de Soria. Vuelvo a reivindicar la necesidad de más especialistas, de más profesionales. ¿A quién? Al que tiene la competencia. Porque en esto la competencia, yo sé que a veces es muy difícil de entender para el ciudadano de la calle, pero hombre, usted no es un ciudadano de la calle. Usted conoce profundamente la administración y sabe que las competencias están para ejercerlas, y a quien hay que reclamarle más profesionales de la medicina es a la ministra de Sanidad. Respecto de la falta de oportunidades y de industrialización, nosotros apostamos por crear suelo industrial de calidad acorde con las necesidades de las empresas y también hacerlo a precio asequible. Me preguntaba el señor Pascual respecto de la subestación del polígono industrial de Vicolozano. Ya está en proceso de licitación y nuestra intención es adjudicarla de manera inmediata. Ya sabe usted que la provincia de Ávila tiene otro problema, que es la única provincia de toda España que no tiene una subestación, que esa ya no es responsabilidad del Gobierno de Castilla y León, sino del Gobierno de España, en concreto del Ministerio de Transición Ecológica. Me gustaría recordar algunas inversiones importantes en el Parque Tecnológico de León, en el polígono de Villadangos, que es sin duda una historia de éxito. Invertimos también en el polígono de El Bayo, en Cubillos del Sil. Me parece importante recordar eso y seguir invirtiendo en el polígono de La Llanada de Ponferrada, en el de Cistierna, el nuevo de Villablino, en Astorga, en La Bañeza, en fin. Vamos a seguir trabajando porque creo que es importante, como hemos hecho en Soria, con el PEMA, el Parque Empresarial del Medio Ambiente, con la práctica totalidad del suelo ya reservado y la previsión de alcanzar un millar de trabajadores antes de acabar el año. También haremos importantes inversiones en el polígono de Vicolozano. Ya he hablado de la licitación de la subestación, pero hemos actualizado hace escasas fechas el plan regional para la unidad 3 de Vicolozano 2, aunque son un poco 3 y 2. Seguimos invirtiendo para impulsar la competitividad industrial de Ávila en el Parque Empresarial de proveedores de las servencias. Yo creo que son inversiones, Avintia o Queixigal en Ávila, Maeso o Elife en Soria, Indra o Tevitec en León y en El Bierzo, por poner tan solo algunos ejemplos, que estamos hablando de centenares, de más de 1.000 trabajos directos. Yo creo que son importantes recordar también los planes que facilitan el que se asienten empresas y generen oportunidades de empleo. El plan de Villadangos del Páramo, el plan de dinamización de municipios mineros, el plan Soria Conectada y Saludable, el programa territorial para Ávila y su entorno, o el de Medina del Campo, que incluye Arévalo. Queremos también apostar por la modernización de 30.000 hectáreas de regadío, que son el motor del campo, ya lo hemos dicho y ahí coincidimos, la mayoría de esas hectáreas de regadío están en la provincia de León. Me podría estar esta tarde podría estar dando datos de la provincia de León, de la provincia de Soria y de la provincia de Ávila. Pero sí quiero recordar algo importante que ha pasado desapercibido, la apuesta que vamos a hacer por la bonificación en el peaje entre la capital y Astorga y, si es posible, extenderla a la AP66 con Asturias. Ha hablado usted de castillos, edificaciones. Decía, ¿por qué se arreglan las iglesias y por qué no se arreglan otro tipo de edificaciones? Usted esta mañana ha pasado de puntillas sobre algo que yo he dicho. Aquellos edificios emblemáticos que exigen una restauración y que sirvan y que contribuyan para generar actividad económica también contarán con el apoyo de la Junta de Castilla y León. Pero se lo voy a decir con claridad. Apostamos por la recuperación, por el cuidado y por el mantenimiento del patrimonio religioso, porque es una de las señas de identidad de nuestra tierra. Termino ya, señorías, y lo hago como empecé. Les pido colaboración para construir entre todos una Castilla y León mejor, más cohesionada, mejor equilibrada y con más oportunidades en todo el territorio. Yo creo que esa es la línea en la que hemos trabajado y, desde luego, las distintas fuerzas políticas que ustedes representan en sus respectivas provincias, tan importantes para el resto. Por cierto, señor Ceña, llevo 7 años, he subido en porcentaje de votos, el Partido Popular, hemos subido en escaños y hemos subido también en votos. Estoy hablando de la Comunidad Autónoma de Castilla y León. Le reitero mi sincero ofrecimiento de colaboración para llegar a consensos y sumarse al acuerdo que hemos alcanzado Vox y Partido Popular. Y vuelvo a reiterar, aunque ya sé la respuesta, espero poder contar con su apoyo en la investidura. Muchas gracias.
1: Muchas gracias, señor Fernández Mañueco. Finalizado el turno de intervenciones del Grupo Mixto, tiene ahora la palabra el portavoz del Grupo Parlamentario Vox Castilla y León, don Carlos Pollán Fernández.

0: Muchas gracias.
1: Señor presidente, quiero saludar a todas las autoridades que hoy nos acompañan en esta sesión de investidura. No las nombro una por una porque ya han sido nombradas y lo hago con este saludo en general. Señorías, comparezco con absoluto respeto a todos ustedes por representar a todos los ciudadanos de Castilla y León y también por lo que representa esta institución que presidí durante la legislatura anterior. Quiero arrancar mi intervención con unas palabras de agradecimiento. Gracias a quienes la legislatura pasada pensaron en mí para tener el inmenso honor de presidir estas Cortes de Castilla y León, y gracias a esos mismos que me encomendaron el no menos inmenso honor de defender el programa electoral de mi partido en la reciente campaña autonómica y en este debate de investidura. Y como no puede ser de otra manera, a las más de 233.000 personas que depositaron su confianza en Vox en el mejor resultado histórico en ningún proceso electoral que ha tenido nuestro partido hasta la fecha. Que tengan el convencimiento de que no les defraudaremos. Quiero dar también las gracias al candidato que hoy se presenta a esta sesión de investidura, el señor Alfonso Fernández Mañueco, con quien espero compartir pronto labores de gobierno en esta legislatura. Gracias por haber sido respetuoso con el mandato de las urnas, al contrario de otros que están empeñados en negar las duras leyes de la aritmética parlamentaria si los números no dan para gobernar en solitario. Cuando eso sucede, no queda sino sentarse a negociar, que es lo que hemos hecho el Partido Popular y Vox en Castilla y León. Fruto de esa voluntad de diálogo es el acuerdo firmado el pasado 3 de junio entre Alfonso Fernández Mañueco por parte del Partido Popular y un servidor en representación de Vox. Si el respeto y la lealtad mutua, la comunicación permanente y el buen entendimiento que han presidido las arduas negociaciones se mantienen a lo largo de la legislatura, auguro para el PP y para Vox muchos éxitos políticos. Y no solo para los dos partidos, también para el gobierno de coalición. Y más importante todavía, para los castellanos y para los leoneses. Al hablar de las negociaciones, las he adjetivado como arduas. No se me ocurre un término más acertado, ni más lógico. Al fin y al cabo, el Partido Popular y Vox somos partidos distintos, muy distintos en muchas cosas. Pero ni esta circunstancia ni los desiguales apoyos en las urnas han sido obstáculos insalvables a la hora de llegar a un acuerdo, con sus correspondientes plazos, sus garantías de cumplimiento, sus cesiones de parte y, por qué no decirlo, también con sus logros. Entre estos últimos, y como representante de Vox, me van a permitir que señale algunos, los cuales iré desgranando a lo largo de mi intervención. Me refiero, por ejemplo, a la prioridad nacional en las ayudas sociales y a la vivienda, a la bajada de impuestos, a la desregulación, a la protección del campo, a las ayudas a familias, autónomos y empresas, y a la respuesta frontal a la inmigración ilegal, el Pacto Verde y la Agenda 2030. Medidas extras, me atrevo a asegurar, con la que prácticamente están de acuerdo todos los votantes de Vox, gran parte de los votantes del Partido Popular y no pocos del resto de partidos restantes que tienen representación en esta Cámara, por más que dirigentes y portavoces de estos últimos hayan denostado el acuerdo incluso antes de hacerse público. Si no se habla de Castilla y León, que si solo se busca el reparto de sillones, que si hasta hace poco PP y Vox andábamos a la gresca, que si es un acuerdo opaco, pactado en Madrid, que si supone un retroceso de derechos. Vayamos por partes. Lo he escuchado desde el 3 de junio en adelante y también lo he escuchado hoy en esta sesión. Es falso que el pacto no hable de Castilla y León. Reto a quien sostenga esta mentira que me diga una medida, una sola de las 324 medidas, que no se refiera directa o indirectamente a nuestra tierra y ponga a los castellanos y leoneses en el centro. Es falso, igualmente, que el pacto sea un reparto de sillones. Primero se han pactado las políticas y solo entonces, tras arduas negociaciones, insisto, ha sido el reparto de responsabilidades. ¿Por qué? ¿Saben qué, señorías del PSOE? Es un acuerdo de gobierno y en los gobiernos Hay responsabilidades, al menos en Castilla y León. Entiendo que no lo entiendan. Son ya muchas décadas de su partido en la oposición. En cuanto a las diferencias entre el PP y Vox, sería absurdo ocultar que las hemos tenido y las seguimos teniendo. Pero los dos partidos sabemos contar y, por tanto, sabemos cuándo dan los números y cuándo toca sentarse a negociar. Siendo partidos diferentes, tenemos cosas en común. Los dos queremos lo mejor para Castilla y León y lo mejor para España. Y respecto a la supuesta opacidad del acuerdo, nunca hemos ocultado la existencia de las negociaciones. No se me ocurre un acta mejor que el acuerdo mismo con sus 19 ejes y sus 324 medidas. En cuanto a la presunta tutela de Madrid, he de recordar que Vox es un partido nacional, orgullosamente nacional. ¿Cómo no van a participar en unas negociaciones tan importantes miembros de nuestro Comité Ejecutivo Nacional? De nuevo, entendemos que el PSOE no lo entienda, porque el PSOE, más que un partido, es una federación de taifas, una banda de facciones. No es cierto que el acuerdo suponga un retroceso de derechos. No hay una medida, una sola de las 324 medidas, cuya aplicación dé lugar a la suelta masiva de violadores y pederastas, al indulto a unos golpistas o al rescate multimillonario de una aerolínea fantasma. Todo eso sí supone un retroceso. Un retroceso que lleva la firma, como no, del Partido Socialista y de sus indeseables socios. Es lógico que votantes de otros partidos distintos al PP y Vox vean con buenos ojos el pacto. Son políticas de sentido común, pensadas para el mejoramiento generalizado de castellanos y leoneses, de leoneses y castellanos, con independencia de su voto. Prueba del sentido común que hablo es la primera medida del acuerdo. Consiste en el compromiso para elaborar y aprobar los presupuestos de Castilla y León para los ejercicios 2027, 2028, 2029 y 2030. Unos presupuestos son la expresión numérica de un proyecto político. Y créanme, el pacto de gobierno recientemente firmado es en sí un proyecto político y de largo alcance, se lo aseguro. Unos presupuestos, además, son garantía de estabilidad política, cada vez más reclamada por una ciudadanía harta de los vaivenes del circo y el lolazal en que Sánchez y sus socios están convirtiendo la vida pública española. Aclaro que no es la frivolidad lo que lleva al inquilino de la Moncloa a no presentar los presupuestos, como es su obligación. Es la ausencia total de escrúpulos, así como su ansia infinita de poder, por ser el palacio que ocupa el único lugar en el que se siente a salvo del cerco de la justicia que cada vez es más estrecho. Cuando en Vox presentamos nuestra moción contra la mafia ya por el 2020, sabíamos de lo que hablábamos. Años después, no han dejado de darnos la razón incontables exclusivas periodísticas, multitud de autos de procesamiento y de sentencias condenatorias, así como minuciosos registros en las aceras par e impar de Ferraz y los constantes desbordamientos del alcantarillado en esa misma calle. Haríamos bien, desde el gobierno de coalición, en tener el sanchismo como un modelo, pero no precisamente de virtudes, sino todo lo contrario, o sea, como el espejo en el que jamás deberíamos vernos reflejados, ni siquiera pálidamente. Nos ayudará mucho en el empeño no dejarnos embaucar por la creencia errónea de que otro PSOE es posible. No hay un PSOE bueno. Si anduviera sobrado de tiempo, y para documentar cuanto digo, detallaría los desafueros y latrocinios que han jalonado la historia de este partido desde 1789 hasta hoy. Pero el tiempo de mi intervención está tasado. Así que tengo que pedirles un acto de fe, aunque creo que no hace falta. Lo más seguro es que ya sepan, por experiencia propia, que no hay un PSOE bueno. Sencillamente no lo hay. Para no flaquear en nuestro objetivo común de contribuir a desalojar a Sánchez de la Moncloa, pueden resultar también de utilidad unas palabras que no se cansa de repetir nuestro presidente nacional, Santiago Abascal. Me refiero a la intuición cerciorada día a día de que lo peor de Sánchez todavía está por llegar. Y de nuevo, es lógico que nos preguntemos, ¿pero puede haber algo peor que el gran acto de corrupción de Sánchez de dividir España y a los españoles en territorios de españoles de primera y de segunda? como consecuencia de los chantajes que le tienen sometidos sus indeseables socios de gobierno, conocedores de su debilidad por el poder y de otras debilidades? Puede haber algo peor, sí, pero no podemos quedarnos cruzados de brazos, esperando que suceda. Hagamos que no pase con todos los instrumentos legítimos a nuestro alcance desde nuestro ámbito de actuación, que es Castilla y León. Buen ejemplo de ello es el compromiso adquirido por PP y Vox de oponernos desde ya a que se condone a ninguna comunidad autónoma la deuda generada por el despilfarro político del dinero público en aspiraciones separatistas, penalizando al resto de regiones, conscientes como somos, de que la deuda no desaparece, sino que se mutualiza y se reparte entre todos los españoles. No es el único punto del pacto con el que los dos partidos definimos cuál y cómo ha de ser la relación de la Junta de Castilla y León con el gobierno de Pedro Sánchez. Lo han adivinado, una oposición frontal a sus constantes traiciones y respecto a sus arbitrariedades, una resistencia total y, como no podía ser de otra manera, una resistencia numantina. Que nadie confunda la callada lealtad de siglos de castellanos y leoneses al proyecto común de España con el apocamiento de ánimo. De carácter vamos más bien sobrados. Eso explica que desde la Junta de Castilla y León no nos arrastraremos ante el gobierno matonesco de Sánchez. Tampoco nos arrugaremos ni mendigaremos. Exigiremos y nos opondremos, por ejemplo, a la política migratoria. Esa inmigración que para los españoles ya supone el tercer problema de España detrás de la vivienda y de la economía, y que para una parte de este hemiciclo no supone ningún problema. Nos opondremos con todos los medios legítimos a nuestro alcance, a cualquier mecanismo de reparto de inmigrantes ilegales. Así lo hemos acordado en el pacto. De igual modo, no participaremos en reformas normativas ni acuerdos presupuestarios destinados a facilitar, financiar o consolidar la entrada o acogimiento, permanencia de ilegales en Castilla y León, no importa si son mayores o menores de edad. Respecto a estos últimos, lo tenemos claro: no queremos más menas en Castilla y León. Endureceremos el régimen disciplinario de los centros de menores, con el consiguiente refuerzo de la seguridad para los trabajadores sociales, al tiempo que evitaremos las ubicaciones donde puedan generarse problemas de convivencia y seguridad para los vecinos. A la vez, se establecerán sistemas de verificación de edad, tal como faculta la ley. Se llegará a acuerdos con los países de origen para facilitar y agilizar el retorno de los menores con sus familias, que es con los que tienen que estar. Quedará prohibido el uso del burka y del niqab en espacios públicos. Que apenas se ven dichas prendas por nuestros barrios y pueblos, como sostiene la izquierda. De eso se trata, de que sigan sin verse, y no un poco, sino nada. Por razones de seguridad, de libertad y de dignidad de la mujer, pero también porque queremos que nuestras calles y ciudades, nuestras plazas y pueblos sigan siendo reflejo de nuestra cultura y nuestras tradiciones, sigan siendo custodios y garantes de nuestras señas de identidad, de nuestros usos y costumbres, de nuestro patrimonio histórico, artístico, cultural, religioso e intelectual. Instaremos al Gobierno a reincorporar de manera inmediata a nuestro ordenamiento el Reglamento Europeo de Retornos aprobado por la Eurocámara en el mes de marzo de este año, con vistas a endurecer, por fin, la política migratoria de la Unión Europea. En paralelo, la Junta de Castilla y León auditará anualmente la totalidad de los gastos vinculados a la inmigración ilegal, con el objetivo de reducirlos al mínimo imprescindible que obligue el marco legal vigente. En el ámbito de nuestras competencias, suprimiremos las subvenciones a toda ONG que participe directa o indirectamente con el negocio de la inmigración ilegal. Ni un euro más saldrá de los bolsillos de los castellanos y leoneses para alimentar el efecto llamada. El mensaje para las mafias de tráfico de personas ha de ser tan claro como contundente: sacad vuestras sucias manos de nuestra tierra. Somos conscientes de la polémica que ha generado el concepto prioridad nacional, tanto en Castilla y León como antes en Extremadura y Aragón. No deberíamos preocuparnos, de hecho, no nos preocupa en absoluto. Se trata de una polémica alimentada por las terminales mediáticas de la izquierda, con el alcance limitado de las cámaras de eco. Tanto el votante de Vox como el PP están de acuerdo con la medida. Y lo que más preocupa al Partido Socialista y a la izquierda es que cada vez a una porción más creciente de sus votantes también les preocupa. Lógico, una vez más, es de nuevo sentido común. Que sean los detractores de la prioridad nacional quienes expliquen a los castellanos y leoneses y al resto de compatriotas su empeño por verles los últimos en la cola de las ayudas sociales y a la vivienda. En definitiva, que expliquen su empeño en convertir a los españoles en extranjeros en su propia patria. Que sepan dichos detractores que el principio de prioridad nacional tiene otras derivadas, algunas de las cuales recoge el acuerdo, como la preferencia del producto español en los comedores escolares. A partir de ahora, para optar al concurso público de adjudicación de servicios de restauración en colegios, se considera como requisito determinante de valoración que el 100% de los productos sea de proximidad. Se trata de poner fuera del alcance de los niños alimentos elaborados en países extracomunitarios con fitosanitarios prohibidos en España y en el resto de la Unión Europea, contemplándose sanciones muy graves para el fraude en el etiquetado. Por el otro lado, se busca reconocer el esfuerzo de nuestros agricultores y ganaderos. Más allá de las denominaciones de origen, las indicaciones geográficas protegidas y las marcas de garantía, figuras todas ellas de calidad que contarán y seguirán haciéndolo con el apoyo decidido de la Junta de Castilla y León. Agricultores y ganaderos, por cierto, que tendrán en el nuevo gobierno de coalición su mejor abogado frente a las imposiciones de Bruselas, el Pacto Verde o la Agenda 2030. No aprobaremos medida alguna que perjudique a nuestro sector primario. Rechazaremos el acuerdo de Mercosur, en tanto no garantice la igualdad de condiciones frente a los productores castellanos y leoneses. Y nos opondremos a la propuesta de reducción del presupuesto de la PAC en el nuevo marco financiero plurianual. Para mitigar el impacto de normativas comunitarias gravosas, crearemos un fondo de compensación que favorezca la viabilidad y competitividad de nuestras explotaciones agrarias y ganaderas. Otras políticas a favor de nuestro campo son establecer un sistema abierto, permanente, de convocatorias de ayudas a la inversión, fomentar proyectos innovadores, defender unos ingresos justos para los productores, garantizar el acceso a las líneas de crédito preferente, actualizar los protocolos de detección precoz de plagas y enfermedades o facilitar las concentraciones parcelarias. Mención aparte merecen todas las propuestas pensadas para favorecer el relevo generacional en el campo. La política nada tiene que decir ante la decisión libre de un joven de abandonar su pueblo para irse a vivir a la ciudad. Pero cuando esa decisión no es libre, sino forzada por las circunstancias, entonces nos encontramos frente a un problema político que exige una solución igualmente política. De eso trata el plan rural contemplado en el acuerdo de gobierno. Trata de atraer y fijar población en los pueblos, con medidas fiscales de refuerzo a los servicios públicos, de vivienda, de transporte y de impulso a la actividad económica. El pacto de gobierno contempla ayudas para abrir o reformar comercio rural o para comprar vehículos afectos al mismo, ayudas para mantener la abierta la tienda única, el bar o la farmacia, y ayudas adicionales si ese bar incorpora el servicio de tienda. Reforzaremos, como ya se ha dicho, el programa de pasaporte de vuelta que facilita a los castellanos y leoneses residentes en el exterior el retorno a su tierra, priorizando, entre otros, a los jóvenes y el retorno al medio rural. En sentido inverso al señalado anteriormente, la política tampoco tiene que decir nada ante la decisión libre de un joven o un no tan joven de abandonar la ciudad e instalarse en el campo. Cosa distinta, insisto, es cuando dicha decisión no tiene nada de libre y sí de obligada por las circunstancias, como pueden ser la falta de oportunidades o los precios de la vivienda. A la vivienda consagra el pacto un epígrafe completo. De su sola lectura se desprende la voluntad de los dos partidos firmantes de no dejar atrás ni a propietarios ni a inquilinos. Los únicos que quedan atrás y también fuera serán los ocupas. Se garantizará mediante la firma con convenios con la Cámara de la Propiedad Urbana de Castilla y León el asesoramiento jurídico inmediato a propietarios y comunidades de vecinos afectados por la ocupación ilegal de viviendas contra la ocupación desahucio exprés. Igualmente, se exigirá al Gobierno central la modificación de la ley reguladora de las bases de régimen local, con el objetivo de impedir el uso fraudulento del padrón municipal. A este respecto, se creará un servicio de verificación del fraude prestacional y del padrón y la residencia efectiva, en coordinación con los municipios. Otra mala noticia para los ocupas y también para esas mafias que han hecho de los llamados pisos patera un negocio de lo más lucrativo. Castilla y León no premiará a quien incumpla la ley, ni en una lógica endiablada y perversa, castigará a quien esté al corriente de sus obligaciones. Será al revés. Por eso no miraremos hacia otro lado ni nos cruzaremos de brazos ante lacras como la ocupación o el tráfico de personas. Por eso ayudaremos a las familias, a los autónomos y a las empresas. El compromiso del nuevo Gobierno de coalición con las familias será firme, con programas que ya vienen funcionando como Bono Concilia, Madrugadores y Tardes en el Cole, así como ayudas a los hogares con hijos con discapacidad y el fomento de la figura del acogimiento. Por lo que respecta a los autónomos, se reforzará el apoyo con un paquete que incluye, entre otras medidas, garantizar la cuota cero para todas las nuevas altas de los primeros 24 meses de actividad, ayudas para montar un negocio o un bono para financiar hasta el tercer mes de cotización por baja médica. El acuerdo de gobierno también contempla una estrategia a largo plazo que proteja al comercio de proximidad y fomente la innovación empresarial, además de un plan de internacionalización de nuestras empresas, otro de captación de inversiones exteriores y un modelo de impulso al emprendimiento integral, con líneas de crédito coyunturales y ayudas estructurales a la modernización. El nuevo Gobierno se guiará con su acción del día a día por los principios de eficiencia presupuestaria, simplificación administrativa y la supresión del gasto superfluo. Es lo que englobamos bajo el término de desregularización. No se trata, ojo, de la desaparición del Estado sumiéndonos a todos en una suerte de ley de la selva. Se trata más bien de la agilización de la Administración, para lo cual habrá que primar, más que nunca, el mérito, la capacidad, la transparencia y la eficiencia de la función pública, además de establecer medidas de evaluación del desempeño de medidas de digitalización, de movilidad, de formación continua, con el consiguiente refuerzo de perfiles tecnológicos y técnicos. En unos tiempos políticos de trabas, duplicidades y despilfarros, y unos impuestos que rozan lo confiscatorio, la desregularización es el mejor servicio que podemos prestar a los ciudadanos. Al contrario de lo que afirmó cierta ministra de infausto recuerdo, socialista, por supuesto, el dinero público sí es de alguien. Es del contribuyente. Cada euro salido de su bolsillo le ha costado mucho ganarlo. Tengámoslo siempre presente. Por ello, revisaremos sistemática y exhaustivamente el destino de todos los recursos públicos, mediante la realización de auditorías periódicas con el objetivo de identificar y eliminar cualquier gasto improductivo, innecesario o carente de justificación. El acceso a toda subvención pública quedará condicionado a la previa justificación del destino y uso de las ayudas recibidas, así como la acreditación de su utilidad efectiva. Reduciremos hasta eliminar toda subvención o ayuda que no contribuya de forma directa y verificable a la calidad de vida de nuestros conciudadanos. Los castellanos y leoneses siempre serán lo primero. En línea con esto, congelaremos al mínimo permitido por ley la cooperación internacional al desarrollo, garantizando que cada euro redundará en el fin concreto al que se destinó. Trataremos al contribuyente y, en general, al administrado, con la alta consideración que se merecen, nunca como sospechosos. Por ello, siempre que la ley lo permita, potenciaremos el silencio positivo, la comunicación previa y la declaración responsable. En Castilla y León, la más mínima gestión burocrática no significará el decimotercer trabajo de Hércules para el ciudadano. Precisamente, para garantizar su derecho a relacionarse con la Administración de forma accesible y efectiva, se mantendrá la supresión del carácter obligatorio de la cita previa de la atención presencial, siempre dentro de las limitaciones de nuestras competencias. Igualmente, nuestra política fiscal conjugará con generosidad verbos como eximir, bonificar, deducir o incentivar. Bajaremos los impuestos a las familias, acompañando la bajada de un plan de apoyo a la natalidad con deducciones por nacimiento o adopción y en atención al grado de discapacidad de alguno de los hijos. Reforzaremos la fiscalidad favorable al medio rural, con deducciones por nacimiento y adopción y deducciones vinculadas a la vivienda en el mundo rural. Aprobaremos una política fiscal de impuestos cero para la transmisión de propiedades en determinados supuestos, de la que se beneficiarán el 97% de nuestros municipios. Igualmente, se aprobarán impuestos cero en el impuesto sobre transmisiones patrimoniales y actos jurídicos documentados en municipios de hasta 20.000 habitantes. Extenderemos de forma progresiva la bonificación en el impuesto sobre sucesiones y donaciones a familiares cercanos, hermanos, tíos y sobrinos, para que el pago de dicho impuesto

de energía eólica y fotovoltaica deberá ser compatible con la protección del territorio y los usos y costumbres del campo, la actividad económica del sector primario y la conservación de nuestro medio natural, considerando todos estos factores como criterios condicionantes o, en su caso, excluyentes. Impulsaremos mano a mano con el sector un plan estratégico de la automoción. Divulgaremos la cultura del vino como alimento de calidad, promoviendo el enoturismo a través de las rutas certificadas. Apoyaremos al sector remolachero y azucarero. Apoyaremos también la caza y a los cazadores, garantes de la gestión adecuada del medio rural y del control de las poblaciones cinegéticas. Promoveremos y fomentaremos la pesca, mejoraremos las plazas de toros rurales y comprometiéndonos con la organización de novilladas. Promoveremos además la práctica de deportes autóctonos y en general de todo tipo de deportes, mediante un ambicioso programa de becas e importantes inversiones en infraestructuras. Castilla y León ha de aspirar a ser un semillero de grandes deportistas y referente en la organización de grandes eventos. Potenciaremos nuestras ferias, mercados, rutas comerciales, así como toda la experiencia vinculada al comercio local y a la identidad de nuestra tierra. Identidad de la que forman parte expresiones multiseculares como el Camino de Santiago, la Semana Santa y, mucho más reciente, las Edades del Hombre. Permítanme que cite un proyecto cultural que siento como propio, por haberlo impulsado cuando fui presidente de la Fundación de Castilla y León la legislatura pasada. Me refiero a Nostra Edmundi, cuyo propósito es triple: dar a conocer el patrimonio castellano y leonés en las instituciones más prestigiosas del mundo, reafirmar que este patrimonio, aunque esté físicamente fuera, sigue formando parte de la memoria cultural de Castilla y León, y generar colaboraciones con instituciones nacionales e internacionales para conservar el patrimonio, atraer visitantes y crear oportunidades culturales. Pero no quisiera extenderme en el contenido y en el alcance del proyecto. Sí me detendré, en cambio, brevemente en el nombre, por considerarlo una síntesis perfecta de cómo ha de interpretar el nuevo gobierno de coalición nuestro rico e inmenso patrimonio cultural, como algo nuestro y como algo de todos. Voy concluyendo. El acuerdo de legislatura recién firmado entre Vox y el Partido Popular no parte de cero. Trae su origen, de alguna manera, de una experiencia previa y compartida de gobierno, la de la legislatura pasada. Encontramos referencias a dicha colaboración en el nuevo acuerdo. Así, la inminente instalación de balsas de agua para ganadería, como cumplimiento del compromiso adquirido por la Consejería de Agricultura, Ganadería y Desarrollo Rural en 2024. Así también, la considerable reducción de las subvenciones a sindicatos, organizaciones empresariales y entidades privadas sin utilidad pública, que ya fue llevada a cabo entre abril de 2022 y julio de 2024 por la Consejería de Industria, Comercio y Empleo. Y así, finalmente, una asignatura que quedó pendiente la legislatura pasada: la aprobación de una ley de concordia que supere y actualice el marco normativo vigente y garantice el reconocimiento a todas las víctimas, insisto, a todas, de la violencia social, política, del terrorismo o de la persecución ideológica, religiosa o de cualquier índole acaecida en Castilla y León. Y permítanme un recuerdo a las víctimas de ETA. Las cito a ellas por el sufrimiento que les supone ser testigos a diario de la incorporación a la alta dirección del Estado de los herederos políticos de la banda por parte de Pedro Sánchez, el mismo que estuvo dispuesto a repetir hasta 20 veces que jamás pactaría con Bildu. Mintió, como es habitual en él. Quienes no mentimos somos nosotros, con nuestro compromiso de honrar la memoria de las víctimas, incluso con una asignatura en los planes de estudio, como ha comentado el señor Fernández Mañueco esta mañana. No quisiera finalizar sin una última mención y reconocimiento para los votantes y simpatizantes de Vox, tanto los de la primera hora como los que elección tras elección se han ido sumando a nuestro proyecto político. Porque Vox es el proyecto político que más crece en España. Es, de hecho, el único que lo hace en todas las elecciones. Así lo hemos visto en Extremadura, en Aragón, en Castilla y León y también en Andalucía. A aquellos que, confundiendo la realidad con su deseo, se empeñan en anunciar a diario nuestra muerte. Solo nos cabe decirles aquello de que los muertos que vos matáis

0: gozan de buena salud. Estamos más vivos y fuertes que nunca. Tras una travesía en el desierto con tanto tesón como convicción, el discurso de Vox ha ido abriéndose paso a lo largo de los años, entusiasmando cada vez a más y más españoles, no agotándose en el fragor de los mítines, sino materializándose en propuestas, como muchas de las recogidas en nuestro nuevo pacto de gobierno para Castilla y León. Es para mí un honor, un inmenso honor, defender estas propuestas, tantas veces y durante tanto tiempo ridiculizadas y hoy felizmente normalizadas y triunfantes. Una vez firmado el acuerdo, toca llevarlo a la práctica. No me cabe duda de que juntos, Vox y Partido Popular, cumpliremos medida a medida y plazo a plazo. Por nuestra parte, recordamos a nuestros socios que somos leales, serios y fiables. Si como nosotros, señor Alfonso Fernández Mañueco y todos los procuradores del Partido Popular que están en esta Cámara están dispuestos a todo por Castilla, por León y por España, y estoy seguro de que esa es su voluntad, aquí, a su lado, nos tendrán. Muchas gracias.
1: Muchas gracias, señor Julián Fernández.

0: Gracias, presidente. Muchas gracias, señor Pollán. Muchas gracias por sus palabras. Quiero agradecerle además el buen tono personal que ha presidido siempre nuestras relaciones, tanto en la pasada legislatura como en esta que ahora comienza. También, por supuesto, en las conversaciones mantenidas en estos días pasados. Como en toda negociación, ha habido discrepancias, por qué no decirlo, momentos complejos, pero hemos superado con generosidad, con responsabilidad y con mucho diálogo. Hemos culminado en un acuerdo que permitirá la investidura y, por tanto, va a garantizar el futuro de un gobierno de coalición que vamos a cumplir con dedicación y con lealtad. Y esto va a garantizar también estabilidad política y, por tanto, buena gestión en nuestra comunidad autónoma. Quiero expresarle a usted personalmente y a todo su grupo mi gratitud por el esfuerzo y el compromiso de que este acuerdo llegue a buen puerto. Señoría, este acuerdo es fruto de nuestra voluntad de elevar la política a su nivel más digno y corregir así la mala imagen que se tiene hoy de ella. Algo en lo que el Gobierno de la Nación tiene mucha responsabilidad, centrado solo como está en difundir su versión de cada escándalo, de proyectar en cabezas ajenas los desmanes propios. El presidente Sánchez ha hecho de la política un mero ejercicio de resistencia, alejado de la realidad que le rodea y de la realidad de los españoles. La política es un oficio noble y decoroso, cuando se ejerce siempre pensando en el interés general. La política es vida, no es filosofía. No se ejerce desde un laboratorio, sino dentro de una realidad que reclama actuaciones y fija prioridades. Está muy vinculada a un tiempo y también a un lugar, al contexto donde actúa, a lo que pide la sociedad en cada momento. Los leoneses y castellanos, los castellanos y los leoneses, nos han pedido diálogo y consenso entre partidos. Un diálogo que resalta las diferencias entre opciones que son diferentes, pero también que permite encontrar espacios comunes que contribuyen a mejorar la calidad de la política y, por supuesto, de la misma democracia. Porque gobernar es acordar, que no significa abandonar las ideas propias, sino ser capaces de cooperar para llegar a un bien común, en este caso para el bien de Castilla y León, para mejorar la vida de nuestra gente. Esto es, señor Pollán, lo que nos ha hecho avanzar, hablar, acordar por parte de nuestros partidos, del Partido Popular y de Vox. Poner a Castilla y León por encima de nuestras discrepancias para garantizar a nuestra tierra estabilidad, gestión y progreso. Yo sé que el pacto que hemos suscrito, que es transparente, diáfano, está a disposición de todos los ciudadanos de Castilla y León, de todos los españoles, desde el día que lo firmamos, que no les gusta a algunos. ¿Y a quién no les gusta? Pues no les gusta a los habituales profetas del apocalipsis, que no se cansan de anunciar todo tipo de desgracias y catástrofes si se nos ocurre caminar juntos. Yo creo que usted ha explicado muy bien que las medidas del documento son medidas para Castilla y León, para las personas de nuestra tierra, que tiene una proyección más allá, porque estamos pensando también desde aquí en nuestra nación, en nuestro país, en nuestro España, en España. Desde luego, les molesta también a los que solo justifican los pactos que hacen ellos, aunque sean con quienes quieren acabar con nuestro país, con nuestra Constitución, o a los que se empeñan en levantar cordones sanitarios que nuestros electores no han querido poner. Nuestro acuerdo, señorías, tiene una perfecta legitimidad democrática y creo que todos pueden estar muy tranquilos. Simplemente repito, hemos apostado por lo que compartimos por encima de lo que nos diferencia y lo que compartimos son muchas cosas. La primera de ellas, lo decía antes y lo vuelvo a reiterar, nuestro profundo amor por España, que no es solo una expresión geográfica o un elemento artificial o un mero armazón administrativo, como dicen los separatistas. No, todo lo contrario. Es una realidad sentida, viva, palpitante, con siglos de historia. En lo que hemos compartido, desde luego, fortunas y calamidades, mezclado nuestras sangres y también cruzado nuestras familias. España es herencia y proyecto. España tiene una sociedad fuerte, una cultura exuberante, una democracia avanzada y un futuro, sobre todo, lleno de oportunidades. En fin, compartimos una visión semejante de lo que necesita Castilla y León para generar estabilidad, confianza, certidumbre, también prosperidad y que cuenta, recordémoslo, con el aval mayoritario de los castellanos y leoneses. De mi intervención de esta mañana y de las palabras que acaba de pronunciar su señoría, podemos comprobar que tenemos objetivos coincidentes. Mantener y potenciar los derechos. No hay retroceso de derechos en el documento, en el acuerdo que hemos firmado, todo lo contrario. Y eso nos va a servir para mantener y potenciar unos servicios públicos que ya son de excelencia, pero tenemos que asegurarnos a que lleguen a todas las personas en todos los rincones de nuestro amplio territorio. Queremos consolidar en Castilla y León una industria pujante, moderna, innovadora, sostenible, con suelo suficiente y energía que nos permita en cada una de las provincias que sea un elemento de progreso y de avance hacia el futuro. Queremos defender con firmeza medidas efectivas a nuestros trabajadores, nuestros autónomos, nuestros empresarios, hoy asfixiados por las obligaciones del Gobierno de Sánchez. También queremos aliviar el infierno impositivo al que este nos somete con una fiscalidad moderada e inteligente. También en eso hemos compartido y hemos coincidido. La bajada de impuestos que profundice aún más en esos impuestos más bajos de toda nuestra historia. Y eso sirva para impulsar la inversión y que sirva para crear puestos de trabajo y aumentar la recaudación. Queremos garantizar empleos suficientes y estables, que haya salarios dignos para todos, consolidando la buena senda que estamos teniendo en este ámbito. Coincidimos también en un compromiso irrevocable con nuestro campo, con nuestro mundo rural, con nuestros agricultores y ganaderos, y decirles que no van a tener mayor defensor de sus intereses que el próximo gobierno de Castilla y León, como lo fue el anterior gobierno de la Junta de Castilla y León. Queremos seguir manteniendo a la familia como objetivo de nuestras políticas en cuanto pilar fundamental de nuestra sociedad y consolidar nuestro liderazgo nacional en las políticas que la favorecen. Queremos seguir estando en la vanguardia de apoyo, cuidado y mimo a las personas mayores que, como lo he dicho en muchas ocasiones, vuelvo a reiterar, merecen todo nuestro apoyo. Queremos, en suma, que Castilla y León sea una tierra atractiva para vivir y trabajar. Lo es ya. Con más oportunidades para jóvenes todavía, para que tengan la posibilidad de construir un proyecto de vida para formar una familia. Sin descolgarnos del progreso, con servicios, con buenas infraestructuras, con viviendas para todos, porque es imprescindible y que será otro de los objetivos principales. Castilla y León somos una tierra grande y, en consecuencia, tenemos que pensar en grande, en un futuro grande y próspero. El acuerdo que hemos suscrito y que sustentará el futuro gobierno de Castilla y León es un primer paso en esta nueva etapa. Nuestras ambiciones son muchas y elevadas. Y la fórmula para conseguirlo es simple: trabajar, trabajar en equipo, así lo vamos a hacer. Trabajar para todos, por encima de opiniones e ideologías. Trabajar mucho y bien por Castilla y León, 24 horas, 7 días a la semana, dejándonos todo lo que tenemos por esta tierra. Y lo vamos a hacer con dedicación y con lealtad, cumpliendo con la responsabilidad que nos encomiendan todas las personas que han confiado en nosotros. Buscando, insisto, en hacer más fuerte y más resistente a Castilla y León y por hacer y para hacer todavía un futuro mejor para nuestro país, para España. Esta es, señoría, la gran tarea que espera al nuevo gobierno. Y no dudo que caminando juntos podremos alcanzar las altas miras que nos hemos fijado. Muchísimas gracias.
1: Muchas gracias, señor Fernando Mañueco. Habiéndose alcanzado las 8 de la tarde, en cuanto termine el último grupo parlamentario y su previsible contestación, se llamará a votación a los señores procuradores. Por lo tanto, ahora voy a dar la palabra en representación del Grupo Parlamentario Popular a doña Leticia García Sánchez.
2: Gracias, presidente de las Cortes de Castilla y León, presidente de la Junta de Castilla y León y candidato a la presidencia. Señorías, es para mí un inmenso honor tomar la palabra en nombre de 33 procuradores que conforman el Grupo Parlamentario Popular de esta Cámara, 18 mujeres y 15 hombres elegidos por los castellanos y los leoneses para representarlos, para servirles con dedicación y con compromiso. 33 procuradores orgullosos de Castilla y León y orgullosos de España. Hoy es el día en el que esta Cámara cumple con la más alta de sus funciones, investir al presidente de la Junta de Castilla y León. Y el Grupo Parlamentario Popular lo hace convencido, con la frente alta, con la legitimidad que otorgan las urnas y con la certeza de que Castilla y León merece lo mejor. Por eso, guiados por el mandato de quienes nos eligieron, declaramos con orgullo nuestro respaldo a la investidura de Alfonso Fernández Mañueco. Señorías, en política hay una virtud que escasea y que, sin embargo, vale más que cualquier programa electoral bien redactado. Esa virtud es cumplir la palabra dada. Cumplirla no solo cuando es cómodo, sino también cuando es difícil. Cumplirla no cuando te aplauden, sino también cuando te critican. Alfonso Fernández Mañueco ha demostrado ser ese tipo de político que cumple la palabra dada y permítanme que lo respalde con hechos. En abril de 2022, en el debate de su investidura, el presidente Mañueco dijo que gestionaría de forma eficaz los intereses de las personas de Castilla y León. Y ha cumplido. Ha llevado a nuestra comunidad por la senda del progreso, liderando el crecimiento de la producción industrial o de las exportaciones, con un aumento del PIB superior al 13% en la última legislatura. Dijo que apostaría por una mejora sustancial de los servicios públicos y ha cumplido. Castilla y León está en el pódium educativo, en el pódium sanitario, en el pódium de los servicios sociales. Y esto no es por casualidad, es por el trabajo, por la inversión y por la gestión rigurosa. Dijo también que blindaría por ley los servicios públicos en Castilla y León, y lo hizo. Afirmó que trabajaría para seguir creando empleo y ha cumplido. Hoy en Castilla y León hay más personas trabajando que nunca. Este presidente ha llevado al mercado laboral a su mejor momento en décadas y frente a la voracidad fiscal del Gobierno de España, manifestó que esta tierra tendría la fiscalidad más baja de su historia y la tenemos. Dijo que agotaría la legislatura y a pesar de tantos agoreros de los que predecían su caída, de los que apostaban por la inestabilidad como una forma de deporte, agotó la legislatura. Dijo que haría una campaña electoral serena, respetuosa, de certezas y lo cumplió. Mañueco llenó las plazas de Castilla y León de propuestas. Hoy se presenta esta investidura un presidente que cree en Castilla y León, cuyo trabajo incansable por esta tierra la ha llevado a ser una comunidad próspera que compite con las mejores. Hoy que vemos cómo otros partidos políticos merman sus valores y abundan en ellos las contradicciones, distinguimos en Alfonso Fernández Mañueco a alguien en el que se puede confiar. Alguien que no va a traicionar sus convicciones, porque ya lo ha demostrado. Alguien que dirige Castilla y León como una persona íntegra dirige su propia vida, con coherencia y con honestidad. Y frente a todos aquellos que en estas mismas Cortes clamaron que Mañueco no sería presidente, un hecho. Hoy se presenta a esta investidura y será presidente. Algunos de aquellos visionarios, tertulianos, tuiteros, ya no están aquí hoy. Otros se sientan en la oposición, se han vuelto a incumplir sus profecías y ya son muchas décadas de profecías fallidas, señorías del Partido Socialista. Como ven, señorías, la historia tiene una memoria formidable. Señorías, para entender por qué Castilla y León necesita a este presidente, hay que entender primero qué es Castilla y León. Si lo desea, señor Martínez, puede tomar nota porque le puede venir bien. Esta es una tierra que no presume de lo que no tiene. Una tierra donde la lealtad y la firmeza ni se compran ni se venden. Es una comunidad que se asienta sobre una tradición de trabajo constante y de responsabilidad, ligada a una historia de esfuerzo sostenido, a veces en condiciones duras. Una tierra fiel a sus convicciones, a sus valores, que respeta el trabajo, la responsabilidad y la gestión. Esta es una tierra fiel a la verdad, donde las palabras pesan y no se prodigan sin motivo. Por eso, en esta comunidad, en Castilla y León, no vale cualquier cosa. Nuestra comunidad ha querido un liderazgo sereno, capaz de generar confianza, de tender puentes, de escuchar y de orientar el rumbo con paso firme. Un liderazgo que dé estabilidad a esta magnífica tierra, corazón de España. Castilla y León, su gente, sus familias, sus mayores, sus jóvenes, sus autónomos, sus empresas, las mujeres, todos necesitamos certidumbre. Y lo que más vale es saber con quién cuentas. Y en esta comunidad autónoma contamos con Alfonso Fernández Mañueco. Y no hay mayor certidumbre que contar con la garantía de que todo lo logrado se va a mantener y que no habrá ninguna regresión, lo ha dicho el presidente, sino más avance, lo ha declarado hoy en varias ocasiones y ha rechazado cualquier limitación o retroceso de los derechos ya consolidados en esta comunidad. Señorías, los castellanos y leoneses han querido que el Partido Popular ganara las elecciones y que el presidente Mañueco continuara presidiendo el gobierno de esta comunidad. Y lo han dicho las urnas, bien claro, crecimos en votos, en porcentaje, en escaños. Las urnas han expresado también esa voluntad de diálogo y de acuerdo. Y el Partido Popular ha dado respuesta a ese mensaje con madurez, con responsabilidad, con visión de futuro. El acuerdo alcanzado en Castilla y León con Vox no es una traición. No es una rendición, como señala la izquierda, es exactamente lo contrario. Es la prueba de que dos partidos diferentes pueden encontrar un terreno común cuando anteponen el interés de los ciudadanos a sus diferencias. El acuerdo que hemos alcanzado es la demostración de que esta tierra se puede gobernar con estabilidad, con programa y con transparencia. Miren, Locke defendía que el gobierno legítimo surge del consentimiento de los gobernados. Ese consentimiento en las democracias modernas no se expresa únicamente en las urnas, sino también en la capacidad de los representantes para dialogar, para negociar, para alcanzar acuerdos. En tiempos de polarización, hablar de pactos políticos al Partido Socialista le parece una renuncia de principios, eso ha dicho el señor Martínez, pero no. Un buen acuerdo consiste en construir. Esa es la diferencia esencial del pacto de Castilla y León con los pactos de Sánchez, señor Martínez. Esa es la diferencia con los pactos de Sánchez. El acuerdo suscrito en Castilla y León contempla 19 ejes con medidas concretas, tasadas, se han explicado en el día de hoy, 324 medidas en política económica, tributaria, empleo, energía, industria, sector primario, mundo rural, medio ambiente, incendios, emergencias, educación, sanidad, vivienda, dependencia, simplificación administrativa, etcétera. Un acuerdo escrito, público, sin letra pequeña y sin ningún tipo de ocultismo. Y todos esos ejes son prioridades, todos son prioridad. Este acuerdo supone las líneas básicas del gobierno futuro, que va a ser un gobierno estable frente al caos que padece el Estado, un gobierno responsable frente a la negligencia que caracteriza al gobierno de Sánchez, libre frente a las ataduras que aprisionan a quien gobierna España, un gobierno de progreso en el sentido real de la palabra frente a aquellos que han convertido al progresismo en propaganda vacía, un gobierno unido como freno a la fragmentación que alimenta el socialismo. Y les diré más, este pacto nos permite declarar a Castilla y León libre de sanchismo. Hemos escuchado críticas de brocha gorda en el día de hoy, críticas fáciles, sin fundamento, pronunciadas por quienes no se han leído ni una sola línea del contenido. A todos ellos yo les digo, léanlo. Léanlo antes de hablar y si no lo comparten, debatan, pero con argumentos. Eso se llama hacer oposición. Lo que no vale es la descalificación sin contenido. Y por ahora ni tenemos contenido ni tenemos oposición a la altura de las circunstancias. Porque miren, el líder de la oposición, el Partido Socialista, no está a la altura. Porque es el colmo que venga hoy en esta comunidad, en este Parlamento, a hablar del Papa. Una persona que es la persona que más se ha burlado del Papa en Castilla y León, subido a un papamóvil bendiciendo con una escobilla del vape. El que más se ha burlado, viene a decirlo. Tápese un poco, señor Martínez. Hoy se inviste al presidente de Castilla y León en un momento político insólito y aberrante en España. Hoy en España vivimos tiempos inéditos. La presidencia del Gobierno está ocupada por una persona que ha convertido la acción política en un ejercicio de supervivencia personal. Un presidente que no gobierna para España, sino que utiliza el Gobierno para favorecerse a sí mismo. ¿Ha querido el socialismo español que en este día, en que Castilla y León camina con paso firme, seguro, por la senda de la seguridad política, con un presidente comprometido únicamente con gobernar, sigamos asistiendo a la desintegración del Partido Socialista? Un partido convertido en una trinchera para defender a Pedro Sánchez sin más, un partido plegado para mantener a cualquier precio a un líder que gobierna de prestado gracias a los pactos más inverosímiles, más opacos y más dañinos para los españoles en toda la historia de la democracia. Ese partido viene hoy aquí a descalificar el pacto y el acuerdo del Gobierno de Castilla y León, pero es que el Partido Socialista ha perdido toda credibilidad y se ha concentrado en el ataque, en el insulto, en la mentira, en el bulo, también en Castilla y León. Y únicamente lo hacen para tapar sus vergüenzas, para tapar una trama de corrupción en el seno de su propio partido, con causas judiciales en el entorno del presidente, para tapar esa descomposición moral de un partido que un día tuvo historia y hoy solo tiene escándalos. Señorías, todo esto es lo que esta investidura contrasta. Mientras un gobierno de España marca un tiempo oscuro, Castilla y León vive un tiempo de certeza, de trabajo y de futuro. Y esa diferencia tiene un nombre, Alfonso Fernández Mañueco. Hoy le hemos escuchado pedir dignidad en política. Hoy le hemos escuchado hablar de su mirada a largo plazo. Le hemos oído hablar del porvenir de esta tierra. Le hemos escuchado señalar que lo importante no es lo que hemos conseguido, sino lo que podemos conseguir. Miren, señorías, cuando un político no piensa en elecciones, sino en el futuro de las personas, se convierte en un hombre de Estado. Ese es el candidato que hemos escuchado hoy, un hombre de Estado, un hombre de comunidad, un hombre de Castilla y León. Señor Martínez, señorías del Partido Socialista, hoy en su discurso han tenido una oportunidad de ofrecer una alternativa, de demostrar que el socialismo castellano y leonés tiene propuestas para esta tierra, de demostrar que no son una sucursal de Ferraz. No lo han hecho. Han optado una vez más por la crítica sin contenido, por la descalificación sin propuesta, por el catastrofismo sin datos. Se le ha acabado el tiempo de su intervención y eso que apuró bien el tiempo y no le dio tiempo a explicar propuestas. Mire, señor Martínez, no sabemos hasta dónde llega su sanchismo, pero lo que sí sabemos es ese desconocimiento que tiene usted de Castilla y León y de sus realidades. Un desconocimiento que ni siquiera ha disimulado. Y también sabemos que usted forma parte de las grandes corrientes del socialismo del siglo XXI, el zapaterismo y el sanchismo, con algún escarceo con el susanismo, pero usted, defensor de estas corrientes socialistas del siglo XXI, con entusiasmo ha vuelto a defender aquí hoy al presidente Zapatero. Y ha callado, que es lo peor, ante cada agravio del gobierno central a esta comunidad. Ha demostrado que su primer mandamiento es servir al amo y su segundo mandamiento es atacar a los ganadores de las elecciones, aunque sea con falsedades. Ya lleva tiempo haciéndolo, señor Martínez, sin ningún tipo de trabajo, sin ningún tipo de rigor. Y hoy le hemos escuchado decir que se debaten aquí dos modelos. Despierte, señor Martínez. Los dos modelos ya se debatieron el 15 de marzo. Hoy no se debaten dos modelos. Hoy estamos en la investidura del próximo presidente de la Junta de Castilla y León. El modelo que votaron los ciudadanos de Castilla y León. Hoy el presidente Mañueco le ha tendido la mano una vez más, le ha ofrecido llegar a grandes acuerdos para esta tierra, financiación autonómica, infraestructuras pendientes. Y hoy usted de nuevo ha demostrado que cuando hay que adoptar una decisión de verdad, Cuando hay que tener altura de miras y responsabilidad real, usted desaparece porque usted no ha venido a representar una oposición leal. Usted representa un papel y, como exigencia del guión de su partido, ha atacado el criterio prioridad nacional y ha intentado usted hablar de desigualdad. Pero se ha equivocado de actores, señor Martínez, porque lo que usted defiende es un gobierno que es el mayor generador de discriminación y divergencia de la democracia. La desigualdad entre territorios que fomenta la financiación singular. La desigualdad que supone la condonación de la deuda a quien chantajea al Estado mientras Castilla y León recibe menos de lo que le corresponde. La desigualdad de la infrafinanciación crónica a que nos somete su partido, que condena a esta comunidad a gestionar con menos recursos. La desigualdad de la supresión de servicios ferroviarios que usted ha defendido por defender a quien mueve sus hilos, al señor Puente. Y el presidente Mañueco le ha dejado en evidencia cuando usted se lleva las manos a la cabeza hablando de arraigo con algo que ha ejecutado usted mismo como alcalde con toda naturalidad. La prioridad del Partido Socialista de Castilla y León, ¿cuál es? Defender a su partido. ¿Hasta cuándo? ¿Hasta cuándo van ustedes a priorizar a su partido antes que a Castilla y León? A pesar de la escalada de degradación política y moral, ¿hasta cuándo? ¿Hasta dónde están ustedes dispuestos a seguir aplaudiendo con quienes han hecho de la ruptura de España su modo de vida en perjuicio de esta comunidad, mientras cargan contra los acuerdos que han pedido las urnas en esta comunidad, en Castilla y León? ¿Hasta cuándo van a guardar silencio mientras Sánchez mercadea con los intereses de esta tierra? Y alguna pregunta más. ¿Estarían muchos de ustedes sentados aquí hoy si el 15 de marzo hubiéramos conocido la escalada de escándalos y causas judiciales que hoy conocemos en España? Porque, señorías, ustedes son parte de ese partido y los votantes lo saben. Y que ustedes traguen con todo sin levantar la voz demuestra que son más de lo mismo y que callarán en la defensa de Castilla y León. Pero yo les digo, señor Martínez, que la memoria de esta tierra y la degradación del Partido Socialista harán que la derrota que usted ha cosechado, señor Martínez, en las urnas será su techo. Porque a partir de aquí usted no crecerá más, señor Martínez, no crecerá más. Y esto no se lo decimos con satisfacción, que conste, lo decimos con la tristeza de quien sabe que esta tierra merece una oposición mejor. Hay que defender a los nuestros, decía usted en Asturias, como en un guión cinematográfico. Claro que usted defiende a los suyos porque usted forma parte de ellos. Señorías, el Partido Socialista es digno representante de la reinterpretación del concepto de democracia del sanchismo moderno, haciendo renunciar a 11 concejales para que fuera alcalde de Soria alguien que ni siquiera era concejal, el elegido por el señor Martínez. Con esa hoja de servicio se presenta en esta comunidad dándonos lecciones de democracia. Un ejemplo más de esos conductos subterráneos del Partido Socialista que también operan en Castilla y León. Mire, señor Martínez, de portavoz a portavoz, yo creo que debería cuidar un poco el estilo de sus chácharas. Por ejemplo, hoy viene a hablarnos de violencia contra las mujeres, de igualdad entre hombres y mujeres. ¿Y quién le asesora a usted, señor Martínez, para pensar que va a colocar en un brete al Partido Popular hablando de la igualdad entre hombres y mujeres? ¿Al Partido Popular? Ustedes que nos han hecho avergonzar a tantas mujeres ante los escándalos de prostitución desde los ERES de Andalucía hasta el más alto nivel de su partido. ¿O los escándalos de presuntos acosos sexuales de los últimos tiempos del Partido Socialista? ¿Y qué clase de lecciones vienen a darnos un partido que defendió la ley del solo sí es sí, que benefició a cientos de agresores sexuales y liberó antes de tiempo a violadores y agresores? ¿Nos va a dar lecciones la ministra y presidenta del Partido Socialista de Castilla y León, la señora Ana Redondo, que ha sido incapaz de defender a las mujeres víctimas de violencia con sus pulseras defectuosas? Mujeres del Partido Socialista de Castilla y León, como diría ella, vergüenza, vergüenza, vergüenza, hipocresía en ese asunto. Y miren, a las mujeres del Partido Socialista yo les pido que estén alerta y que no callen ante las necedades de su portavoz. El señor Martínez se ha referido al señor Mañueco y al señor Pollán como los machos alfa del corral. ¿Acaso considera el señor Martínez que yo soy una gallina? ¿Considera que las mujeres del Partido Popular son animales de corral? ¿O las mujeres del Partido Socialista forman parte del corral? ¿Es usted el macho alfa del Partido Socialista, señor Martínez? Mire, callar ante esto no es precisamente feminismo. Y señorías, mujeres del Partido Socialista no deberían permitir a su portavoz que se le vean tanto las costuras, porque además demuestra que ustedes están alineados con esa hipocresía que hace mucho daño a las mujeres. Señor Martínez, dejen ya de utilizarnos a las mujeres como un mero instrumento electoral llenándose la boca de feminismo, porque en España el Partido Socialista, para hablar de feminismo, tiene que enjuagarse la boca antes, señorías. Miren, señorías, hemos escuchado otras voces en esta Cámara, voces que representan sensibilidades diversas, pero estos partidos han podido comprobar cómo su visión gris, pesimista, no les ha valido en las urnas. Hoy el presidente de la Junta ha demostrado cómo se puede trabajar por todas las provincias de Castilla y León sin alaracas, sin sobreactuación, con hechos. Señora Gallego, es más útil trabajar juntos para conseguir metas concretas. El Grupo Popular también les ofrece diálogo para seguir trabajando por esta tierra los próximos años. Al Grupo de Vox, con quien compartimos acuerdo de gobierno, les decimos que el compromiso suscrito es un compromiso serio, que exige seriedad por ambas partes. Compartimos ese objetivo de dar estabilidad a Castilla y León, el respeto a la democracia, al ordenamiento jurídico, al Estado de Derecho. Mantengamos los próximos 4 años ese trabajo con la mirada puesta en los ciudadanos y demostremos que ese es nuestro único objetivo, los ciudadanos de Castilla y León. Señorías, hoy estas Cortes van a investir a un presidente libre. Libre de ataduras, libre de presiones, libre de tensiones y de negociaciones que pongan en peligro lo que a él más le importa, Castilla y León. Esa es la gran diferencia con el presidente Sánchez. Mañueco no necesita comprar voluntades, ni condonar deudas, ni firmar amnistías para gobernar. Mañueco gobierna con un programa, con un acuerdo transparente y con la legitimidad que le han dado las elecciones y haber mantenido la confianza de los ciudadanos. Hoy estas Cortes van a investir a un presidente que solo tiene un objetivo: Castilla y León. Defender Castilla y León, gobernar para Castilla y León, pensar únicamente en los castellanos y los leoneses. Señorías, comenzamos una legislatura con enormes desafíos y con una comunidad preparada para afrontarlos. Desafíos que exigen visión, capacidad y, sobre todo, el coraje de decir la verdad y de hacer lo que hay que hacer, aunque no sea popular. Presidente Mañueco, quiero decirte que el Grupo Parlamentario Popular estará, como siempre ha estado, a la altura de ese compromiso. Y lo está también en la era de los contrastes entre partidos, con la certeza de que el trabajo, la honestidad y el respeto a los ciudadanos son los únicos valores que merecen guiar la acción del Gobierno y del Parlamento. Y termino. Señorías, hoy 9 de junio de 2026 inauguramos una nueva etapa que cuenta con una tierra fiel a sus convicciones, con un presidente que cumple su palabra, con un acuerdo que piensa en los ciudadanos y con un gobierno que trabajará sin descanso. Eso es lo que inauguramos hoy, señorías. Eso es Castilla y León y eso es lo que merecen los ciudadanos de Castilla y León. Muchas gracias.
1: Muchas gracias. Muchas gracias, señora García Sánchez. Para contestar tiene la palabra el señor Fernández Mañueco.
0: Hoy ya he hablado mucho, pero tengo que decir todavía 2 cosas. Dentro de poco se procederá a la investidura, presumiblemente será positiva y por tanto me van a permitir que hable para contestar a la portavoz del Grupo Popular del que yo formo parte. Uno de esos 33 miembros del grupo soy yo. 18 mujeres y 15 hombres, si no me fallan los datos. Tengo que decir que me siento muy orgulloso y muy bien acompañado por todos y cada uno de vosotros, como lo estuve en la anterior legislatura y también en la anterior. Quiero agradecer a todas las personas que han formado parte del Grupo Popular en anteriores legislaturas y los que aquí estáis. A las mujeres, a los hombres, a los jóvenes, a los más veteranos. A todos, muchísimas gracias. Van a ser mis últimas palabras como miembro del Grupo Popular, porque dentro de un rato volveré a ser el presidente de todos los castellanos y leoneses, aunque la toma de posesión se hará el jueves. Quiero agradecer de corazón a todas las personas que me habéis acompañado, que estoy convencido que esto es el inicio, como decía el final de la película Casablanca, el inicio de una gran amistad. Yo no tengo nada más que decir porque las palabras de la portavoz del Grupo Popular es el perfecto colofón para esta jornada de investidura. Muchas gracias.
1: Muchas gracias, señor Fernández Mañueco. Concluido el debate, vamos a proceder a la votación a los efectos del otorgamiento de la confianza de la Cámara al candidato propuesto para la presidencia de la Junta de Castilla y León. Tal y como establece el artículo 26.3 del Estatuto de Autonomía de Castilla y León, la confianza se entenderá otorgada si el candidato obtiene el voto favorable de la mayoría absoluta de la Cámara. La votación, en virtud de lo dispuesto en el artículo 89.2 del Reglamento de las Cortes de Castilla y León, será pública y por llamamiento. Por parte de los señores secretarios, en este caso también señores y señoras...
3: 20 y 26 minutos de la tarde en la sintonía de Vive Radio. Ponemos en este momento punto final a la retransmisión del debate de investidura que se ha celebrado a lo largo de toda la jornada de hoy en las Cortes de Castilla y León. Solo queda por efectuarse la votación nominal, que será de los 83 procuradores que se sientan en el Parlamento Autonómico. Por lo tanto, todavía quedan unos minutos hasta que el candidato a la reelección, candidato a la investidura, el actual presidente Alfonso Fernández Mañueco, vuelva a ser proclamado presidente. Ha sido una sesión larga que comenzaba a las 12 del mediodía con la intervención del candidato a la reelección, de Fernández Mañueco, que ha expuesto a lo largo de una hora y 21 minutos su programa político para la presente legislatura. Ya por la tarde han sido los portavoces de los distintos grupos parlamentarios los que han ido interviniendo en turnos de 30 minutos cada uno, a los cuales ha habido las correspondientes réplicas y dúplicas por parte del candidato, que ha intervenido siempre sin tiempo. La más larga ha sido, obviamente, como todo cabía esperar así, la del portavoz socialista, la de Carlos Martínez, que se estrenaba, de hecho, en una segunda etapa suya como político, como parlamentario en las Cortes de Castilla y León. Ha sido una intervención dura, la de ambos, de reproches cruzados, pero que a la postre, a la larga, pocos efectos va a tener esta misma tarde a la hora de emitir los votos. Va a salir elegido. Si todo va como prácticamente los portavoces de cada grupo han dicho a lo largo de estos días que iban a emitir el voto, va a salir elegido por el voto afirmativo del Partido Popular y de Vox. Va a tener en contra el voto de todos los demás grupos parlamentarios, con la incógnita, eso sí, de Por Ávila. Así que hasta aquí la emisión especial de hoy, de este debate de investidura. La siguiente sesión, que tiene que ver con el proceso de elección del presidente y de la conformación del próximo gobierno de la Junta de Castilla y León, será el próximo jueves a mediodía. Será cuando Alfonso Fernández Mañueco tome posesión como tal, como presidente del Ejecutivo Autonómico, un acto que está previsto que se celebre también en las Cortes de Castilla y León y al que previsiblemente asistirán los líderes nacionales de los partidos. Esto ha sido todo. 20 y 29 minutos. Ahora nos vamos a la música. Un saludo, muy buenas tardes.

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